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0: Sí. Saludos amigos, muy buenas tardes. Bienvenidos un día más a La Salud Natural. Ya saben que estamos en directo y que nuestro teléfono permanece abierto durante todo el programa para que ustedes puedan realizar sus consultas. Si las quieren realizar desde este momento, este es el número que tienen que marcar, 981 13 44 33. También tenemos un servicio de contestador automático donde, si les resulta más cómodo, pueden dejar su nombre y número de teléfono para que nosotros les llamemos o directamente pueden dejar su consulta. Este es el número del contestador, 902 13 44 33. Y también tenemos un servicio de correo electrónico donde nos pueden hacer llegar todas sus consultas, lasaludnatural@radiovoz.es. Y ya saben también que todas las consultas van a ser atendidas por el doctor Domingo Pérez León, especialista en medicina natural y especialista en medicina antienvejecimiento, al que ya saludamos. Doctor, muy buenas tardes.
1: Muy buenas tardes, Magdalena.
0: Vamos con las consultas que han ido llegando a nuestro correo electrónico. Le pregunta una oyente que dice que ha estado tomando Herbadigest Enzime de Laboratorios Natisal y que le ha ido muy bien, pero ahora dice que le cuesta encontrarlo en el mercado. ¿Dónde puede comprarlo? Le pregunta si usted le puede sustituir por otra alternativa de confianza.
1: Bien, podemos indicarle un preparado que es muy similar, que se llama Gastenzin, de Mundo Natural, sí, que por un lado nos aporta proteasas para digerir las proteínas, amilasas para digerir la grasa,
0: sí,
1: también lipasas para digerir la grasa y amilasas para digerir los hidratos de carbono de cadena larga. Pero también tiene como característica principal que aporta la dipeptidil peptidasa 4, que es la enzima que ayuda a digerir el gluten y la caseína. Sabemos que estas proteínas requieren de la dipeptidil peptidasa 4, que lo contiene Gastenzin de sí. Mundo Natural, y puede tomar, pues dependiendo si son muy lentas las digestiones, una al desayuno, dos a la comida y dos a la cena. Al desayuno indico solamente una, porque normalmente los desayunos no suelen ser tan grandes, tan profundos como la comida y la cena.
0: Sí.
1: Entonces, con una al desayuno, dos a la comida y dos a la cena de Gastenzin, esto pues le ayuda de alguna forma a digerir de forma más adecuada todos los principios inmediatos que repito, son las proteínas, las grasas y los carbohidratos.
0: De acuerdo. También le escribe Isabel y le pregunta, doctor, si es posible que hable de la dermatitis atópica, las causas y sobre todo cómo prevenirla. Dice que su hijo la tiene y su nieto, el hijo de su hijo, pues con 2 años le acaba.

0: la comida y la cena.
1: Sí.
0: Entonces, con un desayuno, dos a la comida y dos a la cena, de gastan 100, esto pues le ayuda de alguna forma a digerir de forma más adecuada todos los principios inmediatos, que repito, son las proteínas, las grasas y los carbohidratos.
1: De acuerdo. También le escribe Isabel y le pregunta, doctor, si es posible que hable de la dermatitis atópica, las causas y sobre todo cómo prevenirla. Dice que su hijo la tiene y su nieto, el hijo de su hijo, pues con 2 años le acaba de salir caspa en la cabeza.
0: Bien, la dermatitis atópica es una enfermedad que aparece en la piel, que cursa con prurito, picor, escozor, a veces quemazón y dermatopatías directamente y piel seca. Entonces, sí, sabemos que tiene mucha relación con el intestino. Y lo vemos muchísimo pues en niños de muy cortita edad, porque normalmente si son niños que han sido lactados de forma artificial,
1: sí,
0: estas leches pues en algunos niños produce o provoca distintas reacciones a nivel de la mucosa intestinal, afecta a las placas de Peyer y todo esto pues puede afectar directamente a todo lo que es la estructura de la piel, produciendo este prurito, picor, escozor y también sequedad en la piel. Es decir, que la dermatitis atópica tiene su origen directamente en el intestino. Dependiendo de la edad, pues podemos, sí, aconsejar niños de corta edad, pues hasta 5 años, pues tomar 2 perditas diarias de oleomega 7 extraído, sí, de las bayas del espino amarillo. Y este oleomega 7 ayuda a optimizar y mejorar globalmente todo lo que es la sequedad de la piel y de las mucosas.
1: Sí.
0: También externamente hay que tratar la piel, pero que sepan que el problema fundamental viene desde el interior. Hay que suprimir el gluten por los cereales, suprimir la caseína de los lácteos, porque todo lo que altere, todo lo que perturbe la madre de todas las mucosas, que es la mucosa intestinal, va a afectar al resto de mucosas y a la piel, produciendo esa dermatitis atópica y esa sequedad. Entonces, dependiendo de la edad, también podemos utilizar probióticos infantiles, la Lactiviane infantil, hasta los 3-4 añitos, y a partir de esa edad pues podemos aportar ya probióticos de otra índole, de otra intensidad, como es el Simbioline megaflora, tomar 1 o 2 cápsulas diarias para armonizar y regularizar el equilibrio de ese kilo a kilo y medio de bacterias. Recientemente, sí, los laboratorios Margan,
1: sí,
0: han traído de Alemania un tipo de cremas que cambia un poco el paradigma de lo que hemos utilizado hasta ahora en crema.
1: Sí.
0: Y han traído desde Alemania una crema que se llama Microbiocare.
1: Sí.
0: Existe la crema intensiva de Microbiocare, la,
1: sí,
0: crema reparadora y la loción corporal. Inicialmente se puede empezar con crema intensiva, Microbiocare. ¿Y qué hace diferente esta crema a otras? Pues que esta crema ayuda a recuperar todo lo que es la microbiota de nuestra piel. Cuando,
1: sí,
0: en la dermatitis atópica encontramos que hay una alteración, una perturbación, incluso por el rascado del picor,
1: sí,
0: de esa flora que tenemos a nivel de la piel, porque aunque no lo vemos, ahí está. Y esta crema,
1: sí,
0: es de las primeras cremas que yo he visto que tienen esa capacidad de restaurar el equilibrio de las bacterias que tenemos directamente en la piel. Entonces,
1: sí,
0: hay 3 opciones. Microbiocare crema intensiva, se empieza con esta. Microbiocare crema reparadora, ya cuando hay que utilizar a nivel ya de la piel,
1: sí,
0: pues a nivel ya más extenso, se puede utilizar también Microbiocare loción corporal. Y repito, es una crema que es muy específica para trastornos de la piel porque nos ayuda a recuperar la microbiota de nuestra piel.
1: De acuerdo, muy bien. Bueno, pues vamos con otra consulta. Escribe un oyente y dice que a su hermano hace un año le operaron de la próstata. Salió todo bien, pero ahora se le cierra un conducto y lo está pasando.

0: muy mal. Le pregunta si hay algo que pueda ayudarlo.
1: O sea que entonces se está operando de próstata y de repente sí. Se está cerrando la uretra, entiendo.
0: Un conducto, sí. Dice. Sí.
1: O sea, el conducto de la uretra.
0: Sí, dice que lo sí. Pasa mal.
1: Pues esto tendría que hablar, a ver, con su urólogo, claro. a ver qué puede, si existe alguna estenosis de la uretra inducida o provocada por la propia operación, pero hay que aclarar exactamente por qué está sucediendo esto después de que ha sido de alguna forma extirpada la próstata. No debería suceder esto. Entonces, si sí. Esto sucede, hay que determinar cuál es la causa, porque no hay una pastilla concreta o específica para esto. Hay que intentar visualizar, hay que intentar ver a través de la tecnología que existe en este momento a nivel hospitalario, detectar sí. Por qué se produce ese estrechamiento.
0: De acuerdo.
1: Pero no hay una pastilla específica para ello.
0: Bien, bueno, pues que efectivamente vaya al urólogo y ya le hagan las pruebas pertinentes.
1: Pertinentes, eso es.
0: Pues vamos con una consulta que nos han dejado en nuestro contestador automático, un mensaje de voz.
2: Yo quiero preguntarle, tengo una hija de 52 años y tiene la piel sumamente seca, sobre todo la de los pies y las piernas. Es que, vamos, se le cae a tiras, se puede decir. En las manos, que también las tiene muy secas, le diagnosticaron dermatitis deshidrótica. Esta chica hace años, bastantes años, tuvo tuberculosis.
0: Bueno, bien. Vamos a ver, doctor, entonces, otra dermatitis.
1: Vemos que tiene la piel muy seca y que afecta sobre todo pies y piernas. Y como antecedente, pues nos dice que tuvo una tuberculosis, que ahora no es tan frecuente la tuberculosis.
0: Sí.
1: Bien, comentábamos que la piel es un reflejo de lo que sucede en nuestro interior. Es un reflejo en el buen o mal funcionamiento de nuestro hígado. Es un reflejo en el buen o mal funcionamiento del páncreas. Es un sí. Reflejo del buen o mal funcionamiento del intestino. Entonces, tendríamos que optimizar y mejorar el funcionamiento global de todo lo que es la estructura del aparato digestivo, porque todo eso va a tener una influencia directa, concreta y específica en todo lo que es la estructura de la piel.
0: Sí.
1: Que la digestión es pesada y lenta, pues apoyamos con gastrinzin, unos desayunos, dos comidas y docena. Si tenemos un hígado lento, vago, perezoso, que usa con digestiones también pesadas, pues podemos utilizar en este sentido Depur Plus, una cápsula antes del desayuno, la comida y de la cena. Si hay problema de gases, hinchazón abdominal, recordamos que hay que recuperar la microbiota intestinal. Y para ello, pues recordemos Simbioline Megaflora, dos cápsulas, unos 5 minutos antes de la cena. Si hay mucha acumulación de gas, el alga clorela de pared rota, podemos tomar pues una cápsula con cada comida. Esto tiene un efecto limpiador y detoxificador a nivel de todo lo que es la estructura interna del intestino. Y externamente, para tratar ya la sequedad, pues podemos aconsejarle este preparado que hemos comentado, Omega 7, o el Omega 7 que nos ofrece el mundo natural, que es un extracto de las bayas del espino amarillo y que tiene tropismo muy especial por la sequedad ocular, por la sequedad nasal, por la sequedad faríngea, por la sequedad intestinal, por la sequedad vaginal en la mujer y por la sequedad también de la piel. Entonces, como veo que es una sequedad muy intensa, por lo que nos refieren, puede empezar con 3 perlitas de óleo omega 7, 3 a la comida, 3 a la cena durante un mes, y después pasar a un mantenimiento de 2 perlas a la comida y 2 a la cena, ya como mantenimiento y durante varios meses. A nivel de macronutrición, de alimentación diaria, recordamos la dieta paleolítica, que en realidad pues es una dieta muy sencilla, fácil de aplicar, y no hay que pasar hambre. Y hay que evitar aquellos alimentos que puedan inflamar la mucosa intestinal, y recordamos que todo lo que inflame a nivel de la mucosa intestinal nos va a inflamar también a nivel general en este caso a nivel de la piel. Pues que nos pida la dieta paleolítica, fácil de realizar, no se pasa hambre. Y sí, externamente, pues se puede aplicar esta crema que hemos comentado hace un ratito, Microbiocare.
0: Sí.
1: Puede empezar con la crema intensiva y después la crema intensiva puede pasar a la crema reparadora.
0: Sí.
1: Si ya tiene que tratar una zona mucho más extensa, pues puede utilizar también incluso la loción corporal de Microbiocare, que repito, que es una crema que nos ayuda a recuperar la microbiota de nuestra piel.
0: Muy bien, muy interesante, doctor. Pues vamos con otra consulta. Recuerdo, estamos en directo conversando con el doctor Domingo Pérez León y nuestro teléfono está abierto por si quieren realizar sus consultas. Este es el número que tienen que marcar, 981-13-44-33. Y le escribe un oyente, dice que tiene 66 años y que se acaba de hacer unos análisis que, para lo cual le pide su recomendación. Dice, ¿qué me puede decir el doctor de esto? Tengo la insulina basal en 16,41 y el cortisol en 14,63.
1: Bueno, la insulina basal lo ideal es que no pase de 7.
0: Sí.
1: Aquí habría que pedirle la glucosa basal, la hemoglobina glucosilada, que es la que mide la glucosa en los 3 últimos meses, la insulina basal, que es el dato que nos acaba de dar,
0: sí,
1: 16,4, vemos que se pasa de 7. Y también, muy importante, revisar el índice OMA, que es el índice de resistencia a la insulina. Entonces,
0: sí,
1: si el índice OMA, supongamos que está por encima de 2, significa que tiene resistencia a la insulina con hiperinsulinismo. ¿Qué significa esto? Pues que la insulina no cumple realmente con su función, que es la de introducir la glucosa al interior de la célula para que pueda ser utilizada como fuente de energía. Y
0: sí,
1: claro, si hay problemas de resistencia a insulina, se va acumulando y acumulando la glucosa, y esto nos lleva a una diabetes tipo 2, porque recordamos que en la diabetes tipo 1, que suele ser de naturaleza autoinmune, es donde
0: sí,
1: nuestro sistema inmunológico está atacando, en este caso, al páncreas. ¿Y qué sucede? Pues que no produce suficiente insulina. Aquí, desde el principio, ya hay que empezar a tratar con insulina. Sin embargo, en la diabetes tipo 2 sí tenemos insulina inicialmente, pero no cumple con esta función. Entonces,
0: sí,
1: aquí utilizamos el Divecol Gluco, que es un preparado que nos aporta la berberina, que es como la metformina natural, en
0: sí,
1: combinación también con el ácido alfa-lipoico, que mejora la utilización de la glucosa, con lo cual también nos ayuda a disminuir estos niveles de glucosa a nivel sanguíneo. Y también contiene el picolinato de cromo, que precisamente va a mejorar, Magdalena, la sensibilidad a los receptores, a la insulina, para que esos receptores estén más sensibles a la insulina y cumplan realmente con su función. Claro, todo esto hay que combinarlo también con una buena dieta. Proponemos la dieta paleolítica, donde
0: sí,
1: hemos suprimido aquellos alimentos cuyo índice glucémico es muy elevado, o también pueden solicitar la dieta del índice glucémico.
0: Sí.
1: ¿Y qué es el índice glucémico? Pues es la capacidad que tiene un alimento cuando lo ingerimos de aumentar en mayor o en menor medida la cantidad de glucosa a nivel de la sangre. Con lo cual, si uno ya parte de un conocimiento previo de que ese alimento que vas a consumir, Magdalena, te va a aumentar demasiado la glucosa, pues evítalo.
0: Y así, claro,
1: evitándolo, pues evitamos también que aumenten esos niveles reiterados y repetitivos en el tiempo de la glucosa. ¿Y qué índice glucémico preferimos? Pues alimentos cuyo índice glucémico esté por debajo de 40, que son muchísimos alimentos y se puede seguir disfrutando directamente de la mesa.
0: Sí.
1: Y bueno, pues esta sería un poco la propuesta terapéutica para reducir esos niveles de elevados de insulina que le llevan directamente a una diabetes tipo 2 o también llamada diabetes del adulto.
0: De acuerdo, doctor. Pues vamos con otra consulta. Le escribe una oyente y dice que es una consulta para su sobrina, que tiene ahora 21 años, y le pregunta qué tipo de problema hormonal puede tener para que le salga vello en la cara. Dice que desde los 14 años le empezó a salir y que tiene mucha cantidad.
1: Bien, cuando aparece vello en la cara, esto tiene que ver con la testosterona. La mujer que tiene el dedo 4 más alto que el dedo índice significa que en el vientre materno, en la madre, pues había un predominio de la testosterona. Esto le hizo crecer más el dedo 4 con respecto al dedo índice. Y cuando el dedo 4 está más alto que el dedo índice, es indicativo de que tiene un exceso de testosterona. Claro, es la testosterona la que induce y favorece la aparición de este vello que, bueno, a veces aparece en la cara, puede aparecer en los brazos, puede aparecer en las piernas. Fíjate, un problema que vemos también en la mujer que llega a la menopausia, vemos que la mujer cuando llega a la menopausia se masculiniza, hay un cambio hormonal. Y el hombre, sin embargo, cuando llega a la menopausia se feminiza. La mujer comienza a tener pelitos en la cara donde antes no tenía, y el hombre empieza a desarrollar también como mamas, ginecomastia, aumento de las mamas, que es debido a una aromatización precisamente de la testosterona. O sea que, atendiendo a la pregunta, tiene que ver con un exceso de testosterona que seguramente que ya trae de nacimiento.
0: Bien, de acuerdo, doctor. Pues vamos con otra consulta que han dejado en nuestro contestador automático.
3: Mire, tengo 85 años y llevo 2 meses con un dolor de rodilla. Tomo para la tensión Esforge y Adiro. He tomado Carticoral, pero produce dolor de estómago. ¿Qué puedo tomar, por favor? Gracias.
1: Bien, vemos que tiene problemas con las rodillas, pues vamos a indicarle Nivel Flex, 2 cápsulas antes del desayuno y de la comida, y lo podemos combinar con Tendiplus, 1 cápsula antes del desayuno, de la comida y de la cena, Tendiplus. Y después, en los puntos concretos y específicos donde sienta la molestia de la rodilla, se puede aplicar la crema Artifin con efecto calor, para tratar así el problema desde el interior y desde el exterior. También indicarle evitar los alimentos solanáceos, como es la patata, el pimiento, la berenjena, el tomate y el tabaco, que son alimentos que enfrían el riñón, y todo lo que enfría el riñón puede afectar a las lumbares, a las caderas, a las rodillas y a los talones. Se pueden comer de vez en cuando este tipo de alimentos, pero no abusar de los mismos por ese efecto enfriador a nivel del riñón.
0: De acuerdo. Pues vamos con otra consulta. Escribe un oyente, dice que tiene 58 años y desde hace un tiempo padece eyaculación precoz. Le pregunta si existe algún tratamiento para revertir este problema.
1: Bueno, esto a veces, cuando hay problemas de eyaculación precoz, puede haber un trasfondo psicoemocional. Entonces tendríamos que ver si es una persona que es un poco nerviosa o que tiene un alto nivel de estrés. En el caso de que sea de que tengan nervios o preocupaciones o un alto nivel de estrés, vamos a aconsejarle Cal Plus, 1 cápsula unos 5 minutos antes del desayuno, de la comida y de la cena, y que tome la Maca Forte, Maca Forte de Mundo Natural, que contiene como 200 moléculas señalizadoras del estrés, el estrés interno, y también ayuda tanto en el hombre como en la mujer a mejorar todo lo que es el aspecto sexual. Entonces, Maca Forte tendría que tomar de Mundo Natural, una al desayuno, otra a la comida y otra a la cena, y relajar todo lo que es la parte del sistema nervioso con el Cal Plus 3 veces al día.
0: De acuerdo. Doctor, nos escribe Luisa, dice que tiene 71 años y solo 16 de vitamina D. Dice que necesita una recomendación. ¿Qué le puede decir?
1: Uy, la tiene casi por los suelos. Siempre recordamos que lo que es el otoño, el invierno y la primavera, hasta que llega el verano, donde ya podemos adquirir la vitamina D a través de la radiación solar, hay que tomar mínimo 4.000 unidades internacionales. Entonces, sabemos que la vitamina D es una vitamina pleiotrópica, y esto pues realmente significa que interactúa con la práctica totalidad de las estructuras del organismo. Y todavía no hay un acuerdo global de cuál debería ser los niveles adecuados, pero la mayoría de los autores hablan de que tiene que estar entre 40 a 60 o 70 nanogramos mililitro. Como sí. son 16, pues vemos que lo tiene muy bajita. Entonces, el mundo natural le ofrece una vitamina D3 de 4.000 unidades internacionales y puede tomar 4.000 unidades internacionales. Bueno, tiene que tomar dos perlas de 4.000, serían 8.000 unidades internacionales diarias con la comida durante un mes, y después pasar a un mantenimiento de 4.000 unidades internacionales diarias. Es decir, vamos a dar un tratamiento de choque durante un mes para que le suba por lo menos a 30 o 40, y sí. después hacer un mantenimiento. En verano, si le da el sol, se sí. puede descansar un poquito. Si da poco el sol, es mejor tomarla, porque uh-huh. sabemos que afecta, es preventiva de Parkinson, es preventiva sí. de Alzheimer, mejora las funciones cognitivas cerebrales, es antidepresiva, muy importante, sí. mejora las funciones cognitivas cerebrales, memoria, atención, concentración. También sabemos que la vitamina D es preventiva del cáncer de colon, preventiva del cáncer de próstata del hombre, preventiva uh-huh. del cáncer de mama a la mujer. O sea, estamos sí. hablando de una vitamina muy, muy importante. Y sí. optimiza y mejora el funcionamiento del sistema inmunológico. Muy importante en combinación con la vitamina K2 para tratar los problemas de osteoporosis o de osteopenia. Sí. Con lo cual, fíjate, personas ya de edad avanzada que tienen bajos niveles de vitamina D sí. son más propensos a caerse al suelo que las mismas personas de la misma edad, pero con niveles adecuados de vitamina D3.
0: ¿Ah, sí?
1: Se caen muchísimo menos. Fíjate sí. que solamente estamos hablando de una vitamina.
0: Sí.
1: Y recordamos sí, sí. que un mineral o una vitamina, cuando son moléculas que cuando las tienes en deficiencia, sí. están por debajo de la norma, te enferman. Y como esta vitamina interactúa en la práctica totalidad de las estructuras del cuerpo humano,
0: sí.
1: por lo menos una vez al año tendríamos que medirla para poder evaluar cómo están esos niveles de vitamina D3, que sabemos que son tan importantes para el conjunto total de todas las estructuras de nuestro organismo. Y recordar que cuando queremos tratar problemas de osteoporosis o problemas de osteopenia, hay sí. que darle un pequeño ayudante, que es la vitamina K2.
0: Bien, o sea que se pueden combinar las dos, ¿no? Cuando estamos en esa situación de osteopenia o osteoporosis.
1: Así es. Porque sabemos que la vitamina D capta el calcio del intestino, se lo entrega a la vitamina K2 se lo entrega a la osteocalcina, y la osteocalcina la deposita en una matriz denominada GLA directamente en el hueso. Con lo cual, esta sinergia entre la vitamina D3 y la K2 es muy importante cuando hay problemas ya de osteopenia o de osteoporosis.
0: De acuerdo. Pues, doctor, vamos a hacer un alto para la publicidad y luego continuamos conversando.
1: Muy bien.
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9: Doctor, nos hablaba de las molestias intestinales, de los problemas por no tener una buena flora intestinal, pero hablemos, si le parece, del estómago, porque muchas veces hay cantidad de molestias que no se resuelven, y no están en el intestino, están en el estómago.
10: Así es, sabemos que muchas personas sufren o padecen de problemas de reflujos gastroesofágicos, dolores a nivel del estómago. Fíjate que los alemanes dicen que el estómago no tiene dientes.
9: Sí.
10: Y muchas personas pues comen muy deprisa, llegan residuos o fragmentos muy grandes sin digerir, sin haber sido masticados al estómago, y esto pues con el tiempo pues puede, como el estómago no tiene dientes, pues puede generar multitud de problemas gástricos y también multitud de problemas intestinales.
9: Uh-huh.
10: Entonces, para aquellas personas que sufren y padecen de reflujo gastroesofágico, pues nos vendría muy bien un preparado del mundo natural. Sí. Que se llama GastroPlus.
9: GastroPlus.
10: GastroPlus es un preparado de aloe vera, 10 uh-huh. veces concentrado, el principio activo que actúa en estos problemas de reflujo gastroesofágico.
9: Sí.
10: Y también podemos utilizar, si tenemos esa bacteria dichosa, que es el Helicobacter pylori,
9: uh-huh.
10: Esa bacteria que a veces produce muchas molestias a nivel estomacal, pues también Mundo Natural tiene un complemento dietético que se llama PiloStop.
9: PiloStop.
10: PiloStop.
9: Sí.
10: El PiloStop contiene una bacteria que uh-huh. es el... ¿Ves? Estamos tratando un problema de... bacteria con
9: cierto,
10: otra bacteria.
9: Y
10: contiene precisamente Lactobacillus reuteri.
9: Ajá.
10: Que precisamente reuteri. Han visto los investigadores que gran parte de la población, tanto española, europea o americana, estamos bajos en esta bacteria, que es protectora contra el Helicobacter pylori.
9: Uh-huh.
10: Y esta bacteria se ha visto que se le llama en la actualidad la bacteria de la sociabilidad.
9: Sí.
10: Fíjate que en la actualidad, pues a nivel político, a nivel familiar, a nivel de empresa, nadie se pone de acuerdo.
9: Sí, hay líos.
10: Y parece ser que gran parte de este problema pues puede ser debido a que tenemos unos niveles bajos de esta bacteria, del Lactobacillus reuteri, que podemos encontrar precisamente en Pilostop, que lo que hace es reducir los niveles de Helicobacter pylori. Y porque sabemos que un exceso de Helicobacter pylori pues no es una cosa, puede ser una cosa grave si no se trata.
9: Claro.
10: Hasta cuando se produce un crecimiento muy anormal de esta bacteria del pylori, pues puede producir incluso cáncer de estómago.
9: Claro, unas lesiones grandes.
10: Entonces, si queremos mejorar también nuestra sociabilidad y queremos actuar también directamente a nivel de esta bacteria, para el Helicobacter pylori, Pilostop, de Laboratorios Mundo Natural, una cápsula unos 10 minutos antes del desayuno, de la comida y de la cena, y al cabo de 3-4 meses, pues repetir la prueba del aliento para ver si esta bacteria ya se ha normalizado.
9: Claro.
10: Sabemos que esta bacteria, el Lactobacillus reuteri, que repito, es la bacteria de la sociabilidad, produce una interleuquina, que es la interleuquina 10, que es la que da calma al aparato digestivo y da calma también al segundo cerebro, que es el cerebro que tenemos alojado directamente en todo el área abdominal. Entonces hay que recordar que este preparado Pilostop nos puede ayudar en este sentido.
9: Sí.
10: Pero también hay que armonizar, hay que regularizar también el equilibrio de la flora intestinal. También podemos utilizar complementos dietéticos como es el Symbioline megaflora, con una cantidad importante de bacterias también saprofitas, una cápsula 10 minutos antes del desayuno y de la comida, y muy importante también regular la alimentación.
9: Claro.
10: Hay que recordar que muchas veces consumimos alimentos que perturban el equilibrio de nuestra flora intestinal, y sabemos que a través de la dieta paleolítica, a través de la dieta cetogénica, también a través de la dieta mediterránea, pero evitando los alimentos que de alguna forma son alimentos refinados, que a veces introducimos también con la dieta mediterránea. El primer contacto de nuestra flora intestinal con el exterior es con lo que comemos, con lo que bebemos, con lo que ingerimos. Y si sabemos elegir de forma adecuada un buen alimento, ese buen alimento se va a comportar como un auténtico medicamento, no solamente a nivel intestinal, sino también a nivel global. Personas que son muy estreñidas, personas también que tienen problemas de estreñimiento o diarrea, pues se pueden ayudar con estos complementos dietéticos para armonizar y regularizar ese equilibrio de todo el intestino. Recordar, cuando hay estreñimiento, pues también el kiwi, la papaya, el mango, ese plátano verde nuestro, el de Canarias, que también aporta multitud de sustancias, de fibras, que nos ayudan a estimular la onda peristáltica intestinal, pues también estaría muy indicado, porque yo siempre lo digo, cuando el aparato digestivo está en silencio, esto significa que todo está funcionando correctamente. ¿Y cuándo está en silencio? Pues cuando no tenemos digestiones pesadas, no tenemos dolores abdominales, no tenemos gases, no tenemos problemas de estreñimiento o diarrea. Pues cuando todo está en silencio, significa que todo está trabajando de forma eficaz, y esto en definitiva es salud, porque gran parte de nuestra salud depende de lo que sucede, de lo que acontece en nuestro aparato digestivo y en nuestra flora intestinal.
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0: Continuamos en directo con todos ustedes. Nuestro teléfono abierto 981 13 44 33, porque recibimos ya al doctor don José Luis Vázquez, que atiende sus consultas. Muy buenas tardes, doctor.
11: Hola, muy buenas tardes para ti, para todos los oyentes. Un abrazo.
0: Le quería pedir una recomendación, porque son muchas personas las que tienen en este tiempo cansancio y falta de energía. ¿Qué les puede aconsejar? Porque muchas veces también necesitamos evitar infecciones en este tiempo y que nos inmunice un poquito frente a los cambios de temperatura y a estas situaciones climatológicas que pasamos.
11: La inmunización viene ocasionada con un complemento que se llama Defenvital.
0: Sí.
11: Es específico para subir nuestras defensas, ponerlas a tope.
0: Sí.
11: Y dejarnos inmunizados frente a cualquier infección del tipo que sea, broncorrespiratoria, digestiva, etcétera. Uh-huh. Pero además también es un complemento que nos va a dar energía. Lleva jalea real liofilizada en su composición.
0: Sí.
11: Y esto hace que nos dé energía tanto a nivel físico como a nivel mental.
0: Sí.
11: Tomando este complemento que viene en forma de viales, que recomendamos siempre tomar el primer envase para tener una respuesta rápida y eficaz.
0: Sí.
11: Dos viales diarios, el primer envase de Femvital.
0: Sí.
11: Uno antes del desayuno y otro antes de la cena, y luego seguiríamos, si es necesario, con un vial nada más al día antes del desayuno. Y esto, por
0: sí,
11: un lado, nos va a inmunizar frente a procesos infecciosos, bien respiratorios, bien digestivos, que en verano, son mucho más frecuentes.
0: Sí.
11: Pero además es que nos va a dar vitalidad, energía, ánimo y fortaleza, tanto a nivel físico como a nivel mental, tomando este complemento en la forma que he indicado.
0: De acuerdo. Pues doctor, antes de seguir conversando, vamos al teléfono, que tenemos a Rosa, que quiere realizar una consulta. Buenas tardes.
11: Muy bien.
12: Buenas tardes.
0: Hola,
12: Rosa. Me llamo Rosa.
11: Hola, Rosa. Y buenas tardes, díganos.
12: Buenas tardes. Mire, yo, con respecto al Novagras que me había usted dicho para que me era bien, para estar menos hinchada y el moro, eso me va muy bien, ya me noto mucho mejor, pero ahora mi siguiente consulta es el cansancio que noto en las piernas, sobre todo estos calores que me matan.
0: Sí.
12: Y no es que tenga muchas varices, tengo así como unas chiquitinas, y aparte de eso me detectaron que tengo un quiste de Becker en la pierna izquierda. Y yo noto que una vena o una varita me hincha mucho. Me gustaría que ustedes me aconsejaran algo, a ver cómo me podían ayudar.
11: Bueno, para mejorar esa mala circulación de retorno,
12: sí,
11: que tienen las piernas, y además se le va a agravar ahora con,
12: sí,
11: las malas temperaturas, porque se produce una vasodilatación, lo que enlentece todavía más la circulación de retorno.
0: Sí.
11: Va a utilizar usted dos complementos. El primero,
12: sí,
11: es un complemento por vía interna, unos viales que se llaman Circudol.
12: Circudol,
11: circu de circulación,
12: eso por
11: sí, y dol de dolor, sí.
12: Iba a decir si eso es por... No.
11: De a este Circudol,
0: ¿sí?,
11: va a,
0: sí,
11: tomar usted el primer envase para hacer un tratamiento de choque, y cuanto antes note una mejoría significativa en su mala circulación de retorno, va a tomar dos viales, dos,
12: sí,
11: botellitas de Circudol al día, una antes del desayuno y otra antes de irse a la cama por la noche.
12: Bien.
11: Y luego ya los siguientes envases que debe tomar hasta normalizar al 100% su mala circulación de retorno, ya tomaría un vial de los siguientes envases nada más antes de acostarse por la noche. Y además de este tratamiento a nivel interno, para que más rápidamente note una mejoría significativa en la circulación de retorno, va a aplicar un tratamiento a nivel tópico con una crema que se llama Celularis Omega 3. Es la base de, como indica su nombre, de ácidos omega 3, aceite de argán, de karité, rosa mosqueta, ácido hialurónico, colágeno, una crema excelente con la que se va a dar unos masajes en las piernas dos veces al día, por la mañana y por la noche, y el masaje siempre de abajo hacia arriba, del tobillo hacia la rodilla, y verá cómo con estos dos complementos, los viales de Circudol y la crema Celularis Omega 3 aplicados en la forma que le he indicado, va a notar rápidamente una mejoría significativa en la mala circulación de retorno, va a prevenir la aparición de varices, de hemorroides, de calambres musculares, del síndrome de piernas inquietas, etcétera. En definitiva, va a tener una mucha mejor calidad en la circulación de retorno que va a tener durante el verano.
12: Qué bueno. Bien. Bien, entonces, ¿me pasas el teléfono?
0: 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Pues vale. ¿Todo claro, Rosa?
12: Sí, muchas gracias por su atención.
11: Gracias a usted, que se mejore rápidamente y que tenga una buena tarde, señora.
12: Gracias. Igualmente, Wilma, a usted.
11: Muy amable, gracias.
0: Adiós, gracias. Adiós. Doctor, ¿qué recomendación nos puede hacer para los dolores articulares? A veces no sabemos exactamente qué nos duele, pero a muchas personas les duele todo. ¿Qué recomendación natural nos puede hacer?
11: Bueno, los cartílagos articulares son un complemento, una especie de discos esponjosos, que evita el roce en las articulaciones de hueso con hueso, por ejemplo en las rodillas, que al final del fémur roce con el principio de la tibia y el peroné, en la columna vertebral, que roce vértebra con vértebra, pero además en el caso de la columna también tienen el papel de proteger todos los nervios de nuestro organismo que salen de la médula espinal, entre vértebra y vértebra, que no estén pinzados. Hay un disco que los protege y, bueno, en todas las articulaciones hay siempre cartílagos articulares, discos intervertebrales, etcétera, que con el tiempo pueden ir desgastándose y llegar un momento en que no protegen lo suficiente, y de ahí viene el problema. Y para regenerar este problema y evitar este deterioro de los discos intervertebrales y cartílagos articulares, etcétera, se puede tomar un complemento que es específico para mejorar la calidad y mantener el grosor y la elasticidad de estos discos, de estos cartílagos articulares, que se llama Osteomar, que está compuesto a base de un calcio muy biodisponible, porque es un calcio natural, pero además lleva vitamina D para fijar ese calcio en los huesos, en las articulaciones. Lleva también colágeno para que luego el hueso no sea demasiado rígido, se rompa con facilidad, que tenga cierta elasticidad. Pero sobre todo lleva el alga clama, de la que he hablado en muchas ocasiones, insisto, que es una sustancia que tiene la particularidad de estimular la formación de células madre en nuestra médula espinal, resultando ser el mejor complemento natural que hay para rejuvenecer todo nuestro organismo. Y de este Oseomar se toman, como indica la etiqueta del complemento, dos cápsulas antes del desayuno y dos antes de la cena, que es el complemento curativo de ese problema osteoarticular que podemos tener. Y mientras, para tener una calidad de vida y no estar sufriendo dolor permanentemente, vamos a tomar un segundo complemento, que es un analgésico antiinflamatorio totalmente natural a base de cúrcuma, la más biodisponible que hay en el mercado. Es una cúrcuma micelar que no necesita de la pimienta negra para que lo aprovechemos. Que no afecta al estómago ni a la tensión arterial como los analgésicos y antiinflamatorios de síntesis, y que además viene reforzada para una mayor acción analgésica y antiinflamatoria con silicio y arpagofito. Es un complemento que se llama Fitocur, con F de Francia y K de kilo. Y este Fitocur podemos empezar tomando 3 cápsulas al día, una después de cada comida, si el dolor es intenso. Y luego, según vayamos mejorando gracias a la acción del Oseomar y disminuyendo el dolor, pues también disminuimos el Fitocur de 3 cápsulas al día a 2 a 1, las que necesitemos para pasar el día sin molestia alguna. Y si tenemos la suficiente paciencia y constancia con este tratamiento, solucionaremos al 100% el problema osteoarticular que padece.
0: De acuerdo. Doctor, y otra pregunta. ¿Qué nos puede recomendar para recuperar la función sexual tanto en hombres como en mujeres?
11: Pues hay un complemento muy novedoso, totalmente natural, sin toxicidad, sin efectos secundarios, compatible con cualquier tratamiento médico. Y como tú bien dices, sirve para mejorar la libido en las mujeres, que muchas de ellas en la menopausia y a partir de ella tienen un detrimento en la libido, en el apetito sexual. Y en los hombres pues también tienen problemas, según vamos cumpliendo años, de tener disfunción eréctil, de que nos baje la concentración de testosterona en sangre, así como la espermatogénesis, cosas que repercuten en nuestra potencia sexual. Y hay un complemento, como digo, muy novedoso, totalmente natural, que está compuesto a base de libus, es un extracto patentado de Damiana, aparte de otra serie de sustancias naturales como la maca negra, el zinc, el ginseng, etcétera, para prevenir y evitar esto y mantenernos, tanto a los hombres como a las mujeres, con una libido adecuada, con una potencia sexual apta para seguir manteniendo relaciones sexuales totalmente satisfactorias, tomando este complemento que, repito, se llama Duraven, del que se toman 2 cápsulas al día, una después del desayuno y otra después de la cena, y que en pocos días vamos a notar la eficacia de este complemento que está dando a nivel mundial un tratamiento muy importante. Y sobre todo este complemento Libus, del que hablaba anteriormente, que tiene muchísimas publicaciones internacionales valorando y calibrando lo que les estoy contando, que es un excelente complemento para mejorar la libido en las mujeres, prevenir la disfunción eréctil en el hombre, con lo cual es un excelente complemento para mantener unas relaciones sexuales totalmente satisfactorias, tanto en un sexo como en otro.
0: De acuerdo, Duraven. A veces los varones tienen algún que otro problema y el origen está en la inflamación prostática. ¿Qué recomendación les puede hacer?
11: Bueno, pues para evitar esa inflamación prostática, esa hiperplasia benigna de próstata, como se llama técnicamente el problema, hay un complemento específico que se llama Flora Pros. Flora porque está compuesto exclusivamente a base de plantas, y Pros porque es específico para tratar esa hiperplasia benigna de próstata. tomando dos cápsulas diarias, una antes del desayuno y otra antes de la cena, vamos a comprobar rápidamente que tenemos un descanso nocturno mucho más tranquilo. Nos vamos a ir teniendo que levantar cada vez menos veces al baño para ir a orinar. Uh-huh. Y en un plazo máximo de 3-4 semanas prácticamente, sí, vamos a poder dormir 7-8 horas seguidas sin necesidad de levantarnos. Vamos a bajar la inflamación prostática de tal forma que va a dejar de presionar la vejiga. Podemos vaciar totalmente la vejiga,
0: sí,
11: cuando vayamos a orinar, cosa que no ocurre cuando tenemos la próstata inflamada. Se queda la vejiga rellena en la mitad de su capacidad, por eso hay que ir con tanta frecuencia al baño. Va a hacer que tenga un chorro fuerte cuando micciona,
0: sí,
11: y además también va a ayudar en la potencia sexual, porque este problema,
0: sí,
11: la hiperplasia benigna de próstata, tiene un efecto de detrimento en la potencia sexual del varón,
0: sí,
11: y con este complemento también se va a prevenir la disfunción eréctil y se va a minimizar al máximo la falta de potencia sexual de los pacientes de hiperplasia benigna de próstata.
0: Sí.
11: Con este complemento, tomándolo en la forma que he dicho,
0: sí,
11: rápidamente se le va, por un lado, a proteger los niveles de PSA en sangre, que no pasen de 4.
0: Uh-huh.
11: Poco a poco va a ir notando que con menos frecuencia tiene que levantarse para la noche a orinar.
0: Sí.
11: Llegará el momento en que pueda estar 7-8 horas durmiendo.
0: Sí.
11: Seguida, sin necesidad de ir al baño.
0: Sí, estamos fuera de tiempo ya, doctor. Estamos fuera de tiempo.
11: A potenciar la sexualidad.
0: De acuerdo, Flora Pros es como se llama este producto. Pues doctor, muchísimas gracias. Terminamos aquí. Hablamos mañana, continuamos con nuestra conversación. Gracias.
11: De acuerdo, un abrazo para todos. Gracias y hasta mañana. Adiós.
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0: Estamos finalizando nuestro programa La Salud Natural. Les recuerdo que para todo lo que quedó pendiente y para realizar sus consultas al doctor, tienen nuestro número de teléfono 902 13 44 33. Dejan su nombre y número de teléfono y nosotros les llamamos. 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Y ahora sí, nos despedimos ya de todos ustedes. Agradeciendo su presencia, les esperamos en el próximo programa. Que sean felices.

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1: Una pieza muy conocida, Erik Satie. Escucharemos música de autores conocidos, algunos quizás menos, pero la idea es esta, que hoy compartamos música clásica. Bueno, lo vamos a compartir enseguida también en una nueva edición de Toma un Café. Tribeses, esta noche durante la edición de Toma un Café voy a tomar un vaso de horchata y un trozo de coca de San Juan. Saludos a todas y todos. Rosa dice, bienvenido al programa Toma un Café. Mientras os escucho, me tomaré un yogur griego. Saludos afectuosos. Sofía nos dice, buenas noches a los integrantes de Toma un Café. Saludos para todos y feliz San Juan, que está a punto de concluir, dice. Sí, acaba de saltarse una línea. Dice, me estoy tomando con vosotros, mientras os escucho, una infusión de frutos rojos. Hoy con un par de cubitos de hielo y un trocito de bizcocho de limón. Besos. Ana nos dice también, buenas noches a los integrantes de vuestra tertulia. Quiero compartir con vosotros un vaso de limonada fría y también un pequeño bocadillito de queso que me voy a tomar mientras os escucho. Besos. Pues bienvenidos sean todos los posibles menús y gracias también por acompañarnos. Llega ya una nueva edición de nuestro espacio.

0: ¿Cómo que toma un café? ¿Cómo que toma un café? ¿Con el calor que hace? ¿Será un café con hielo? ¿Será un granizado de café? ¿Será una mousse de café? ¿Será un helado de café? ¿Que hace un calor? ¿Cómo vas a tomar café? Anda, anda. Tomamos agua y tomamos helados hoy. Hoy tomamos cucuruchos de chocolate y de vainilla, pero nos estábamos tomando el cucurucho pensando en el agua que nos íbamos a tomar después. Porque sí, el helado está frío, pero el agua está mejor porque es que quita la sed. ¿Será posible? Carlos Jones, buenas noches.
1: Hola, Esther, muy buenas
0: ¿Cómo
1: noches.
0: ¿Cómo estás?
1: Pues nada, dejé la tensión arterial en la entrada.
0: ¿Te acuerdas aquella canción de los Diablos? Acalorado estoy, sí, ya sí, no sé sí, lo que me has dado.
1: Sí, porque una de las características de este tiempo caluroso es que la tensión me la baja. Lo
0: a, cual, mí también. Bueno, a mí también.
1: Luego lo recupero, sí, sí la recupero, pero vamos, el golpe no me lo quita nadie.
0: Madre mía. Vamos a enviarle un saludo a Elena Cácamo, que debería estar con nosotros hoy, pero a veces pasan cosas, ¿sabes? Con esto de que tienes una cita médica y luego resulta que no y te la ponen más tarde y luego se lía toda la agenda y bueno, pues no ha podido estar con nosotros, que ha tenido que cambiar toda su agenda vital.
1: Sí,
0: así que,
1: verdad.
0: Elena, mejórate, porque además las molestias que tiene, claro, con este calor se ven aumentadas también. Un beso, Elena, gigante.
1: ¿Mm? Un beso, Elena, muy
0: un
1: grande.
0: Un beso, un beso. Siempre un cariño, que estará escuchando por ahí Aurora Maestre también, que siempre está con nosotros en el corazón, lógicamente, a quien toma un café. Y hoy nos acompaña Pepa Rodríguez, que se ha venido también a la tertulia. Muy buenas, ¿qué tal? ¿Cómo estás? Buenas noches.
2: Buenas noches. Bueno,
0: ¿tal?
2: Yo mi tensión está arriba, abajo, depende.
0: Como la yenca, arriba, abajo, delante, detrás. Vamos, vamos ahí. Bueno, bueno, pues fíjate, con estos calores que tenemos, vamos a tomar, como decimos, con los heladitos, pero sobre todo litros y litros de agua, que estamos aquí brindando con agua fresca, que esto es una maravilla, y vamos a brindar, fíjate, con música distinta, que de vez en cuando hay que escuchar, y de vez en cuando también hay que ir un poco en contra de ciertos tópicos, pero para eso, uno de los grandes clásicos de la música clásica.

aunque reconozco que me gusta más el invierno y alguno de los movimientos del invierno de las cuatro estaciones de Vivaldi. Esto es uno de los grandes clásicos de la música clásica. Esos pajaritos

0: aunque reconozco que me gusta más el invierno y alguno de los movimientos del invierno, de las cuatro estaciones de Vivaldi, esto es uno de los grandes clásicos de la música clásica. Esos pajaritos que aparentemente cantan, ¿verdad?, en la primavera, en el alegro de la primavera de las cuatro estaciones. Y es verdad que no te tienen que explicar, estos son los pajaritos que están cantando en primavera. Bueno, ponemos música clásica y la vamos a escuchar a lo largo de todo este espacio, porque España, qué buena noticia esta, es el país con mayor asistencia a conciertos de música clásica ante los 10 mercados analizados por un estudio internacional de Classical Plus, que acaba de presentarse en Madrid con motivo del Día Europeo de la Música, que fue hace unos días. Bueno, el informe revela que el 68% de los españoles ha acudido al menos una vez en su vida a un concierto de música clásica, muy por delante de México, Brasil o Alemania y otros países analizados como Australia, Estados Unidos, Reino Unido, Italia o Canadá, que tenían porcentajes más bajos. Y eso que en muchos de estos lugares hay extraordinarios centros de conciertos y hay una larga tradición de música clásica. Este estudio, impulsado por Candlelight Fever y elaborado de forma independiente a partir de una muestra de personas en 10 países, fue presentado durante un encuentro que reunió a representantes del sector cultural. Más allá del liderazgo español en asistencia a conciertos de música clásica, por lo visto, hay una tendencia especialmente significativa: el creciente interés de la gente joven por la música clásica. Según los datos de Classical Pulse, el 90% de los españoles de entre 18 y 44 años asistió al menos a un concierto de este género durante el último año. El porcentaje desciende un poco al 86% entre quienes tienen de 45 a 54 años y al 70% en el caso de los mayores de 55. Por lo visto, hay un interés real y creciente por la música clásica entre las nuevas generaciones.
1: Claro.
0: Y me temo que vosotros, Carlos y Pepa, sois amantes de la música clásica y habéis ido a conciertos
1: de música clásica.
0: Yo soy abonado
1: hace mucho tiempo a los conciertos del teatro aquí en el centro de Vigo.
0: Sí.
1: Y sí, escucho a la Real Filarmonía de Galicia, a la Orquesta Sinfónica de Galicia, a la Orquesta Clásica, a la Orquesta 430.
0: Buf,
1: sí.
0: Qué buenos son la 430. Un saludo a la gente joven que está haciendo ahí un trabajo fantástico.
1: También asisto a los conciertos del Conservatorio de Superior de Música y en el profesional también. Sí, pero es habitual. ¿Por qué este movimiento? ¿Por qué esta tendencia? Porque yo se lo decía a uno de los directores, decía, la música clásica, con todo el respeto, terminó su función en el siglo XIX. Hoy se compone, sí, pero no se compone con aquella intensidad que se componía.
0: Es
1: y
0: cierto.
1: Lo que hoy se compone es todo efímero y pasajero. Sí. Es decir, la gente se harta enseguida. Yo puedo estar escuchando arias de Bach hasta la extenuación y nunca me aburriré.
0: Claro.
1: Nunca me aburriré. Prefiero escuchar muchas cosas. Mira, hay una en la República Checa, para subir hasta el castillo, está lleno de iglesias y tal y cual, es difícil no encontrarte con dos o tres conciertos de música clásica. A veces son coros que tocan acompañando el oficio religioso y tal.
0: Sí.
1: Y dices, ¿dónde me quedo?
0: Qué maravilla. Y en tu caso, Pepa, cuéntanos.
2: Vamos a ver, en mi caso, pues puedo decir que me crié con música clásica. Porque mi padre era un gran aficionado y me llevaba a todo cuanto concierto había. En Vigo, en Pontevedra, donde cuadraba. Él, cuando había alguna cosa que le gustaba, cogía la Pepa y nos íbamos los dos. Porque mi madre no. Mi madre se aburría, pero a mí me enseñó. Y fíjate,
0: ¿a partir de qué edad ibas a conciertos de clásica, por ejemplo?
2: Hombre, es que yo desde que tengo uso de razón y que me acuerdo.
0: ¿Lo recuerdas siempre? ¿De niña ibas a música clásica?
2: Siempre. Y además, aunque yo siempre tuve problemas con un oído, lo tenía tan afinado que si había alguien de la orquesta que metió una nota que no era, yo me daba cuenta. Sí. O sea, de verdad, me sigue pasando. Es algo que es superior.
0: Que desarrollabas esa sensibilidad a la música.
2: Sí, me quedó una sensibilidad. Y la verdad es que yo eso a mi padre se lo he agradecido siempre. Porque me ha dado una educación.

0: educación musical genial. Uh-huh. Y eso que él no era músico, no sabía tocar ningún instrumento. Uh-huh. Pero sí. Uh-huh. Y es que además, si él, por ejemplo, iba a ver una orquesta, uh-huh, vamos a ver, que no fuera clásica, uh-huh, iba siempre a orquestas buenísimas, uh-huh, pero buenísimas. Y me llevaba también. Uh-huh. Y ya al final terminábamos hasta viendo la banda del pueblo.
1: Sí, bueno, oye, yo las bandas de música tienen unos músicos magníficos.
2: Efectivamente.
0: Todos geniales.
2: Aquí en verano que están las distintas bandas municipales de los distintos barrios de Vigo.
1: Qué buena música
2: se hace.
1: Yo los
2: tengo muy cerca de casa.
1: Sí, señor,
2: los
1: qué
2: tengo
1: bueno.
2: Muy cerca de casa. Sí. Y los escucho. Y cuando ves a gente joven interpretar,
1: sí,
2: dices, Carlos, no está todo perdido. No está todo perdido.
1: Es verdad.
2: Me pasó
1: el
2: otro día en un concierto, en el Conservatorio de Música, un concierto de música barroca. El concertino principal, que era un chico, 22, 23 años, uh-huh, era todo cuerda, excepto dos flautas de pan. Y este chico sobresalía, uh-huh, de entre todos. Y
1: qué dijo, maravilla.
2: Dios mío, uh-huh, esto es una gloria. Luego siempre queda la segunda parte y dices, ya, ¿vivirán de esto? Uh-huh. ¿Lo tendrán como afición? ¿Lo tendrán como...?
1: Sí,
2: bueno,
1: sí.
2: Pero sí, sí, hay que dar muchísimas gracias que haya organizaciones, uh-huh, culturales y, uh-huh, que sigan fomentando todo esto.
0: Uh-huh. Hombre, aquí hay bastantes, sí, centros culturales y bastantes sitios en donde están precisamente levantando mucho la música, tanto tradicional como, uh-huh, o sea, a mí eso me encanta.
1: Además de unos espléndidos conservatorios también que están formando músicos, que también tienen...
0: Hombre, el Conservatorio de Vigo es, uh-huh, una maravilla.
2: Una maravilla.
1: Claro que sí, claro que
2: yo,
1: sí,
2: estuve el otro día en el Conservatorio Profesional, que está, uh-huh, ahí,
1: sí,
2: cerca de en Florida.
1: Sí.
2: Y era dedicado, fue el día de las Letras Galegas. Uh-huh. Eran composiciones de padres con hijos.
1: Ah, qué bonito.
2: Los padres con los hijos. Y dices, pues que, de verdad...
1: Efectivamente, queda esperanza.
2: Sí, te queda esa esperanza. Y dices, sí, porque eran niños pequeños, pero niños, uh-huh, pequeños tocando el oboe.
1: Sí, sí.
2: Y dices, pero bueno, este niño...
1: Qué bien.
2: Tocando el oboe, o tocando una flauta travesera, o tocando, uh-huh, una trompa, por ejemplo.
1: Dices, hay que invitar esta noche a la audiencia de la noche con Esther en Radio Voz a que le pierda el miedo a la música clásica. Sí. Escuchad conmigo. Uh-huh.

0: estamos escuchando Júpiter de Los planetas de Holst. Esto es una maravilla, una auténtica maravilla. Uh-huh. Bueno, hay quienes creen que la música clásica es aburrida. Y tiene el típico tópico este de, bueno, que es algo elitista, que solamente es para oídos educados, que yo creo que me va a disgustar, que me va a aburrir, que no tengo la capacidad para... ¿Qué le diríamos a gente que cree esto? ¿Qué os
1: Mira,
0: parece?
1: Yo desconocía la música clásica hasta que de estudiante mi padre los domingos se ponía con nosotros, se ponía conmigo también, para aprender la lección del colegio, pero condición sine qua non. Una sinfonía de Beethoven. Una sinfonía de Beethoven. Te la decía, escucha, no la entendías hasta que acabas entendiéndolo y la vas memorizando, porque la música la vas interiorizando poco a poco. Pero de la misma forma que interiorizas cualquier otro tipo de música, el rock, el reggaetón, el rap, esto y lo otro, y tal y cual, que no dejo de reconocer que tendrán su mérito, pero tampoco dejo de reconocer que son efímeras y pasajeras. La música clásica de hace 200 años, ciento y pico años, sigue permaneciendo. Un lago de los cisnes. Es que eso yo lo
2: escuché. Qué maravilla,
1: qué
2: maravilla.
1: Lo escuché aquí, pero lo escuché en la Scala en Milán. Es que. Es que
0: bueno, de hecho, está más que estudiado que un niño o una niña que pase parte del tiempo en que su mamá está embarazada escuchando a Mozart va a tener mejor salud. Por cierto, tenemos de fondo a Mozart. Escucha.

el tema de la música. Y Mozart está muy estudiado, es decir, la música de Mozart en relación a la salud, en relación al bienestar. Y hay toda una serie de estudios en ese sentido también, beneficios neurológicos y un montón de historias. Por cierto, muchos estudios también asocian mejor salud mental, mejor recuperación en pacientes con depresión y, de hecho, más tolerancia al dolor, es decir, menor sensación de dolor, incluso en pacientes oncológicos y en gente que se está recuperando de intervenciones quirúrgicas.

0: aquí estamos disfrutando de esto, ¿eh? Yo espero que la audiencia pueda disfrutar también. Sí. Porque esto en directo alucinas, sí, escuchando esto.
1: Escuché el otro día la música de Requiem de Mozart.
0: Que ¡oh, era, caramba! Aquí. ¡Qué maravilla!
1: El coro, que era numeroso, era algo... Uh-huh. Claro, qué bonito. Te tiene que interesar.
0: Claro.
1: Es que te tiene que interesar. Y si no te interesa, escúchalo al menos.
0: Claro.
1: Y presta la atención.
0: Dale
1: una oportunidad.
0: Oye, fijaos en una cosa, que es algo muy curioso. Claro, porque decimos, bueno, música clásica... No, espera un momento. Desde hace un montón de años, la sociedad española y muchas otras sociedades del mundo empiezan el año escuchando el concierto de Año Nuevo.
1: Desde el Musikverein de Viena.
2: Que yo no me lo pierdo nunca.
0: ¿A que no? ¿Cuántas veces hemos empezado el año escuchando la música de Strauss y de todos los compañeros de Strauss y la gente de la época?
2: ¡Qué maravilla!
1: Y finaliza siempre con la marcha Radetzky.
0: Con la marcha Radetzky. ¡Qué maravilla! Pues es verdad, hay mucha gente que cree que no escucha música clásica, pero empieza el año viendo el concierto.
1: Sí.
0: Que es una maravilla, ¿verdad?
2: Y el Danubio Azul, que nunca...
1: El vals,
0: nunca falla
1: el vals,
0: también.
1: No falla.
0: ¡Qué maravilla!
1: No,
0: qué
1: bueno, Austria, que es una nación muy, yo digo, muy elegante,
0: sí,
1: escuchar ver esas parejas bailando el vals y tal,
0: sí,
1: y cual, y es que
0: qué maravilla.
1: Es otra cosa, uh-huh, es que es otra cosa. Al lado, y lo digo con todo respeto, de tanta vulgaridad que nos rodea, hecho con mucho cariño. Pero...
0: Eso es verdad. La música clásica, sea o cual sea, es refinada.
1: Claro.
0: Es refinada, estilísticamente refinada.
1: ¿Para quién se componía?
0: Ya.
1: Grandes personajes, reyes y tal y cual, que tenían su propia orquesta de cámara y empezaban por ahí. Y luego se iban desarrollando.
0: Uh-huh.
1: Y luego cuando te vas dando cuenta, en una simple banda municipal, que ves la cuerda delante, el aire detrás, la percusión más atrás y tal y cual... Un concierto de marimba.
0: Por ejemplo. ¡Uy, qué bien! ¡Qué bonito suena
2: qué bonito,
0: eso!
1: Un concierto de xilófono.
0: ¡Oh, qué bonito!
1: Es otra cosa, es que es otra cosa. Y luego cuando ves a esta gente joven, son aprendices, niños que están tocando, y los ves al lado de gente mayor ya, interpretando...
0: Fijaos, tengo un estudio aquí, ya me diréis si estáis de acuerdo con esto, que dice: escuchar música clásica activa zonas del cerebro relacionadas con la memoria, la emoción y la regulación del estrés. Sí. Diversos estudios muestran que mejora la función cognitiva, reduce la ansiedad y puede disminuir síntomas de depresión gracias a la liberación de neurotransmisores como dopamina.
1: Sí.
0: Es evidente que escuchar música clásica no solo es un deleite, sino también desencadena, por lo visto, una serie de procesos químicos que incluyen mejoras cognitivas, reducción del estrés y efectos positivos en el estado de ánimo.
1: Claro.
0: Y habrá quien diga, no puede ser que sea magia.
1: Sí, no es magia. De hecho, a las señoras embarazadas, y tú lo has dicho, es que les recomienda escuchar música clásica para la vida del nasciturus, ¿no? Porque tranquiliza.
0: Uh-huh.
1: En este mundo que vivimos, que es un mundo ansioso, un mundo de estrés, de depresión y tal y cual, escuchar esta música clásica tranquiliza mucho.
0: Uh-huh.
1: Los terapeutas te lo recomiendan.
0: Sí, sí.
1: Ejercicios de pranayama, ejercicios de respiración y a continuación música clásica.
0: Uh-huh.
1: Claro, no te pongas a escuchar un concierto de rock a toda gaita y tal, porque no ejerce los mismos efectos.
0: Ya. Hombre, a lo mejor había que preguntarse, el rock tiene su momento, evidentemente,
1: sí,
0: y otro,
1: sí,
0: otro, pero ¿y por qué no darle un momento a la música clásica?
1: Sí.
0: ¿No? ¿Qué nos pasa?
2: Bueno, yo creo que tenemos un sector, pero no es ya la juventud, ya viene de los mayores.
1: Sí.
2: Vamos a ver, yo en mi tiempo, una niña y una jovencita que se tragaba todos los conciertos, que iba a la ópera, que iba a tal, no era normal en mi edad. Y algunas me decían, esa parece una monja boba.
0: Vaya.
2: Sí, me lo decían.
0: Ya.
2: Porque, claro, me gustaba un tipo de música que a ellas no le gustaba. Y eso fue creciendo, porque además de padres, pues tampoco que le gusta esa música, tampoco le enseñan a los hijos.
1: No,
0: ya.
1: Yo me pregunto, en una celebración, en un evento, en una boda, ¿es lo mismo entrar con los acordes de Mendelssohn que entrar con un concierto de rap?
0: Uh-huh.
1: ¿Es lo mismo?
0: No.
1: ¿El lugar se presta para ello?
0: Uh-huh. No.
1: No. ¿La pareja contrayente estaría cómoda?
0: Uh-huh.
1: No, ya. Porque es un acto muy íntimo, aunque lo celebres en compañía de familiares, pero es un acto muy íntimo, ¿para qué? Para que la música acompañe.
0: Uh-huh. Oye, a lo mejor en cualquier caso, y lo contaremos hoy, lo comentaremos con la audiencia de Radio Voz, vivimos en el mundo de los tópicos, aunque creamos que no hay mucho tópico. Entonces, claro, evidentemente hay momentos para todo. Hoy por hoy, por ejemplo, eventos como las bodas, que son cada vez más personales, ¿no?, y cada vez más singulares, pues claro, depende de la música que te guste, pues puedes poner una cosa u otra. Pero vuelve a ser como el prejuicio este, no me gustan los guisantes, ¿no? A lo mejor es que no los has probado bien. O sea, a lo mejor es que no te los han preparado ricos y no te han gustado, puede ser. Pero quizás mucha gente no le ha dado una oportunidad a Mozart, o no le ha dado una oportunidad a Beethoven, o no le ha dado una oportunidad, ¿no?, a una pieza de música clásica con la que realmente puedas alucinar. Y yo suelo decir una cosa, haríamos bien todas, todos, en intentar al menos una vez ir a ver un concierto de música clásica en directo.
1: Sí,
0: es decir,
1: irnos
0: a una sala de conciertos, sala de conciertos, sentarse y que suene aquello. Yo recuerdo la primera vez, por ejemplo, que escuché, fue en Coruña, en el Palacio de la Ópera, años A, estaba trabajando allí. La primera vez que fui a ver, estaba recién montada, la Orquesta Sinfónica de Galicia. Y se me pusieron los pelos de punta. Por cierto, qué buenos son. Igual que la Real Filarmonía, que es una maravilla. Pero la Orquesta Sinfónica de Galicia es una pasada. Es espectacular. Y tú estás allí en el Palacio de la Ópera con esa acústica que tiene. Te sientas. Y empieza a sonar el Carmen de Bizet, por ejemplo.
1: Por ejemplo.
0: Así, y de repente dices tú, no puede ser. ¡Qué maravilla! Y ese sonido te envuelve. De repente estás allí dentro y estás dentro de la música. Y vas escuchando todos los instrumentos, vas intentando identificarlos. ¡Qué maravilla! Pero claro, si no lo has hecho nunca, a lo mejor no te has enterado de lo bien que te lo puedes pasar o de lo mucho que te puede gustar, ¿no?
2: Sí, pero también hay gente que se queda dormida.
1: Sí,
0: claro.
1: Sí.
0: Bueno, en ese sentido
1: sí.
0: Te podría relajarte.
2: Eso depende
0: te
2: de la sensibilidad.
1: O que está en el teatro y está escuchando la música de fondo porque está manipulando el teléfono móvil.
2: También.
1: Es tan urgente lo que está... Presta atención. Y luego, lo que más me sorprende, en una orquesta sinfónica, armonizar los distintos instrumentos. Porque armonizar cuerda, aire, percusión, no debe ser fácil.
0: Ya.
1: Por cierto, que escuché una concierta, una orquesta, creo que era la orquesta de... turcos, con un instrumento que nunca lo he oído, el serpentón.
0: Serpentón.
1: Era como una especie de saxo inmenso que llegaba al suelo, pero no tenía forma de saxo. Era un instrumento de viento. No lo había oído nunca.
0: Pues fíjate, de la misma forma, y ahora os voy a preguntar alguna de las piezas preferidas, de las piezas favoritas que tengáis dentro de la música clásica, esta es una de mis preferidas.

0: Una canción que me gusta siempre. Me encanta este tema y esta pieza. Hay tantas y tantas, bueno, hay auténticos clásicos dentro de la música clásica, es una maravilla. ¿Tenéis algún preferido? ¿Hay piezas que digáis, esto lo escucharía siempre, que me lo pondría en bucle y me encantaría?
1: De Bach, cualquier cosa.
0: Cualquiera de Bach.
1: Cualquiera de Bach. Y algo que me hace elevar, la Sinfonía número 40 de Mozart, por ejemplo, el oboe de Gabriel, de la película, que fue el tema, la banda de la película...
0: De, la Memorias misión. De África. Ah, de La Misión, es verdad, de La Misión.
2: La Misión.
0: Sí, sí, qué maravilla.
1: Cualquier cosa.
0: Qué bien.
1: La música, música instrumental, los rusos, Tchaikovsky.
0: Sí.
1: Sí, esa música que es grandiosa.
0: Sí.
1: Bueno. El música, las estaciones de Vivaldi,
0: sí, sí.
1: Händel.
0: También. Oh, caramba. Sí, señor.
2: Händel es bueno.
0: Chopin también. Chopin. Hay cosas lindísimas también. Bueno, estamos hablando de los grandes clásicos. Hay quienes dicen, veía el otro día un programa de no sé, cultural, estaban hablando con un director, una directora de orquesta, y hablaban de la música clásica en la actualidad, ¿no? Decían que, bueno, ahora se escribe música. Lo que pasa es que estaban dudando si llamarle clásica a lo que se escribe ahora, porque claro, hablamos de clásicos y hablamos de música completamente atemporal. Esto que estamos escuchando de fondo es atemporal. Esto lo podemos escuchar dentro de 300 años y seguirá sonando
1: igual,
0: maravillosamente bien, ¿no?
1: Exactamente igual.
0: Nuestra música ahora, es verdad, como tú comentabas antes, tiene caducidad. Y claro, ahora pervivir o sobrevivir como un clásico y que de repente a lo largo de los años y de la historia se siga reconociendo como un clásico, esto ya no pasa. Incluso en el ámbito de la música clásica, ¿qué os parece?
1: Mira, cuando se incluye en un programa de música algo moderno llamado música clásica... No deja de sorprender. Yo escuché uno de los muchos conciertos a los que asistí. Dan una nota. Te da tiempo a leer el Quijote.
0: Sí.
1: Y luego dan la segunda nota.
0: Y tú dices, bueno, vale.
1: Bueno, vale. Vale.
0: Claro.
1: Vale.
0: Claro.
1: Ahora, componer con aquel ansia. El ansia o las ganas de componer de entonces a las de hoy, ¿son las mismas? No. No son las mismas. Y hay mucha música moderna que está basada en composiciones clásicas.
0: Claro, claro.
2: Hombre, sí. Yo recuerdo a Aldo de los Ríos que cogía
0: Waldo
2: música
0: de los Ríos.
2: Clásica y la modernizaba.
0: Mucha gente se acercó gracias a Luis Cobos o gracias a Waldo de los Ríos, por ejemplo, a la música clásica. Waldo de los Ríos era increíble, hacía unas versiones maravillosas.
1: Exactamente.
0: Por ejemplo.
1: Y dices... Esta asignatura, como tantas otras de la vida, debieran incluirse en los programas escolares de educación.
0: Sí.
1: Lo mismo que escuchamos, debieran de escuchar música clásica, pues mira, debiera de visitarse un hospital. La gente joven debiera visitarse un hospital. ¿Para qué? Para que su visión de la vida tenga, no que no sea otra, sino que se amplíe en ese sentido. O hacer una cama, a preparar una comida. Estas cosas son habituales y que forman parte de la vida de un ser humano. Sí, porque hoy tienes mayores que te lo hacen, pero mañana puedes no tenerlos.
0: Sí.
1: Y tu obligación, o digamos, tu pretensión o tu aspiración como persona es a valerte por ti mismo. Eso amplía, abarca, quiero decir, un montón de capítulos.
0: Ahora le preguntaremos a Pepa cuáles son algunos de sus temas preferidos, pero hay algunos clásicos que mucha gente no sabe que también se sabe.

0: ¿Y qué música te sabes tú? Cuéntanos, Pepa, ¿qué te gusta?
1: Estaba escuchando, esto es el vuelo del moscardón.
0: Así es.
1: Bueno, yo, para mí, uno de los favoritos es Beethoven.
0: Beethoven.
1: Pero luego después había un violinista italiano que murió hace años, que no me acuerdo cómo se llama, o sea, le perdí el nombre. Pero yo tenía discos, sigo teniendo discos de él, lo he visto en un concierto en el Teatro Colón de Coruña, uh-huh. Me quedé impactada, ya era muy mayor en aquel entonces, y tenía uno de los que tocaba y tal, se titulaba La Campanella, y era una pasada. A mí el violín es que me encanta, además. Sí. Era una pasada. Y me gusta Albéniz.
2: Sí. De los españoles, cualquiera de ellos.
1: Sí, o sea, que hay varios que me gustan y tal. Pero también me gusta la música rusa y la música checa. Y también me gusta Austria por su música.
2: Sí. Uh-huh.
0: También.
2: Sí,
1: porque tienen una sensibilidad.
2: Es una sensibilidad, pero ¿por qué no se hace...? Tal vez por tradición o por tradición, el concierto de primero de año desde Viena.
0: Uh-huh,
2: es que
0: claro.
2: Es muy especial, es que es algo como muy especial y como ya muy arraigado en lo que es en nuestra costumbre del inicio de cada año.
0: Uh-huh, efectivamente.
2: Os voy a contar una anécdota.
0: Mientras suena de fondo Beethoven, cuéntanos la anécdota. Espera, lo ponemos un poquito.
2: Barenboim, el director, suspendió un concierto en el Metropolitan de Nueva York porque advirtió: si escucho un móvil sonar, termino el concierto.
0: Sí.
2: Lo escuchó y lo paró.
0: Y lo paró.
2: Se terminó. Y además no hay derecho a reclamación.
0: Por cierto, es muy divertido eso, que seguro que habéis ido a conciertos de música clásica. El protocolo de la música clásica es muy interesante. Es decir, saber cuándo aplaudir, saber cuándo toser, saber cuándo callar. Está todo como muy medido y es muy simpático. Y ahí te das cuenta de quién va habitualmente a los conciertos de música clásica y quién no tiene ni idea de cómo va la cosa, ¿no?
1: Ahí es cuando aplauden, cuando no deben.
2: Una pieza de música que con cuatro movimientos, normalmente son cuatro movimientos, nunca se aplaude hasta el final. Pero hay gente que se lanza, dice, este no tiene ni idea. Dicho con todo el respeto.
0: Sí, sí, es verdad, es verdad. Entonces, allí donde fueres, haz lo que vieres y aplaude cuando aplauden, efectivamente. Está sonando de fondo Beethoven.

Y antes decía yo que estábamos escuchando La Mañana de Peer Gynt. No, lo que pasa es que habíamos puesto de fondo otro tema. Claro, y decía yo, me quedaba yo, digo, no, espera un momento, que estábamos escuchando a Mozart, cuidado, con el concierto, el adagio del concierto de clarinete, ¿eh? Que se, efectivamente. Pero la que yo quería escuchar era esta.

0: Exacto. Que suenan preciosos además y que es una auténtica maravilla.
1: ¿Y vosotros hicisteis la experiencia de cuando estabas muy enfadados poner
2: música clásica
1: a Beethoven y de pa pa pa pa pa pa pa pa?
3: Yo sí lo hice.
0: Sí. ¿Sí? ¿Y sí, funciona? Sí. ¿Funciona?
1: Funciona. Funciona. Sí, sí. Para mí funcionó.
0: Sí, sí. Qué bueno.
2: Quien no se conmueva ante esta música es que el alma es un trozo de cemento.
0: Es verdad, sí. Es verdad. Qué bueno, es una maravilla poder escuchar esto y vamos a invitar hoy a la audiencia a que se deje, ¿verdad? A que escuche música clásica. ¿Y cómo puede empezar? Pues, por ejemplo, yendo a algún concierto. Hay que buscar en la agenda. En la agenda cultural hay conciertos de música clásica.
1: Hay muchos.
0: En algunos casos, gratuitos.
2: Sí, son gratuitos. Sí, muchas veces son gratuitos. Y otras veces tienen un precio muy asequible. O sea, lo mismo que te lo gastas en otra cosa, puedes empezar por ahí.
0: Qué bueno. Pues hoy en Toma un Café os vamos a invitar a que escuchéis música clásica, os vamos a invitar a que vayáis a conciertos de música clásica, os vamos a invitar a que disfrutéis de la música clásica y a que busquéis los posibles beneficios que tiene para la salud mental, sí. Porque es verdad que nos calma, ¿verdad? Es verdad que nos tranquiliza.
2: En este mundo que vivimos, que es una vorágine y vivimos con el pie encima del acelerador, lo dije un montón de veces, sí que hace falta.
1: Y yo aconsejo a las mujeres embarazadas que escuchen música clásica. Porque yo sí lo hice, yo he pasado esa experiencia. Tenía un montón de discos en casa de música clásica y me relajaba, me ponía tranquila, me ponía a escuchar y tal. Y siempre, cuando podía, iba a algún concierto.
2: Reconocer el esfuerzo de estos grandes compositores, que no debía de ser fácil, ¿eh?
1: Hombre, la verdad es que si lees sus biografías, algunos lo pasaron muy mal.
2: Muy mal.
1: ¿No?
2: Muy mal. Porque eran grandes desconocidos y si no estaban auspiciados por un personaje que él tal, se morían de pena. Sí, se morían de auténtica pena. ¿Cuándo fueron reconocidos? Con el paso del tiempo. Es como todo. Mi abuela decía que con el tiempo todo se viene a saber. Y tenía mucha razón.
0: Qué bueno. Pues nada, os dejo, aunque estemos de noche, efectivamente, con La Mañana. Con la suite de La Mañana de Pirguín, de Grieg, para terminar esta edición de música clásica de Toma un Café. Carlos Llorens, a cuidarse, a pasar una muy buena noche.
2: Muchas gracias,
0: y nos encontramos en la próxima tertulia. Y Pepa, gracias, Pepa Rodríguez, por habernos acompañado también.
1: Hasta la próxima.
0: Disfrutemos de esta música y seguimos ahora hablando con la audiencia de Radio Voz.
1: Chao.

Aquí estamos en la noche con Esther y en Radio Voz. Bueno, hablamos de la música clásica. ¿Hay lugar para ello? Porque, según un estudio reciente, España sería un país que tiene afición a la música clásica. Lidera la asistencia, de hecho, a conciertos de este tipo, según un estudio internacional. Y además, por lo visto, hay pues una nueva generación, se habla de la generación Z, de los millennials, que van a seguir con la tradición de ir a conciertos de música clásica. Hay relevo en este tema. Así que resulta muy interesante poder acercarnos a esto. Hay titulares como que la música clásica deja de ser cosa de mayores y que España lidera la asistencia, y los jóvenes van marcando también el ritmo. Bueno, y nos vamos a preguntar por los tópicos que hay con respecto a esto de la música clásica y, bueno, ¿cuán intensa puede ser la afición también? ¿Cuánto te interesa todo esto? ¿Qué te parece? Venga, la idea es que nos llames al 981-1344-33 y nos cuentes. O que nos escribas a lanocheconester@radiovoz.es o a lanochecoester en Facebook. Rosa nos dice, me apasiona la música clásica. Desde muy jovencita acudía todos los domingos al concierto de la Filarmónica. Por cierto, siempre iba sola, hasta que un domingo se sentó a mi lado un chico catalán muy entendido en música clásica. Desde aquel día nos hicimos grandes amigos. La música clásica la necesito para pintar. Sin duda me calma extraordinariamente el Claro de Luna de Beethoven. Y la Caballería Rusticana me transporta a otra dimensión. Os la he puesto por si queréis escucharla. Creo que los grandes compositores tienen algo de otra luz en el cerebro. Dice también Cristian, la música clásica se ha convertido en un arte de museo y el comportamiento del público se ha codificado de una manera que resulta intimidante para los de afuera. La prohibición de aplaudir entre movimientos, los códigos de vestimenta implícitos, el silencio sepulcral que se exige, todo esto crea una atmósfera de exclusividad. El mensaje que se envía es, si no conoces las reglas secretas, no perteneces a los de aquí. Lo irónico es que Mozart, Beethoven o Liszt vivieron en un mundo donde el público gritaba, aplaudía, comía y bebía durante las funciones. Hemos momificado, creo, una tradición viva y luego nos quejamos de que la gente la encuentre fría o elitista. Y decía que mientras escribía esta nota estaba escuchando a Brahms, concretamente la sonata para violín y piano número 1 en sol mayor, opus 78, escrita en 1878 y en gran parte durante la primavera y el verano de 1879, durante sus estancias de descanso en un lugar de Carintia, en Austria, lugar de veraneo favorito. Y nos escribe toda una historia con respecto a todo lo que está escuchando. Bueno, pues es la idea, ¿eh? Que te animes a participar, que nos cuentes y, bueno, que podamos disfrutar también de alguna de esas piezas de pues música clásica que a lo mejor forman parte de tus favoritas. ¿Qué te parece? Bueno, pues mientras os vais animando a participar, saliendo ya de este día festivo, estamos en modo on totalmente, un poquito de Ludwig van Beethoven y su famosa sonata A la luz de la luna.

0: Aquí estamos, en la noche con Esther y en Radio Voz. ¿Cómo te encuentras? Bien, pues contamos con que podamos conversar, con que nos llames al 981 1344 33 y hablemos un poco de los tópicos de la música clásica, entre otros. Venga, vamos allá. Buenas noches.
1: Buenas noches, Cristian.
0: Muy buenas.
1: Me encuentro
0: ¿qué tal,
1: fatal.
0: Cristian? ¿Qué pasa?
1: Me encuentro fatal, fatal.
0: ¿Por qué? ¿Por qué? ¿Por el calor? ¿Por qué?
1: No, cuestiones psicológicas, pero bueno.
0: Ay, caramba. Bueno, bueno.
1: He escrito un texto en prosa. Y me gustaría leer el texto en prosa y un poema que te dediqué hace tiempo a Bach.
0: El texto en
1: prosa dice así. Perdón. Beethoven y Mozart y sus pares vienen a mí en forma de colores y fluorescencias, en forma de resplandecientes movimientos de un coro de agua, como plantas y planetas que se respiran al cantar. No soy el primer ni el último espíritu que experimenta esto. La gran música, la música humanista oculta, la música trascendente, no solo se oye, se ve y te ordena por dentro. Frente al caos del mundo exterior y el ruido verbenero y chirriante de la música puramente comercial o de consumo, el canon clásico y barroco actúa como un bálsamo que recoloca cada pieza de tu mente en su sitio. La música nos da la íntima esencia de las cosas, pero en una forma purificada de todo sufrimiento. Embellece mediante ritmos ágiles, audaces y armoniosos. La vida indigna de bronce y plomo se volatiliza gracias a sus melodías de oro y ternura. Mi melancolía quiere descansar en los escondrijos y abismos de esa perfección. Para eso necesito la música. Sin la música, dijo Nietzsche, la vida sería un error, un agotamiento, un exilio. Escucho la introducción de arreglo en un tropo de molto maestoso del concierto para piano número 1 de Tchaikovsky. Definitivamente grandioso y solemne. Tras una primera parte llena de metales, una sucesión de acordes de piano lleva una apasionada melodía en la orquesta. Antes de que el primer tema se agote por completo, los arrebatos del segundo aparecen, anticipando su pronta llegada en una doble exposición de estructura única. Oceanografía eléctrica de magnolios, hidromanía de sílabas y esferas, mineralogía del cenit de un paraíso silencioso. Sin música, la vida sería un error. Pero este del texto me he comido parte. Bueno, la parte sobre Tchaikovsky era un poco más larga, hacía como un conato de musicología light, o a mi manera, pero bueno. Y después el poema que quiero leer se titulaba, está dedicado a Alberto Roy. Alberto Roy es un músico y profesor. Y entonces sus libros me han dado muchos momentos de placer y conocimiento. Y entonces como músico y profesor me he dedicado, lo conozco de Facebook, somos amigos de Facebook, he dedicado este poema sobre Bach y que así. Bach. Nunca dormí hasta avanzada la mañana. Me despertaban los trinos matutinos. El orden, una forma de sabiduría. Y con frecuencia mis propios versos. Apenas me limpiaba los ojos, me obligaba a escribir. Me horrorizan los espacios infinitos, el pétalo flotando en el negro farallón del universo. Pero de pronto, oía va. ¿De dónde viene esa música? De una región supralunar, seguro que no de la Tierra, de perlas murmurando palabras, a los oídos del mar. Todo parece esmeraldas colgadas al lado de las estrellas fijas. Esta verdad sin miedo vale por mil vidas. Nunca acabará su música, pues nunca acaban los dorados del enigma, la belleza. Como si me hubiera tomado varios vodkas, trastabillé y me tambalé y empecé a esbozar este mediocre y escaso poema. Pues así está la sensación de oír a Bach, o a Beethoven, o a quien sea, o a Schubert, y Schubert también es uno de mis favoritos. Pues bueno, yo recomiendo a la gente que ponga Radio Clásica. En Radio Clásica no hay anuncios, así como en France Classique, o France Classique, la emisión de música clásica francesa, hacen anuncios, o la BBC Classic, en Radio Clásica de Radio Nacional, no hay anuncios, que siempre la tengo, también tengo la vuestra, pero me gusta mucho.
0: Sí, sí.
1: Quizá el problema es que últimamente hablan mucho, últimamente hablan mucho, me irrita un poco esto.
0: Está bien que se dé información también sobre la música, que la vayamos conociendo un poco más.
1: Sí.
0: Pero bueno, es muy fácil, se puede aprender también sobre esas piezas y luego las que nos gusten más, pues las podemos efectivamente escuchar en cualquier servicio de streaming. No hay
1: YouTube,
0: problema.
1: YouTube, por ejemplo, YouTube o Spotify.
0: Claro.
1: Es una maravilla, YouTube o Spotify.
0: Hay un montón de cosas.
1: Una maravilla, es muchísimo. Hay sobre todo reivindico, y aunque yo estudié un poco de música, no mucha, pero mucho de música técnica formal en mi época moza, también reivindico la escucha impresionista.
0: Sí.
1: La escucha meramente impresionista, es decir, ponerse un disco que te llame, o una sinfonía, o una cantata, o lo que fuera, y sentir, sin necesidad de analizar o de que la emoción previamente pase por el conocimiento. Es decir, un contacto directo con la música es realmente excepcional. Y la verdad es que la música que va de Monteverdi a Xenakis, todo ese arco de varios siglos, es realmente esplendoroso. También tenemos, a partir de los años 30, la música popular con el jazz, a partir de los 60 o 50, el rock, el pop, que también está muy bien, pero la música clásica es imprescindible y sobre todo educa el espíritu. Educar el espíritu, eso es innegable, eso es innegable. Pues nada más, muchas gracias.
0: Seguimos charlando, gracias Cristian, pasa buena noche y mejórate. Vale. Gracias, buena noche. Buena noche, hasta luego. Esto es Radio Voz, cuéntanos, buenas noches.
2: Hola, soy
0: Hola.
2: Teresa de Coruña.
0: ¿Qué tal Teresa, cómo estás?
2: Pues está lloviendo y relampagueando, que da gusto.
0: Vaya, qué raro, vaya cambio.
2: O sea, que yo creo que bajó la temperatura mogollón, pero bueno, que hace un rato caía chuzos.
0: Sí, vaya.
2: Bueno, pues sobre el tema, yo no tengo prácticamente ni idea. Aparte me quedo extasiada con estas poesías que nos leen, no me sale cómo se llama.
0: Sí.
2: Bueno, esto que acabamos de oír.
0: Sí.
2: Me chifla. Yo como no tengo prácticamente ni idea de la historia, o sea, de música clásica, digamos, pues me parece importantísima. Me parece importantísima y me parece que ahí tenemos un lagunón, la mayoría de la gente, que tendríamos que inculcar a los niños desde siempre, desde siempre, y que es muy importante a lo largo de la docencia. Pero que sea impartida por gente que tenga espíritu de transmitir y que le guste y que lo transmitan bien. Yo, por ejemplo, mi padre, que no tenía ni idea así de nada, siempre decía, él tenía admiración por el maestro Groba, creo que era.
0: Sí, sí.
2: Y siempre decía, bueno, Pues eso. Y entonces, o sea, yo creo que es la música mejor que hay, pero yo, por ejemplo, yo qué sé, a lo mejor si hacía alguna cosa manual, pues a veces la ponía, pero no siempre era clásica. Entonces, no, eso pasa igual que con todas las cosas. Hay que escuchar y hay que escuchar y ver que es fuera de serie y que aún se está a tiempo, pero claro que eso. Conciertos fui muy poquitos, la verdad.
0: ¿Sí?
2: Conciertos de música clásica. Bueno, tampoco de los otros fui muchísimos. Pero que, o sea, nunca mejor dicho, que hay maestros que son fuera de serie. Y sí me parece que influye muchísimo en la cabeza en general, en el cerebro.
0: ¿En qué sentido? ¿Por qué lo crees?
2: Pues porque parece ser que está estudiado y demostrado. Que está demostradísimo que repercute en unas facetas antidepresivas, etcétera, etcétera.

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1: Es más, lo que dijiste tú antes de los bebés, sí. Uh-huh. Está estudiado. Y ¿qué más nos van a decir? Después de decir todo eso, no nos pueden decir más. Y la verdad es que realmente aquí, con la Orquesta Sinfónica y en Coruña también, quiero decir, que dos orquestas muy importantes, y tener conciertos y no ir y estas cosas, ¿no? No sé los precios, no sé cómo están, porque creo que incluso hay, pasa igual que en el cine, que hay unos precios especiales, o sea, que se más baratos, digamos, ¿no? Uh-huh. Depende de los conciertos que se vayan, sí. Y creo que hay muchísima gente que va. Es más, hay veces creo que no hay ni entradas a los conciertos de estas, no sé cómo se llama, no sé cómo se llama la organización esta. Ajá. No sé. Bueno, y a grandes rasgos es esto lo que quiero decir, y que debíamos de cambiar muchísimo en plan de enseñanza y de estas cosas que son tan importantes, yo creo, cara a la vida.
2: Hombre, hoy por hoy, probablemente, Teresa, hay mucho más acceso que nunca. Bueno, no es quizás, hay mucho más acceso que nunca a cualquier tipo de música, igual que a buena parte de los contenidos culturales que se nos pueden ocurrir. Aunque bueno, claro, partiendo de lo que supone ir a un concierto en vivo, claro, la diferencia es importante, pero bueno, hoy con los equipos de música que tenemos y con unos buenos auriculares o con unos buenos, ¿verdad?, en reproductores, pues podemos efectivamente escuchar con una extraordinaria calidad. Pero, ¿sabes?, probablemente siga habiendo tópicos, ¿no?, con respecto a esto, o prejuicios con respecto a esto de la música clásica. Ha sido un tópico y sigue siéndolo, pues el presunto esnobismo de la industria, o bueno, pues el elitismo, o el, claro, pero es que ese tipo de música únicamente es para entendidos, o bueno, tampoco es obligatorio que nos guste, claro, pero hay otros estilos musicales que algunos tampoco nos gustan y no pasa absolutamente nada, ¿no? Esto es muy personal, es muy opinable. Así claro. Que a lo mejor es cuestión de que le demos una oportunidad también a la música clásica y a lo mejor hasta descubrimos algo que nos encanta.
1: Sí, y por ejemplo, hay acceso a los CDs de música y demás. Uh-huh. En que el préstamo es gratis, digamos, en sí. Las bibliotecas hay la parte esta de música, y que se pueden llevar por un tiempo, igual que los libros. Quiero decir que hay en la mayoría de las bibliotecas que hay, tanto provinciales como autonómicas, como locales. Y más sitios que creo que también se pueden intercambiar. Se pueden pedir un tiempo y, o sea, que hay un acceso grande,
2: sí,
1: tanto a los libros como a la música, como a otra serie de cosas en estos sitios. Y bueno, es lo que quería decir, que intervenga la gente y que nos cuente sus experiencias en este
2: venga.
1: Tipo.
2: Oye, ¿te animarías a ir a un concierto de música clásica?
1: Fui a pocos, pero tengo oído,
2: sí. ¿Y
1: tengo
2: los disfrutaste? ¿Te gustaron? ¿Te gustaría repetir?
1: A mí me gustaría repetir, pero lo que no me gusta es la gente, que resulta que en el medio pasa igual que en el cine, que se oye el móvil.
2: Ya.
1: A mí eso me parece, o sea, de vergüenza, que la gente no tenga en cuenta a la hora de ir a un espectáculo del tipo que sea, apagar el móvil.
2: Ya.
1: Bueno, pues nada más, Sala.
2: Pues gracias por contarnos, Teresa. Bienvenida también. Pasa buena noche. Gracias.
1: Igualmente.
2: Dios. Muy buena noche. Un saludiño. Hasta luego. Buena noche. Vamos allá. Anímate a contarnos lo que opinas sobre todo esto. Si la madre escucha Mozart durante el embarazo, el bebé nace más inteligente. ¿Esto es un mito o es una realidad? Bueno, hay algún tipo de test de inteligencia tipo Stanford Binet. Bueno, al parecer ha habido pues diferentes exámenes en los que se midieron pues con diferentes puzzles y diferentes pruebas la capacidad para resolverlos de personas que habían escuchado un rato antes a Mozart. Al parecer, si estabas pues durante un rato escuchando a Mozart y esperabas unos 10-15 minutos, la equivalencia a los test de inteligencia subían entre 9 y 10 puntos, aunque posteriormente volvías a tu estado anterior. Algo muy curioso. Este experimento, que tiene ya unos años, quedó plasmado en un artículo publicado en la revista Nature. La idea era que otros investigadores tratasen de realizar experimentos similares para ver si podían replicar los resultados. Bueno, ha habido muchas conclusiones, pero no necesariamente científicos. Una de las formas en que se formaron las conclusiones de este artículo era que si una madre

0: diferentes pruebas, la capacidad para resolverlos de personas que habían escuchado un rato antes a Mozart. Al parecer, si estabas pues durante un rato escuchando a Mozart y esperabas unos 10-15 minutos, la equivalencia a los test de inteligencia subían entre 9 y 10 puntos, aunque posteriormente volvías a tu estado anterior. Algo muy curioso. Este experimento, que tiene ya unos años, quedó plasmado en un artículo publicado en la revista Nature. La idea era que otros investigadores tratasen de realizar experimentos similares para ver si podían replicar los resultados. Bueno, ha habido muchas conclusiones, pero no necesariamente científicos. Una de las formas en que se deformaron las conclusiones de este artículo era que si una madre escuchaba música clásica, especialmente de Mozart, durante el embarazo, el bebé saldría más inteligente. Bueno, se dieron explicaciones de todo tipo, como que el bebé era capaz de sentir la música y era capaz de estimular y favorecer las conexiones neuronales en formación. Bueno, hay conceptos por lo visto ciertos y otros que no tanto. Lo explican en National Geographic. Los embriones son capaces de reaccionar al sonido a partir del tercer mes de embarazo. Es decir, antes, ante sonidos fuertes, puede mover los brazos, las piernas o retorcerse instintivamente. Esto no quiere decir que entienda lo que está pasando, es un acto reflejo. Ahora bien, según va pasando el tiempo y el embrión se forma, las reacciones se pueden volver más complejas. A partir del sexto mes de embarazo, el embrión ya está lo suficientemente desarrollado como para poder distinguir sonidos. Esto lleva a que ciertos expertos hipoteticen con la posibilidad de que en etapas tardías del embarazo, el embrión ya pueda aprender a reaccionar a estos sonidos y, por tanto, la música se podría utilizar como estímulo para fomentar la inteligencia. Pero bueno, habrá que ver si efectivamente esto puede ocurrir. Para probar esta teoría, otros investigadores probaron enriquecer el ambiente de ciertas ratas de laboratorio embarazadas con música. Un grupo escucharía música de Mozart, otro música minimalista y un tercero ruido blanco. Después compararían los resultados con el grupo de control que estaba en silencio. Una vez nacieron las pequeñas ratas, durante los 60 días siguientes siguieron escuchando sus respectivas músicas y luego las pusieron a resolver laberintos. Según los resultados, el grupo que había escuchado a Mozart resolvió el laberinto mucho más rápido que el resto y con menos errores. Creen que esto coincidiría con resultados de esos estudios anteriores y podría relacionar la música de Mozart con una mejora en la memoria espacial. Bueno, pero esto efectivamente habría que probarlo en otros ámbitos. En cualquier caso, se cree que podría haber una mejora del racionamiento espaciotemporal tras escuchar música de Mozart durante 10 minutos. Esto no afectaría a la inteligencia general, sino a la espaciotemporal. De todas formas, la utilidad de escuchar a Mozart durante el embarazo es incierta, porque no ha habido efectivamente estudios relevantes al respecto. Bueno, un típico tópico, en cualquier caso, seguramente la madre estará mucho más tranquila si escucha un poco de música de Mozart. Estamos en Radio Voz. Cuéntanos. Buenas noches.
1: Buenas noches, señorita.
0: Muy buenas. ¿Qué tal? ¿Cómo estamos?
1: Ay, tuvimos música hoy aquí.
0: Pero Mercedes en La Coruña. Sí, pero hoy hablamos de música clásica, a ser posible.
1: Sí, pero vaya música. Yo que pasé un miedo, estaba en casa, creí que pasaba, que había bombas o algo, porque yo nunca vi este granizo. Ahí en Vigo granizó así piedras.
0: Pues que sepa, no. Pues pero aquí, bueno, llevo un rato ya aquí en la emisora. Así sí, que yo no sabía decirte si ahí fuera ha habido algo.
1: Claro, yo vivo en el tejado, estaba tranquila, escuchando la radio, y de repente creí que me llevé un susto. Anda. Porque no cayó un granizo normal, cayeron piedras.
0: Vaya.
1: Sí, de verdad.
0: Bueno, esperamos que no haya hecho daño. En cualquier caso, bienvenida sea el agua para limpiar toda la humareda tóxica que haya podido sobrevolar por ahí en San Juan, como siempre.
1: Me mandaron un mensaje de la procesión de San Juan, que fíjate cómo yo no pude ir, y les cayó la de San Quintín. Iban por la calle Bueno, pues que a mí la música me gusta. Sí,
0: estamos hablando, insisto, de la música clásica.
1: A mí me encanta. A mí todo, además me relaja. Me relaja mucho porque a mí me gusta mucho la música. De hecho, ya te lo dije más veces. Cuando tú estabas también en la radio, yo siempre escuchando música y pedía canciones y todo. A mí lo que sea música me encanta. De hecho, yo estoy en dos corales.
0: Bueno, voy a insistir en esto, sí. A ver si es posible que hablemos de esto. Porque tenemos especial interés en saber cuáles son los tópicos y los prejuicios que hay con respecto a la música clásica, cuánto la escuchamos, si vamos a conciertos de música clásica. Estamos acotando el asunto, de hecho nunca habíamos hablado de la música clásica en el programa.
1: No.
0: Como tópico, como tema. Entonces vamos a eliminar el resto de la música, a ser posible, y nos vamos a centrar en la música clásica o lo que consideramos música clásica.
1: Bueno,
0: a ser posible.
1: Yo conciertos tengo ido, pero de clásico no llegué a ir a ninguno. No lo cuadro. Y me gusta, porque a mí es una música que me relaja. Tú cuando la pones tú así, que pusiste, a mí me entusiasma. Lo que pasa es que a conciertos no fui, ¿ves? Tengo ido a otros conciertos de otro tipo de música, pero esta no. No sé por qué, porque yo creo que tampoco aquí en Coruña hay muchos conciertos de esos de música clásica, que yo sepa. O no me entero. no sé, pero sí.

0: A mí la música me relaja muchísimo, me gusta mucho. Cualquier tipo de música, que sobre todo esta, que no sé, tiene otro, no sé cómo explicar, pero a mí me encanta escucharla. Cuando la pones me encanta, pero bueno, no sé cómo decírtelo, porque yo tampoco entiendo mucho de música. Me gusta, pero no sé explicarme mucho. Lo que pasa, hoy que estoy muy nerviosa por lo de los petardos estos que cayeron del cielo, bueno, mira, dejo. Estoy nerviosa porque lo pasé mal. Que llame la siguiente persona a ver si se explica mejor. Muchas gracias.
1: Continuamos, pues. Bueno, la verdad es que es una temática simple y tiene que ver con un tema sobre el que hay muchísimos tópicos y muchísimos prejuicios y posiblemente mucho desconocimiento también, pero desconocimiento voluntario, quiero decir, aunque también conocemos mucho más de lo que creemos, pero quizás no nos habíamos dado cuenta. Bueno, ¿te lanzas? Hablamos hoy de música clásica para variar y nos preguntamos efectivamente por esto. Se dice que hay relevo para la afición a la música clásica y España lideraría ahora mismo la asistencia a conciertos de música clásica según un estudio internacional. Y la gente joven va a conciertos de música clásica. Nos gustaría poder hablar de esto. Marcos Villar, ¿cómo va el 981-13-44-33? Espero que no tengamos una mente muy atormentada, no por atormentada, sino por tormentosa en esta noche y que podamos disfrutar de muchos comentarios sobre todo esto. ¡Anímate! Un pequeño clásico, bueno, seguro que lo conoces, es de Claude Debussy, el famoso Claro de Luna.

0: Aquí estamos, no sé si recuperándonos del día festivo o saliendo del día festivo, con ánimo festivo o con despiste absoluto, que también puede ser, ¿eh? Sí, a lo mejor estamos consiguiendo pues que nos adormilemos, bueno, hablando de estas cosas y escuchando este tipo de música. O quizás, pues a lo mejor quedan todavía muchos tópicos, ¿no?, que poder ir solucionando con respecto a esto de la música clásica. Rosa nos dice, Rosa Paredes, en la noche con Esther, @radiovoz.es, maravilloso, espléndido tema el de esta noche, gracias y un beso. Nos encantaría poder escuchar o leer tu opinión también. Rosa, ¿qué te parece? Venga, vamos allá. Anímate, lánzate. Hoy te hacemos unas cuantas preguntas que tienen que ver pues con unos cuantos tópicos también. Oye, te pregunto, ¿te gusta la música clásica? ¿Cuál es tu experiencia con ella? Evidentemente puede ser un sí, un no o un depende. ¿Cuáles crees que son los principales tópicos acerca de este estilo musical? Querría preguntarte si has ido alguna vez a un concierto de música clásica. O si vas con frecuencia, quizás, o si eres aficionada o aficionado. ¿Recomendarías, de hecho, la música clásica? ¿Cuáles son los posibles beneficios de este estilo musical, de este género? ¿Quiénes son tus compositores preferidos? ¿Qué piezas están en tu lista de favoritas también? ¿Hay instrumentos que te gusten especialmente? ¿Te gusta escuchar algún aspecto de una orquesta, por ejemplo, de algún grupo? Bueno, cuando escuchas música clásica, claro, podemos hablar de un concierto a cargo de una orquesta, pero puede ser un grupo también más reducido. Qué maravilla de vez en cuando, no sé, un cuarteto de cuerdas, por ejemplo. ¿Te aburre quizás la música clásica? Oye, podemos hablar desde todas las posibles perspectivas y desde todas las posibles formas de acercarse a esto de la música clásica. Nos gustaría poder escucharte y hablar de pues prejuicios quizás o de tópicos. Habrá quien diga, a mí me aburre la música clásica, o no he accedido suficientemente a la música clásica, o quizás no tengo mucha relación con la música clásica. Pero eso nos puede pasar a más de una y uno, que tampoco escuchamos determinados estilos musicales. Y por aquello no resultar políticamente incorrecta, no diré cuáles no escucho ni de broma, pero vamos, ni de lejos, ¿eh? Probablemente alguno más del que parece, sí. Bueno, algunos somos especialmente eclécticos con esto de la música, pero es una cuestión de gustos y es muy personal el asunto este. Bueno, dentro de la música clásica hay diferentes estilos también, pero antes lo comentábamos en Toma un café. Muchísima gente que a lo mejor no es aficionada específicamente a la música clásica comienza el año viendo en la televisión el famoso concierto Año Nuevo desde Viena, ¿o no? Bueno, pues que sepas que estás escuchando música clásica. Estamos en Radio Voz. Buenas noches.
1: Hola, buenas noches. Espera, que voy a quitar la radio, querida, porque, mira, yo te voy a decir mi experiencia con la música
0: ahora
1: clásica.
0: Ahora sí. ¿Con quién hablamos, por favor?
1: Con Aurora de La Coruña.
0: Adelante, Aurora. Te escuchamos. ¿Qué tal?
1: Mira, yo en casa, pues no, nada. La música clásica, nada. Entonces, pues... Ah, pero tuve la gran suerte que cuando fui a Santiago, yo soy maestra, ¿no? Y
0: sí.
1: Pedí la excedencia para estudiar filosofía y letra, bueno. Entonces, cuando iba en tercero de carrera, yo cogí la especialidad de historia, porque en mi época era filosofía y letras, y en tercero cogíamos la especialidad, bueno, yo cogí historia. Y en tercero, una de las optativas era música clásica, lo hombre.
0: Ah,
1: mira
0: bueno.
1: Qué bien, que es una manera de informar en este mundo, que yo era una ignorante total y absoluta. Bueno, había ido a algún concierto, la verdad, porque, bueno, pues me llamaba la atención y tal, pero claro, no la valoraba en su grandeza, en su magnitud. Entonces, tuve la suerte maravillosa de que el profesor era un jesuita que estaba en Alemania, daba clase allí en la universidad, pero en Santiago lo contrataron para hacer un estudio, que fue el primero, se llama el padre José Caro, un estudio de los instrumentos musicales del Pórtico de la Gloria. Estoy hablando de los años 73. Franco murió en el 75, entonces 73 o 74. Bueno, entonces Chachoveu.
0: Sí.
1: Bueno, ¿qué pasó? Que este señor era la primera vez, fuimos su primera promoción. Nos cogió un cariño, bueno, era un amor el señor, que era mayor, pero con una mente, ya te digo, traeslo aquí para estudiar. Y él estudió los instrumentos del Pórtico de la Gloria. Bueno, fue cuando comenzó todo el sistema del Pórtico de la Gloria, es decir, de reproducir los instrumentos, de a ver cómo sonaban. Bueno, todo eso, él fue el director. Y entonces nos enseñó más la música clásica. ¿Cómo? Como era una optativa, pues éramos poquita gente, a lo mejor seríamos 20 o poco más. entonces él ponía en clase una música, imagínate tú, de un... Empezó por los españoles, imagínate tú, pues Falla, Granados, Isaac Albeniz, en fin, algo que nos fuera sonando, ¿no? Uh-huh. Y que nos fuera un poquito más conocido. Y entonces uh-huh. nos iba explicando pues las distintas partes dentro de una música, o sea, de un, yo qué sé, lo que cogíamos, una pieza musical, nos explicaba los instrumentos que actuaban, cómo eran. Fijaros ahora en este detalle, nos paraba y nos volvía a poner otra vez. ¿Os dais cuenta cómo aquí, pues, hay otra profundidad, hay esto, lo otro? Oye, salíamos de las clases entusiasmados todos, entusiasmados. ¿Y qué pasó? A lo largo uh-huh. del curso, bueno, ya de ahí de España saltamos al resto del mundo, ¿no? Pero sobre todo en Europa, Rusia, pero bueno, también algo de América también. Entonces, ¿qué pasó? Que aprendimos no solo a conocer la música clásica, sino a valorarla, a disfrutarla, a que nos resulte un placer. Hoy, que ya estoy en la quinta edad, uh-huh. todos los días tengo puesta la radio, el canal de música clásica, todos uh-huh. los días, que lo necesito, porque pues estoy en el cuarto de baño, ¿qué oigo? Las noticias, estoy hasta la coronilla, porque yo oigo mucho la radio, ¿no? O sea, la tele la veo poco. Entonces, bueno, pues el canal de música clásica, que lo llevan fantásticamente bien. Y luego está el programa en la radio Clásicos Populares, que lo llevó durante muchos años Argenta Hijo.
0: Sí, sí.
1: Y también muy bien preparado, muy bien hecho, que hacía un programa en la televisión para los niños, el Conciertazo, que educó a muchísimos niños, a muchísimos, también en la música clásica, porque lo llevó muy bien, era Fernando Argenta, porque luego el padre había sido uh-huh. director sí. de sinfónicas y todo eso, el padre. Bueno, pues Fernando uh-huh. hizo que la música clásica llegara a los niños. Uh-huh. Y aquí, en sí, la sí. En lo hace muy bien también en Coruña, la Sinfónica de Galicia, unas épocas del año, a lo mejor cogen Navidad, cogen junio, así, donde dan conciertos para todos los colegios de Coruña. Y que, bueno, de Coruña y de alrededores, ¿eh? Que vienen en autobuses y demás. ¿Y qué le enseñan? Bueno, pues le hablan de los distintos instrumentos, los instrumentos de viento, de metal, de, ¿sabes? Y, uh-huh. y va tocando cada instrumento de uno en uno para que los niños vayan viendo los distintos sonidos.
0: Sí.
1: Lo
0: sí.
1: hacen con una pedagogía extraordinaria. Uh-huh. Y claro, eso estos niños lo van mamando sin enterarse.
0: Sí.
1: Mi marido tocaba el piano y mi hijo, recuerdo una vez una amiga, es profesora de infantil, mi hijo tenía 2 años y medio y entonces oyó un concierto en la 2 y le dijo a su padre, papá, que empiece el concierto de la 2. Y dice, mi amigo, Dios mío, con 2 años y medio que diga eso. Digo, bueno, es que este niño lo mamó desde uh-huh. el embarazo. Yo embarazada, yeah. mi marido me tocaba el piano todos los días para que el niño saliera listo. Uh-huh. Y salió listo, gracias a Dios. No sé si fue por la mano, pero que me tocaba el marido al piano, porque el niño salió con la genética listiña. Pero bueno, uh-huh. entonces, oye, si lo mamas, pues es extraordinario, ¿sabes?
0: Yeah.
1: Uh-huh. Y sigo yendo a los conciertos, por supuesto, a la sinfónica y a todo, porque uh-huh. ahora, por ejemplo, aquí en el Casino de la Coruña hay todo el sí. jueves, que está muy bien, concierto de cámara. El concierto de cámara suelen uh-huh. ser a lo mejor 4, 5 o 6 personas, suelen ser chicos del conservatorio, ¿no? Que están acabando las carreras, chicos y chicas, o que ya la han acabado y que están empezando. Pues la ventaja del concierto de cámara es como mucho un instrumento o dos. Uh-huh. Y claro, ya. Tú en la sinfónica, todos los instrumentos juntos es una maravilla, pero claro, si tú quieres valorar uno apreciarlo, profundizar, no puede, porque están todos juntos. Uh-huh. Ay, amiga. Pero en estos conciertos de cámara de todos los jueves del año, pues, ¿qué pasa? Que aprecia, mira, por ejemplo, uno de ellos fue la flauta travesera. Otro fue el de violonchelo, solo violonchelo. Otro, el otro día, el último fue de guitarra clásica, un chico uh-huh. solo, pero fantástico. Sí. Entonces, claro, aprecia el instrumento en sí. A mí el que más me gusta es el arpa. Yo oí un concierto de arpa la primera vez en Ribadeo, porque mi marido era Ribadeo, y hay un... es extraordinario. Ribadeo es una ciudad con muchas inquietudes culturales. Uh-huh. Y entonces hubo un verano, íbamos por el verano, un concierto de arpa, algo grandioso, uh-huh. grandioso, y pude apreciar el arpa solo. Y fíjate qué suerte que yo hago tai chi, o sea, yo desde que me jubilaron de maestra antes de tiempo por la vista, y uh-huh. la concertista de arpa de la sinfónica venía al tai chi con nosotros, uh-huh. entonces teníamos el vestuario de chica y el de chico. Ella, su pareja, era un norteamericano que tocaba el violonchelo. Y entonces uh-huh. yo le cogimos mucha confianza, porque claro, nos veíamos dos días a la semana, así. Digo, pero mira, ¿cómo se te ocurrió estudiar el arpa? Dijo, a mí. Ella era francesa, de París. Uh-huh. Y dijo, ¿a mí cómo se va a ocurrir, Aurora, se me va a ocurrir tocar el arpa? Ni muchísimo menos, pero te cuento mi historia. Mis padres, con cuatro años, me compraron un arpa en miniatura y me mandaron a música de arpa, porque a los padres les gustaba la arpa. Uh-huh. Dijo, yo no tuve opción. ¿Qué pasa? Me educaron el oído sin enterarme. Uh-huh. Y cuando me enteré, ya tenía 10 años, y yo, no es que fuera una virtuosa total, pero era muy buena en arpa. ¿Pero por qué? Porque a los 4 años los profesores me fueron uh-huh. educando por ese instrumento que era el que le gustaba a mis padres. ¿Qué te parece? Uh-huh. Hoy está la sinfónica, me dijo, mira, Aurora, es el instrumento más difícil de tocar, por la cantidad de cuerdas que tiene. Y si no fuera porque las cuerdas están pintadas de colores y tenemos los pedales abajo en el arpa, hay unos pedales, dijo, pero si no fuera por esas dos cosas, el arpa uh-huh. sería imposible de tocar. Ay, mira, pero como está con los colores, ¿sabes? Verde, amarillo, rojo, en fin, según cada cuerda, porque tiene muchísimas para cada nota. Y con los pedales así controlamos y podemos tocar, ¿sí no? Uh-huh. Así que fíjate qué manera de enriquecerme con un instrumento que tanto me gusta.
0: Oye, pues esto hablamos, porque de eso se trata también, de que nos vayamos escuchando y de que vayamos conociendo también los instrumentos o vayamos disfrutando. Es evidente que hay tiempo y hay momentos para escuchar a lo mejor un instrumento y para escuchar a algún concertista, pero también hay momentos para efectivamente escuchar a la orquesta completa y disfrutar, ¿no? Es decir, bueno, hay diferentes piezas también, diferentes estilos, diferentes sensibilidades. La cuestión es permitirnos acercarnos al menos a alguno de ellos, ¿no? A lo mejor hasta nos encanta.
1: Bueno, a mí el violín, por ejemplo, me encanta. El violonchelo uh-huh. es una maravilla. Es decir, que yo valoro, ¿no?, esos instrumentos de cuerda. Me gustan horrores, que el violín, uh-huh. el violonchelo me chifla. Pero como el arpa, hay menos gente que lo toque. Yeah. Porque ya ves cuántos violines hay en cantidades. En una sinfónica, uh-huh. cuántos violonchelos. Hay mucho menos, pero es que arpa solo hay una. Entonces el arpa era pues eso, el para mí uno de los más desconocidos, y tuve esa suerte de oír, y bueno, ya he oído más conciertos de arpa, ¿no? Ya desde entonces oí más, pero quiero decir que el primero me impactó, por fin podía oír un concierto solo de un instrumento tan difícil de tocar, y qué maravilla, porque normalmente esta gente, bueno, pues cuando llegan a dar conciertos y todo eso, son gente que vale mucho, que están preparada y que, ¿sabes? Uh-huh. Y, bueno, pues, entonces, ¿qué pasa? Que yo a mis niños del colegio, yo le llamé niño a mis alumnos.
0: Y continuamos, sí. Uh-huh.
1: Yo le ponía música clásica. Uh-huh. A lo mejor estábamos haciendo un dibujo, una redacción. Yo tenía mi cassette y le ponía música uh-huh. clásica en clase. Sí, sí, sí. Uh-huh. Y sin darse cuenta, incluso a mi empleadas de hogares, que no tenía idea de música clásica, se lo pongo cada día, ¿no? Se lo puse y se lo sigo poniendo. Y tenía una que la tuve más de 20 años y me decía, ya conozco a Vivaldi, conozco a Tchaikovsky, conozco... Una señora que en la vida, bueno, una chica que en la vida había oído de... ¿Pero qué pasa? Yo cada día se lo ponía un ratito para no malearla, ¿no? Para no cansarla, más bien para no cansarla. Y ella, pues, claro, se fue aficionando después de 23 años en mi casa, ¿no? Y me decía, uy, a ver cuánto conozco yo, a Falla, a Granado, a Albenio, a los españoles, bueno. Así que fíjate, de qué forma tan sencilla, tan fácil y tan simple, ¿no?
0: Pues esto hablamos, de cómo compartirla, de cómo disfrutarla, de cómo escucharla, de cómo aprender también a escuchar este tipo de música, de cómo salir, a cómo escapar también de unos cuantos tópicos, ¿no? Aquello de la música clásica es aburrida, o tienes que tener formación musical para entenderla, para captarla, a lo mejor es cuestión de acercarnos un poquito más a ella, sin prejuicios, y descubriremos, pues, cómo podemos entenderla también y escucharla con cariño, ¿no?
1: Ya te digo, mis empleados de hogar, que eran gente de aldea, que acabaron cantas de la vida. ¿Por qué?
0: Vaya.
1: Porque yo la hacía ver también un poquito, ¿no? Mira esto, y bueno, es que claro, que después de tantísimos años, o acababa sabiendo un poquito de música clásica, o le quedaba otra, porque todavía le ponía un ratito.
0: Como maestra, seguimos escuchándonos. Vamos a continuar, Aurora. Gracias por acompañarnos.
1: Nada.
0: Pasa buena noche, gracias. Bienvenido a Radio
1: Igualmente,
0: Voz esta noche.
1: Gracias a
0: Hasta
1: ti,
0: luego.
1: Gracias a ti, porque el programa de hoy es maravilloso.
0: Un placer, pues aprovechémoslo. Gracias, pasa buena noche. Un saludiño. Bueno, porque querríamos escucharos. ¿Te animas a marcar el 981-1344-33? Sí, hablamos de todo esto. Hablamos de lo que escuchamos, de lo que nos gusta escuchar, de las sorpresas que nos hemos llevado, quizás, yendo a un concierto de música clásica y descubriendo efectivamente cómo nos impacta. Claro, porque ir a un concierto, escuchar esto en una sala con una buena acústica, esto es una maravilla. Si además escuchas a gente que toque francamente bien, bueno, en fin, puede ser toda una experiencia. Sin duda, es toda una experiencia. Aunque podemos disfrutar también, pues, de otros tipos de escucha. Y en cualquier caso, probablemente podemos descubrir también temas que nos gusten especialmente, que nos impacten especialmente. Todos tenemos melodías preferidas, melodías favoritas, momentos en los que hemos disfrutado de una experiencia estética, ¿no?, escuchando esto. Y hoy queremos centrarnos específicamente en la música clásica, dejar todos los demás estilos musicales atrás y dedicarnos a este y hablar de lo que nos parece, de cómo lo actualizamos, de cómo lo disfrutamos, de cómo accedemos a él. Bueno, y de lo mucho que quizás queda por aprender también con respecto a esto de la música clásica. ¿Te animas a llamarnos y a contarnos tu opinión y a contarnos también cuáles son tus gustos? Bueno, escuchemos una pieza del Carnaval de los Animales de Camille Saint-Saëns. Este es El Acuario.

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1: Estamos en la noche con Esther, estamos en Radio Voz. Bueno, ¿qué tal si nos despertamos? ¿Qué tal si nos animamos? ¿Qué tal si le ponemos un poco de ritmo a esto? Bueno, depende de ti, ¿eh? Claro. Llama al 981-1344-33 y cuéntanos. Seguimos en Radio Voz. Buenas noches.
2: Buenas noches.
1: Muy buenas. ¿Qué tal? ¿Con quién hablamos?
2: Con Mercedes de Coruña.
1: ¿Cómo estás, Mercedes?
2: Bueno, bien. Con tormenta aquí, con
1: ¿sí?
2: rayos y truenos.
1: Vaya, con lo que me gustan a mí los rayos y los truenos, pasadme unos pocos.
2: Bueno, yo te los mando para ahí, porque yo tengo miedo.
1: Ay, cómo pero me bueno. gustan, de verdad, me encantan. Lo reconozco, es una rareza como otra cualquiera, pero me encantan los rayos y me encantan los truenos. Las tormentas así, poderosas, me gustan.
2: Así. Mira,
1: sí. Cuéntanos.
2: Me encantó siempre la música clásica. Uh-huh. Sí, me gusta todo tipo de música, pero la verdad... La música clásica siempre me encantó escuchar a Domingo. Estoy perdida, pero sin truenos. Pero hay truenos. Plácido Domingo. Eso todo me encantó, la música clásica. Acabo de ver un trueno. Bueno, un relámpago. Bueno, a lo que vamos, Esther. Buenas noches.
1: Mira, muy buenas.
2: Eso, ante todo. Pues te quiero decir, la música clásica tiene su mérito y su... hay que también entenderla, pienso yo. Pero siempre me encantó. Y la ópera.
1: Una cosa, antes de seguir, ¿qué significaría, comillas, entenderla?
2: Pues mira, la música clásica... es ¿cómo te explico? O es que me quedé bloqueada.
1: No te preocupes, te llevo un poco. Vamos a ver, por ejemplo, exactamente qué es lo que hay que entender de la música rock para poder aceptar o apreciar el rock. Porque el rock también tiene técnica, evidentemente, y quienes tocan música rock son músicos de profesión, manejan los pentagramas también y saben música, efectivamente. Igual que, bueno, cuando hablamos de música en general, salvo algún estilo en el que es evidente que se sabe poco de música, pero sería otro tema, hay muchos músicos de muchos estilos. No solemos decir, querría entender o debería entender la música rock para poder apreciar el rock, o querría poder entender, ¿no?, otros tipos de música. ¿Por qué solemos decir eso de la música clásica?
2: Es algo, vamos, muy tradicional.
1: Dicho de otra manera, a ver qué te parece. Tú te sientas, ponemos una preciosa melodía de música clásica. ¿Es necesario tener conocimientos musicales para decir si me ha gustado o no, si me ha emocionado o no, si me ha dicho algo o no? ¿Es necesario tener algún conocimiento técnico o puedo apreciar algo por lo bien que suena, por cómo suena, por lo que me ha transmitido?
2: Yo pienso que es eso, lo que suena, lo que transmite. La verdad, a mí me encanta la música clásica. Es decir, lo que es lo que hoy hacéis el tema. Uh-huh. Siempre me gustó. Soy rockera, pero... me gustó siempre la
1: pero
2: música.
1: Pero cuando dices entender, es a lo que voy. Cuando dices entender, ¿qué quieres decir? ¿Qué significa entender la música clásica? ¿Entenderla en qué sentido?
2: Que siempre me gustó y también siempre. Aparte de todas las canciones, músicas, artistas. Pero siempre me gustó la música clásica. Es más, me relaja. Uh-huh. Bueno, Esther, a lo mejor no estoy mucho metida en el tema de hoy, lo siento, pero sí, me encanta la música clásica.
1: ¿Por qué pides disculpas porque dices que no estás en el tema? ¿Exactamente por qué?
2: A ver, estoy en el tema porque me gusta la música clásica. Uh-huh. Es más, me gusta la ópera, la música uh-huh. clásica. Es decir,

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Hola, ¿qué tal? ¿Cómo están? Muy buenos días. Hoy es martes 18 de agosto y aquí empieza una nueva edición de Voces de Verano. Son las 9 de la mañana y les vamos a acompañar hasta las 2 de la tarde en la red de emisoras de Radio Voz, con dos excepciones. Si nos escuchan desde Radio Voz Coruña, estaremos con ustedes hasta las 10, y si lo hacen desde Radio Voz Bergantiños, hasta las 12. Para el resto de Galicia, como les decía, hasta las 2 de la tarde. Saludos de Víctor Marque en el control técnico, Vicky Peña en la producción y quien les habla, Olga Vilar. Hoy tenemos por delante un programa en el que, como siempre, vamos a tratar muchos asuntos y muy diversos. Por ejemplo, vamos a hablar de la fuga de enfermeras y enfermeros gallegos a otras comunidades autónomas debido a la disparidad de las condiciones laborales entre ellas y, en ocasiones, también al extranjero. Hablaremos además del coliving, viviendas compartidas con zonas comunes, y en concreto nos acercaremos a una ubicada en Laxe, en la que, al contrario de lo que ocurre en la mayoría de estos espacios, se admiten familias con niños. Conoceremos de cerca la historia de dos hermanos, Rafa y Miguel Ángel, que estuvieron 48 años sin verse por la ley de vagos y maleantes. También nos acercaremos a la Festa do Marisco de Barallobre, al ciclo familiar Rueiros da Vila, en Cayón. Hablaremos de bienestar personal, de arte, de economía, de mascotas, y también hablaremos de las restricciones de agua, en este caso con el alcalde de Neda. Un asunto este último que preocupa y mucho ya en prácticamente toda Galicia. De hecho, leemos hoy en la portada de La Voz que los concellos incrementan un 30% el consumo de agua en verano, con picos de hasta el 150% en municipios como San Senxo. Las redes de abastecimiento llegan al límite en estos meses de verano. La presión del turismo en las zonas de costa, donde se concentra una población superior para la que se dispone de los mismos recursos, y los cambios de hábitos por las altas temperaturas, que hacen que la gente riegue jardines, llene piscinas, se bañe y beba más, lo que hacen es incrementar, pues eso, el consumo de agua en todos los concellos. Las cifras se disparan en los meses de julio y agosto. Como les decía, el incremento medio es un 30%, pero en puntos como San Senxo, ese consumo de agua se dispara entre un 100 y un 150% más. San Senxo es uno de esa treintena de concellos que se encuentran en situación de alerta por escasez de agua desde la semana pasada, cuando la Oficina Técnica de Seca activó medidas adicionales para hacer frente a la sequía. Bueno, pues esta es la situación. Cabe destacar que Valdo Dubra ya abastece con cisternas de agua a granjas y viviendas, y que la red de Frades está al límite. Así las cosas, hoy tenemos por delante otro día de temperaturas altas a la espera de ese cambio del que ayer nos hablaban desde Meteo Galicia, que vaticina un descenso en el mercurio de los termómetros de hasta 10 grados a partir del jueves. Bueno, estaremos pendientes de esta y de otras noticias que nos vaya dejando la actualidad de una jornada en la que también leemos en la portada de La Voz que España y Portugal hacen frente común para mantener el ancho de vía ibérico. Las vías ferroviarias gallegas seguirán funcionando en ancho ibérico y también lo harán las lusas. El mes pasado, el Ministerio de Transportes español envió a Bruselas un documento en el que rechazaba de adaptar las vías del corredor atlántico al ancho internacional, alegando el alto coste que implicaría para las arcas públicas. Cifró en 20.000 millones de euros la inversión necesaria para transformar el ancho en 13.000 kilómetros de vía ibérica, y también señaló las afecciones que provocaría esta migración en el servicio. Ahora, según informaba el domingo Jornal Público, el gobierno de Portugal también apostaría por la misma decisión, manteniendo por lo tanto el ancho ibérico en el conjunto de su vía ferroviaria. Y estamos a 18 de agosto y muchos y muchas tienen ya en su cabeza la vuelta al cole. La inflación contagia este regreso a las aulas de los gallegos, que gastarán de media unos 415 euros por niño o niña. La inversión que requiere el inicio del curso subió casi un 17% desde 2019, y partidas como las mochilas se encarecen un 11% en solo un año. Dos de las partidas que más dolores de cabeza provocan son precisamente los libros de texto y los uniformes. Los españoles destinarán a esto último, a los uniformes, unos 234 euros de media, nada más y nada menos. En el caso de los libros, la cifra varía y mucho, tanto en función del nivel educativo
como del tipo de centro al que acudan los más pequeños. Este año es infantil la etapa que registra el mayor incremento en lo que respecta a los libros, con una subida cercana al 3%. Bueno, además de esta del gasto en libros y en uniformes, chándal, mochilas, rotuladores, libretas, zapatillas de deporte, en fin, todo suma y, como les decía, la media va a ser la media de gasto de unos 415 euros. Más titulares. Galicia suma 10.000 electores más cada año en el extranjero desde las últimas elecciones generales. Tras superar el 500.000 de votantes en otros países, será la primera autonomía con más del 20% de su censo fuera de la comunidad autónoma. Otra de las noticias nos lleva a Muxía, porque los 1.600 kilos de cocaína interceptados por Guardia Civil, Policía Nacional y el Servicio de Vigilancia Aduanera en la madrugada del pasado día 10 en la playa de Arnela pertenecen a un mismo cargamento de unos 4.000 kilos, de los que alrededor de 800 fueron aprehendidos por las fuerzas de seguridad en Huelva horas antes de que se llevase a cabo el gran operativo en la Costa de la Morte. Y en Santiago las autocaravanas desbordan las zonas habilitadas un verano más. Los dos campus universitarios y otros espacios del casco urbano se llenan estos días de estos vehículos cuyos usuarios buscan sombra y también tranquilidad. Bueno, pues la ciudad cuenta con varios aparcamientos privados para este turismo sobre ruedas y al menos un camping con parcelas adaptadas a las dimensiones de estos vehículos vacacionales. Pese a estar abocados a soportar las altas temperaturas y a tener que compartir espacio con los autocares turísticos,

Huelva, horas antes de que se llevase a cabo el gran operativo en la Costa de la Morte. Y en Santiago las autocaravanas desbordan las zonas habilitadas un verano más. Los dos campus universitarios y otros espacios del casco urbano se llenan estos días de estos vehículos cuyos usuarios buscan sombra y también tranquilidad. Bueno, pues la ciudad cuenta con varios aparcamientos privados para este turismo sobre ruedas y al menos un camping con parcelas adaptadas a las dimensiones de estos vehículos vacacionales. Pese a estar abocados a soportar las altas temperaturas y a tener que compartir espacio con los autocares turísticos, el área de Salgueiriños presenta estos días un lleno casi total. Ante las limitaciones del área habilitada para las autocaravanas, lo que sucede es que los usuarios de estos vehículos suelen buscar otros espacios más agradables, digamos, y para ello recurren a los puntos recomendados de la ciudad que corren por las redes sociales. Una de esas zonas alternativas es precisamente el campus universitario, tanto el sur como el norte. Bueno, pues tienen también todos los detalles hoy en las páginas de La Voz de Galicia. Y les cuento también en este repaso a la actualidad que la fiebre de convertir bajos en pisos se propaga por todo el casco urbano de Vigo. La sucesión de licencias concedidas por urbanismo en los últimos meses muestra cómo espacios hasta ahora destinados a negocios, despachos o actividades profesionales pasan al mercado residencial. Y en A Coruña, el puerto estudia cómo frenar la invasión de moluscos en la plataforma habilitada en Oparrote. Las actividades deportivas en este espacio alcanzan picos de 60 usuarios. Como nos cuenta desde La Voz Elena Silveira, la acumulación de algas ya obligó a realizar una primera retirada antes de poner en marcha la plataforma y ahora también se detectaron acumulaciones de varios tipos de moluscos en la zona del Pantalán. En A Coruña, por cierto, donde continúan las fiestas de María Pita, hoy noche de boleros sinfónicos a cargo de los tenores Celso Albelo y Francisco Corujo y la soprana Candelaria González. Ellos son los encargados de abrir María Pita, la semana clásica con la Orquesta Gaos. La cita es a partir de las 9 de la noche. Y empezamos, como siempre, por el tiempo. Vamos a acercarnos a Meteo Galicia.

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2: Pues estamos en contacto con Ana Laje, técnico de Meteo Galicia. ¿Qué tal, Ana? ¿Cómo estás? Muy buenos días.
3: Hola, ¿qué tal? Muy buenos días.
2: Bueno, aquí en A Coruña ahora luce el sol, pero a primera hora de la mañana había unas nieblas así bastante, bueno, bastante compactas. No sé cómo va a evolucionar la situación a lo largo del día, Ana, en toda Galicia.
3: Sí, pues la verdad, en toda Galicia, en el día de hoy, pues tiempo seco y soleado. Es cierto que hay nubes en el extremo norte, hubo ahí en A Coruña, sí, también hay mucha nubosidad, si vemos la imagen de satélite, lo vemos perfectamente, como en la zona de Ferrol, toda la Mariña está cubierta de nubes, y también alguna zona de la provincia de Lugo. En general, en el interior, estas nubes y estas brumas que pueda haber van a ir desapareciendo, se van a mantener ahí en el extremo norte. Ya digo, tiempo seco y soleado y temperatura repitiendo los valores de ayer o incluso con ligeros ascensos. Eso sí, es el último día ya de temperaturas tan altas, el último día que vamos a estar hablando de calor realmente. Porque ya mañana mismo ya las temperaturas bajan y sobre todo en la jornada del jueves, ahí habrá bajadas de temperatura entre el miércoles y el jueves entre 7 y 8 grados. E incluso estaremos ya con valores el jueves pues bajos para la época del año. Habrá zonas de Galicia que sus máximas no lleguen ni a los 20 grados.
2: Caray, pasamos de un extremo a otro, ¿no?

0: Pues sí, pasamos pues a una sucesión de días en los que ya no tendremos garantizado el tiempo seco y soleado, un día sí y otro también, y las temperaturas altas. Ya tendremos que focalizarnos mucho en la predicción, cada día va a ser diferente.
1: Pues Ana Laje, muchísimas gracias y que tengas un muy buen día.
0: Muy bien, gracias y hasta pronto.
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0: 9:13 de la mañana. La falta de personal de enfermería, sobre todo en los meses de verano, hace que las condiciones laborales acaben convirtiéndose en un factor de movilidad entre comunidades. ¿Qué quiere decir esto? Bueno, pues que estos profesionales de la enfermería se mueven a aquellos lugares donde tienen unas mejores condiciones económicas. Vamos a hablar de este asunto en los próximos minutos aquí en Voces de Verano con Manuel Fariñas. Él es el secretario de Acción Sindical del sindicato SATSE Galicia. ¿Qué tal, Manuel? Muy buenos días.
1: Hola, buenos días.
0: Bueno, es verdad, Manuel, que sí hay una retribución fija establecida a nivel estatal, ¿no?, para enfermeros y enfermeras.
1: Sí, hay unas retribuciones fijas que están marcadas por leyes como el Estatuto del Empleado Público, pero sin embargo hay otras que determina la comunidad. En ese sentido, Galicia pues no ocupa desde luego los primeros puestos, sino que más bien los puestos de la cola a la hora de las retribuciones totales de las enfermeras y fisioterapeutas.
0: ¿Y cuáles son esos complementos, digamos, que varían de una comunidad a otra?
1: Pues son complementos variables, pues por ejemplo el pago de abono de festivos, noches, porque bueno, las enfermeras en gran mayoría hacemos para atender, mantener la asistencia sanitaria las 24 horas, 365 días del año. Pues mantenemos asistencia en noches, festivos, etcétera, y por eso se retribuye una cantidad, que eso la determinan las comunidades. Igualmente, otros complementos, como pueden ser el complemento específico, que determina como una especie de penosidad a similitud con otros ámbitos laborales, eso también lo determinan las comunidades. Entonces, Galicia, el estudio que hemos hecho ya desde hace años, que lo llevamos haciendo seguimiento en toda Galicia, en toda España, perdón, pues Galicia ocupa de los últimos puestos, del puesto 15, creo que ocupamos, si no me falla la memoria, de las comunidades autónomas.
0: Llevamos hablando muchísimo tiempo de este problema, Manuel, ¿no?, de la falta de enfermeros y enfermeras, y también de este trasvase. ¿Cómo es posible que no se tomen medidas de una vez por todas?
1: Pues esa pregunta nos la solemos hacer y se la trasladamos y trasladamos nuestras exigencias hacia la consellería. ¿Cómo es posible que Galicia, siendo una de las comunidades más envejecidas, y según los datos de todos los organismos, tanto a nivel de la Organización Mundial de la Salud como Eurostat, etcétera, incluso el propio Ministerio, dentro del marco estratégico de cuidados que presentó en el año pasado, me parece que fue el Ministerio de Sanidad, sobre la falta de enfermeras, pues Galicia se incidía en que Galicia quedaba señalada como de las comunidades con peores ratios de enfermeras. Si eso sumamos pues unas retribuciones que desde luego no son las mejores en el Estado español, pues seguimos sufriendo una penosidad añadida, aunque ya a nuestra profesión, que ya tiene un componente especial de, bueno, sufrimiento entre comillas o de padecimiento de condiciones laborales por nuestro propio ámbito de laboral, pues que sumado a esto, pues bueno, no lo hace muy atractivo en ocasiones, está claro.
0: ¿Y cuáles serían, a vuestro juicio, a juicio de SATSE, pues a estas cuestiones, digamos, que sí o sí habría que adoptar ya para evitar que continúe esta fuga?
1: Sería, bueno, resumirlas en dos, tenemos una serie de medidas que serían de impacto directo para la profesión y sobre todo para la población, porque no olvidemos de que somos efectivo costo dependientes o efectivo dependientes, porque bueno, está claro que cuanta la dotación de enfermería es más adecuada a los ratios que se recomiendan por organismos internacionales, pues mejor es la población, no solamente sentido de la población, sino también a efectos de estudios científicos, donde se disminuye la mortalidad, disminuye la tasa de ingreso, disminuye la estancia media, las complicaciones durante el ingreso y los reingresos. Eso está estudiado y está así publicado. Dos grandes pilares es dotación de plantillas y condiciones económicas, está claro, pero no olvidemos también otras condiciones, como son a nivel puramente laboral, de conciliación familiar y laboral, mientras que vemos que otros sectores, pues las normas que se aplican a nivel estatal y que han avanzado durante estos años desde el Ministerio de tanto de Igualdad como de Trabajo, a nivel de leyes, de implantación, de mejora de la conciliación, de desconexión digital, etc., pues vemos que para las enfermeras no son de difícil aplicación y vemos que cada vez, según nuestros estudios, pues las enfermeras tienen más problemas para conciliar. Pero volviendo a lo mollar, a lo más importante de los problemas que afectan a la enfermería y aquí en nuestra comunidad, pues es una mala dotación, unos malos ratios a nivel estatal. Recordemos que aquí harían falta en torno a 7.600 enfermeras para igualar el ratio que mantienen en la media que mantienen en la Unión Europea. Y son datos no solamente de SACE, sino del propio Ministerio. Además, no olvidemos de que no solamente para alcanzar los ratios haría falta aumentar la tasa de enfermeras también en las universidades. Las enfermeras que egresadas, que salen de las facultades, son escasas. Vemos que iniciativas privadas están intentando llenar este hueco, cosa que para SACE no entendemos cómo los organismos públicos no inciden en aumentar plazas de ámbito público, que siempre está aquí pues los principios de universalidad y de accesibilidad para toda la población y de igualdad crecen en el ámbito privado. En el público pues no. ¿Por qué? Porque no solamente alcanzar un número de enfermeras adecuado, sino también poder anticipar pues la tasa de jubilaciones que está habiendo. No olvidemos que en estos últimos años está habiendo unas tasas de jubilaciones elevadas, dado que el baby boom de la enfermería, cuando gente que ya tenemos una edad vimos nacer y crecer el actual Sistema Nacional de Salud, pues donde se aumentaron, se crearon nuevos hospitales y se dotaron de plazas, pues esas enfermeras y enfermeros se van jubilando. Entonces, solamente para cubrir esas jubilaciones hace falta un aumento de enfermeras. Y luego, pues aparte, por lo que hablamos de las condiciones económicas, que no es normal que haya, pues que tengamos una diferencia tan elevada en nuestra comunidad a nivel retributivo. Máxime cuando las enfermeras, desde luego, hemos demostrado con creces nuestra aportación a la salud, no solamente, repito, percibida, sino realmente en datos reales de salud medibles, vamos. Y bueno, eso ha de reconocerse, está claro.
0: Manuel, y al margen de todo esto que estás apuntando, también quería preguntarte, ¿cómo está todo lo relativo a la estabilidad? Porque sabemos que también enfermeros y enfermeras acumulan, encadenan un contrato con otro, etcétera, pero no acaban de lograr esa estabilidad que necesitan.
1: Bien, es lo que te decía, que dentro de los pilares básicos pues también están lo que hablaba de lo que es la conciliación, y dentro de esto pues está claro que la temporalidad o la estabilidad. Desde SACE hemos reclamado, en incontables ocasiones en que se mejore esta penosidad que se añade a las enfermeras que acaban y empiezan a trabajar en el sistema público, dado que la temporalidad no alcanza lo que la Unión Europea marcaba de reducirla un 8%, pues ni por asomo. Seguimos acumulando cerca de un 30% de temporalidad de las enfermeras. Las oposiciones no son suficientes, la oferta, no se da cumplido la oferta de plazas para mantener plantillas estables, y luego pues las condiciones que marcan una enfermera que acaba de terminar y empieza a trabajar en el sector público, aunque se hacen tímidos esfuerzos para mejorar los contratos, pues sigue habiendo contratos de días, contratos a veces por medias jornadas, y eso marca mucho que enfermeras, pues vemos que la lista de contratación a veces, enfermeras, aunque están apuntadas, están en suspensión porque optan por otros escenarios, pues del ámbito privado o de otros ámbitos, incluso fuera de la enfermería, porque tienen más estabilidad. Esta temporalidad, pues para cualquier trabajador es un factor de estrés y de que dificulta enormemente la planificación de tu proyecto de vida. Entonces, pues esto nos dificulta mucho.
0: De hecho, según los datos del Sergas, alrededor de un 30% de enfermeras y enfermeros que figuran en las listas están precisamente en suspensión voluntaria de llamamientos, ¿no? Lo que estabas apuntando.
1: Exactamente. No, seguimos teniendo un pacto, por así decirlo, como nuestro convenio de contrataciones, que para SACE durante años no lo apoyamos por lo restrictivo que era, penalizador, penalizaba bastante que las enfermeras no aceptaran contratos, también no era nada transparente también a la hora de la oferta de contratos, no garantizaba unos contratos dignos que para una enfermera deberían ser mínimos de 6 meses con sus vacaciones, como todo trabajador tiene derecho y también su descanso reglamentario, sino que puede hacer que una enfermera encadene contratos durante más de un año sin poder disponer de un descanso obligatorio, cosa que tenemos ya reclamada y denunciada, al igual que hemos denunciado y ganado en muchas ocasiones, como hace años, pues mediante denuncias directamente en la inspección de la en inspección laboral, en que enfermeras eran dadas de baja los fines de semana y de alta el lunes, cosa que ahora, bueno, se ha reducido gracias a las denuncias de SANSE y que, bueno, se vigila más, pero aún así vemos que seguimos sufriendo esta temporalidad que marca mucho pues lo que una profesional enfermera, con lo que cuesta formar una enfermera, con lo que cuesta a esa enfermera poder acceder al acceso público. Recordemos que tenemos una de las notas de acceso a la universidad más elevadas dentro de todos los estudios, pues ya salen, por así decirlo, con unas expectativas que sus estudios le han dado y que no se cumplen, total, no se cumplen en muchas ocasiones con el tipo de contratos que está ofertando el sistema público, está claro.
0: Bueno, pues Galicia tiene una ratio de 5,33 sanitarios de enfermería por cada 1.000 habitantes, que es la segunda peor cifra después de Murcia. Por cierto, Manuel, que no lo comentamos, ¿cuál es la comunidad autónoma más atractiva para el sector?
1: Más atractiva, ¿te refieres a la que más suele emigrar la gente? A ver, aquí lo que la gente suele mirar, aparte de ser atractiva, es también un poco la cercanía. Okay. De Galicia, por eso que es así, el sistema, o sea, Castilla y León suele ser una comunidad a la que la gente por cercanía se va más. Antes había también bastante, cuando las oposiciones no se celebraban con tanta, bueno, se celebraban con cada más años, pues hacía que se hubiera por así decirlo, un trasvase según hubiera oposiciones, oferta de empleo público mayores. Entonces, hace años, pues Canarias era una comunidad a la que emigraban las enfermeras. Pero bueno, las comunidades más receptoras para las enfermeras gallegas seguían siendo Castilla y León. También algo Madrid, se iban un poco a Madrid. Y las más receptoras siguen siendo, pero no solamente de Galicia, sino a nivel estatal, Cataluña, Madrid, eran País Vasco y Navarra. Navarra es la comunidad que mejor retribuye y que mejores ratios tiene. ¿Qué pasa? Que para las enfermeras gallegas, que suelen salir alrededor de unas 500 enfermeras, más o menos cada año aproximadamente, y llegan pues unas 150 más o menos de otras comunidades. O sea que tenemos un saldo negativo en el sentido de que salen más de las que vienen de otras comunidades en lo que es movilidad intercomunidades. Pero SACIL se suele llevar la palma un poco por esa cercanía, a Asturias a veces también.
0: Pues Manuel Fariña, secretario de Acción Sindical de SATSE Galicia, muchísimas gracias por atendernos esta mañana.
1: Gracias a vosotros siempre por vuestra amabilidad y cercanía y por darnos visibilidad, está claro.
0: Y que quien tiene que tomar nota la tome y tome medidas. Muchísimas gracias, Manuel.
1: Muchas gracias. Un saludo.

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2: Bueno, pues estamos avanzando en el mes de agosto y miren que no hemos dejado una semana de preocuparnos por nuestra salud, o de que se preocupen por nuestra salud y nos ayuden a tenerla siempre, bueno, pues en buen estado de revista. ¿Quién se ocupa de ello? Pues, por ejemplo, nuestra farmacéutica y nutricionista particular, Cristina Conde. Cristina, buenos días.
8: ¿Qué tal? Buenas.
2: Cristina, cuéntanos porque seguimos buscando, bueno, pues todas esas cosas que nos pueden hacer que el verano, que sí, tengo que decirlo, está a punto de acabarse, pero todavía está ahí, pues sea un poco y sea siempre un poco mejor y más agradable. Y hay una cosa que siempre nos afecta, que es el tema del sueño, que es el tema de trasnochar, dormir hasta más tarde. En fin, que tenemos que controlar un poquito ese sueño. Cristina, ¿tenemos algo por ahí?
8: Pues sí, en verano no hay nada más desesperante que dar vueltas y vueltas en la cama, con el calor, mirando el reloj, sumando las horas del sueño que nos quedan, es decir, el insomnio, el estrés y el desajuste del ritmo circadiano, especialmente con estos días tan largos y las vacaciones, que es un problema hipercomún y por el cual muchísimos radioyentes nos llaman para decirnos qué me tomo, qué hago, necesito resetear nuestro reloj interno, necesito volver a la carga, ¿no? Entonces, bueno, pues vamos a tener que mejorar o evitar, ¿no? No sé cómo decirlo un poco, ¿vale? Ese insomnio, pero que está ligado al estrés del día a día, ¿no? Ese nerviosismo, ese desajuste que llevamos, pues que nos cambia el ritmo circadiano, ¿no? El ritmo circadiano es ese reloj interno que le dice a nuestro cuerpo lo que tiene que hacer, cuando estar despierto, cuando dormir, y si no funciona correctamente, pues nos roba energía, nos quita el humor y nos quita al fin y al cabo la salud. Y no tenemos que vivir resignados a vivir cansados, ¿no? Hoy vamos a descubrir cómo apagar la mente, cómo calmar los nervios, cómo recuperar el sueño profundo y reparador de una forma 100% natural. Por eso hoy vamos a hablar de tomasomnio, ¿vale? Del cual ya tengo hablado en algunas ocasiones, porque es la forma mejor de recuperar el ritmo circadiano. Para que entendáis de una forma sencilla, ¿vale? Es como el director de orquesta de nuestro cuerpo, ¿vale? Cuando empieza a oscurecer, nuestro cerebro debería fabricar una sustancia que se llama melatonina, que es la que nos indica que es hora de descansar. Pero el problema es que el estrés, el cortisol, las pantallas de los móviles, las cenas tardías de verano, hace que esa señal se rompa. Por lo tanto, cuando nos toca dormir, la melatonina no está. Entonces, ¿qué tenemos que hacer? Pues suplementarla. Tomar la melatonina, que es la que le envía la señal directa y clara a nuestro sistema nervioso y le dice, ¡hey, ya es de noche, toca desconectar! Y así nos ayuda a conciliar el sueño pues de una manera más rápida, reajusta nuestro reloj biológico de una manera natural, sin crear adicciones y sin provocar molestias. Pero muchos me dirán, pues ya he probado melatonina y no me funciona. Ya, porque a veces el problema no es solo que no durmamos, sino que la cabeza no nos para de dar vueltas debido al estrés o la ansiedad del día. Entonces, para calmar esa rumiación mental que le llama, melatonina combina, o sea, tomasomnio de tomabio combina, aparte de la melatonina, amapola de California, pasiflora valeriana y melisa, que son 5 plantas medicinales, de las cuales la amapola, hay estudios científicos que nos demuestran que nos alivia la ansiedad y nos va a evitar muchísimos despertares nocturnos, con lo cual nos ayudará a mantener el sueño un tirón. La pasiflora y la valeriana son las reinas de la relajación muscular y mental, que actúan directamente sobre el sistema nervioso y nos calman las pulsaciones para que el estrés nos baje pues a una paz absoluta. Y ya por último la melisa, que a mí no solo el tomarla, sino el olor que provoca la planta de la melisa, nos calma la mente, ¿vale? Y al mismo tiempo también la melisa, siempre lo digo, es un digestivo, que muchas veces también los mal dormir son por problemas digestivos de base. Entonces nada, ya sabéis, que este verano no duermo, tomasomnio, así que no dejes que el insomnio y el cansancio decida cómo va a ser tu día. Recupera tu energía, cuida tu sistema nervioso y disfruta del placer de dormir.
2: Pues claro que sí, que es necesario además y la verdad es que es un placer, tienes razón, Cristina. ¿Los pequeños también o solo para los mayores? ¿Y cómo lo tomamos, Cristina?
8: Tomasomnio de tomabios para adultos, ¿vale? Por la composición no solo en melatonina, sino también en las plantas medicinales. Los que tenemos, como decía yo, esa rumiación mental solemos ser los adultos. Los niños suelen tener hiperexcitación, ¿no? Entonces, bueno, en los niños podríamos tomar pues algo más suavecito o tomar, si el médico, ya en este caso el pediatra, lo recomienda, pues solo melatonina que hay específica en dosificaciones infantiles. Entonces aquí nos vamos a quedar los adultos, ¿vale? Y muy sencillo, simplemente hay que tomar una cápsula al día, aproximadamente una horita antes de acostarnos, ¿vale? Preferiblemente siempre a la misma hora para ayudar al cuerpo a crear una rutina saludable de descanso.
2: Pues nada, hemos tomado nota y como siempre decimos, si no, no pasa nada, apunten ahora. 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Cristina, muchas gracias y hasta la semana.
8: Hasta la semana.
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Son las 10 de la mañana, abrimos segunda hora de este Voces de Verano, en la que tendremos ocasión de conocer la historia de dos hermanos, Rafa y Miguel Ángel, que estuvieron 48 años sin verse por la ley de vagos y maleantes, vamos, que uno fue, digamos, condenado, escapó a Francia, y el otro pues acabó creyendo que su hermano había fallecido. Pues no, a raíz de un artículo publicado en La Voz de Galicia, pues la nieta de uno de ellos se dio cuenta de que estaban hablando del hermano de su abuelo. Total, que 48 años después pudieron por fin establecer contacto, y no vivían muy lejos el uno del otro, fíjense lo que es la vida. También en esta próxima hora nos acercaremos a Barallobre para hablar de la Festa do Marisco con Jorge López, una fiesta que se va a celebrar allí en el puerto de Barallobre, en Fénere, este próximo fin de semana, los días 22 y 23 de agosto. Echaremos un vistazo a las efemérides que nos quedaron pendientes de la primera hora y, bueno, pues trataremos otros asuntos y otras cuestiones. Antes, con respecto a la actualidad, les cuento que el precio de la luz se disparó en la primera quincena de agosto y apunta a un recibo de más de 100 euros. Esto para un usuario de la tarifa regulada, el denominado precio voluntario para el pequeño consumidor. Es la primera vez en 4 años se dispara de esta manera, según los datos de Facua Consumidores en Acción. En concreto, de mantenerse los precios de la luz de la primera quincena del mes, la factura, según estima la asociación, se situará de media en unos 101 euros. Habría que remontarse al año 2022, marcado por la crisis energética consecuencia de la guerra de Ucrania, para encontrar una factura de agosto más alta. El precio medio del kilovatio hora de energía consumida en esta primera quincena se situó en 27,74 céntimos en horario punta, 19,29 céntimos en el llano y 21,34 en el valle. Con respecto a la evolución interanual, en esta primera quincena el recibo subió un 17,3% respecto al mismo periodo de agosto de 2025. Sube la luz y también aumenta de forma exponencial el consumo de agua ahora en el periodo estival. Los concellos en concreto incrementan ese consumo un 30% durante el verano, con picos que llegan hasta el 150% en municipios como San Xenxo. También en Bueu y Poio sube el uso un 24% y un 40% respectivamente en los meses de julio y agosto. Estos, Bueu y Poio, son dos de los municipios gallegos que se encuentran en prealerta por escasez de agua. Un asunto este en el que volveremos a incidir esta mañana en Voces de Verano con el alcalde de Neda. Y les cuento también, por otra parte, que un empresario gallego, Sergio Cernadas, busca entre 30 y 40 trabajadores para participar en la construcción de 3 edificios para un futuro y gigantesco complejo especializado en la gestión de datos que estará ubicado en Aragón. Este autónomo de Dumbría se dedicó gran parte de su vida laboral al ladrillo. Comenzó muy joven de la mano de su padre, José Cernadas, ya jubilado, que dirigió una empresa familiar. Después realizó un ciclo de formación profesional de soldadura y calderería y poco a poco se especializó en el metal. En el 2017 hizo su primera incursión en el mundo de las renovables, un sector, recuerda, que en aquel momento era ya muy pujante. Bueno, pues su empresa ISC Renovables nació finalmente en 2021 y su sede quedó fijada en Cambre. Cernada se especializó en energía fotovoltaica y en estos 4 años su negocio puso más de unas 400 instalaciones por toda España. Sin embargo, sus inquietudes fueron más allá y a comienzos de este año surgió la idea de participar en otro proyecto de envergadura relacionado con centros de datos. Para ello creó una segunda sociedad, ISC Data Infrastructure, con sede social en la parroquia de Buxantes, en Dumbría. Esta empresa está orientada específicamente a la construcción de centros de datos. Bueno, para ahí, para esta empresa, es para la que tiene firmada un proyecto que se va a desarrollar de forma íntegra en Aragón y es un campus especializado. Están previstos 5 edificios de 30.000 metros cuadrados cada uno y solo en el aprovisionamiento material la inversión a realizar ronda los 3,5 millones de euros. Pues con esa carga de trabajo garantizada, lo que necesita ahora ISC es contratar personal para cubrir la instalación, soldadura y montaje de bandejas y estructuras metálicas. En principio necesitará entre 30 y 40 trabajadores y ofrece a los interesados estabilidad, dietas, desplazamientos y piso
pagado en Aragón. Las condiciones salariales serán las del convenio del metal en la provincia de A Coruña, por lo que un oficial de segunda puede llegar a percibir unos 30.000 euros limpios al mes. Y hablando de empleos, el sector hotelero de A Mariña Lucense aporta más de 400 puestos de trabajo en temporada alta. Estamos hablando de una comarca en la que el turismo está en auge, hecho que confirman los datos y que los mariñanos perciben cada verano en las calles, en los supermercados o en las playas. Visto como un refugio climático con importantes recursos patrimoniales y naturales, el geodestino despierta cada vez más interés. En un contexto en el que proliferan los pisos de uso turístico, generando una presión sobre el mercado anual de la vivienda de alquiler, los hoteles pueden tener un papel esencial a la hora de absorber de forma ordenada y equilibrada parte de ese flujo de visitantes. Estamos hablando de una zona donde resulta difícil cuantificar la población flotante y, de hecho, los concellos comienzan a elaborar normativas para regular el fenómeno turístico. El sector hotelero en este contexto facilita la planificación, ya que tiene una ocupación y una capacidad fáciles de medir. La infraestructura de la costa lucense está todavía por desarrollar, pero los negocios suponen ya una fuente de puestos de trabajo nada desdeñable que supera, como les decía, los 400 empleados en temporada alta.

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0: Bueno, pues nos vamos ahora de fiesta. ¿Qué les parece? Nos vamos en concreto al concello de Fene y a la cofradía de Barallobre, que es la encargada de poner en marcha, organizar la Festa do Marisco, que se va a desarrollar este fin de semana, los días 22 y 23 de agosto. Allí, en esa cofradía, se encuentra Jorge López, a quien ya saludamos. ¿Qué tal, Jorge? ¿Cómo estás?
1: Hola, muy buenos días.
0: Pues
1: preparativos, nunca mejor dicho.
0: Oye, pues encantadas de saludarte. Imagino que, bueno, como tú bien apuntas, nuestros días serán así un poquito frenéticos y con mucho trabajo.
1: Sí, la verdad, estamos con los últimos preparativos para la fiesta del marisco de la cofradía de Barallobre el sábado 22 y domingo 23. Estamos ahora con, hoy precisamente estamos con el tema de los parkings, porque también es importante pues que todo el público que asista a la fiesta pues tenga la posibilidad de aparcar cómodamente, ¿no? Entonces, pues estamos intentando hacer lo mejor posible para que todo el mundo que venga pues tenga la tranquilidad de venir y poder aparcar. Unos un poquito más cerca, otros un poquito más lejos. Pero bueno, es lo que toca, que no tenemos otras posibilidades tampoco.
0: Pues ya sabe lo que tienen que hacer los que vayan, madrugar un poquito más y acercarse con tiempo para poder aparcar más cerca. Por cierto, Jorge, ¿tenéis una estimación más o menos de cuánta gente se podría acercar ahí al puerto de Barallobre este fin de semana?
1: Vamos, yo pienso que depende también un poquito del tiempo, ¿no? Si llueve, no llueve, si hace tiempo de playa. Es verdad que si hace tiempo de playa, pues mucha gente sí que irá a la playa, vendrá después. Pero a ver, nosotros pensamos que unas 5.000, 6.000 personas entre los dos días pasarán a visitarnos. Porque el año pasado vendimos casi 4.200 raciones. Pues nosotros calculamos que este año pues podemos mejorar algo y la afluencia de público, pues también como tenemos actividades nuevas, pues también será un poco mayor. Y bueno, pues poquito a poco ir creciendo, que la gente venga a conocer el puerto de Barallobre, la cofradía, los productos, poder degustarlos, ver también lo que hay detrás de cada producto que tenemos en nuestra mesa, ¿no? El esfuerzo del mariscador o mariscadora que se levanta, que madruga, que con días de viento, que con días de lluvia, con temperaturas muy bajas, con temperaturas muy altas, pues sale a trabajar, a faenar, para que después nosotros en nuestras mesas pues tengamos estos productos tan valiosos que tiene la Ría de Ferrol.
0: Oye, ¿y cómo asumís el reto, que entiendo no es fácil, de preparar tantísimas raciones de marisco y que esté todo en el punto exacto en el que tiene que estar?
1: Bien, la verdad nosotros trabajamos con el mismo catering, ya llevamos 4 años, y un poco lo que le exigimos al catering para que esto funcionara es para cada plato tener un cocinero y una persona, ¿no? Y un ayudante. Entonces, posibilidades, siempre están trabajando, siempre no hay mezcla de productos en la misma plancha, que eso es importante, por cambio de sabores, y se está trabajando continuamente. Y entonces tenemos esa posibilidad de automáticamente, pues el que quiera unas navajas, la fila número 2, el que quiera unas almejas, la fila número 4, el que quiera una paella, pues la fila número 6, y entonces pues lo que hacemos es que dependiendo del ticket que compre cada persona que nos acompañe en la fiesta del marisco, pues tenga la posibilidad de ir directamente a esa fila, cogerlo rápido y poderlo degustar calentito y tranquilamente en una mesa que ote a cogerla.
0: Oye, y además de los clásicos

0: como el centollo, mejillones, las almejas. ¿Hay alguna preparación o algún producto menos habitual que queráis potenciar en esta edición?
1: La verdad que, a ver, nuestros productos principales siempre fueron la vieira y la zamburiña, ¿no? La vieira, por motivos de toxina, este año no la pudimos extraer, entonces no la tenemos, que sería nuestro producto estrella. Perdón. Y siempre acompañado por la zamburiña, que este año, pues, debido a las lluvias, hubo mucha mortalidad y tampoco la vamos a tener. Entonces, serían nuestros dos productos estrellas. Lo que vamos a tener este año es, pues, el primer día, empanadas de vieira. Vamos a tener almejas, vamos a tener navajas, vamos a tener pulpo de la ría, todo esto de la ría hablando. Y pues vamos a tener una paella de Barallobre, que es ya muy frecuente en nuestras fiestas, en la cual pues le introducimos los productos de la ría, ¿no? Distintas almejas, a lo mejor algo de choco, bueno, dependiendo un poco lo que tengamos en campaña, pues lo incluimos, ¿no? El domingo vamos a tener pues empanada de pulpo, almejas, navajas, la paella, y finalmente vamos a tener un elaborado que lo hicimos propio nuestro aquí de nuestra centolla de la ría, que son unas croquetas de centolla y de buey, ¿no? Con nuestra propia carne, de nuestros propios productos. La verdad, ya llevamos con ella casi 2 meses, está teniendo un éxito increíble, y bueno, es otro producto que vamos a intentar darle un valor añadido, en este caso con una elaboración, ¿no? Uh-huh. Y después, el sábado, vamos a tener un show cooking a las 11:30, a cargo de Nair, en el cual vamos a darle también un valor añadido a un producto que ahora mismo tenemos muchísimo en nuestra ría, que es la ostra rizada, y la vamos a hacer en fresco con la chef Nair, y después la vamos a hacer en conserva con a castrella. Es un show cooking que es gratuito para todo el mundo que asista, va a ser de una duración de 1.5 horas más o menos, en la cual pues este producto se va a poder degustar tanto en fresco como en conserva. Uh-huh. Y el domingo, sobre las 11:30 también, pues tendremos otro show cooking, el último de la fiesta del marisco, en el cual vamos a degustar también otro producto que ahora mismo está de moda, ¿no? Se puede decir que está de moda, que es el carneiro amarolo, un producto que llevamos extrayendo en nuestra ría desde los años 90, que actualmente tiene un valor comercial muy alto, y es un producto que antes estábamos enviando pues a Francia e Italia, y ahora mismo pues empieza a consumir ya muy fuertemente tanto en la zona del Mediterráneo y igualmente también en Galicia, ¿no?
0: Uh-huh. Y si alguien visita la fiesta por primera vez y quiere elegir un único plato, ¿tú cuál crees que es el imprescindible que define el sabor de la fiesta de marisco?
1: Pues yo me iría por la navaja, la almeja o el pulpo. Son tres de los productos estrella, tres de nuestros productos que tenemos en la ría, y cualquiera de ellos, pues, no sé, se hace la boca agua, ¿no? No más que hablar de ellos, la verdad, sea dicha.
0: Oye, y nos decías antes que también os interesa que la gente sepa lo que hay detrás del marisco, ¿no? Cómo se coge el marisco, el sacrificio que tienen que hacer mariscadores y mariscadoras. Yo quería saber un poco de qué manera buscáis también desde la cofradía que esta celebración sirva precisamente para eso, para visibilizar la dureza y el valor del trabajo del sector marisquero.
1: Sí, es que la verdad, cuando vamos a una degustación, lo que vemos y degustamos es el producto, ¿no? Pero realmente no sabemos cómo se pesca y el trabajo que se realiza para hacer esa extracción, cómo se trae la lonja, cómo se depura, ¿no? Entonces, lo más interesante para nosotros es no solamente que vengan a degustar nuestro producto, que conozcan nuestra gastronomía, nuestra cultura, nuestra historia, nuestro patrimonio, sino ver el esfuerzo, el trabajo, el mimo que hay detrás de cada producto, ¿no? Pues lo que comentaba antes, un mariscador a flote, por ejemplo, pues se levanta a las 6 de la mañana, viene para el mar, coge su embarcación en el puerto, va para la zona de trabajo, prepara pues el cabo, el raño, y se pone a trabajar. Pues a lo mejor echa 3-4 horas a unas temperaturas de menos 2 grados a las 8 de la mañana y a 15 o 18 a las 12, con un viento pues de nordés muy fuerte, que a lo mejor lo deja trabajar o no, con una lluvia constante, que la zona no se da bien de trabajo, y a lo mejor pues de 6 kilos que puedes coger, coges uno. O sea, hay un esfuerzo grandísimo, un trabajo fuerte, y detrás, y nosotros lo que intentamos es que todo el mundo pues no solamente pueda probar y degustar el producto, sino saber el trabajo y esfuerzo que hay, ¿no? Pues hay que traerlo a la lonja, en la lonja se subasta, de la lonja va a la depuradora, en la depuradora pues está 18 horas mínimas, y después sale a la venta al público, y después vamos a cocinarlo, ¿no? O sea, hay un gran trabajo, un gran esfuerzo detrás de un producto que nosotros tenemos en nuestro plato y que pensamos que es fácil, ¿no? Nosotros lo que intentamos es, en el show cooking lo que vamos a hacer es poner una pantalla grande, gigante, en la cual pues vamos a poder ver cómo se extraen los distintos productos. Pues hablamos del erizo, de la anémona, de la navaja, de la vieira, de las almejas, mariscando, mariscadores a pie. Y entonces pues todo el público que asistente pues puede ver un poco lo que hay detrás de cada producto, ¿no? Que a nosotros es lo que más nos parece que es lo que necesitamos ahora poner en relevancia para que sepamos cuando vamos a comprar un producto a un supermercado, pues a una lonja, a una depuradora, que sepamos por qué cuesta tanto este producto, ¿no?
0: Uh-huh. Oye, durante los días de la fiesta, Varallobre se transforma por completo. ¿Cómo se vive ese ambiente en las calles fuera de las carpas principales y de qué manera se integra también el comercio y la hostelería local en esta celebración?
1: Nosotros pensamos que en este caso para Varallobre y para el Concello de Fene es una de las fiestas más importantes que hay, ¿no? Aquí que tiene, gastronómica. Lo que significa es pues miles de turismos, miles de personas que vienen a hacer turismo, miles de personas que van a ocupar plaza hostelera, miles de personas que van a viajar y a viajar y conocer nuestras playas, nuestro entorno en general, ¿no? Y después pues van a comer también, pues a lo mejor a otro restaurante que no es la fiesta, van a hablar con otra gente que para el año seguramente pues querrán venir a Fene a conocer la fiesta y a seguir haciendo turismo. Pues yo entiendo que es una de las fiestas que aparte de atraer gastronómicamente, pues también atrae porque al final puedes conocer y ver y vivir todo el entorno de, no solamente de Fene, ¿no? Sino de Fene y Ferrolterra en general, ¿no? Nuestras playas, nuestros acantilados, o sea, tenemos aquí lo que se dice, muchos tesoros guardados y que poco a poco se van conociendo y por eso están demandado nuestra zona ahora del norte, está de moda y todo el mundo quiere venir a visitarnos, ¿no? Y nosotros queremos cooperar con nuestro pequeño granito de arena a que eso siga mejorando y poco a poco pues se nos reconozca por lo que somos, ¿no?
0: Jorge, ¿y qué le dirías a quienes nos están escuchando y tengan dudas entre asistir a esta Festa do Marisco de Varallobre o a otras muchas que están organizadas a lo largo y ancho de Galicia? ¿Cómo los convences?
1: Vale, pues mira, la verdad yo pienso que es muy fácil, ¿no? Estamos en un entorno precioso, en un puerto que no solamente es hormigón, que si no tenemos muchos jardines, tenemos una zona de paseo de más de 2 kilómetros, tenemos una carpa para 1.100 personas sentadas, tenéis la posibilidad de venir con familiares, amigos, estar sentados el tiempo que queráis, vais a tener todo el servicio dentro de la carpa, desde el catering, la barra, pues gente limpiando las mesas, no vais a tener que hacer nada, solo simplemente venir a disfrutar. Y a mayores tenemos para los niños gratuitamente pues diferentes colchonetas, unas colchonetas de agua, fiestas de la espuma, pintacaras, desde las 11:30 hasta la 1:30, de 3:30 a las 7, después la fiesta de la espuma. Vamos a tener música en directo, tanto el sábado a mediodía como el sábado de noche, como el domingo a mediodía. La comida del sábado empezará a las 12:30, la cena empezará a las 8:30 y el domingo también volveremos a empezar a las 12:30. Entonces, bueno, pues nosotros entendemos que lo tenemos todo, ¿no? En este recinto, en este puerto de Varallobre, para pasar un día maravilloso, repito, tanto en familia como en grupos de amigos y poder disfrutar de un día maravilloso y lo más importante, a precios muy, muy módicos, poder consumir y degustar nuestros tesoros que tenemos aquí en la Ría de Ferrol.
0: Bueno, pues yo creo que fuiste lo suficientemente convincente, así que esperamos que muchos y muchas de los oyentes de Radio Voz que nos estén escuchando se acerquen este fin de semana a la Festa do Marisco de Varallobre en Fene. Jorge, muchísimas gracias.
1: Muchísimas gracias a vosotros y aquí os esperamos.
0: Un saludo, buenos días.
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0: Cuando son las 10 y 22 minutos, vamos a echar un vistazo a las efemérides de este 18 de agosto y arrancamos en el año 1920, cuando en Estados Unidos se firmaba la 19ª enmienda a la Constitución que garantizaba el sufragio femenino, año 1920. En 1936, a las 5 menos cuarto de la madrugada, en el camino que va desde el pueblo de Biznar hasta el de Alfacar, cerca del centro de Granada, y un mes después del golpe de Estado que provocó el inicio de la Guerra Civil Española, los franquistas asesinaban al poeta granadino Federico García Lorca. En el documental Lorca, el mar deja de moverse, el escritor Félix Grande explicaba cómo fue la muerte del poeta.
3: Pero no murió plácidamente con unos balazos, fue peor. Al gritar Federico contra alguien que estaba frente a él apuntándolo, quien estaba apuntándolo, que no se sabe quién exactamente, le dio con la culata de su fusil en la cabeza y cayeron los dos a la fosa. Y al darle con la culata de su fusil, dijo: rojo maricón. Y ya con la cabeza posiblemente muerto del mazazo del culata del fusil, entonces ya le dispararon con odio y al parecer incluso escupiendo, ¿no?
0: Seguimos con más efemérides. Nos vamos ahora a 1941, porque aquel 18 de agosto en Berlín, Hitler ordenaba la eutanasia sistemática de los enfermos mentales. En 1947, en Cádiz, estallaba un depósito de explosivos de la Marina de Guerra, causando unos 150 fallecidos y más de 5.000 heridos. Y en 1949, en la ciudad alemana de Herzogenaurach, a ver si lo digo bien, se fundaba la empresa Adidas, fabricante de calzado y ropa deportiva. En 1958, en Estados Unidos, se publicaba la polémica obra Lolita de Vladimir Nabokov. Y en 1995, en Madrid, el Tribunal Supremo asumía el caso de los GAL, los grupos antiterroristas de liberación, que entre 1983 y 1987 perpetraron actos de terrorismo de Estado financiados por el gobierno presidido por Felipe González para combatir a ETA. Al mismo tiempo, el Supremo reclamaba al juez Baltasar Garzón el sumario de este caso. Felipe González negaba tener nada que ver con los GAL en una entrevista que le realizaba Iñaki Gabilondo en Televisión Española.
4: No, yo sé lo mismo que sabe usted y lo mismo que sabe mucha gente porque se ha informado mucho.
5: Pero no más.
4: ¿Pero por qué voy a saber más? ¿Qué es lo que tienen que saber los ciudadanos? ¿Es que el gobierno está detrás, como se dice, del GAL, o como he oído decir a un señor que espero que asuma su responsabilidad, que espero que la asuma seriamente, diciendo que yo soy el señor X? Lo que tienen que saber los ciudadanos es que eso es falso, radicalmente falso.
0: Y nos vamos a 2017, porque en el municipio tarragonés de Cambrils, a la 1:30 de la mañana, 5 terroristas del Estado Islámico trataban de proseguir el atentado ocurrido el día anterior en las Ramblas de Barcelona. Los Mossos de Escuadra acabaron finalmente con ellos a tiros. Así lo recogía, así recogía esta noticia Europa Press.
6: De esta manera, 5 terroristas han sido abatidos por los Mossos de Escuadra esta madrugada en Cambrils. Además, 6 civiles han resultado heridos en este ataque, uno de ellos en estado crítico, según emergencias de la Generalitat. En el tiroteo con los terroristas.
0: Y vamos con algunos nacimientos destacados de un día como hoy, por ejemplo, el de la actriz estadounidense Shelley Winters en 1920, el del virólogo y catedrático francés Luc Montagnier, uno de los descubridores del VIH, y también en 1934 nacía la periodista y escritora Paloma Gómez Borrero, que detallaba del siguiente modo en Telecinco algunas de las grandes noticias de las que había sido testigo como periodista.
7: Por ejemplo, el secuestro y el asesinato de Aldo Moro, que fue para la historia política de Italia un cambio radical de lo que era la Italia de antes a después.
0: Pues con las palabras de Paloma Gómez Borrero terminamos hoy este repaso un poquito rápido, que nos dejaba también, por cierto, fallecimientos como el de Federico García Lorca en 1936.

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2: Pues son las 10:30 y vamos a hablarles ahora, en los próximos minutos, de una historia de esas que, bueno, no dejan indiferente a nadie. Una historia que leíamos este pasado fin de semana en las páginas de La Voz, la protagonizada por dos hermanos, Rafa y Miguel Ángel Bidondo, que estuvieron 48 años sin verse, pensando uno de ellos que el otro había fallecido. El otro, en su día, pues fue, digamos, condenado por aquella llamada ley de vagos y maleantes. ¿Cuál fue su delito? Pues básicamente frecuentar ambientes liberales y haberse dejado crecer el pelo. Esos fueron, digamos, sus delitos. Unidos a un abogado que, la verdad, no hizo en absoluto bien su trabajo, pues en su momento lo que decidió Miguel Ángel fue cruzar la frontera y, en fin, irse a Francia, Rafa, perdón, irse a Francia y allí, pues, bueno, intentar una nueva vida. Fue incluso considerado como, bueno, refugiado político, tuvo ese estatus. Bueno, pues allí estaba Rafa, después volvió a Galicia y su hermano Miguel Ángel pensó que Rafa pues había fallecido, pero a raíz de una historia publicada en La Voz de Galicia, la nieta de uno de ellos dijo, uy, este es el hermano de mi abuelo, y ahí empezó la historia de este extraordinario reencuentro 48 años después. Bueno, pues tenemos al otro lado del teléfono a uno de los protagonistas de esta historia, Rafa Bidondo. Rafa, ¿qué tal? ¿Cómo estás? Buenos días.
3: Buenos días.
2: Bueno, la verdad es que su historia es absolutamente sorprendente, ¿no? Y además, ¿cómo fue la casualidad la que al final, bueno, pues acabó llevándolos a ustedes a descubrir que no solo los dos estaban vivos, sino que estaban a poca distancia, ¿no?, el uno del otro?
3: Pues sí. Tampoco estábamos a kilómetros todo del mundo.
2: Bueno, y cuéntenos un poco, Rafa, ¿cómo empezó esta historia?
3: Bueno, pues esta historia, el encuentro, quiere decir.
2: Bueno, antes de eso, aquel momento en el que usted, bueno, pues se vio obligado a irse de España.
3: Bueno, pues me fui porque claro, a la cárcel no quiere ir nadie. Y menos por algo que, pues que no, como que no me venía a cuenta, porque yo no había robado, no había matado a nadie, y bueno, pues era, simplemente era un chaval joven, digamos, bastante inocente, porque de aquella no sabíamos nada. Lo único que sabíamos que en la escuela que si los Reyes Católicos y poco más, lo que nos contaban. Después de la guerra no era todo, nadie decía nada, y bueno, y claro, yo era de la posguerra, así es, en el 45, entonces pues claro, había una, como a veces una inocencia que no, que no te cuadraba. A mí lo único que me cuadraba en aquel momento era porque empezaba a ver una luz de la música, las cosas de los Beatles, bueno, digamos la revolución cultural que hubo, y simplemente por eso, pues ya a darme palos por todos lados.
2: Bueno,
3: ya por no llevar el carnet, o sea, viviendo, yo vivía en la, digamos, a 100 metros, bueno, en Madrid, la calle Preciados, en la Puerta del Sol, y al final de la calle Preciados vivía yo. Entonces, me cogen en la Puerta del Sol y como no tenía 500 pesetas que me pedían de multa por no llevar el carnet de identidad, pues me subieron un mes de arresto gubernativo.
2: Bueno,
3: ahí no intervenía ni abogados ni nada. Era un mes de arresto gobernativo, ¿no? Y bueno, déjame llamar a mi madre y que me... Que sea, nada, nada. Aquí no llama nadie, nadie, total. Que me subieron para Carabanchel un mes, ¿no? Y en Carabanchel tuve que venderla. Nada más entrar tuve que vender la camisa que además había estrenado aquel día para poder escribir a mi madre. ¿Comprende?
2: Rafa.
3: Entonces, el sistema era, pues eso, que no podía comprender. Pero si yo vivo aquí a nada, que el trabajo les cuesta, ¿vale? A mi madre que aparte, digamos, que 500 pesetas de aquella, hombre, era algo, pero vamos.
2: Ya.
3: Más fue después que tuvo que cada semana llevarme la comida y la ropa y bueno, y los viajes del taxi y tal.
2: Esa, cuando usted decidió cruzar hacia Biarritz fue porque, por eso que yo comentaba al principio, ¿no? Pues por llevar el pelo largo, etcétera, en fin, por la ley de vagos y maleantes lo condenaban a 4 años de cárcel, entonces la opción era, pues eso, sí. Irse de España.
3: No, esa no era la ley de... la ley de era, tenías el arresto gobernativo, después la ley de vagos y maleantes, y esa no era la otra. La otra era la Yeye.
2: Yeah.
3: O sea, la de 4 años la llamaban la Yeye.
2: Ah, vale, vale.
3: La de vagos y maleantes eran que te metían, había dos condenas, ¿no? Digamos, la primera te metían 3 meses y si en los 3 meses tenías algún problema dentro de la prisión, pues se te ampliaba a 3 años. Y luego era la otra, después, o te metían la de 3 meses o la otra que eran 6 meses. Si era la de 6 meses, si tenías un problema de 6 meses, te subía a 6 años. O sea, unas cosas...
2: Ya, sí, incomprensibles.
3: Incomprensibles. Cuando hoy día hay gente que, digamos, se tiene ahí no sé cuántas condenas y anda por ahí por la calle.
2: Ya. Rafa,
3: y además por hacer cosas que esto.
2: Para poder ir avanzando en el relato, porque si no nos vamos a quedar sin tiempo. Quería preguntarle, sí. Cuando cruzó hacia Biarritz en 1978, ¿en algún momento pensó que esa huida transitoria se iba a prolongar durante tantísimo tiempo, durante casi medio siglo?
3: Bueno, yo no sabía. Pero pasa que luego, bueno, se amplió porque luego, claro, luego yo al andar por ahí, pues claro, como andaba solo, para uno y para otro, pues ya también tuve ciertos problemas personales de... estaba a las drogas y tal. Y entonces luego ya para... Claro, mi madre y tal la llamaba al principio, pero luego cada vez que la llamaba, como tenía que contarle mentiras, pues no, dejé de... Se fue pasando el tiempo y ahí estoy. Y como olvidado.
2: ¿Y qué sintió cuando supo que su familia había estado buscándolo, que le buscaba periódicamente en las esquelas, etcétera, etcétera?
3: Bueno, pues hombre, pues para mí una ilusión, porque claro, aparte claro, con el tiempo ya murió mi madre y también una hermana que tenía, y no, pues no sabía yo nada de ciertas cosas. Y bueno, pues me he terminado enterando, pero bueno, ahora bastante bien, porque ahora con mi hermano pues hablo todos los días.
2: ¿Y cómo fue ese reencuentro, Rafa? ¿Cómo fue esa primera conversación?
3: Fue muy, muy emotiva, porque claro, recordando, digamos, nuestros tiempos de esto, porque mi hermano una vez... Yo andaba ya por Ámsterdam y estaba trabajando yo en un restaurante y entonces pues llamé a mi hermano para que viniera a trabajar porque hacía falta otra persona allí en el restaurante y la hablé con el jefe y me dijo que sí. Y llamé a mi hermano para que viniera. Y resulta que, bueno, le fui a... El día que llegó, fui a buscar al aeropuerto. Salió el vuelo, digamos, llegó el vuelo de Madrid y tal. Y salió todo el mundo y me quedé yo allí solo, nada, y no había mi hermano. Entonces fui allá a un mostrador que había ahí en el aeropuerto, en la sala de espera. Y bueno, había una chica, preguntaba a la chica, el vuelo de Madrid ya llegó hace 20 minutos, ya se ha marchado todo el mundo, ni verdad. Entonces, bueno, me volví para marcharme y entonces me encuentro a mi hermano que venía con un policía. Y claro, yo como estaba, porque yo en Francia estaba legalizado ya, pero en Ámsterdam no, o sea, en Holanda no tenía papeles. Trabajaba de negro, entonces claro, si me cogían a mí, pues me echaban también.
2: Rafa.
3: Entonces me fui para la calle y a través de los cristales, pues vi que iba el policía, fue con mi hermano allí al mostrador, estuvieron hablando con la chica, y la chica por eso, y estuvieron mirando, claro. La chica dijo, pues sí, aquí ha estado un chico preguntando. Total, que como no me vieron a mí, pues yo vi que mi hermano lo cogieron de vuelta y yo también para adentro. Y con la misma lo volvieron a Madrid. Por lo visto es que mi hermano también fue un poco listo, ¿no? Porque claro, dice tal, viene el turista, el que decía que le va el turista a casa de un familiar, ¿no? Y resulta que mi hermano iba con un baúl de ropa, tocadisco, vale. Pues usted el turista no, te viene a quedarte aquí. Total, que en aquella, pues, aparte tampoco estábamos todavía dentro de la Unión Europea y por lo menos de vuelta.
2: Rafa, hablábamos de cómo había sido ese reencuentro con su hermano después de tantos años. También quería preguntarle porque, bueno, la que un poco inició todo esto fue su nieta Iris, porque vio una noticia en la edición de Arousa de La Voz de Galicia el pasado abril y se dio cuenta de que, bueno, pues el que allí salía era su hermano, ¿no? Entonces, sí. ¿Qué fue lo primero que le pasó a usted por la cabeza al ver que su hermano seguía vivo y que, en fin, que vivían relativamente cerca?
3: Hombre, pues una alegría inmensa, porque claro, le mandaron un correo electrónico a Sergio, el chaval, el chico este de la voz, Sergio y tal, y Sergio me lo pasó a mí. Automáticamente llamé me dio el teléfono de un sobrino que yo no conocía, que había nacido, no conocía para nada, porque las dos sobrinas las conocía de niña, de muy pequeñita, sí. Claro, pero al sobrino no. Entonces pues llamó y tal, que era hijo de mi hermano, y bueno, ya me pasó el teléfono de mi hermano y hicimos la primera llamada y automáticamente ya prepararon para venir. Y bueno, pues estuvieron aquí 3 días en agosto, aquí al principio de agosto.
2: Por cierto, Rafa, ¿y qué tal en Vila García?
3: Bueno, pues en Vila García yo aquí ya, porque venía de paso, pero al final tuve un procedimiento, como hacía años que no había tenido, toda la gente me empezó a pedir, bueno, como a preocuparse de mí, a apreciarme, me iba por la calle, todo el mundo ya. Eso es nada de tiempo. Como si, porque primero entré aquí en Galicia y di la vuelta a Galicia a buscar y tal. Y ya al final, pues vine aquí a Santa Rita, llegué aquí a Santa Rita. Entonces ya que ya venía y pintaba por el suelo. Hacía, ¿sabes? Estuvo como una temporada de moda, había gente que pintaba en el suelo, ¿no? ¿Se da cuenta?
2: Sí, sí, perfectamente.
3: Y bueno, pues tuve una acogida muy buena. Y entonces, pues, empezaron a pasar los días, cada vez más amistades, tal. Luego conocí a una chica. Y, pero bueno, son las cosas que pasan. Uh-huh. Que no me lo esperaba yo tampoco, me la gusta. Y bueno, y ya llevamos como 30 y pico de años la chica y yo juntos.
2: Bueno.
3: Después ya vino a su casa, la familia, me acogieron todos muy bien, Bueno, luego pues hubo la desgracia, murió primero un hermano, la madre, después murió la madre, ahora murió el padre, hace poco murió un hermano también, y pero bueno, yo aquí sigo con ella.
2: Bueno, pero se siente bien usted en Villagarcía, que eso es lo importante. Se sintió bien acogido desde el primer momento y se siente feliz ahí. Rafa, tenemos que dejarlo aquí. Le agradezco muchísimo que nos haya atendido y que nos haya contado su extraordinaria historia.
3: Pues nada, gracias a ustedes por preocuparse por mí.
2: Pues un saludo. Que todo vaya bien, Rafa.
3: Igualmente.
2: Hasta luego.

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0: Pues son las 10:50. Vamos a echar un vistazo, antes de asomarnos de nuevo a la actualidad, a un reportaje que hoy recogen los compañeros de La Voz, en el que nos recomiendan 8 series ligeras para lo que resta de este mes de agosto. Lo cierto es que las plataformas de streaming no entienden de vacaciones y agosto continúa cargado de estrenos. Netflix concentra buena parte de las novedades con Mi Brillante Carrera, Sobre Ruedas y Moria. Esta última, la serie biográfica sobre la polémica diva argentina, que llega coincidiendo con su 80 cumpleaños. HBO Max, por su parte, estrena Linternas, mientras Filming apuesta por una historia real de falsificadores del siglo XVIII. Pero bueno, vamos por partes. Empezamos por Prime Video, porque tiene una producción realizada con inteligencia artificial que lleva por título Castle Walls. En esta serie, la inteligencia artificial deja de ser una herramienta auxiliar para convertirse en protagonista del proceso de creación audiovisual. Castle Walls es un drama histórico con elementos de misterio y terror que llega a Prime Video como uno de los primeros proyectos de larga duración creado íntegramente mediante inteligencia artificial para una gran plataforma. La producción fue desarrollada por la filial especializada en IA de la productora turca Eyyapim. Las grandes compañías audiovisuales ya utilizan herramientas generativas para postproducción y efectos visuales, pero esta ficción da un paso más al situar la tecnología en el centro de toda la producción. El estreno obviamente va a alimentar el debate sobre el futuro de actores, guionistas y técnicos en una industria cada vez más automatizada. Y nos vamos ahora a Netflix, porque en esta plataforma se estrena Mi Brillante Carrera, que es una adaptación del libro de Miles Franklin. Elegir una carrera apasionante en lugar de un matrimonio seguro parece sencillo hasta que aparece el amor. Ese es el punto de partida de Mi Brillante Carrera, un drama de época australiano protagonizado por Sibila, una joven que sueña con convertirse en escritora. La protagonista vive en una sociedad que tiene perfectamente delimitado el futuro de una mujer, pero se resiste a aceptar que su destino tenga que limitarse al matrimonio y la vida doméstica. Mientras, también en Netflix encontramos una nueva temporada de la comedia Sobre Ruedas, que mantiene intacta, por cierto, su peculiar premisa. Will es el inseguro heredero de un taller de reparación de neumáticos familiar. Su objetivo es mejorar las ganancias del negocio, pero cualquier intento de organizarlo choca con Shane, su problemático primo, cuya capacidad para generar situaciones absurdas parece ilimitada. Steven Gerben y Shane Gillis vuelven a encabezar una sitcom que ha consolidado un público propio gracias a una fórmula sencilla: personajes poco convencionales, conflictos cotidianos y un escenario tan poco glamuroso como un taller de neumáticos. Hablando de glamour, ese sí está presente en la serie que estrena Movistar Plus, 2 semanas en agosto. Bueno, pues la protagonista, Zoe, lleva toda su vida siendo la buena, es decir, la que cuida, la que cede, la que sostiene emocionalmente a los demás, madre, esposa, hija y amiga ejemplar. En fin, aprendió a esconder sus propias necesidades hasta casi desaparecer detrás de ellas. Bueno, pues con la esperanza de recuperar la relación con su familia, acepta pasar unas vacaciones en Grecia junto a unos antiguos amigos. Sin embargo, ni siquiera un paraíso mediterráneo permite escapar de uno mismo. Jessica Raine, Damian Moloney y Leila Farsar encabezan estas 2 semanas en agosto, un thriller con toques de comedia que puede recordar en algún momento, aseguran aquellos que la han visto, pues la serie The White Lotus. Y más recomendaciones. Nos vamos ahora a la plataforma Sky Showtime, donde regresa con una segunda temporada de Undeclared War. Esta temporada está centrada en el ciberespionaje y en las amenazas digitales. La historia está ambientada en un Reino Unido post-pandémico durante la recta final de unas elecciones generales. Bueno, pues el equipo de analistas protagonista de esta serie intenta contener un devastador ciberataque ruso que amenaza con convertirse en una crisis política de enormes dimensiones. Esta nueva temporada descubre además una alianza encubierta entre Rusia y China, siempre incómoda para el mundo yanqui. Y volvemos a Netflix, porque se estrena allí la serie sobre la polémica diva argentina Moria Kazan, que tiene ecos como de Lola Flores o Sara Montiel, es decir, mujeres que dejaron de ser únicamente artistas para convertirse en personajes de la cultura popular. Bueno, pues la polémica diva argentina, conocida como La Wang, llega a Netflix coincidiendo con su 80 cumpleaños. Nacida en Buenos Aires, abandonó los estudios de Derecho en 1969 para debutar como vedette. Después construyó una extensa carrera en teatro, cine y televisión y convirtió su personalidad transgresora, sus frases y sus enfrentamientos en una auténtica marca personal. Su vida también estuvo marcada por las polémicas. En 2015 fue detenida en Paraguay por el caso de unas joyas desaparecidas utilizadas durante un espectáculo y permaneció 9 días en una cárcel de Asunción. Sofía Gala Castiglioni, la hija de Moria, interpreta al personaje durante su juventud. Griselda Siciliani, su etapa intermedia, y Cecilia Roth, su madurez. Los 8 episodios recorren las distintas décadas de una mujer que convirtió su propia vida en espectáculo. Y en HBO, la saga de DC sigue creciendo con Linternas, desarrollada por Damon Lindelof, responsable de Perdidos y de Watchmen para el universo de Superman, Supergirl y El Pacificador. La historia sigue al nuevo recluta John Stewart, interpretado por Aaron Pierre, y a la veterana leyenda de los Lantern, Hal Jordan, al que da vida Kyle Chandler. Ambos se ven envueltos en un oscuro misterio en la Tierra mientras investigan un asesinato en el corazón de Estados Unidos. Y terminamos estas recomendaciones en Filmin, que viaja hasta la Inglaterra del siglo XVIII con El Patíbulo, una adaptación de la novela de Benjamin Myers, dirigida por Shane Meadows, ganador de 4 premios BAFTA. En forma de miniserie, con episodios de 1 hora de duración, la ficción cuenta la historia de los falsificadores de Crack Vale, una banda liderada por David Harley, conocido como el Rey David. Sus integrantes recortaban los bordes de monedas de oro auténticos, fundían el metal sobrante y fabricaban nuevas monedas falsas que introducían en la economía local con ayuda de tejedores y taberneros, un negocio que terminó después del asesinato del inspector de impuestos William Dayton en 1769. La persecución posterior acabó con el arresto de los principales miembros de la banda y la ejecución de Harley en 1770.
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Pues repasamos en primer lugar la actualidad y nos vamos a Granada, porque allí un nuevo y fuerte terremoto volvió a sacudir este martes la ciudad y su área metropolitana, y fue ampliamente sentido por la población, también en puntos de otras provincias como la de Almería. La primera medición provisional realizada por el Instituto Geográfico Nacional apunta a una magnitud de 4,6 grados, la más intensa desde el comienzo de este episodio sísmico el pasado viernes 14 de agosto, con epicentro en Alhendín. De momento es todo lo que sabemos acerca de este nuevo seísmo. Estaremos muy pendientes para ampliar información. Cambiamos de asunto y regresamos a Coruña, ya que el Ayuntamiento acaba de abrir el procedimiento para autorizar la instalación de las atracciones infantiles que ocuparán la Plaza de María Pita durante las próximas fiestas de Navidad. La convocatoria, publicada hoy en el Boletín Oficial de la provincia, establece que únicamente podrán instalarse dos atracciones, un carrusel clásico y un tren Polar Express. La autorización se concederá en régimen de concurrencia, de modo que las empresas interesadas competirán entre sí y resultará seleccionada la propuesta que obtenga mayor puntuación conforme a las bases. Tal y como nos cuenta Elena Silveira en las páginas de La Voz, el Concello deja expresamente establecido que no se autorizarán más atracciones que las dos contempladas en su proyecto municipal de diseño y distribución de los elementos navideños en María Pita. El periodo de ocupación previsto comenzará el 27 de noviembre de 2026 y finalizará el 10 de enero de 2027, aunque las bases contemplan que estas fechas puedan modificarse en determinadas circunstancias por decisión municipal. Y más noticias. El nuevo nomenclátor de Galicia fija 2.179 lugares en la Costa da Morte. Los municipios de Alaracha y Carballo agrupan casi 800 núcleos de población. Bueno, pues este nomenclátor de Galicia es fruto de la revisión y actualización realizada por el Seminario de Onomástica de la Real Academia Galega, ahora efectivo a todos los efectos. Todas son esas 2.179 denominaciones de núcleos de población, parroquias y concellos, y ahora son las únicas y oficiales. Por lo tanto, sumando todos esos puntos, ya tengan un habitante o 20.000, que no es el caso de ninguno, por cierto, la cifra resultante es obvia. Señalar que Alaracha tiene 403 lugares para la Real Academia Galega y 396 para el Instituto Nacional de Estadística. Es verdad que es un hecho muy llamativo, pero bueno, es algo habitual cuando está por el medio el conteo de habitantes. Podría parecer que la diferencia es escasa, pero ese número es el fruto de la suma de los que hay en las 13 parroquias. En San Cremenzo de Pazos, en Zas, por ejemplo, los tres núcleos del INE son 5 para la Real Academia Galega, que incorpora dos más a Castro, San Cremenzo y Daneiro, en concreto a Seixas y Orregos, puntos habitados desde hace muchos decenios, que antes se consideraba que formaban parte del todo de San Cremenzo, y ahora, como un criterio, se les da singularidad propia. Bueno, pues tienen en La Voz todo el detalle de estos 2.179 lugares repartidos por la Costa da Morte. Y hoy, como les venimos contando, sigue siendo noticia la escasez de agua debido, por una parte, a la sequía, la ausencia de lluvias, y por otra, al aumento de la población en numerosos núcleos de Galicia durante los meses de verano. Así las cosas, nuestros compañeros de La Voz, en concreto Sergio González, se pregunta si es una irresponsabilidad la Festa de Agua de Vilagarcía en plena sequía. Bueno, pues sepan que el consumo de ese día está por debajo de la media en verano. La ciudad suprimió los camiones cisterna y también los manguerazos a presión para buscar precisamente la sostenibilidad de esta celebración multitudinaria, que el domingo reunió a 35.000 participantes con su consiguiente retorno económico. Bueno, pues cabe destacar que desde hace ya mucho tiempo esta fiesta, bajo el paraguas institucional del Concello de Vilagarcía e impulsada por la asociación Auga que non has de beber, adoptó cambios importantes precisamente en el camino de la sostenibilidad. Bueno, pues hablaremos en los próximos minutos aquí en Voces de Verano a propósito de este tema con Ángel Alvariño, el alcalde de Neda. Y les cuento también, por otra parte,
que el censo de beneficiarios de la paga social gallega, la Risga, volvió a bajar en las comarcas de Deza y Tabeirós, Terra de Montes. Tras frenarse ligeramente en 2024 la tendencia a la baja iniciada después de la pandemia, coincidiendo con la puesta en marcha del ingreso mínimo vital, la renta autonómica de inclusión social registró en 2025 un nuevo descenso en el número de perceptores en los municipios de la zona. Para que se hagan una idea, en solo un año pasaron de 133 a 110, una caída que supone un recorte del 17,3%, de acuerdo con los últimos datos de la Consellería de Política Social. El principal factor que explica este ajuste es la mencionada implantación por parte del Gobierno Central del ingreso mínimo vital, que está mejor dotado económicamente, lo que rebajó de forma drástica el alcance de una renta autonómica que en 2015 llegó a contar con 186 beneficiarios frente a los 110 del año pasado.

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1: Pues son las 11 y 7 minutos, nos acercamos a Neda porque allí el alcalde informaba ayer a los representantes de la oposición de las causas y las medidas adoptadas para hacer frente a los problemas que están teniendo en el municipio con el suministro de agua potable, unos problemas de los que ya hablamos aquí la semana pasada con el regidor. Bueno, pues hubo varias incidencias que obligaron pues a impulsar un suministro alternativo por medio de camiones cisterna y también de la distribución a domicilio de agua envasada. Pues vamos a hablar ya con el alcalde de Neda para saber cómo está la situación hoy en día. Ángel Alvariño, ¿qué tal? ¿Cómo está? Muy buenos días.
2: Bueno, pues alcalde.
1: Dígame, alcalde.
2: Pues realmente después de una

0: Informaba ayer a los representantes de la oposición de las causas y las medidas adoptadas para hacer frente a los problemas que están teniendo en el municipio con el suministro de agua potable, unos problemas de los que ya hablamos aquí la semana pasada con el regidor. Bueno, pues hubo varias incidencias que obligaron a impulsar un suministro alternativo por medio de camiones cisterna y también de la distribución a domicilio de agua envasada. Pues vamos a hablar ya con el alcalde de Neda para saber cómo está la situación hoy en día. Ángel Alvariño, ¿qué tal? ¿Cómo está? Muy buenos días.
1: Bueno, pues realmente.
0: Dígame, alcalde.
1: Pues realmente después de una semana dramática, con una sensación de impotencia, pues dimos encontrar la solución a este, solución provisional, porque Neda tiene dos traídas para su abastecimiento. La principal, que es la del río Belelle, es de toda la vida, pues es un río que dejó, como la mayoría de los cauces, dejó de suministrar agua, está con el caudal hidrológico y mínimos históricos, como no se había visto en los últimos años. Y también hay una traída a mayores que se hizo en el año 87 con aquella sequía tan terrible que incluso obligó a intervenir a la Armada, pues que trae agua desde las forcadas. Claro, esa traída que también hay que tener en cuenta el caudal que lleva en este momento ese en Coro, pues está baja, pero daría agua suficiente porque está suministrando a todo el resto de la comarca. Y por causas que desconocíamos, no entraba el agua desde las forcadas, que en todo momento los técnicos, tanto de Neda a través de Veolia como de Narón a través de Cosma, pues desconocía. La semana pasada, después de mucho intenso trabajo, reuniones con los ayuntamientos vecinos, pues descubrimos que el agua que venía a nuestro municipio, pues esa línea en concreto, pues la estaba utilizando una empresa cercana, una empresa para que los oyentes puedan tener en cuenta, Neda necesita 75 metros cúbicos por hora, pues esta empresa que capta a un kilómetro de nosotros, estaba captando más de 90. Tiene derecho, porque también, que tiene abastecimiento propio, pues también tiene que tirar cuando tiene sequía para poder trabajar y seguir trabajando, pues, y nadie desconocía. Pues son sistemas automáticos que se hicieron en su momento. Bueno, pues llegó un pacto, un acuerdo firmado Narón Neda, y ya desde las 9 de la mañana del pasado viernes vimos que funcionábamos lo que habíamos hecho, una nueva línea, y por lo tanto descubrimos esa situación dramática para todos, pero que era algo que desconocíamos. Por lo tanto, la situación volvió a la normalidad.
0: Alcalde, en cualquier caso, entiendo que, y pese a las medidas que se fueron adoptando, la situación sigue siendo, por aquello de que estamos en verano, hay más población, etcétera, un poco débil. No sé qué haría falta para que todo se fuera más o menos normalizando.
1: Lo primero, la lluvia. Eso sería ya lo primero, la lluvia. Pero a partir de ahí, por muchas cosas. Es decir, creemos que las redes de los distintos ayuntamientos están bastante envejecidos en edad. Así es. De hecho, tenemos un plan de choque ya desde el año pasado, porque nos pasó lo mismo el año pasado, pero esto fuera por una rotura de una infraestructura histórica que suministra desde el Belelle. Y si hubiera esta, si conociéramos esta situación, que nadie la conocía y nadie tiene culpa en esta, lo que pasó, pues no pasaría. Entonces creemos que tenemos que hacer un plan. Lo primero de nada, reducir fugas, y para eso hay que conocerlas. Bien. De hecho, en nuestro ayuntamiento tenemos un plan de sectorización del concello por zonas para saber dónde están las fugas, si hay captaciones, si hay algunas viviendas, algún tipo de negocio que tiene, puede tener alguna conexión sin ningún tipo de, que esté contabilizado, más depósitos. De hecho, nosotros ya tenemos contratado un nuevo depósito en la zona de los Pazos para dar capacidad, pero bueno, que pasado unos días el agua tiene una duración de vida útil para su utilización de con máximo de 48 horas y por lo tanto, pues yo queremos que eso, y pues concienciar a la gente. Creemos que el agua es un recurso limitado con este cambio climático que estamos sufriendo, no en España, en Europa, lo vemos en las noticias, en pues el Danubio, el Rin. Me comentaba otro día un vecino de aquí que por sus trabajos se desplaza fuera de Europa, pues intentar que entre todos hacer una conservación del tomar

0: medidas de la vida diaria para conservar, pues ya vemos que hay empresas incluso que consumen mucho más que una población entera. Mm.
1: Alcalde, precisamente por lo que está usted apuntando, por el tema del cambio climático, está claro que este tipo de situaciones pues se van a seguir repitiendo, ¿no? De ahí la necesidad de tomar medidas para paliar, bueno, siempre que sea posible, pues que se puedan producir problemas de desabastecimiento de agua a la población, ¿no? Es decir, el tema del cambio climático está aquí, vino para quedarse y a lo mejor hay que bueno, pues replantearse cómo está ahora mismo esta cuestión, ¿no? Cómo está el tema del abastecimiento, como apuntaba usted, lo primero pasa evidentemente por reparar las fugas, pero ¿se podrán tomar otras medidas adicionales?
0: Estoy convencido que sí. Desde nuestra forma de ser diaria, es decir, nuestra forma de utilidad, aquí en EDA pasó en EDA y es en toda Galicia, que todos los vecinos, sobre todo las zonas no urbanas o incluso semiurbanas, tenían traída propia, pues tenían su concesión. Bueno, pues yo creo que eso hay que seguir manteniéndolo como un bien que tenemos ahí, porque si no, ese es caudales se pierden, esos pozos que tenemos desde hace tantos años, seguir renovando pues las redes, pero creo que todo pasa porque el planeta, pues, nuestra forma de vivir pues vaya acompañando a la realidad a que nos estamos encontrando. Estos veranos tan intensos que está provocando esta situación, sobre todo en Europa, o catástrofes como la que acabamos de ver, por desgracia, hace unos días en León, pues estas lluvias torrenciales que se dan incluso en el Mediterráneo.
1: Sí, lo que está claro es que, bueno, que hay que ponerse las pilas, alcalde. A la espera de que lleguen esas lluvias, ¿el suministro de agua está garantizado para la población de Neda?
0: Mientras las forcadas de las que nos abastecemos todos los concellos de la ría, hay que tener en cuenta que aquí somos casi 150.000 habitantes entre todos los concellos, donde está Narón y Ferrol como cabecera de comarca, o Fene con 12.000, pues no debíamos tener problema de ningún tipo. Con todo, nosotros ya tenemos el plan diseñado, habíamos traído incluso un tráiler de agua envasada para distribuir entre la población. El camino es cisterna, aquí hay que puntualizarlo, porque la gente piensa que es darle la administración exige una serie de garantías y el camión cisterna que trajimos necesita una autorización de la Consejería de Sanidad, por con que distribuye todos los días leche u otros productos líquidos, para el agua necesita una autorización a mayores. Pues bueno, pues ya tenemos todo encarrilado y yo creo que no debiera existir problemas siempre que pues las forcadas no sufra un descenso pronunciado en los próximos días.
1: Por cierto, que escuchaba ayer que es intención del ayuntamiento asumir con fondos propios el aumento de la capacidad de bombeo desde el río Belelle hasta la estación depuradora, hasta la ETAP, ¿no?
0: Exactamente, no, sí tenemos varios proyectos, es decir, proyectos hechos, alguno en supervisión de proyectos a través del plan único de la Diputación, es decir, estamos en obras. Hay que tener otro factor en cuenta en estos momentos, que yo creo que tampoco podemos ser ajenos a él y que tenemos que meditar sobre el mismo. Las empresas no tienen personal cualificado para trabajar, o simplemente no tienen personal. Nosotros hicimos varias renovaciones, tenemos una renovación en concreto en una zona que llamamos O Carreiro, de la renovación completa de lo que es la canalización, pues desde el mes de febrero, y aún no, la empresa no pidió prórroga porque no tiene personal. Son muchos factores los que se están acumulando en estos momentos, por lo menos en esta comarca.
1: Bueno, pues ojalá todo vaya bien y no tengamos que volver a hablar de este problema. Alcalde, muchísimas gracias por atendernos.
0: Muchas gracias a vosotros por la información que dais a los vecinos.
1: Un saludo, buenos días.

0: 11 y 18 minutos. En este tiempo que tenemos por delante, hasta las 11 y media, vamos a viajar, bueno, vamos a hacer viaje de ida y vuelta de Vigo a Finlandia, nada más y nada menos. Bueno, pues allí, en Finlandia, recaló la artista viguesa Antía Sánchez para dar forma a un mural fantástico, extraordinario, súper bonito, realizado, bueno, un mural textil realizado con telas que los vecinos de Loviisa, allí en Finlandia, le donaron para poder llevar a cabo esta fantástica obra. Bueno, ¿quién mejor que ella para explicarnos cómo surgió todo esto? Antía, ¿qué tal? Muy buenos días.
1: Hola, buenos días, Olga. Encantada de estar aquí.
0: Pues nosotras encantadas también de saludarte. Cuéntanos, a ver, ¿cómo empezó todo esto? Fue una residencia artística, ¿no?
1: Pues sí, bueno, yo tengo una amiga y compañera de, bueno, de historias artísticas allí viviendo en Finlandia, y resulta que este pueblo pues tiene un espacio en residencia y cada mes va un artista. Y ese artista trabaja a medias con una persona local del pueblo, y en este caso pues mi amiga y yo decidimos pues montar esta especie de mural colectivo en el que te relacionabas con el pueblo directamente, y eso, lo que decías tú, ¿no? Prendas donadas, acabamos haciendo un mural de 8 metros por 3, pues todo de tela, que al final colocamos en un espacio del pueblo.
0: Oye, ¿y cómo fue el proceso de la donación, ¿no? Cuando le explicabais a la gente, bueno, queremos estas telas para hacer esto, ¿la gente respondía bien?
1: Sí, la verdad es que, bueno, pues se animaron un montón a participar. Yo creo que es, bueno, los proyectos comunitarios al final son muy vivos, porque si participa todo el mundo, pues es como que notas tu huella, ¿no? Entonces, estuvimos unos meses pidiendo, pues, prendas de segunda mano, incluso manteles antiguos, bueno, prendas que incluso eran significativas para ellos. Entonces, bueno, pues fue bonito, la verdad.
0: Oye, ¿y cómo fue después el proceso de elaboración? Porque, claro, os donaron muchísimas telas, pero después había que convertir todo ese material donado en un mural que tuviese un sentido, evidentemente, ¿no? Y coser a mano.
1: Y coser a máquina.
0: A máquina, menos mal.
1: Bueno, a mano también, pero a máquina sobre todo. Pues fue laborioso en el sentido de, bueno, pues empezamos a dividirlo por colores y por zonas. Entonces el mural en realidad tenía como dos capas, una capa como más de un paisaje, ¿no? Una idea principal de un paisaje del pueblo de Finlandia que se llama Loviisa. Y después pues había una capa un poquito más emocional, cada uno ponía una frase, incluso, bueno, pues dimos talleres en residencias de ancianos, en guarderías, para que todos tuviesen voz, ¿no?, en el mural. Entonces hubo huella pues de todo el mundo.
0: Oye, creo que no era ni muchísimo menos la primera vez que tú estabas en Finlandia, ¿no? Creo que te une a este país una estrecha relación.
1: Sí, tengo largo recorrido desde la beca Erasmus que me dieron. Yo estudié en Pontevedra y me dieron una beca Erasmus que estuve un año allí, y después pues establecí como lazos artísticos, y la verdad es que tengo dos esculturas públicas allí y una estrecha relación artística. Uh-huh. Que por ejemplo, el próximo septiembre voy a volver a hacer una performance allí.
0: Bueno, estudiaste en Pontevedra Bellas Artes, ¿no? Entiendo.
1: Sí, Bellas Artes, sí.
0: Oye, y creo que, no sé si dentro de las Bellas Artes hay algún campo que te tire más que otros.
1: Bueno, yo la verdad es que soy bastante multidisciplinar. Quiero decir, hago escultura, pero bueno, me interesa mucho la creación colectiva. Uh-huh. Estoy metida en varios escenarios colectivos, la verdad. Con grupos de personas, desde pues facilitadora de encuentros. Por ejemplo, el pasado abril hice un taller en el Museo de Pontevedra de arte y diversidad funcional intelectual, y bueno, pues escenificamos piezas del Museo del Pontevedra, obras pictóricas escenificadas por medio de la gente del taller.
0: Imagino que, bueno, un poco lo que apuntabas también antes, ¿no? Que el tener ese contacto con la gente también hace que las obras, pues, tengan otro valor, ¿no?
1: Para mí sí. Yo creo que cada vez creo menos en este arte más individualista de crear una obra, sino pues crear experiencias. Yo creo que es un valor que tenemos que recuperar. Y bueno, yo por lo menos lo disfruto muchísimo y creo que es un momento, estamos viviendo unos momentos que es importante estar juntos, o sea, tener presencia.
0: Bueno, nos decías que en septiembre volverás a Finlandia. ¿Ahora estás de vacaciones?
1: Bueno, ahora me pillas trabajando en una escultura.
0: Vaya.
1: El artista, las vacaciones y la jubilación es un término abstracto.
0: Ya. Entiendo perfectamente. Sí. Oye, ¿y nos puedes adelantar algo de esa escultura en la que estás trabajando?
1: Pues estoy creando un tótem cerámico. Tengo varios tótems en la Fundación Sales, aquí en Vigo, y cada dos por tres hago algún otro. Bueno, voy evolucionando dentro de, bueno, esta figura así más vertical, ¿no? Ahí como haciéndolos cada vez más grandes. Tengo tres o cuatro allí ya.
0: Bueno, ¿pero te dará tiempo de desconectar en algún momento antes de volver a Finlandia?
1: Sí. Ya desconecté. Ya estuve de viaje a Finlandia, fui a Miami, o sea que ya me doy por desconectada.
0: ¿Y a Miami fuiste por placer o también fuiste a trabajar?
1: Placer.
0: Bueno.
1: Ahí sí que ya fue.
0: ¿Y te gustó?
1: Sí, la sociedad americana es un tanto diferente.
0: Ya.
1: Eché de menos la comida, mucho.
0: Oye, ¿y Finlandia? ¿Qué es lo que más te atrajo del país cuando llegaste allí de Erasmus?
1: Bueno, para mí fue como aterrizar en Marte, ya. Porque yo llegué en diciembre, menos 30 grados, y bueno, para mí era todo nuevo, desde que la gente va en bicicleta a menos 30, ya me parecía sorprendente. El carácter de la gente, bueno, también una sociedad más joven, ¿no? Uh-huh. En muchos sentidos, más abiertos, pues tener reuniones con directores de museo como mucho más fácil, ¿no? Aquí me cuesta un poco más. Uh-huh. Y bueno, también las oportunidades, creo que ahí es un país de oportunidades.
0: Antía Sánchez, muchísimas gracias de verdad por atendernos esta mañana y que vaya todo muy bien.
1: Muchas gracias. Un saludo.
0: Un saludo. Buenos días.
1: Hasta luego. Chao.

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0: 11:32, seguimos con más Voces de Verano en Radio Voz. Llegó el turno de hablar de música, porque estamos en verano, no faltan los festivales, no faltan las fiestas, y este finde, una de ellas es el Brión Folk Festival, que es su segunda edición, y bueno, hoy amanecimos con la noticia de que, bueno, por motivos de salud, uno de los componentes de Yara Trío tiene que cancelar el concierto en el Brión, y quien tomará su lugar es The Western Sun, que es uno de los grupos en los que toca Bernard Taylor, que quizás recuerden, hace unos días hablamos con Ana Pinies, su flamante esposa, recientemente esposa. Los chicos que tienen una casa rural en Loiva, en Ortigueira, él es escocés, ella gallega, y bueno, se unieron por el amor y tienen muchísimos proyectos juntos. ¿Qué tal? Buenos días, Bernard. Buenos días, Ana.
1: Hola, buenas. ¿Qué tal a ti?
2: Hola.
1: Muy bien, gracias.
0: ¿Qué tal? Bienvenidos. Qué gusto, Bernard, tenerte con nosotros, que ya hemos hablado con Ana varias veces, pero nunca te habíamos escuchado a ti. Un placer.
1: Y muchas gracias. Igualmente, una placer contigo.
0: Oh, qué amable. Sabemos que te apasiona la música y Galicia te ha esperado con los brazos abiertos, y tocas en varios grupos.
1: Sí, es correcto. Uh-huh. Ahora mismo toco con un grupo, Roger Bennett, de Feral Terra, y otro grupo, The Western Sun, de Ortigueira Mañón, y un grupo de Nocombro de Espontes, y Shenanigans de Lugo, y también he tenido la gran suerte de formar parte de otros proyectos con el grupo Rondae de Espontes, el grupo con Costra Charanga de Narón, y una Rainbow Band Arcoiris de León.
0: Me encanta muchísimo. ¿Y cómo haces para poder tocar en todos esos grupos? Porque tienes que ensayar, luego tienes que organizar muy bien tu agenda para poder cumplir con todos. ¿Cómo haces?
1: Es difícil intentar gestionarlo todo, pero nos comunicamos bien y mucho amor, y todo es posible.
0: ¡Qué guay! Bueno, ya nos comentabas cuáles son los grupos en los que tocas. Tenemos aquí por lo menos 5 o 6. Bueno, y tocas en Galicia desde que llegaste aquí. ¿Cómo se siente tocar ante el público gallego? Quizás sea similar al público escocés.
1: Y sí, bueno, muy acogedores, sí, lo agradezco mucho. Uh-huh. No podrá pedir un público mejor.
0: ¡Ay, qué amoroso! Y ahora mismo podemos ir a verte tocar con dos de estos grupos en el Brión Folk, que vas a estar con Nocómbaro y con The Western Sun.
1: Sí, yo muy afortunado, tocamos en Brión Folk Festival. Uh-huh. y con una banda Sharon sin posibilidad de tocar, pero sí, yo tienes una buena oportunidad. Y mi mira pasada año el festival, and es me encanta mucho, and ahora tienes una oportunidad de tocar, es fantástico.
0: Me encanta que te hayas integrado tanto en el panorama musical de Galicia y sobre todo de Ferrolterra, que la verdad es que es una zona que tiene músicos increíbles y no... quizás no se les da el reconocimiento que debería, porque realmente hay unos talentos increíbles. Pero te quería consultar también, porque bueno, este finde sabemos que ya tienes actuaciones y que luego tienes más. ¿Cómo haces para compaginar tu vida de músico con las actuaciones, ensayos y tal, con el trabajo que tienes en la casa rural con Ana y tu vida familiar, no? Que están recientemente casados, entonces eso también requiere que le des como su tiempo de calidad.
1: Sí, mucho organización, mucho organización es necesario. Es complicado, y pero afortunadamente gente muy simpático conmigo y sí, es una balanza con. Por ejemplo, hoy yo tienes mucho trabajo con los animales y ayudo con movimiento de ropa y tawais de hotel y en tardes y tienes un concierto inespesante y yo supongo poco menos dormir para todo.
0: Mira, y Ana, una pregunta para ti. ¿Cómo haces tú también? Porque, claro, eres parte de esta organización y todo este trabajo que le lleva a Bernard para organizar todo esto, ¿no? Tú también entras dentro de esa organización, ¿eh? Debe ser complicado, ¿no?
2: Sí, hay que tener paciencia. No, pero bien, soy como su secretaria, la ayudo un poco.
0: Claro, y aparte, bueno, me imagino que con todos los grupos también tendrás algún tipo de relacionamiento para darle una mano, para organizarse también, ¿no?
2: Sí, siempre que puedo yo intento ayudar, porque también es muchas bandas, muchos conciertos, muy loco todo.
0: Y la verdad, claro, ¿cuánto tiempo es que lleva aquí en Galicia? ¿Tres años?
2: Cinco años.
0: La verdad es que, claro, debe ser complejo aprender, bueno, dos idiomas, ¿no? Porque habla también, tiene ahí una mezcla con gallego que me encanta y creo que...
1: Aquí en Galicia es no solo de castellano con Galicia, and para mí ayuda mucho porque de intercambio o mixta de palabras, porque, por ejemplo, Jota es poco difícil para mi pronuncia, pero con de shoulder, con X yo prefiero pronunciar palabras. Jueves, mi prefiero es jueves en comparación de jueves.
0: Claro. ¿Cuál es tu palabra preferida en gallego?
2: En gallego.
1: Sol por. Me gusta mucho sol por.
0: Mira, para quien no sabe lo que es un sol por, ¿cómo lo definirías? Te estoy complicando la vida, lo sé, pero es que me encanta.
1: Sol por en inglés o en castellano. Sol por para mí es una atardecer.
0: Es un atardecer gallego. me encanta. Bernard, ¿qué es lo que más te gusta de Galicia?
1: Y en Galicia es la naturaleza y su belleza. Y me recuerda a Escocia, pero hace mucho más calor aquí. Y,
0: ¿te gusta el calor? ¿Prefieres el calor?
1: Con el verano, poco menos.
0: Un poquito menos ya le bastaba, ¿verdad?
1: pero con la naturaleza, todo plantas verdes, en me gusta mucho con otra... ¿Inverano? No.
2: Invierno,
1: perdóname. Uh-huh. Invierno es más color en comparación de Escocia, porque en Escocia hay mucho piedra y marrón, colores, pero aquí tú tienes una limón o otra fruta, citrus.
0: Me encanta. ¿Y qué es lo que más extrañas de Escocia o la diferencia así que te hace extrañar un poquito tu tierra?
1: Y diferencias y una es difícil, pero en me gusta mucho de diferente comida aquí, en particular el marisco, fantástico aquí, pero una empanadas. una diferente tipo de empanada de Escocia, me gusta mucho, con más salsa. Aquí es poco más seco, en Galicia me gusta de empanadas con más salsa.
0: Me encanta. Hola, estoy aquí. Te consultaba por, bueno, la comida, sé que, vamos, eso es algo que siempre llama un poquito. De aquí, de Galicia, ¿cuál es el sitio que dices, mira, si viene un turista o si viene a visitarme mi familia de Escocia, si viene un amigo, ¿cuál es el sitio que dirías, mira, tienes que ir a comer a este sitio que es lo más típico, lo más emblemático de Galicia o de la zona de Ortigueira?
1: Originalmente, antes tú hablamos Ortigueira, uh-huh. yo tienes una ubicación Ocorrel en una provincia de Lugo. Uh-huh. Para mí es una país con no poco gente tocar aquí es poco turismo and más rural, and para mí me encanta mucho y en Ortigueira me gusta ¿qué es? De porco. De un camino de porco.
0: Rayo.
1: Vecino de porco.
2: No, creo que dice el fusiño de porco.
0: Ah, vale.
1: Cuervo, con covas.
2: Sí, con cuevas.
1: Vale. sí, me gusta de costar aquí en Ortigueira mucho.
0: Muy bien. Ana, ¿y tú conoces comida típica de Escocia?
2: Sí. Por ejemplo, el haggis de Escocia es muy famoso.
0: ¿Y es, encuentras diferencia con la gastronomía de Escocia con la de Galicia?
2: Sí, mucha, porque allí la comida es muy picante.
0: Ah, vale.
2: Allí tienen mucha cultura, en Escocia no, pero en Reino Unido hay mucha cultura por India, por comida india.
1: Otras culturas.
2: Sí, hay mucha cultura allí en Reino Unido, allí no tienen como una cultura especial, que no me maten los ingleses por lo que sí. Pero en Escocia sí, la empanada, que es la que decía Bernard, uh-huh. Es una empanada de allí, de Escocia, que son como aquí las empanadillas. Ajá. Uh-huh. Pero tienen más salsa y es más picante.
0: ¿Y cómo haces para cocinarle a él y que le sepa? Porque claro, la gente que está acostumbrada a comer picante suele gustarle mucho la comida así potente, digamos, con especias y tal. ¿Cómo hacen a la hora de, bueno, compaginar la cena, la comida y decir, bueno, que valga para los dos?
2: Bueno, pues él tiene que extrañar un poquito el picante y yo pongo un poquito, medio medio.
0: me encanta, chicos. Sí. Bueno, Ana, invitamos a todos nuestros oyentes a que estén atentos de Nocómbaro, de Jenningans,
1: ¿pronunciar? Jenningans.
0: Ah, perdón.
1: Es una
0: perdona.
1: Palabra de Irlanda, céltica. Shenangans, otra palabra es poco traviesos.
0: Poco traviesos, ajá, mira. Me encanta. Y Conexión Atlántica también, que es otro grupo en el que actúa. Y por supuesto, The Western Sun, que es el grupo que va a tocar en el Brión. Para que puedan conocerlo, la verdad es que es una artista brutal que aparentemente le da tiempo para todos sus aspectos de la vida, que son bastante variados. Así que me encanta que hayas elegido Galicia para afincarte, que además de todo, tú comenzaste tocando música clásica y te cautivó el folk, el tradi gallego, y la verdad es que me encanta que hayas terminado tocando aquí y que hayas recibido y acogido tanto la música de aquí. Creo que te veo muy, muy gallego, Bernard.
1: Sí. Gracias.
0: Me encanta. Chicos, muchísimas gracias por venir a charlar hoy con nosotros. Los vemos en el Brión Folk el fin de semana para ver a Bernard tocar en vivo y bueno, y a conocer a Ana, que ya la hemos traído varias veces por aquí, a ella, a la casa rural y a las vaquitas nuevas que tienen, que encanta, así que encantada de tenerlos nuevamente. Muchísimas gracias.
1: Gracias, el placer es nuestro y nos vemos pronto.
0: Exactamente. Muchísimas gracias, que tengan buen día, chicos.
2: Muchas gracias.

0: Pues son las 11:53 minutos y después de hablar con nuestro anterior invitado, con Bernard Taylor, bueno, y también con su pareja, ¿no, Vicky?
1: Sí.
0: Para ayudarnos con la, bueno, con la traducción y la interpretación.
1: La verdad es que desde que conocí su historia me fascinó. O sea, son una parejita súper joven que llevan adelante el negocio familiar, sumamente amorosos los dos, súper currantes y creo que es muy bonito apoyar esos proyectos, tanto la casa rural con todos los proyectos artísticos que tienen.
0: Exacto.
1: De por medio que ya habíamos comentado.
0: Uh-huh.
1: Sí, y bueno, de Bernard, que toca en Chiquisí bandas,
0: sí.
1: Que la verdad es que son muy buenas todas.
0: Tiene mucho mérito. Bueno, pues alguien que tiene mucho mérito, alguien que tiene todo el demérito del mundo. Me refiero al científico chino He Jiankui, que ataca de nuevo. Bueno, les pongo en antecedentes. A finales de 2018 trascendía el nacimiento de dos gemelas chinas que se convirtieron, sin saberlo ni consentirlo, en los dos primeros seres humanos modificados genéticamente de la historia. Unos meses más tarde, otro bebé nació en similares circunstancias. El anuncio del nacimiento llegaba en una conferencia científica celebrada en Hong Kong y de boca precisamente de este científico, He Jiankui, que es el científico responsable, conocido a estas alturas de la película como el Frankenstein chino. Bueno, pues formado en Estados Unidos, decidió avanzar en este campo, en el de la modificación genética, en concreto con embriones humanos, para combatir, dice, enfermedades como el Alzheimer o la distrofia muscular de Duchenne. Dice de sí mismo que es el científico más importante del planeta y se compara con los hermanos Wright, los inventores de la aviación. Se convirtió en un personaje tan mediático como controvertido que utiliza su cuenta de X para predicar sobre sus metas y autodefinirse como un visionario de la ingeniería genética. En su cuenta el año pasado escribió que él lo que buscaba son bebés de diseñador, súper guapos y súper inteligentes, que dice que son inevitables. Bueno, pues lo dicho, insiste en lo mismo, a pesar de haber pasado por la cárcel, por lo que hizo inicialmente y lo que sigue haciendo por lo que vemos, pero nada, que vuelva a la carga y que no se deja amedrentar y afirma que eso, que su meta en la vida es seguir, insisto, pues creando bebés modificados genéticamente. Bueno, veremos a ver en qué queda todo esto.

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Del mediodía, así como quien no quiere la cosa, va avanzando esta mañana en la que ya luce el sol. En muchos puntos de Galicia las temperaturas empiezan a apretar. Ya saben que a partir de mañana se avecinan cambios que serán más notables a partir del jueves. Bueno, pues antes de hablar con nuestros siguientes invitados, hablaremos, por cierto, en esta hora, pues de economía con Miguel García Corral, y también hablaremos con Thais Alonso. Ella es experta en bienestar y atención plena. Hoy queremos dedicarle también un tiempo a este asunto, que no es un asunto menor, ni mucho menos. Y además también tendremos ocasión de asomarnos en la próxima hora al 12º Serán de Amaya, que se celebra este próximo 22 de agosto. Es una fiesta de interés turístico de Galicia en Codeseda, en Doade, en el municipio de Lalín. Hablaremos en los próximos minutos también con Manuel Blanco Villar. Por lo demás, la actualidad nos lleva a hablarles en primer lugar de atascos, concretamente en la autovía A6 en la montaña de Lugo, por las obras que se están llevando a cabo. Bueno, pues las consecuencias de cortar en pleno verano unos 60 kilómetros de esta autovía, puerta de acceso y de salida de Galicia con la meseta, para acometer obras del dañado asfalto, las están sufriendo los conductores, con colas de 6 kilómetros y más de una hora de retenciones. Bueno, los vecinos de lugares como Baralla o Becerreá reciben de golpe por la Nacional 6 a miles de vehículos, y los transportistas, que están llegando tarde a los destinos con el consiguiente incremento de los costes e incluso con varios accidentes por volcos de camiones en los cambios de dirección, están complicando mucho la circulación en la zona. Hoy, martes, el tráfico ya no es tan denso y tampoco con tantas retenciones como las vividas ayer, pero aún así el corte de la autovía volvió a ser de más kilómetros. Si ayer los conductores en sentido Madrid la abandonaban en Becerreá, hoy martes vuelven a desviar el tráfico por la Nacional 6 en Vilar de Lín, en Baralla, como ocurrió hace unos días. Bueno, asegura el presidente de la Asociación de Transportistas Tradime, José Rodríguez, que lo que está pasando es un desastre, pero que era fácil de prever si hubiera habido una correcta planificación. Por cierto, hablando de conducción, el estado de la carretera nacional que comunica Lugo y Ourense, la Nacional 540, mejoró a principios de este año con la colocación de asfalto nuevo, donde se encontraba en peor estado. Sin embargo, los conductores llevan desde entonces esperando a que sean pintados los kilómetros reparados. Las obras fueron en marzo, así que pasaron ya casi 5 meses. Ocurrió lo mismo en 2024 con otra de las reparaciones por fases de esta carretera, cuando la empresa que se encargó de los trabajos dejó el asfalto sin pintar durante meses. Bueno, pues uno de los vecinos, conserje en un instituto de Chantada, Joan Lorenzo, explica a El Correo y a La Voz de Galicia que es importante porque sin pintura hay momentos en los que uno no sabe muy bien por dónde va. Lo que lleva desde marzo a la espera de pintura es la mayor parte del trayecto de 7 kilómetros entre el polígono industrial de Chantada y Abarrela, la capitalidad del municipio de Carballedo. El reasfaltado de este tramo se llevó a cabo en la segunda quincena de marzo, poco después de que el día 14 de ese mes una caravana de coches denunciase el estado en que se encontraba la carretera. Bueno, pues explican los usuarios de este vial, como recoge La Voz, como recoge nuestro compañero Carlos Cortés, que lo que tienen que hacer, lo que están haciendo ahora, a falta de que se pinte la señalización horizontal de los kilómetros reasfaltados, es conducir a ciegas. Y mientras, en Ourense, la demolición parcial de la antigua casa de baños de Outeiro va a llegar a la Fiscalía. A Patrigal, la Asociación para la Defensa del Patrimonio Cultural Galego, denunció los hechos ante el Ministerio Fiscal. Del derribo del edificio podrían derivarse responsabilidades penales y administrativas, tal y como apunta el representante de la entidad, Carlos Enrique Fernández. Bueno, la asociación remarca que los baños de Outeiro forman parte del bien de interés cultural del conjunto de las fuentes termales de Arburgas y su entorno, por lo que cuentan con una especial protección desde el punto de vista patrimonial. Y más noticias de una mañana en la que estamos muy pendientes de la información que nos llega desde Granada, sacudida de nuevo este martes por un fuerte terremoto. Ocurrió a las 10:37 y el seísmo fue ampliamente sentido por la población tanto de Granada ciudad como de su área metropolitana. La medición revisada realizada por el Instituto Geográfico Nacional
apunta a un terremoto superficial de magnitud 4,7 y epicentro en Gojar, en el que sería el segundo sismo más intenso desde el comienzo de este episodio el pasado viernes, y que registró el mayor terremoto de 4,8 grados en la madrugada del sábado, con epicentro en Alendín. Una vez más, el fuerte seísmo se dejó sentir con especial intensidad en la capital y en el cinturón metropolitano, donde la ciudadanía asistió al temblor de las paredes y techos de los inmuebles durante varios segundos. Bueno, pues de momento no se reportaron daños ni físicos ni materiales. Y contarles también que el Gobierno cerró el calendario de comparecencias extraordinarias de 7 ministros en el Congreso para explicar a lo largo de los últimos días de agosto su gestión de la crisis migratoria de Ceuta. Las comparecencias fueron solicitadas por el Gobierno, aunque ya habían sido reclamadas por el PP, que iba a defenderlas en la reunión de la Diputación Permanente prevista para el próximo miércoles. Los populares también habían pedido que los ministros fueran al Senado, pero el Ejecutivo se negó, remitiéndose al calendario de la Cámara Baja. La ronda de comparecencias arrancará el martes 25 de agosto con la titular de Defensa, Margarita Robles. Ese mismo martes también está prevista la primera reunión del Consejo de Ministros tras el paréntesis estival, en el que la crisis de Ceuta será uno de los temas principales en agenda.

0: 12 y 8 minutos. Qué importante es detenerse a veces, bueno, deberíamos hacerlo diariamente, para poner en orden no solo nuestro cuerpo, sino también nuestra mente. De eso vamos a hablar en los próximos minutos en Voces de Verano, y lo vamos a hacer con Thais Alonso. Ella es experta en bienestar y atención plena. Thais, ¿qué tal? Muy buenos días.
1: Buenos días, ¿cómo estáis?
0: Pues encantadas de saludarte. Leí este fin de semana en las páginas de La Voz una entrevista en la que decías que es necesario pasar cada día la manguera a

0: 12:08, qué importante es detenerse a veces, bueno, deberíamos hacerlo diariamente para poner en orden no solo nuestro cuerpo, sino también nuestra mente. De eso vamos a hablar en los próximos minutos en Voces de Verano y lo vamos a hacer con Thais Alonso. Ella es experta en bienestar y atención plena. Thais, ¿qué tal? Muy buenos días.
1: Buenos días, ¿cómo estáis?
0: Pues encantadas de saludarte. Leí este fin de semana en las páginas de La Voz una entrevista en la que decías que es necesario pasar cada día la manguera al patio de nuestra mente, algo que la mayoría ni siquiera nos planteamos, Thais, pero que es fundamental, ¿no?, para poder seguir avanzando.
1: Absolutamente. Tenemos una mente que produce 60.000 pensamientos al día, 40 por minuto. Muchos de esos pensamientos pues dejamos que entren en bucle o nos lleven a situaciones y escenarios que no son deseables. Y algo que deberíamos todos aprender desde niños y adultos es a ser soberanos de nuestra mente, a poder pasar la manguera a esos pensamientos que no queremos y somos nosotros los que decidimos si se quedan o no. Y esto pues se entrena, esto es algo claro. Que se puede entrenar.
0: Oye, ¿crees que en este momento donde se habla tantísimo de la salud mental empezamos a tomar realmente conciencia de la necesidad esta de pararnos, de, como tú dices, pasar la manguera a nuestra mente?
1: Sí, mira, tenemos desde la pandemia, yo creo que se empezó a tomar conciencia de que la salud mental pues es tan importante como la salud física, de hecho están absolutamente ligadas y bueno, pues que hay cosas, hay herramientas que podemos hacer para generar. Tenemos dos enfermedades que son el estrés y la depresión, que son las más protagonistas en nuestra cultura, en nuestra sociedad, y bueno, pues ahí tenemos que aprender a manejarnos, ¿no?, en estos dos escenarios.
0: Oye, ¿cómo podemos hacer eso que tú estás comentando? ¿Cómo podemos pasar la manguera al patio de nuestra mente? ¿Cuáles son las claves?
1: Pues mira, una de las cosas que sale en el libro, que es, bueno, al final es un poco un manual de vida, da herramientas. Algo que podemos empezar a hacer es practicar minutos de autoobservación sobre qué es lo que nuestra mente dice, ¿vale? Nosotros cuando vivimos estados de estrés, que es algo normal en el ser humano, pues no pasaría nada, pero el problema es que en nuestra cultura estamos en estados de estrés, estados de alerta permanente. Entonces hay una parte del cerebro que se inflama, que es la amígdala, de adrenalina y cortisol. Algo que podemos empezar a hacer es observar cuando yo vivo este descentramiento de mí misma y empezar a aplicar herramientas para respirar, para observar, yo no soy ese pensamiento, puedo elegir, que esta es la maestría, yo puedo elegir lo que pienso. Lo que pasa es que como nosotros vamos en automático, ya, pues dejamos que entre todo, noticias de todo tipo, pensamientos de todo tipo, y a veces es muy saludable elegir lo que yo voy a pensar, porque de ahí voy a crear mi vida.
0: Por cierto, hablaba Thais del libro. El libro es El Hilo Rojo de la Felicidad, que acabas de escribir y que está basado en tu experiencia. Quería preguntarte, Thais, ¿cuáles son los signos de alarma? O sea, ¿en qué momento debemos de decir, como tú dices, estamos acostumbrados a vivir con el estrés diariamente, a estar en ese estado de alerta permanente, pero bueno, supongo que habrá algo que haga clic y digas, uy, hasta aquí?
1: Sí, hay muchos red flags que se dicen, ¿no? Líneas rojas donde yo puedo observar, pero tenemos que tener en cuenta que nosotros tenemos una mente, tenemos emociones y tenemos un cuerpo. Antiguamente se pensaba que éramos solo mente, ¿vale? Pienso, luego existo. Pero la ciencia, las neurociencias demuestran que la mente está unida al cuerpo. O sea, un pensamiento torcido recurrente acaba siendo una célula torcida. Y esto es algo que nosotros tenemos que empezar a tomar conciencia, a poder, pasar la manguera, a poder tener espacios de gestión emocional, aprender que las emociones son necesarias, pero que hay algunas que se encallan o que reprimimos, con lo cual acaba siendo una bomba de relojería. Y esto puede manifestarse con insomnio, muchos problemas digestivos, el miedo va a todo el aparato digestivo, contracturas, donde antes disfrutaba, ya no disfruto de la vida, he perdido el brillo en mi mirada. Bueno, pues aquí hay cosas que hemos, probablemente vivimos estados de incoherencia, lo que pienso, lo que hago y lo que siento no está alineado, y voy pues eso, sin propósito por la vida. Es muy importante, y a veces estas crisis, que puede ser

0: una enfermedad, un duelo, una pérdida, me hacen replantearme quién soy yo y qué es lo que quiero en mi vida, que es un poco lo que plantea la novela. La novela, si me quedara un año, ¿realmente qué haría? Pues intentaría ir a lo esencial, a lo que me hace brillar, a lo que me hace sentir bienestar, plenitud.
1: En los últimos 15 años formaste a miles de profesionales, de emprendedores y de directivos. ¿Hay algún factor común, a la hora de ponernos manos a la obra con nuestra mente?
0: Sí, mira, a mí me preguntaban mucho esto de las personas o en los equipos de empresas. Al final, el protocolo ante el malestar es el mismo, porque todos tenemos una humanidad compartida. Pues que seas el CEO de una empresa y si sufras un tipo de estrés, o ama de casa que también sufres el mismo miedo o la misma rabia, ¿no? Claro que hay cosas que se pueden hacer y empezar a entrenar, pues como os decía, la mente, las emociones, gestión de conflictos. Hay muchas veces que los conflictos es lo que más nos estresa porque no sabemos qué hacer con ello. Entonces yo propongo en el libro, en capítulos voy dando herramientas, un poco crear el puzzle de quién soy, ¿no? Y soy una persona pues que tengo conflictos con un cierto tipo de personas, un tipo de relaciones, empezar a dejar de echar balones fuera y empezar a mirar por qué y qué es lo que yo puedo cambiar. Puede ser un patrón, pueden ser creencias limitantes, es lo que está en mi mano, porque la felicidad duradera que yo hablo en el libro no es la felicidad XXL que nos cuentan las redes, es una felicidad donde tú aprendes a estar bien aunque todo lo de fuera no encaje. Esta es la maestría, no necesitamos que todo sea perfecto para ser felices, es más, poner la atención en pequeñas cosas, en disfrutar de la vida. Que lo tenemos a mano, pero que como vamos con los ojos cerrados, no lo vemos.
1: Oye, ¿qué es la respiración cuadrada?
0: Pues la respiración cuadrada es una respiración, yo le llamo el mayor ansiolítico del mercado y el más barato, que he enseñado mucho, mucho, todavía hay gente que me recuerda que esta respiración me ha salvado la vida. Pues mira, es inhalar en 7 tiempos, aguantar el aire en 7 tiempos, exhalar en 7 tiempos y aguantar sin aire 7 tiempos. ¿Por qué es tan poderosa esta respiración? Porque cuando haces las apneas, es lo que las culturas milenarias llamaban Atman, no pueden entrar pensamientos. Si yo estoy viviendo un momento de estrés o ansiedad, siempre tengo que entender que es un pensamiento que me lleva a una emoción, que casi siempre va a ser miedo o rabia. Si yo de repente paro, vacío esa mente con esta respiración, el globo, el bucle, se rompe. Con lo cual, de repente, puedo, si me he despertado y no me duermo, me puedo dormir, o si tengo que entrar a una entrevista y estoy nervioso, pues me hago unas cuadradas, que pueden ser 4, 6, 8, 12 máximo, es una respiración que cansa, pero es fabulosa. ¿Por qué? Porque es pasar el patio, la manguera al patio, es decir, puedo bajar un poco el ruido mental, esa cantidad de pensamientos que ya nos hemos acostumbrado a tener en modo automático, pues reducir, bajar el ruido.
1: ¿Eso una vez al día?
0: Eso sería fantástico, una vez al día. Empezar con unas cuadradas y después estar unos minutos simplemente contando respiraciones o enfocado en la respiración. ¿Para qué? Pues para que bajemos el ruido a la radio, a la mente. Y esto para mí es medicina en vena, porque la salud tiene que ver mucho con lo que dejo entrar en mi mente. Y esto no paro de hablarlo, ¿no? Un pensamiento recurrente tóxico acaba afectando al cuerpo. Entonces, empecemos por la mente. Yo creo un método, que es el método Felizmente, que habla de esto. El dolor es inevitable, pero el sufrimiento es mental. Aprendamos a ser soberanos de nuestra mente, elegir lo que pensamos, aprender a gestionar si es algo difícil, que no pasa nada, que todo la vida va de experimentar, que esto es algo que también hablo en el libro, experiencias de todo tipo. Cuando nos vayamos al piso arriba nos vamos a llevar experiencia, no tengamos tanto miedo a sufrir, lancémonos a la vida y si sale algo mal, pues aprendemos con resiliencia y con una experiencia que nos llevamos para la próxima.
1: Oye, Thais, si tú estás muy acostumbrada a trasladarle todo esto, a empresarios, también en organizaciones educativas, sanitarias, etcétera. Pero, ¿y a ti misma cómo te cuidas tú? ¿Cómo cuidas tú tu mente?
0: Pues yo intento ser coherente, yo intento cuidar el cuerpo, entrenar si puedo todos los días, meditar todos los días, disfrutar mucho de la vida. Soy una gran gozadora, me gusta todo, el mar, me gusta comer, me gusta tomarme una copa de buen vino porque estoy viva. Yo es que el tema de la novela, yo fue una experiencia mía personal hace 16 años, pues una noticia médica de unas células cancerígenas me hizo replantearme, ¿no? Y justo apareció una persona que me habló del año de vida de Stefan Levin y me propuse vivirlo. No es que me dijeran que me quedara un año, pero yo ya dije, voy a vivir este año como si fuera el último. Y la verdad es que ahí me quité, vacié la mochila, me quité creencias, mucha tontería, superficialidad. Fui, aprendí a ir a lo esencial, a decir te quiero cuando hay que decir te quiero, a pedir perdón con humildad si hay que pedirlo, pero enfocarte en las cosas bonitas de la vida, que no es dinero y no es cargos, ya, ni es, va de otra forma, ¿no? De otro lugar.
1: Pues solo me queda recomendar el libro, El hilo rojo de la felicidad, de Thais Alonso. Muchísimas gracias de verdad por hacernos un hueco esta mañana.
0: Gracias a vosotros y feliz verano.
1: Igualmente, un abrazo.
0: Un abrazo fuerte.

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0: 12:33 y continuamos con más Voces de Verano en Radio Voz. Llegó nuestra sección semanal para hablar de economía. Hoy vamos a hablar sobre si tomamos bien las decisiones, algo que estábamos, bueno, para continuar un poquito el tema de esta semana anterior. Nos toca hoy hablar nuevamente con Miguel García Corral, nuestro economista de confianza, economista, psicólogo, comunicador, de todo un poquito. Miguel, bienvenido y muchísimas gracias por estar hoy de nuevo con nosotros.
1: Hola, muy buenos días. Muchas gracias, Victoria.
0: No, nada, gracias a ti por hacerte otro ratito más para venir a despejar todas nuestras dudas. La semana pasada empezabas a explicar un poco cómo funcionamos nosotros, más que nada, a la hora de, bueno, de tomar ciertas decisiones y cómo aprender y mejorar a pensar y analizar bien, incluso en un par de segundos, esas decisiones económicas que, bueno, que pueden tener algún tipo de repercusión en nuestra economía familiar, sobre todo. Cualquiera puede aprender a tomar mejores decisiones independientemente de su experiencia o nivel de estudios, por ejemplo.
1: Sí, seguro. Tomar decisiones no tiene que ver con hacer cuentas raras o matemáticas complejas y no hace falta tampoco tener estudios ni nada. Lo primero que sí que podríamos pedir para tomar decisiones es intentar tener la menor cantidad de prejuicios posibles y intentar dejar que las emociones no nos condicionen desde el principio. Tener este par de hábitos sencillos, igual que, joder, no nacemos aprendiendo a conducir o a cocinar, y eso es algo que hace el 90% de la población. A decidir mejor también se aprende con pequeñas cosas cotidianas, lo que hablábamos la semana pasada, de diferenciar los datos, el análisis, de después tomar la decisión. Simplemente haciendo eso, con eso ya ganamos muchísimo, porque le damos tiempo a que los datos entren en nuestra conciencia, en nuestra cabeza. Porque si desde el principio tenemos un prejuicio contra una marca, o contra un producto, o contra un servicio, o contra un sitio, pues claro, ahí ya vamos probablemente, o nos ciega el miedo, que ese es uno de los principales problemas. Claro, ahí tenemos un... Ahí, claro, vamos a tomar peores decisiones. Pero es como todo. Si, por ejemplo, con este hábito de datos, análisis y después tomar la decisión, y, por ejemplo, también el hábito del corto, medio, largo plazo, que también explicábamos la semana pasada, que se aplica en 2 segundos, que no hace falta nada extraordinario, y si lo empezamos a poner en marcha, sobre todo aplicado a decisiones más fáciles, yo qué sé, cambiar, no sé, a lo mejor en la cesta de la compra, cambiar unos yogures o un detergente o lo que sea. Si lo empezamos a aplicar a cosas pequeñas y practicamos un poquito, es un entrenamiento que cualquiera puede hacer, y al cabo de unas semanas es seguro que tomaríamos mejores decisiones.
0: Sí, bueno, como comentabas, eso de incorporar pequeños hábitos a veces es complicado, ¿no? Si tenemos ciertas conductas adquiridas o tanto sí. por... costumbre de ir siempre al mismo sitio, siempre los mismos artículos, sin a veces siquiera evaluar otras opciones, ¿no?
1: Exacto, Victoria.
0: ¿En qué momentos merece la pena buscar un apoyo o un asesoramiento para decidir y no dejarnos llevar por estas costumbres o estos estas decisiones que tomamos quizás así como por defecto, digamos?
1: Sí, a ver, lo primero, decir que buscar asesoramiento no es una debilidad en absoluto. Igual que ir al médico o ir a un economista o un psicólogo o lo que sea, o a un abogado. Es decir, no es para nada ninguna debilidad, sino un acto de inteligencia, ¿no? De buscar hacer las cosas mejor. Y respondiendo a tu pregunta, pues claro, sobre todo las decisiones importantes en la vida, ¿no? Yo qué sé, firmar un contrato, gestionar una herencia, qué sé yo, reorganizar las deudas familiares, es decir, todo lo que tiene que ver con la economía, pues qué sé yo, de más de 4 cifras o más, pues quizá ya sería ya sería, yo creo que inteligente asesorarse, ¿no? Acudir a alguien de confianza y idealmente alguien con experiencia para que nos traduzca información, por ejemplo, las cláusulas de una hipoteca, pues claro, no tiene por qué saber todo esto, igual que no sabemos de ingeniería y manejamos un coche, ¿no?
0: Claro.
1: Entonces, ese sería también un buen ejemplo. El asesor lo que no va a hacer, obviamente, es decidir por nosotros. Simplemente nos va a asesorar, nos va a decir, nos va a poner todos esos datos que decíamos antes, nos los va a poner sobre la mesa para que los veamos claro y también nos puede ayudar a hacer el análisis. Para que después nosotros, obviamente, con total libertad y tranquilidad, tomemos la decisión final. Y también lo decíamos la semana pasada, Victoria, tenemos muy mala costumbre de asesorarnos con vendedores, con personas que, obviamente, su intención y su deseo y donde van a ganar dinero no es asesorándonos, sino vendiéndonos el coche, vendiéndonos la hipoteca, vendiéndonos la vivienda o una cosa parecida, ¿no? Entonces, ahí yo diría que con las decisiones importantes de la vida, como puede ser, por ejemplo, también un cambio de trabajo. Esa me parece también una situación en la que a lo mejor, si no lo vemos claro o si creemos que se nos puede escapar algún detalle, algún dato o algo que no nos damos cuenta, incluso por legislación laboral, pues sí que creo que sería interesante también buscar a un asesor profesional.
0: Claro, para tomar las decisiones como con la información más clara, hace que esto sea, bueno, que incluso que la tomemos con más tranquilidad, ¿no?
1: Claro, y simplemente porque ese asesor no va a tener ese, entre comillas, problema que tendríamos nosotros de prejuicios o no va a tener la carga emocional. Ese asesor, por ejemplo, nos va a decir, vale, cambiarte de casa, un ejemplo, ¿no? Cambiarte de casa, irte de la casa, a lo mejor donde naciste, para ir a este otro sitio, ese asesor obviamente no va a tener la carga emocional de haber nacido en esa casa. Obviamente la va a valorar, te va a decir, oye, tienes que valorar que, oye, esta es tu casa, donde naciste, aquí pues tienes un entorno conocido, etcétera, pero no va a tener la carga emocional que obviamente tiene cualquier persona que haya nacido en su casa y esté pensando irse de la casa donde nació, claro.
0: Claro, y aparte un poco, como decíamos ya desde la semana pasada que comenzamos con este tema, tomar decisiones conociendo todo el panorama, tenerlo bien claro también, nos aclara un poco la mente y esos temores, ¿no? Hasta ahora hablamos de decisiones pequeñas, normales, del día a día, como ir al súper y tal, pero afrontar grandes decisiones de la vida, como decías, por ejemplo, el cambiar de trabajo, una hipoteca o cosas más, bueno, que nos pueden afectar a otra escala, puede dar un poco de miedo, ¿no? Gestionar ese miedo al cambio y es bueno, eso o no hacer nada, cambiar de trabajo, de casa, de estilo de vida, asusta a cualquiera. ¿Por qué nos paralizan tanto esas decisiones grandes, digamos?
1: Pues nos paralizan primero porque estamos preparados al final de haber nacido en esa casa. Obviamente la va a valorar, te va a decir, oye, tienes que valorar que, oye, esta es tu casa, donde naciste, aquí pues tienes un entorno conocido, etcétera, pero no va a tener la carga emocional que obviamente tiene cualquier persona que haya nacido en su casa y esté pensando irse de la casa donde nació, claro.
0: Claro, y aparte un poco, como decíamos ya desde la semana pasada que comenzamos con este tema, tomar decisiones conociendo todo el panorama, tenerlo bien claro también, nos aclara un poco la mente y esos temores, ¿no? Hasta ahora hablamos de decisiones pequeñas, normales, del día a día, como ir al súper y tal, pero afrontar grandes decisiones de la vida, como decías, por ejemplo, el cambiar de trabajo, una hipoteca o cosas más, bueno, que nos pueden afectar a otra escala, puede dar un poco de miedo, ¿no? Gestionar ese miedo al cambio y es bueno, eso o no hacer nada, cambiar de trabajo, de casa, de estilo de vida, asusta a cualquiera. ¿Por qué nos paralizan tanto esas decisiones grandes, digamos?
1: Pues nos paralizan, primero porque estamos preparados, nuestro cuerpo y nuestra mente está preparado para, si puede evitar hacer un esfuerzo, no hacerlo. Porque hacer un esfuerzo en vano, hacer un esfuerzo para nada, pues es un gasto de energía que el cuerpo no quiere hacer, y la mente es lo mismo. Incluso la mayor parte de la gente, es una tendencia, la mayor parte de la gente prefiere una situación mala conocida que una situación buena por conocer. De hecho, claro, uno de nuestros refranes más famosos, exactamente, dice

0: Exactamente, esto. Ante un gran cambio, normalmente tendemos a sobreestimar todo lo que podríamos perder. Es decir, lo que podríamos perder, porque obviamente si cambiamos, dejamos de hacer algo o de tener algo o de estar en un sitio, pues tendemos a sobreestimar todo eso que podemos perder y también tendemos a minusvalorar todo lo que podríamos ganar. Y además, también una de las trampas, de las equivocaciones más grandes que tiene casi la mayor parte de la gente, es que tendemos a ver una decisión como un salto sin red. Es decir, como un todo o nada. Uh-huh. Y esto, claro, genera mucha más ansiedad de la que debería gestionar, generar, porque podemos hacer un gran cambio, pero con red. Hay maneras de, pues, a lo mejor iniciar una nueva actividad, pero guardando la otra. A lo mejor poder cambiar de vivienda, incluso de barrio o de ciudad, pero no dejando lo otro. Hay maneras de saltar con red, que obviamente saltando con red nos genera mucha menos ansiedad. Y además, otras veces también tenemos un exceso de sentirnos acomodados. Un exceso de decir, bueno, no estoy tan mal. Una manera de engañarnos a nosotros mismos, ¿no? O al revés también, a veces. Una situación que nos molesta, quizá nos molesta más de lo que debería, y a veces, en vez de buscar una solución concreta para un hecho concreto, por ejemplo, un trabajo, ¿no? Uh-huh. Un trabajo, tenemos una situación que no nos gusta. En vez de solucionar esa situación, a veces hay personas, no son la mayoría, pero hay personas que tienden a coger y decir, pues me cambio de trabajo, me voy a otro sitio. Tomar grandes decisiones no debería ser una cuestión de ser valientes o de ser héroes. Debería de ser un proceso estructurado y tranquilo. Muchas veces tendemos a pensar también en que el problema es enorme y nos olvidamos que el problema se puede dividir en varias partes, en varios momentos, y solucionar cada uno de esos momentos o de esas cuestiones es mucho mucho más fácil. Además es una sensación muy buena porque nos damos cuenta de que podemos tomar las riendas de nuestra vida yendo paso a paso, y eso que parecía un problema enorme, dividiéndolo en pasos, pues ya somos capaces de solucionarlo.
1: A veces pensamos que no decidir es como la opción más segura, esa zona de confort, pero ¿qué coste oculto tiene que darse exactamente donde estamos paralizados ahí en esa zona de confort, en ese no moverse, que es un poco eso, ¿no? Quedarse estancado.
0: Sí, eso es directamente responder a por qué el dicho más vale lo malo conocido que lo bueno por conocer no funciona muchas veces, ¿no? Quedarse en un trabajo que nos quema, o una casa que nos adapta a nuestras necesidades, o una situación que nos hace infeliz, también es una decisión, pero es una decisión que tiene un coste muy alto. Es el coste de no hacer nada. Perdemos la salud, la energía, el tiempo, y perdemos a lo mejor oportunidades que ya no van a volver, ¿no? Uh-huh. Y normalmente las personas que toman, o que más bien no toman la decisión del cambio, tampoco suelen decidir mejorar o solucionar la parte mala de la situación que hay ahora, ¿no? Que eso sería, pues, una manera muy mucho más lógica, decir, bueno, pues esto por lo menos voy a empezar intentando cambiar esta cosa pequeña, ¿no? Entonces eso, cuando estamos atascados, el verdadero riesgo es, casi nunca es cambiar, el verdadero riesgo es que nos vamos a despertar dentro de 5 años y con esta piedra en el zapato que nos ha hecho mucho daño y que nos ha abierto una herida. Si nosotros no somos capaces, pues deberíamos, yo creo, acudir a un profesional o a un muy buen amigo que nos conozca muy bien y que no tenga ningún miedo a decirnos lo que realmente piensa, ¿no?
1: Entonces ahí sí que deberíamos. El asesor terminaría siendo un poco psicólogo, ¿no? Atajando nuestros miedos e inseguridades.
0: Sí, no necesariamente, no tiene por qué ser, aunque personalmente lo sea, no tiene necesariamente que ser obviamente un psicólogo titulado, pero tiene que tener experiencia, conocimiento, y tiene que tener herramientas psicológicas para echar una mano, porque por mucho conocimiento, vamos a decir, concreto que tengas, es idealmente debes de haber visto el problema en varias personas distintas, con carácter distinto, con formas de pensar distintas, porque a cada persona se le ayuda de una manera, claro.
1: Antes de dar un paso drástico, ¿cómo podemos saber si una decisión tiene marcha atrás o si es para siempre? Lo que hablábamos, sí, esto de la puerta abierta y la puerta cerrada.
0: Exacto. Es importante conocer esto porque muchas veces tenemos la sensación de que todo es que no tiene marcha atrás. Y la mayor parte de las decisiones tiene marcha atrás. Si cambiamos de piso de alquiler y no nos gusta la zona, por ejemplo, podemos perfectamente mudarnos de nuevo al cabo de un año, 6 meses o el periodo de prueba. Uh-huh. Si cambiamos de trabajo y no es lo que esperábamos, siempre podemos buscar otro o incluso renegociar. O podemos incluso, oye, hablar con la empresa, voy a intentar hacer este proyecto, sería posible volver, etcétera. Muy pocas decisiones en la vida, si se preparan bien, si se hacen bien, muy pocas decisiones en la vida son irreversibles. Darse cuenta que eso, que pueden ser de ida y vuelta, reduce la presión muchísimo. La presión psicológica cambia de una manera total cuando somos conscientes de que, oye, lo intentamos, pongo todo el esfuerzo en este nuevo proyecto, pero si no funciona, al cabo de 6 meses o un año, puedo volver para atrás. Eso reduce tanto la presión que hace mucho más fácil tomar las decisiones, claro.
1: Uh-huh. Esto de que haya una forma de probar el cambio, sí, antes de tirarnos a la piscina, ¿hay alguna forma de experimentar eso, de probar? Sí. A ver si se, sí, puede volver atrás.
0: Sí, sí, sí, como cuando te acercas a una piscina y metes el pie o la mano para ver qué temperatura hay, porque si no, yo que soy friolero, que me cuesta meterme en el agua fría, siempre meto el pie antes. Aquí consiste, cada situación tiene una manera, claro, consistiría en hacer un experimento a pequeña escala antes de comprometernos del todo. Uh-huh. Por ejemplo, si estamos pensando en mudarnos al campo o a una ciudad porque vivimos en otro sitio o lo que sea, aquí lo que yo aconsejaría sería no vender la casa inmediatamente, sino alquilar durante un tiempo, incluso por semanas o lo que sea, el sitio al que vamos a vivir. Obviamente se va a incrementar el coste de ese alquiler, porque si después al final acabamos comprando, pues hemos pagado ese alquiler que parece que estira el dinero. No lo es. Estamos viviendo unos meses en una zona, vemos si realmente nos gusta, y si nos gusta, pues sí, ya buscamos un sitio definitivo, ya ponemos nuestra otra vivienda en venta o lo que sea. Uh-huh. Si queremos cambiar de profesión, por ejemplo, o montar un pequeño negocio, yo aconsejaría empezar dedicándole unas horitas, un par de horitas al día, más el fin de semana a lo mejor, mientras mantenemos nuestro empleo actual. Además, para montar un negocio no hace falta, necesaria y obligatoriamente, no hace falta darse de alta como autónomo. Tenemos que darnos de alta en el IAE, hacer una serie de papeleo, que casi todos son gratuitos, por cierto, y ya podemos incluso empezar a facturar en nuestro nuevo negocio, pero sin dejar el trabajo anterior. Si vemos que nos gusta y vemos que podemos tirar para adelante, perfecto, pues ya nos ponemos a tiempo completo, empezamos a pagar autónomos, empezamos incluso a buscar un bajo comercial si lo necesitamos y le decimos a nuestro antiguo empleo que muchísimas gracias por este tiempo, pero que nos vamos a dedicar a esta otra cosa. Uh-huh. Entonces, muchas decisiones, Victoria, tienen un posible experimento de semanas o meses, que sobre todo lo que más ayuda ya no solo es a hacer una transición más tranquila, sino que nos da tiempo y nos quita presión para pensar.
1: Uh-huh. Sería como hacer un pequeño experimento, ¿no?
0: Sí.
1: ¿Cómo nos ayudaría la regla de las tres innegociables a saber si la decisión que estamos por tomar es la correcta?
0: Sí, ahí la clave es que después de hacer una lista de todas las cosas que en caso de tomar la decisión cambiarían, yo que sé, cambio de residencia, cambio de trabajo, hay gente que tiende a hacer listas y está muy bien, eso es un paso perfecto. Uh-huh. Pero ahí hay que tener muy claro qué es lo realmente importante y qué es lo que no. Y muchas veces lo realmente importante son 2, 3, 4 cosas, no son más. 2, 3, 4 cosas que son lo que realmente nos empujan a dar el paso. Entonces, tener clara esas 2 o 3 cosas, porque a veces cuando tomamos una decisión, sobre todo de no cambiar, acabamos tomándola en base a razones que no tienen prácticamente peso, que son cosas muy muy de corto plazo, muy que tienen muy poca importancia. Entonces, esas tres innegociables que yo qué sé, por ejemplo, si cambiamos de trabajo, pues lo que nos puede importar, por ejemplo, sería tener más tiempo libre, más tranquilidad mental o estabilidad económica, o a lo mejor en otro sentido puede ser realizar una actividad que me gusta mucho más de la que estamos realizando ahora, tener claras cuáles son esas dos, tres, cuatro cosas fundamentales, porque esas son las que principalmente nos deberían de guiar a la hora de tomar la decisión.
1: Muy bien. El miedo a quedarnos en la calle, entre todas las comillas, sí, del mundo, sí, que nos frena muchas veces. ¿Cómo se construye un plan B realista antes de dar ese salto?
0: Sí, el plan B, a ver, no es una idea abstracta. Tenemos que hacerlo con números y con hechos. Antes de hacer un cambio importante, debemos de calcular, por ejemplo, ¿cuánto dinero vamos a necesitar para cubrir los gastos básicos, por ejemplo, durante 6 meses? Eso sería un colchón de tranquilidad. Y a continuación, por ejemplo, podríamos escribir qué haríamos paso a paso si las cosas no salen como esperamos. Es decir, ¿cuál es nuestro plan B, nuestra ruta de si no funciona lo principal, cuál es nuestra ruta secundaria? Por ejemplo, podríamos volver a nuestro antiguo puesto. Por cierto, uno cuando se va de una empresa tiene que irse siempre de la mejor manera posible.
1: Idealmente.
0: Podríamos volver a esto, nuestro antiguo puesto, podríamos pedir ayuda a algún amigo, alguna familia, podríamos hacer trabajos temporales, si no funciona el cambio de trabajo y no podemos volver a la antigua empresa. Cuando vemos todo eso por escrito, cuando vemos que el peor escenario no es la ruina, sino simplemente tener un plan de contingencia que a lo mejor durante unos meses nos va a costar un poco, pues ahí el pánico, gran parte del pánico, gran parte del miedo desaparece. Ese plan B, esa red de seguridad, para cualquier decisión grande, facilita también mucho las cosas. Y construir esa red de seguridad es, con un asesor que te eche una mano, es muy fácil. Eso se hace en poco tiempo. Puede haber incluso varios planes B en caso de que no funcione el plan A. Entonces el abecedario es muy largo, D, C, D, tenemos muchas letras que podemos hacer y tener claro.
1: Y si no, letra, punto uno, punto dos.
0: Exactamente. Tenemos, con tal de que esté organizado y sepamos lo que estamos escribiendo, pues ya nos va a ser de mucha utilidad.
1: Cuando una decisión ya no es grande, es gigante. Sí. A veces la cabeza nos da vuelta y vuelta. ¿Cómo podemos hacer para evitar caer en pánico, en una parálisis, en que nos quite esa tranquilidad que en la que aparentemente estábamos?
0: Sí, eso ya no, lo quiero destacar un poco, porque eso ya no es el miedo normal al cambio y el miedo racional, además, que obviamente es racional tener miedo al cambio. Uh-huh. Aquí ya hablamos de emociones mucho más fuertes, de cosas que no son especialmente racionales, como por ejemplo el miedo al qué dirán, o la presión familiar, o que tus padres te dicen, hombre, pero si en este trabajo estás muy bien, ¿cómo vas a dar ese salto? O este tipo de cosas, ¿no? Uh-huh. Este tipo de cosas que desde dentro realmente es difícil ver las cosas con claridad, porque estamos sometidos a estas presiones todos, ¿no? Entonces ahí yo creo que especialmente hablar con alguien neutral, un asesor, un orientador, un profesional o quien sea, nos ayuda muchísimo a ordenar las piezas. Como decíamos antes, esta persona no va a tomar la decisión por nosotros. De hecho, no debe en absoluto tomar la decisión por nosotros, ¿no? Pero sí que nos va a hacer las preguntas adecuadas para que veamos los datos fríos, sin ese drama emocional. Que obviamente la familia es importante y claro que uno debe tener en cuenta la opinión de las personas que tiene más cerca y las personas que le quieren a uno, ¿no? Pero sin que eso sea una presión que es su opinión o su deseo, no necesariamente el nuestro, ¿no? Y claro, aquí buscar orientación no es debilidad, como decíamos antes, es simplemente inteligencia.
1: Buscar a alguien imparcial para que dé una mirada un poco por fuera, ¿no? Como cuando los problemas de la vida. Como un psicólogo financiero, digamos.
0: Sí, o laboral o la rama que sea, ¿no? Alguien que y por cierto, ese psicólogo, esa persona idealmente sí debe también hacer un esfuerzo para conocer cómo somos y cómo funcionamos.
1: Claro, la realidad
0: mismo,
1: de cada uno.
0: Exactamente, sí, sí, con sí. los mismos mismos datos y las mismas cosas y el mismo análisis, pues no es lo mismo una persona con unas características, con otras. Eso, por supuesto, las decisiones tienen que estar adaptadas a las personas. Eso uh-huh. no tiene duda, vaya. Uh-huh,
1: uh-huh. Miguel, clarísimo como siempre. espero que estas preguntas que nos fueron dejando los oyentes sobre el tema que comenzamos la semana pasada hayan quedado resueltas. Yo creo que, bueno, a mí por lo menos me parece un tema sumamente interesante, un tema que realmente en algún momento de nuestras vidas nos afecta a todos e incluso al núcleo familiar, porque bueno, la economía es parte también del hogar, una parte importante, digamos. Entonces, muchísimas gracias de verdad por traernos todas estas respuestas y dar un poquito de luz al todo al tema económico. Por supuesto que es sumamente complejo poder tomar decisiones y tu mirada creo que es sumamente valiosa ya conociendo la parte económica, psicológica, y que lo comunicas increíblemente, queda clarísimo.
0: Bueno, pues muchísimas gracias, Victoria, por tus palabras. Gracias a todos.
1: Gracias a ti, y volvemos el martes que viene con otro consultorio económico.
0: Muy bien, perfecto, gracias.
1: Muchísimas gracias, buen día.

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Pues es ya la 1:01. Vamos a echar un vistazo a la actualidad que nos lleva en primer lugar a hablar de Renfe, que prepara, ultima su desembarco en Portugal para competir con su alta velocidad. Giro, por lo tanto, de 180 grados en la estrategia internacional del ente ferroviario tras fracasar en sus intentos de hacerse un hueco en Francia. La compañía española pues decide cambiar de planes en su proyecto de expansión hacia Portugal, tal y como desveló hoy el ministro de Transportes, Óscar Puente. En una entrevista concedida a Europa Press, el responsable de la cartera de transportes señala que Renfe arrancó ya el proceso para homologar sus trenes de alta velocidad en Portugal con el objetivo de operar en un futuro en el trazado ferroviario luso, a punto de iniciar las obras de desarrollo de su red de alta velocidad. Tras indicar que las trabas regulatorias francesas obligaron a variar los planes de Renfe, Puente concretó que la compañía inició la fase de intento de homologación de sus trenes de las series 106 y 107 de Talgo, los que ya conectan en el primer caso Galicia con Madrid y los que está previsto se sumen también a la alta velocidad gallega en el segundo. Para Puente, el cambio de enfoque en el plan de internacionalización de Renfe se produce al verse limitada la compañía en Francia a una escasa expansión de su alta velocidad en el sur y el este del país, con la línea entre Barcelona y Lyon y la de Madrid a Marsella. Bueno, pues lo dicho, que Renfe cambia de estrategia y ahora ultima eso, su desembarco en el país vecino. Para el ministro, la sintonía de España en el ámbito de transportes es mayor con Portugal que con Francia. Y más noticias. El que fuera jefe de gabinete de Pedro Sánchez y posteriormente presidente de Correos, Juan Manuel Serrano, estaba citado este martes en la Audiencia Nacional para ratificar el clonado de su teléfono móvil que los agentes de la UCO, de la Guardia Civil, había realizado a mediados de julio, poco después de que el juez encargado de la instrucción del caso Leire le hubiese imputado. La providencia dictada por el magistrado que investiga el caso sobre supuestas irregularidades en las adjudicaciones de contratos con empresas públicas y una presunta operación para entorpecer los casos judiciales que afectan al PSOE y al presidente del gobierno, contemplaba también la posibilidad de que se realizase un nuevo volcado. El abogado de Serrano había presentado un texto de alegaciones a este clonado por haberse realizado sin la presencia ni de su representado ni de un letrado. Y aunque el juez Pedraz rechazó dicho recurso, sí acepta que se haga una nueva copia del dispositivo. Serrano deberá acudir de nuevo este miércoles a la Audiencia Nacional a corroborar el nuevo volcado realizado por los agentes de la UCO. Y más noticias de una mañana en la que también les tenemos que contar que la cocaína de Muxía, interceptada el pasado día 10 en la playa de Arnela, 1.617 kilos en concreto, pertenece a un mismo cargamento de unos 4.000 kilos, de los que unos 800 fueron aprehendidos por las fuerzas de seguridad en Huelva horas antes de llevarse a cabo el gran operativo en la Costa de la Morte. Esta es la principal conclusión a la que llegaron los investigadores en esta primera fase de las indagaciones. En lo que a Galicia se refiere, son 26 las personas detenidas hasta la fecha, para las que ya se decretó el ingreso provisional, comunicada y sin fianza en las cárceles de Teixeiro y Alhama. Y otro de los titulares de esta jornada nos lleva a Ferrol, donde el visado de vivienda se vuelve a cifras prepandemia. Aseguran que la obra nueva está ejerciendo ya como el motor del sector constructor. Para que se hagan una idea, en el primer semestre del año creció un 537% con respecto al mismo periodo de 2025. Son datos del Colegio Oficial de la Arquitectura Técnica de A Coruña. Tras un arranque de año al ralentí, en el que solo se contabilizaron 3 visados de obra nueva de enero a marzo, la actividad se disparó entre los meses de abril y junio con la tramitación de 48 expedientes.

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0: 1:08, entramos en la última hora de Voces de Verano aquí en Radio Voz. Llegó el momento de hablar de nuestros peluditos, de nuestras mascotas, y para eso recibimos hoy nuevamente a Marta Murillo de Moidog, que nos viene a responder de todas nuestras consultas que nos han enviado al 673-156-824. ¿Qué tal? Buenos días, bienvenida Marta.
1: ¿Qué tal? ¿Cómo estás?
0: Muchísimas gracias por estar hoy con nosotros de nuevo. No sabes lo que espero esta sección semanal que tenemos. Me encanta, me encanta.
1: Me alegro muchísimo.
0: Marta, mira, comenzamos fuerte porque en el verano pasan cosas y aquí seleccioné algunas preguntas que, bueno, tienen un poco que ver con esto, con playa, con tal. Comenzamos fuerte. ¿Es normal que mi perro coma sus propias cacas?
1: Vale, es una pregunta muy típica que sobre todo se repite cuando alguien

0: ¿Qué tal? ¿Cómo estás?
1: Muchísimas gracias por estar hoy con nosotros de nuevo. No sabes lo que espero esta sección semanal que tenemos. Me encanta, me encanta.
0: Me alegro muchísimo.
1: Marta, mira, comenzamos fuerte porque en el verano pasan cosas y aquí seleccioné algunas preguntas que, bueno, tienen un poco que ver con esto, con playa, con tal. Comenzamos fuerte. ¿Es normal que mi perro coma sus propias cacas?
0: Vale, es una pregunta muy típica que sobre todo se repite cuando alguien tiene un cachorrito. Uh-huh. Es normal, ¿vale? Pero hay que saber reconocer cuando deja de ser normal. En cachorros, sobre todo, lo hacen por pura investigación. Al final, los perritos pequeños, digamos que investigan, pues, olfateando todo y comiendo todo lo que puedan y más. Muerden una silla, muerden tela, muerden madera, muerden todo. O sea, todo se lo llevan a la boca, ¿vale? Es verdad que también hay que tener en cuenta que si tenemos un perrito que pasa mucho tiempo en casa solo, que pueda estar aburrido, que tenga un poco de estrés, que tenga un poco de ansiedad, también se puede comer esas cacas. No por investigar, como te comento, uh-huh, pero sí pues por puro estrés, pura ansiedad y puro aburrimiento. ¿Cuándo hay que saber detectar que esto no es algo normal? Cuando tenemos un perro adulto que de repente empieza a comer esas cacas y lo hace de forma repetida. No significa que, por ejemplo, vayamos al parque y haya pues una caca de otro animal, o incluso es muy normal que los perretes les llame mucho la atención la caca de humano, de personas, ¿vale? Mm. Si nos pasa algo así en el parque que dices, mira, pues se comió una caca y es algo puntual, no pasa nada. Pero si lo hacen de forma muy insistente, yo sí que recomiendo que vayamos al veterinario, porque ahí lo que nos van a hacer, lo primero va a ser descartar un problema digestivo. Luego nos van a hacer una analítica probablemente y un, digamos como un análisis de sus propias cacas, uh-huh, para detectar que no haya un parásito, porque cuando los perros tienen parásitos sí que suelen comer esas cacas, pero no porque le apetezca el parásito que tenga, sino porque cuando tienen parásitos, lo que comen, la comida que le damos de normal, digamos que no la absorben de forma correcta. Entonces, le faltan nutrientes. Digamos que tenemos un perro al que le faltan ciertos nutrientes. Mm-hmm. Y ellos lo notan porque pueden estar más cansados, pueden tener incluso más apetito, y es cuando comen esas cacas. Entonces, así resumiendo, cuando tenemos un cachorro, es normal por aburrimiento, porque exploran, porque al final para ellos es como un juego. Cuando tenemos un perro adulto que lo hace de forma muy esporádica, no pasa nada. Y cuando tenemos un adulto o un cachorro que lo hace muy, muy, muy repetidamente, al veterinario. Ahí ya podemos descartar ciertos problemas, ya sean digestivos, uh-huh, que tengan algún parásito o demás. Importante, cuando tenemos el cachorro y come esas cacas, no debemos de salir corriendo detrás de él y gritarle y decirle no, porque se lo pueden tomar como un juego. Entonces, si se convierte en un juego, nos vamos a encontrar que todos los días acaban comiendo cacas. Entonces, si tenemos al perro cachorrito que se está comiendo una caca, pues lo que tenemos que hacer es retirarlo de la caca, darle un premio, aunque parezca que no tiene mucho sentido, premiarle con un premio diferente y que deje esa caca. O sea, no recogerla al momento, sino que vigilemos que en 2-3 minutos no vuelva a ir a esa caca, para que deje de asociar que ir a la caca es algo como de juego o como algo que es divertido.
1: Uh-huh. Mira, hay una consulta que me surgió cuando comentabas lo de la absorción de nutrientes. ¿Esto puede ser solamente por parásitos o puede ser porque, por ejemplo, no le damos la comida adecuada o algún otro problema quizás?
0: Es muy buen apunte, porque cuando tenemos un perrete que está desnutrido o que tiene alguna falta, pues imagínate, una vitamina, tienden a tener también este comportamiento de comer cacas, ya sean las suyas propias o las que se encuentren por el parque, o si tenemos más de un perro en casa, pues las del otro perro. Uh-huh. Entonces, a ver, no siempre significa que le falte una vitamina, porque hay veces que la gente así más mayor te dice, pues cuando tienes al perro que come una caca es porque le faltan vitaminas. A ver, no siempre, pero sí es una conducta que está muy, muy relacionada. Entonces, es lo que te decía, al veterinario, porque sí que puede ser que, oye, pues que no tenga ningún parásito, pero tenga ahí pues una vitamina más alta que otra, porque la alimentación que le demos a lo mejor no sea la perfecta para él.
1: Uh-huh, uh-huh. Vale, entonces sí, a tener en cuenta, porque claro, puede ser algo un poquito más de tipo veterinario, digamos.
0: Sí, sí,
1: vale, no siempre puede ser que le falte la vitamina, pero bueno, a tener

0: a tener en cuenta. Mira, Marta, tengo otro por aquí que dice, al perro de una amiga lo han tenido que ingresar porque ha comido arena de la playa. ¿Cómo podemos evitar este problema que ahora en verano es bastante común?
1: Sí, sí, es muy típico. Yo creo que aquí lo importante es no cogerle miedo al hecho de ir a la playa con nuestro perro, ¿vale? Pero, sí que hay que saber. Y esto hay que hacerlo cada año y cada día que vayamos a la playa. Yo, por ejemplo, que tengo dos perros, yo sé que los míos no comen arena, pero a lo mejor voy mañana y pues uno de ellos está un poco más, pues más excitado, más contento, más juguetón, y acaba comiendo arena. O sea, no, mi perro no come arena. Esto hay que tenerlo muy en cuenta. Luego, yo lo que evitaría en la playa, que ya sé que si nos está escuchando gente que tiene perro que va a la playa todos los días, va a decir, bueno, sí, claro, ¿cómo voy a evitarlo? Yo lo que evitaría es estar todo el rato jugando a tirarle algo y que lo coja y me lo traiga. Porque si le tiramos una pelota, un palo, un juguete, al final el perro, al cogerlo del suelo, arrastra esa arena, la arrastra el propio juguete y la arrastra él también. Es un problema muy, muy, muy... Bueno, es alarmante y hay que tener muchísimo cuidado, porque puede pasar que si el perro come arena, se acumula en el intestino y no es capaz de evacuarla, pues aparte de ingresarlo, tenga una obstrucción. Yo hace un año y medio tenía, bueno, sigo teniendo a esta amiga, pero tenía un perrito que simplemente de jugar en la playa arrastró bastante arena, se le hizo bola en el intestino, tanto en el intestino como en el estómago, y tuvieron que hacerle la típica cirugía exploratoria de abrir y sacar lo que se pueda. Estuvo casi un mes en el veterinario, o sea, le salió cara la broma, y luego le quedó el estómago dañado. Entonces, imagínate qué tontería que tirarle una pelota pueda provocarle esto. Yo lo que evitaría es eso, todo el rato jugar a tirar. Hay mil formas, o sea, incluso podemos ponerle una toalla y ponerle algún juego de olfateo, o irnos a una parte en la que la arena esté un poco más suelta, que no esté tan mojada, porque el problema es cuando está así más húmeda, que se pegan al juguete y que como el juguete también se hunde, el perro abre más la boca para coger este juguete. Entonces, aparte de eso,
0: mira, también es que es curioso,
1: intentaría...
0: ¿no? Yo pensaba que quizás la arena suelta era más probable que se le quede pegada quizás en una pelota o algo lleno de saliva o de agua. Pero no,
1: cuando está un poco más húmeda, no en la orilla, que está hecha como una masa, sino más cuando está un poco húmeda, que es al final, se queda tan pegada que acaban tragando, o sea, se acaban relamiendo y acaban tragando. Y luego importante, que si tenemos un perro que ya es adulto, pues oye, que si le enseñamos el suelta, o ya sabe, la orden suelta, podemos también, arreglar un poco el problema. Porque si tiene, imagínate, un palo y tiene mucha arena, si le decimos suelta, el perrete va a abrir la boca, va a soltar el palo y va a caer gran parte de la arena. Pero bueno, yo no digo que no se juegue con el perro en la playa, pero que evitemos estar las dos horas tirando y que el perro traiga.
0: ¿Y cómo podemos saber que comió arena? O sea, que...
1: Es súper fácil, porque normalmente intentan vomitar, ¿vale? Luego pierden el apetito. Normalmente empieza con vómitos. Luego pierden el apetito, se pueden estreñir. Pues imagínate que volvemos de la playa a las 6 de la tarde, pues esa noche no hace caca. Es algo ya un poco más que digas, oye, pues todas las noches que lo bajo hace caca y hoy no la hizo. Y aparte lo ves como más, como más tristón, más apagado. Pero sobre todo, los vómitos, que no hace caca, y la barrigola se le hincha. O sea, se le empieza a hinchar porque al final el estómago está intentando ahí digerir algo que no es capaz de digerir. Entonces, lo ideal es acudir al veterinario. Yo no recomiendo tanto provocarle el vómito en casa. Si lo hemos hecho alguna otra vez, sí que bueno, pues no está mal. Pero si nunca hemos provocado un vómito a un perro en casa de forma natural, que no lo hagamos. Porque al final es... Bueno, cuando hay arena en el estómago es un poco más complejo que cuando traga pues algo que no queremos que trague. Entonces, al veterinario. Allí sí que le pondrán algo para vomitar, y después de media hora, 40 minutos, una hora, si no vomita ni hace la caca, pues probablemente tenga que quedarse en observación, y ya pues le ponen fluidos, vigilan que esa bola de arena pasa al intestino y que en el intestino intente defecarla, y bueno, es un proceso así un poco más complejo.
0: Mira, de los perretes pasamos a los gatetes. Mi gato vomita las bolas de pelo de vez en cuando. ¿Es algo normal o deberíamos preocuparnos?
1: Vale, aquí entramos en un mito que además yo entienda lo... Casi todos los dueños de gato me acaban preguntando, cuando cogemos así un poco más de confianza, me acaban preguntando que cuántas veces tendría que vomitar pelo mi gato. Siempre va a depender. Lo que no es normal es que cada día o muy a menudo nuestro gato vomite, ya sea un poquito de pelo, una bola de pelo o vomite líquido, ¿vale? Hay que tener en cuenta que los gatos se acicalan todos los días, durante bastantes minutos al día. Entonces es normal que acumulen pelo, que lo traguen, porque la lengua del gato es como puntiaguda, es como si fuera la parte que raspa de un velcro. Pues igual, o sea, es tal cual. Entonces, es normal que vomiten pelo, pero a ver, cada cierto tiempo. Lo que no es normal es que cada semana eche pelos o bolitas de pelo. Yo lo que recomiendo siempre es que, aunque creamos que no, a los gatos también se les puede peinar. No digo que estemos peinándole todos los días, pero que a lo mejor una vez a la semana, pues oye, le pasemos un guante que quita pelo, le pasemos una carda si tiene el pelo largo. Si tiene el pelo corto, podemos pasar, se llama Furminator, es conocido como Furminator, que es una herramienta que tiene como unas cuchillitas que no cortan, que son romas, y sacamos todo ese pelo muerto para ayudarle un poco a que retiren todo.
0: Un mini desbrozador, digamos.
1: Claro, claro, porque si no, al final van tragando y la única solución que tenemos es darle algo para tratar ese empache de pelo, digamos, que es la malta. A mí la malta me gusta mucho porque es súper natural, las hay súper naturales, y sí que ayuda a que esas digestiones sean menos pesadas y ese pelo como que lo puedan digerir y se vaya deshaciendo con los propios fluidos del estómago. Entonces evitas que vomiten tanto pelo. Pero yo creo que el primer remedio y la primera ayuda que le podemos ofrecer a nuestro gato es cepillarlo, o con un guante, que los hay súper económicos, que no llegan ni a 3 euros, es un guante así como de goma azulito, le pasamos el guante y le ayudamos a retirar el pelo muerto. Si hay mucho intento de vómito o vemos que vomita muy a menudo, ahí ya sí que deberíamos ir al veterinario, porque puede ser cualquier otra cosa. O sea, no es normal que nuestro gato a la semana tenga 3-4 intentos de vómito. Lo normal es que una bolita de pelo caiga cada 2 semanas o cada 2 semanas y media, más o menos, dependiendo del pelo que tenga.
0: Claro, claro, claro. Vale, entonces, bueno, estar atentos a ver cómo va, si es algo muy repetitivo, muy claro, cercanos estos episodios, o, bueno, dentro de lo normal sucede. Hablando de gatos también, mira, tengo otra aquí que dice, mi gato toma mucha agua últimamente, ¿esto está bien? ¿Debería llevarlo al veterinario o es por el calor del verano?
1: Mira, normalmente cuando entramos en temporadas así, que las temperaturas son más altas, los que suelen beber más son los perros. Los gatos, digamos que no... A ver, sí que beben más, obviamente, pero no lo notamos tanto. Hay que vigilar. Si le hemos hecho un cambio de dieta, que es probable que ese cambio de dieta le provoque muchísima sed, ¿vale? Y luego hay que vigilar también si el agua se la cambiamos más a menudo y ese agua, por ende, está más fresquita. Porque... si, por ejemplo, tenemos un gato que está sano totalmente y de repente decidimos, pues mira, he escuchado los consejos de Marta y ahora le voy a cambiar el agua, le voy a poner una fuente. Y de repente vemos que bebe más, puede ser que nosotros mismos hayamos provocado esas ganas de ir más a beber el agua. ¿Por qué? Porque está más fresca, porque les llama más la atención, porque ahora la fuente tiene ese ruidito que hace que vayan a beber. Entonces hay que valorar si hemos hecho un cambio de alimentación, si hemos hecho un cambio de rutina de agua, de que la cambiamos más, la ponemos fresca más a menudo, o si es probable que el hecho de que haga un poquito más de calor, pues le haga beber más. Yo creo que en gatos lo interesante es vigilar más cuando van al arenero que si beben más o menos agua. Si notas que el gato va más a menudo a hacer pis e incluso hace pises más cortos, ahí sí que tenemos que alarmarnos un poco y decir, pues oye, voy a ir al veterinario, le van a hacer una prueba de una analítica de sangre y ahí podemos ver si a lo mejor hay un poquito de infección de orina, si a lo mejor, pues bueno, tiene algún parámetro que está un poco más alterado. Pero ya te digo, yo vigilaría más cuántas veces va a hacer pis, que es como lo más llamativo y lo que más es un indicativo más claro de que al gato le pase algo o no, que de si bebe más o menos, porque es que puede ser cualquier cosa, ya te digo, un cambio de pienso, que de repente ahora le pongamos el agua, pues se la cambiemos cada día, le llame más la atención. Incluso hay gatos que cuando se aburren, Imagínate que hemos cambiado de rutina y ahora tenemos un horario diferente en el trabajo y están más tiempo solos. Pues cuando se aburren o cuando están así con un cambio de rutina, también tienden a comer más y beber más. Es como que son muy... O sea, psicológicamente son un poquitín más débiles que los perros, que uh-huh. al gato cualquier cambio le puede llegar a estresar y le provoca pues que haga cosas que antes no hacía.
0: Mira, me pone por aquí que sí, que el gato tiene fuente, ¿será eso? Me dice es que se la recarga varias veces al día.
1: Claro, es que es muy probable, porque los gatos son muy así, son como maniáticos, yo a mí me gusta describirlos así. Entonces, si de repente le hemos puesto una fuente o nos ve, que vamos a la fuente y ahora la cambiamos o le ponemos un vasito de agua, más a menudo, ya te digo yo que es, que el gato dice, bueno, pues ahora, por lo que sea, me apetece beber más agua de la fuente y está sanísimo.
0: Me encanta esas manías. Los gatos no dominan el mundo porque no tienen ganas, te digo.
1: Sí, sí, sí.
0: Me encanta. Marta, muchísimas gracias. La verdad es que sumamente divertida esta sección y sobre todo información de calidad. Y bueno, muchas gracias también a los oyentes que nos fueron enviando sus consultas, que nos dan de dónde tirar también a nosotras, sí, que poco nos cuesta.
1: Sí que es verdad.
0: Marta, muchísimas gracias por hacerte el ratito para charlar con nosotros y te esperamos la próxima semana para seguir hablando de nuestros bebitos perrunos y gatunos.
1: Así es.
0: Muchísimas gracias. Marta Murillo, de Moidog.

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Pues en esta recta final del programa vamos a asomarnos a las efemérides musicales que nos deja un día como el de hoy, 18 de agosto. Empezamos este repaso en el año 1962 porque aquel día los Beatles actuaban por primera vez con su formación clásica tras la incorporación de Ringo Starr en sustitución de Pete Best. Así que Harrison, Paul McCartney, John Lennon y Ringo Starr actuarían en el Hume Hall, en Merseyside, para la 17ª fiesta anual de la Sociedad de Horticultura de Birkenhead. Pero no acaban aquí las efemérides de este día relacionadas con los Beatles, porque también fue el 18 de agosto, en este caso de 1966, cuando conseguían llegar al número uno en Reino Unido con una canción titulada Yellow Submarine, compuesta por Lennon y McCartney, que, por cierto, formó parte de dos álbumes, de Revolver y también del propio Yellow Submarine, que le daba nombre. Una canción, por cierto, cantada por Ringo Starr. De hecho, fue la primera y única canción cantada por Ringo Starr que llegó al número uno de las listas de éxitos. Paul señaló que el submarino amarillo hacía referencia a unos dulces azucarados que él había probado alguna vez en Grecia. Bueno, pues cabe destacar que esta canción nunca fue interpretada en directo por los Beatles porque a mediados de 1966 dejaron de hacer giras. No obstante, con posterioridad, Ringo Starr y también Paul McCartney la interpretaron ya en sus respectivas carreras en solitario.

Bueno, pues este tema llegaba al número uno en Reino Unido en el año 66 y un año más tarde, el 18 de agosto del 67, salía el single We Love You de los Rolling Stones. Una canción que fue lanzada, por cierto, en un momento en el que tanto Mick Jagger como Keith Richards se enfrentaban a serios problemas legales relacionados con su condena por posesión de drogas. La canción fue escrita como respuesta al apoyo a Jagger y Richards y también fue interpretada como una respuesta a la sentencia y a la percepción de que estaban siendo perseguidos por las autoridades. Bueno, un tema que presenta un sonido que combina elementos psicodélicos con la esencia del rock de los Rolling. Incorporaba también elementos experimentales. Es una canción así un poco, podemos decir, rara, ¿no? Capturaba la sensación de los años 60 y también la experimentación musical que caracterizó a esa época. Así suena We Love You.

Pues sí, una canción así un tanto curiosa. Y 10 años más tarde, el 18 de agosto de 1977, The Police debutaba en directo como trío en el Rebecca's Club de Birmingham. The Police, como saben, fue una banda de rock británica que, bueno, durante la mayor parte de su historia contó entre sus integrantes con Sting como compositor principal, voz principal y bajo, con Andy Summers a la guitarra y con Stuart Copeland a la batería y la percusión. La banda se hizo mundialmente popular a finales de los 70 y principios de los 80. Cabe destacar que consiguieron emergir en la escena New Wave británica, tocaron un estilo de rock influenciado por el punk, el pop, el reggae y el jazz, y bueno, cosecharon numerosos éxitos, muchos a lo largo de toda su trayectoria. Se reunieron de nuevo en 2007, pero permanecieron en activo pues solo un año. No fue una gira de reunión. The Police vendió más de 75 millones de discos en todo el mundo, lo que los convierte en una de las bandas más vendidas de todos los tiempos. Bueno, pues les cuento que su debut fue en 1978 con el álbum Outlanders d'Amour, que alcanzó el número 6 en la lista de álbumes de Reino Unido gracias a sencillos como este que estamos escuchando ya de fondo, este Roxanne, junto con otro que también escaló a los primeros puestos de las listas de éxitos, que fue Can't Stand Losing You.

Que conste que ni Roxanne ni Can't Stand Losing You llegaron al número uno en Reino Unido. Para alcanzar ese puesto de honor habría que esperar a la publicación de su segundo álbum de estudio, que tuvo como primeros sencillos Message in a Bottle y Walking on the Moon, que sí llegaron al número uno en Reino Unido. Bueno, pues del pop rock de Police nos vamos ahora a un baladón firmado por George Michael, porque el 18 de agosto de 1984 llegaba al número uno también allí en Reino Unido este Careless Whisper, algo así como susurro descuidado, que estaba incluida en el segundo álbum de estudio del dúo Wham, titulado Make It Big, de 1984. Las compañías Epic y CBS la publicaron como segundo sencillo del disco. Técnicamente es el sencillo debut de George Michael. Fue compuesta y producida por él. Un tema, por cierto, que tiene diferentes versiones hechas por otros cantantes y músicos como Jennifer López, Richard Clayderman, Rufus Wainwright o, sin ir más lejos, pues Ben Folds. Alcanzó el primer puesto, como decía, también en los rankings de 25 países, no solo en Reino Unido, vendiendo más de 6 millones de copias alrededor del mundo. Fue el primer sencillo que alcanzó el número uno de George Michael como solista y fue además una de las canciones más exitosas de la década de los 80.

Y nos vamos ahora al 18 de agosto de 1986, cuando salía a la venta el disco Slippery When Wet de Bon Jovi. Sería el disco con el que la banda de John Bon Jovi se daría a conocer mundialmente y bueno, fue un exitazo rotundo, un álbum producido por Bruce Fairbairn y que marcó un cambio en el enfoque musical de la banda, que buscó un sonido más comercial y más accesible, combinando elementos de rock, de hard rock y de pop, lo que les permitió atraer a una audiencia más amplia. Lo cierto es que el álbum fue un fenómeno comercial y pasó un total de 8 semanas en el número 1 de la lista Billboard. Vendió más de 20 millones de copias en todo el mundo desde entonces. Un álbum que catapultó a Bon Jovi a la cima del rock, convirtiendo este grupo en superestrellas internacionales. La mayoría de las canciones de este disco están escritas por John Bon Jovi y por Richie Sambora, si bien el compositor Desmond Child colaboró en 3 de ellas. La grabación se llevó a cabo en Canadá y se convirtió, como decía, en el primer álbum del grupo que despegó, pero vamos, ¿y de qué manera? Alcanzó la cima en listas de éxitos de Australia, Canadá, Finlandia, Noruega, Nueva Zelanda y también de Suiza. Una de las canciones que estaban incluidas en este álbum, que es la que vamos a escuchar, ya la estamos escuchando de fondo, es el Living on a Prayer, que, como digo, bueno, también llegó a la cima de las listas mundiales y es una de las 200 canciones con mayores descargas digitales en Estados Unidos.

Y nuestra siguiente parada nos lleva al año 1998, porque aquel 18 de agosto Aerosmith publicaba como single el tema I Don't Want to Miss a Thing dentro de la banda sonora de la película Armageddon. Algo, la traducción vendría a ser algo así como No quiero perderme nada. Bueno, pues Aerosmith, como saben, es una banda estadounidense de rock formada en Boston y con un sonido agresivamente rítmico que tiene raíces en el blues. Contribuyó a establecer el sonido del hard rock y el pop rock entre los años 1981 y 1990. La banda sigue en activo y es una de las también de mayor récord de ventas de todos los tiempos. Además, tienen el récord de ser el grupo estadounidense con mayor número de discos de oro y platino. La formación original y la bueno, tenía a Steven Tyler a la cabeza y ahí sigue, porque como les comento, continúan en activo. Tuvieron ahí un pequeño parón del 24 al 25, pero regresaron. Con respecto a este tema, I Don't Want to Miss a Thing fue el primer y único sencillo de Aerosmith en llegar al puesto número uno del Billboard Hot 100, una canción que permaneció en el primer lugar durante 4 semanas seguidas. También ocupó la primera posición en las listas de popularidad de otros países, por ejemplo, en Reino Unido también, sin ir más lejos. Un tema compuesto por Diane Warren y que estuvo, por cierto, nominado al Oscar a la Mejor Canción Original en 1998. Además, es uno de los temas más famosos y más recordados de Aerosmith.

Pues así llegamos hoy al término de este Voces de Verano. Esperamos que hayan disfrutado de la programación, que les haya gustado, que hayan pasado una mañana entretenida, que de eso se trata. Y nada más, saludos de Víctor Márquez, de Victoria Peña y de quien les habla, Olga Vilar. Mañana más, a partir de las 9 de la mañana. Disfruten mucho de la tarde.

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1: Saludos amigos, muy buenas tardes. Bienvenidos a La Salud Natural. Siempre se lo recuerdo, estamos en directo y tenemos nuestro teléfono abierto. Este es el número que tienen que marcar si quieren realizar ya sus consultas al doctor. 981 13 44 33. También tenemos un contestador automático donde nos pueden dejar o bien su consulta o su nombre y número de teléfono para que nosotros les llamemos directamente. Este es el número del contestador. 902 13 44 33 y un correo electrónico donde por supuesto nos pueden hacer llegar todas sus consultas y las sugerencias que tengan para el programa. Es lasaludnatural@radiovoz.es. Y ya saben que todas sus consultas van a ser atendidas por el doctor Domingo Pérez León, especialista en medicina natural y especialista en medicina antienvejecimiento, al que ya saludamos. Doctor, muy buenas tardes.
2: Muy buenas tardes, Magdalena.
1: Pues vamos con las consultas que nos han ido llegando y que tenemos preparadas para el programa de hoy. Le escribe Alicia y dice que le salió un orzuelo y que ahora se ha vuelto a reactivar. Está en el párpado superior. Dice que lo tiene todo inflamado, también el párpado inferior. Se está poniendo agua tibia en compresas para ver si se le baja, pero dice que no avanza. Y le pide una recomendación.
2: Bien, sabemos que estos problemas que se producen en el párpado superior, este tipo de orzuelos, es una afectación directa de las glándulas de Zeiss y de meibomio. Sí. Son unas glándulitas que están especializadas en la producción de grasa. Esa grasilla es la que ayuda a lubrificar también a nivel de todo lo que es la estructura ocular externa, es decir, de la conjuntiva. Pues bien, cuando alguna de estas glandulitas de Zeiss y de meibomio se colapsan, o sea, se taponan, pues sí, empiezan a acumular grasa y acumular grasa y acumular grasa, esa grasilla que van soltando, sí, y entonces se produce este problema que a veces termina también con un problema de blefaritis cuando hay afectación de más glándulas. Sí. Sabemos que el párpado superior, pues en realidad tiene relación con el bozo y sin embargo el ojo tiene relación con el hígado. Es decir, ¿por qué puede estar apareciendo estos orzuelos? Pues sabemos que ciertos alimentos pueden perturbar el funcionamiento de bazo, y sabemos que el sabor dulce tonifica al bazo. Entonces, dirán, bueno, pues si lo tonifica será bueno, pero claro, un exceso de tonificación es lo que provoca una alteración directa en el bazo por un hiperconsumo de pan blanco, arroz blanco, pastelería, bollería, patata, pizza, pasta y azúcar. Son alimentos de naturaleza dulce y claro, una sobreestimulación del bazo puede afectar a su estructura de referencia, que es el párpado superior. Sí. Entonces, está bien lo que está haciendo, poner calorcito para que se dilaten estas glandulitas, y esto favorece la eliminación de esa grasilla que se va acumulando produciendo un orzuelo. Pero sí, también sería bueno que tomara lactoferrina. Sí. Precisamente el laboratorio Stonehill tiene un preparado a base de lactoferrina inmuno. Sí. Se llama lactoferrina inmuno C de Stonehill, con vitamina, sí, con un poquito de D, y tendría que tomar pues una cápsula antes del desayuno. ¿Por qué? Pues sabemos que lo que es la lágrima del ojo, sí, sí, es muy rica en lactoferrina, y precisamente es la lactoferrina la que nos ayuda a luchar contra patógenos que pueden entrar por vía externa. Entonces actuaría pues como un antibiótico natural, evitando que se produzca un sobrecrecimiento de bacterias o de virus que pueden llegar directamente a la conjuntiva. Sí. También hay un preparado, pero no sé si ya en la actualidad lo están fabricando, que sí, es lactoferrina, pero en spray liposomado, que pregunta a ver lactoferrina, creo que es del laboratorio Sesderma, sí, lactoferrina liposomada. en spray ocular y se cierra el párpado y se aplica directamente una aplicación o dos aplicaciones para que pueda bañar directamente el párpado superior. Y sí, a través de estos liposomas, pues la lactoferrina entra a través del párpado al interior de las glándulas de Hayes y de meibomio para evitar que se sobreinfecten y produzcan ya pues un acúmulo de grasa infectada que se podría evitar si tenemos unos buenos niveles de lactoferrina. Entonces, que aplique lactoferrina inmunodilatores Tom Hill, una diaria, a ver si puede localizar el laboratorio Sederma la lactoferrina liposomada en spray, aplicada directamente en el párpado afectado, y que siga con el calorcito, porque el calorcito dilata, digamos, la, porque cada pestaña termina, cada glándula de Hayes y de meibomio terminan en una pestaña. Y si esa pestaña está obstruida, no deja salir esa grasilla que producimos a través de estas pequeñas glandulitas. Entonces, y que cuide la nutrición y la alimentación, evitando alimentos altamente refinados o altamente procesados para que no alteren, no perturben el funcionamiento de bazo y que esta alteración del bazo se exprese directamente en el párpado superior.
1: De acuerdo, doctor. Pues vamos con otra consulta. Recuerdo, estamos en directo conversando con el doctor Domingo Pérez León. Si le quieren hacer su consulta, este es el teléfono que tienen que marcar, 981-13-44-33. Le escribe una oyente y dice que es una consulta para su marido, que tiene hernia discal y mucho dolor, tanto que no le deja dormir. Dice que está siempre tomando antiinflamatorios. Le pide una recomendación.
2: Bueno, podemos indicarle en nivel FLEX tomar dos cápsulas antes del desayuno y de la comida. Lo vamos a combinar también con Tendi Plus, una cápsula antes del desayuno, comida y cena. Y como veo que ahí tiene mucho dolor, lo podemos combinar también con la cúrcuma, Curcusan, que es una cúrcuma liposomada que no necesita pimienta para entrar a las estructuras que están inflamadas. Y tendría que tomar de esa curcusán una cápsula 5 minutos antes del desayuno, comida y cena. Externamente se puede aplicar la crema Artifin, que es una crema con efecto calor. Este efecto calor pues también puede aliviar el dolor o la inflamación o la contractura que pueda tener a nivel muscular. A veces no hablamos del baño osmótico de sal. Hay un baño que se llama baño osmótico de sal. Lo que sucede es que ahora en la actualidad pues todo el mundo pone duchas y quita la bañera. Pero en la bañera, si ponemos el agua a 39-40 grados con 2 kilos de sal marina o el magnesio este Santa Isabel, 2 kilos de magnesio Santa Isabel aplicado directamente en el agua a 39-40 grados, nos sumergimos dentro de la bañera unos 15 o 20 minutos con la precaución de que puede bajar un poco la tensión arterial y una vez que ya hemos estado unos 15 o 20 minutos con una toallita o un albornoz, nos tumbamos en la cama o en algún lugar que tengan de la casa y nos mantenemos así una media hora relajando la musculatura, porque realmente cuando hay tensión, hay contracción de los músculos paravertebrales, esto es lo que provoca un aumento de presión entre las vértebras y esto provoca que a veces se produzca una protrusión o produzca incluso un problema de hernia discal. Si todo esto pues lo combina con lo que es el baño osmótico de sal, lo puede realizar directamente en su casa. Y sería bueno que hablara con algún fisioterapeuta para que aplique un tratamiento de estiramientos musculares, un tratamiento de rehabilitación para recuperar lo antes posible toda esa tensión, todo ese problema que tiene a nivel de sus vértebras lumbares.
1: De acuerdo, doctor. Pues vamos al teléfono. Nuestro número abierto, 981-13-44-33. María, buenas tardes.
3: Hola, buenas tardes. Gracias por darme esa oportunidad. Doctor Pérez León.
2: Hola, María. Buenas tardes.
3: Buenas tardes. Yo tengo... Me mandaron una carta del médico que tengo los huesos y los tengo tan mal que no puedo ni siquiera dormir por la noche.
1: Vaya.
3: Me dan cremas y cremas, pero no,
2: pero
3: no soy capaz.
2: ¿Pero qué le han dicho? ¿Que tiene artrosis o que tiene osteoporosis?
3: No, que tengo, que los huesos que están muy mal.
2: Bien. Bueno, decir que los huesos están muy mal puede ser, se puede referir

0: 915-44-33. María, buenas tardes.
1: Hola, buenas tardes. Gracias por darme esa oportunidad. Doctor Pérez León,
2: Hola, María, buenas tardes.
1: Buenas tardes. Me mandaron una carta del médico que tengo los huesos y los tengo tan mal, que no puedo ni siquiera dormir por la noche. Me dan cremas y cremas, pero no soy capaz.
2: ¿Pero qué le han dicho? ¿Que tiene artrosis o que tiene osteoporosis?
1: No, que tengo, que los huesos que están muy mal.
2: Bien. Bueno, decir que los huesos están muy mal se puede referir a que tiene osteoporosis. Normalmente, realmente la osteoporosis no duele en general. Es una enfermedad silenciosa. Seguramente que lo que tiene es artrosis. Y claro, detrás de una artrosis están los músculos, los tendones, la zaponeurosis, que generan, que producen también dolor.
1: Pero duelen mucho,
2: En realidad el dolor se focaliza mucho más en los tejidos blandos. Bueno, pues aquí vamos a recomendarle Nivelflex, dos cápsulas antes del desayuno y de la comida. Lo vamos a combinar con Tendiplus, una cápsula antes del desayuno, de la comida y de la cena. Y como antiinflamatorio también natural, Curcusan, que es una cúrcuma liposomada, una cápsula antes del desayuno, de la comida y de la cena. Externamente se puede aplicar la crema Artifin, que tiene un efecto calor, en la zona específica y concreta donde sienta el dolor, porque ¿hay alguna parte de su cuerpo que le duele más que otra?
1: Casi todo. Los huesos, la espalda toda, los brazos. Las piernas son los que menos me duelen. Las caderas me duelen, pero luego las piernas abajo no me duelen como lo otro. Me duelen como normal. Pero lo otro es que vino así de repente.
2: De repente. Bueno, pues entonces Nivelflex, el Tendiplus, el Curcusan, la crema está con efecto calor, Artifin, en las zonas doloridas. Y dentro del plano macronutricional, pues evitar el tomate, la patata, el pimiento, la berenjena. Son alimentos que enfrían el riñón y sabemos que todo lo que puede enfriar el riñón puede afectar directamente a las lumbares, a las caderas, a las rodillas, a los brazos. Entonces, evitar estos alimentos, los puede consumir de vez en cuando, pero intentar evitarlos para que no afecten a su problema. ¿Usted tiene ahora sobrepeso o de peso 50. Está bien? 50 kilos.
1: Ni
2: bien.
1: Subo entonces, ni bajo.
2: Está bien entonces, sí.
1: Por muchos años llevo así.
2: Bueno, pues prueba a ver con todo esto, a ver si aliviamos.
1: Pues un millón de gracias
2: dolores.
1: Por todo, ¿eh?
2: Claro,
1: gracias.
2: Porque todo esto produce un deterioro importante de su calidad de vida.
1: Oh, no se imagina, nadie lo sabe más que qué le pasa.
2: ¿Se nota muy cansada también? ¿Muy cansada?
1: Cansada y todo. Dolores y ya uno no sabe, si no tuviera mi
2: nota,
1: marido, ya hubiera desaparecido.
2: Y se nota un poco baja de ánimo entonces, ¿verdad?
1: Sí.
2: Baja de ánimo. Bueno, hay que decirle también que cuando tenemos baja la serotonina, sentimos y percibimos con mayor intensidad las señales del dolor. Porque veo que hay un trasfondo en su caso, que no me había comentado antes, que la pérdida de su marido, pues esto ha dejado un poco ahí...
1: la pérdida de mi marido, no, gracias a Dios no lo he perdido. Pero él, vamos a vivir con una persona que le quiere, usted que le quiere tanto a esa persona, y usted está mal, y no sabe, y es muy complicado.
2: Ah, que es complicado. Bueno, pues tome, hay un preparado que le puede venir muy bien para mejorar el estado de ánimo, Cal Plus, una cápsula 5, sí, que aporta triptófano para que fabrique serotonina, porque ya le digo, cuando la serotonina está baja, sentimos o percibimos con mayor intensidad las señales del dolor. Entonces hay que tenerlo también en cuenta porque la veo un poquito baja de ánimo.
1: ¿De acuerdo? Gracias. Un millón de gracias, ya llevo tantos años oyéndolo.
2: Bueno,
1: desde que me vine de otro país, que allí también había muchísima medicina natural. Nunca dejé de Radio Voz, nunca de.

0: Si voy a caminar, siempre llevo la radio conmigo para oírlos a ellos.
1: Qué bien. Bueno, tenemos aquí un oyente fiel de Radio Voz.
0: Sí, es el único que miro. Muy porque bien. Han sido muy buenos para muchísima gente, porque tanta gente como yo, otras cosas, porque oyen, no saben, y aprendemos tanto para ayudarnos, y ustedes son tan buenos todos, pues eso parece que hay poca gente así, ¿eh?
2: Pues bien, muchas gracias,
1: María.
0: Bueno, pues adiós. Un millón de gracias.
2: Adiós.
0: Gracias,
2: buenas tardes. Adiós, María. Adiós. Doctor, Begoña le hace una consulta, dice que qué recomendación le haría para el hongo cándida, que de vez en cuando lo tiene. Dice que ahora que está con una crisis, no muy grave, pero que por supuesto tiene picores y todo lo que trae la candidiasis.
1: Bueno, los hongos, las candidiasis, son un problema realmente importante. Y sabemos que el cuartel general de los hongos, de las cándidas, es precisamente el intestino. Entonces, por un lado, hay que, desde el punto de vista macronutricional, sabemos que a las cándidas les encanta el azúcar. Azúcar bien directo, o el pan blanco, el arroz blanco, la pastelería, bollería, la patata, la pizza, la pasta y el azúcar. Entonces, hay que matar de hambre a la cándida evitando este tipo de alimentos. Y vamos a darle un tratamiento así completo, de larga duración. Sí. Porque son muy rebeldes las cándidas y necesitan de un tratamiento muy continuado. Pues vamos a indicarle del laboratorio Servoplanet Diviofen, y hay que tomar del día 1 al 48 dos cápsulas 5 minutos antes de la comida. Del día 1 al 48. A partir del día 48 se deja de tomar y empezamos con Colostris, que se toma una cápsula 5 minutos antes de la cena. Desde el día 49, es decir, desde que dejamos de tomar el Diviofen, hasta el día 120. Y después, 10 Biodren en gotas, 20 gotas con medio vasito de agua, 3 veces al día, fuera de las comidas, desde el día 1 al 120. Desde que es un tratamiento de larga duración, que va de alguna forma en este protocolo. Y esto es un protocolo muy intenso para terminar con las cándidas.
2: De acuerdo, doctor. Pues vamos también con otra consulta. Dice nuestra oyente que le han diagnosticado incontinencia urinaria. Orina cada momento, nos comenta, y en la noche no puede dormir bien porque se despierta cada 2 horas y ya que se le llena la vejiga. Le pregunta si tiene algún consejo o algo que le pueda mejorar.
1: Bueno, aquí podríamos indicarle, Mundo Natural tiene un preparado llamado Oricontrol. Sí. Es un extracto concentrado de pepita de calabaza y tendría que tomar aproximadamente pues 2 cápsulas unos 5 minutos antes de la cena. Sí. También puede realizar la tabla de ejercicios de fortalecimiento de la musculatura del suelo pélvico, la tabla está de ejercicios de Kegel, y si no tiene, pues se la podemos hacer llegar para que pueda fortalecer todo lo que es la estructura muscular del suelo pélvico. Pero a veces encontramos que a pesar de hacer estos ejercicios, a pesar de tomar este preparado que es el Oricontrol, pues hay personas que están, cuando están tumbadas en posición horizontal, hay un estímulo de un eje hormonal que se llama sistema RAS, sistema renina aldosterona angiotensina. Sería bueno que hablara con su médico para que le hiciera un estudio de este eje hormonal que se llama sistema RAS, sistema renina aldosterona angiotensina, porque cuando está muy hiperactivo y se pone más activo cuando estamos en posición horizontal, pues está produciendo orina, y claro, hay que orinar todo lo que estamos produciendo. Claro. Entonces, si es este problema, hay que intentar evitar los alimentos crudos, o sea, todo lo que son verduras crudas, todo lo que sea fruta cruda, todo eso produce frío en el riñón. Hay que intentar evitar todo eso. Y hay un chinasor, que es el chinasor número 2 de Sodio Natural, tomando 2 cápsulas por la mañana y 2 cápsulas antes también de la cena. esto ayuda a calentar un poquito ese riñón para que sostenga, para que aguante mejor el tema de la orina. Sí. También hay, no sé si tú conoces las alubias azuki.
2: Sí, que tonifican el riñón.
1: Eso es, tonifican también el riñón. Son un tipo de alubias que se producen en terreno volcánico, entonces toda la riqueza telúrica de ese terreno volcánico se transmite a través de las alubias azuki y también producen un efecto de tonificación a nivel del riñón. Después también a nivel ya de aparatología, a nivel de centros o de consultas, hay un tipo de dispositivos que es como una silla, te sientas encima de ella y produce una serie de impactos en toda la musculatura del suelo pélvico, que a lo mejor pues en poco tiempo ha realizado como 80.000 contracciones de los músculos del suelo pélvico. Eso no lo haces si tú por tu cuenta realizas la tabla de ejercicios de fortalecimiento de la musculatura del suelo pélvico. Esto pues hay algunos centros, no sé si en Galicia encontrarán este tipo de dispositivos, yo creo que sí. En Madrid sé que hay algunos centros que lo tienen y bueno, es otra posibilidad terapéutica para que puedan echar mano de ella, porque sé que este es un problema muy importante y que produce un deterioro también de la calidad de vida. Porque fíjate, hay personas que a veces nos vienen a la consulta y para venir a la consulta ya establecen un control de qué bares o qué cafeterías están en ese trayecto para que si tienen ganas de orinar, pues saber ya a dónde tienen que ir.
2: Ajá.
1: O sea, y claro, todo esto complica un poco todo lo que es la vida ordinaria del día a día.
2: Exacto, sí.
1: Entonces, bueno, pues que pruebe con todo esto y que sepa que hay también este tipo de dispositivos.
2: De acuerdo. Pues vamos con una consulta que
1: en,
2: ha llegado...
1: En concreto creo que se llama Enseña, el aparato Enseña. Que... Enseña, se llama así.
2: De acuerdo.
1: Lo pueden ver en internet.
2: Pues vamos con una consulta que han dejado en nuestro contestador automático.
3: Es una consulta con respecto a mi madre. Ella tiene extirpado el 80% del colon y parte del intestino delgado. Y la pregunta era si son recomendables los probióticos.
1: Sí, sí, realmente los probióticos son interesantes para cualquier situación, porque ¿quién vive dentro de nosotros? Viven las bacterias buenas, saprofitas, amigas. Si estas bacterias pues no son las adecuadas, pues esto pues nos puede llevar a alteraciones, perturbaciones a nivel intestinal, con formación de gases, inflamación abdominal. Y claro, aquí, si le han extirpado un 80% del colon y una parte del intestino delgado, es posible que tenga un tránsito intestinal más acelerado. Y sabemos que la composición de las bacterias pues pueden estar alteradas, porque normalmente el 70% de las bacterias que tenemos a nivel intestinal las tenemos en el colon, pero si ha sido extirpado un 80%, pues esto puede generar distintas alteraciones, disfunciones a nivel de esa microbiota del intestino. Entonces, una casulita diaria de Simbioline Megaflora, yo creo que le puede venir muy bien hacer cura. Por ejemplo, tomarlo 2 meses, descansar uno, volver a tomarlo otros 2 meses, descansar otro mes, o tomarlo de lunes a viernes y descansar sábado y domingo.
2: Ajá, bien, con esa pauta, ¿no, doctor? Entonces.
1: Así es, sí.
2: De acuerdo. Pues vamos también con otra consulta. Le escribe un oyente y dice que quiere que le aconseje en su caso. Dice que hace 3 o 4 veces la deposición en las mañanas y se levanta bien y la hace normal, pero luego aparece una diarrea y dice que normalmente es así. Le pide una recomendación.
1: Bueno, si tiene diarreas, estas que son blandas o semilíquidas, pues es indicativo de que tiene un tránsito intestinal acelerado. Y esto, pues tarde o temprano, pues produce déficit de algún nutriente, porque no da tiempo que se asimilen, se absorban las vitaminas o minerales que entran a través de la macronutrición, es decir, de la alimentación que está tomando en el día a día. Sí. Entonces, yo le aconsejaría el Saccharomyces boulardii de 300 miligramos, una cápsula unos 5 minutos antes del desayuno y de la comida. Esto lo aconsejamos mucho también cuando hay el paciente ha tenido que tomar antibióticos y quedan pues problemas de diarreas. Y el Saccharomyces boulardii se estimula una inmunoglobulina, que es la inmunoglobulina A, que es una defensina, pues ayuda a calmar el intestino. Y lo podemos combinar con la Tiviane tolerance, que como su nombre indica, da calma y tolerancia a nivel intestinal. Una cápsula de la Tiviane tolerance unos 10 minutos antes de la cena. O sea, desayuno y comida, Saccharomyces boulardii, y en la cena, la Tiviane tolerance.
2: De acuerdo. Pues doctor, con esta recomendación hacemos un alto y nos vamos a publicidad y luego con otros contenidos. Muchísimas gracias. Muy bien.
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9: Muy buenas tardes, Magdalena.
2: ¿Cómo va el verano?
9: Pues muy bien.
2: Disfrutando.
9: Morenitos y sí, protegidos. Y con nuestra piel más flexible, más luminosa, más hidratada, gracias a este producto que hemos puesto de oferta, que acaba hoy la oferta, ese Beauty In Out, Beauty sí, Elixir, sí, en Viales, que tiene un 20% de descuento, que nos ofrece ese escudo protector, ¿no?, para nuestra piel, frente a las radiaciones ultravioleta y previene el envejecimiento prematuro. Uh-huh. Pero eso sí, ya saben nuestros oyentes, protegemos por fuera con esas cremas protectoras. Pero hay muchos oyentes que no sabían que también se protege por dentro, que también ayudamos a protegernos del sol frente al daño oxidativo y el envejecimiento celular, sí, reduciendo los radicales libres, gracias a productos como este, el Beauty, que contiene en cada vial los 5.000 miligramos de colágeno hidrolizado, que ya decíamos a los oyentes que es perfecto para enlentecer, ¿no?, nuestro envejecimiento,
2: sí,
9: pero además contiene ácido hialurónico. Y esto uh-huh, le gusta mucho a nuestras oyentes,
2: sí,
9: porque este hialurónico, al ingerirlo, nos va a ayudar a rellenar e hidratar nuestras arrugas. Sabemos que hay oyentes que por la noche pues aplican pues cremas con hialurónico. Perfecto.
2: Sí.
9: Hay que aplicar el hialurónico en la piel a nivel dermatológico y también por vía sistémica, tomar el ácido hialurónico, que nos va a ayudar por dentro y por fuera, este ácido, a rellenar e hidratar nuestras arrugas. Por supuesto, va a tener vitamina C, porque ya es un potente antioxidante, igual que la vitamina E, que también contiene,
2: sí,
9: y las semillas de uva, que es otro potente antioxidante, que va a proteger a nuestras células del daño oxidativo. O sea que a nivel de protección, las ampollas de Beauty In Out contienen las semillas de pita de uva, la vitamina C y sí, la vitamina E. Esos tres son unos grandes tres potentes protectores, antioxidantes y reductores de los radicales libres. Y además, cada ampolla que nos bebamos, que sabe a frutas del bosque, contiene minerales. Contiene
2: sí,
9: zinc y selenio, que eso es perfecto, Magdalena, para el mantenimiento de nuestro cabello y de nuestras uñas. Así que es un suplemento muy completo.
2: Es un suplemento que todos tenemos que tomar en verano para minimizar los riesgos y los efectos del sol en nuestra piel. 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
9: Hemos pensado el glutatión reducido. Una vez que ya tenemos a nuestros oyentes, Magdalena, que los estamos cuidando, se están cuidando, aportándole a la piel firmeza, flexibilidad, luminosidad, ¿no?, y cuidando cabello y uñas,
2: sí,
9: ahora vamos con eso. Ya lo tenemos ya bien hecho y bien cuidado por dentro y por fuera. Esa Nutricosmética, el glutatión reducido liposomal, el del punto verde, el sí, que recomienda el doctor Domingo Pérez León.
2: El antioxidante maestro, como dice el doctor.
9: Efectivamente, Magdalena, el antioxidante maestro. Y lo vamos a tener esta semana, Magdalena, con un 10% de descuento.
2: Muy bien, 10% de descuento en glutatión reducido liposomal, el del punto verde. Recuérdanos, ¿para qué sirve el glutatión, además de esa capacidad antioxidante que tiene?
9: Sobre todo es antioxidante,
2: sí,
9: y desintoxicante celular. El doctor siempre dice que este glutatión reducido liposomal es el protector del pulmón. Además, el glutatión reducido liposomal, el del punto verde, nos gusta porque es liposomal, nos ayuda a asimilar mejor el producto y que protegerlo del ácido del estómago. Eso
2: sí,
9: está muy bien, ¿no? Y
2: sí,
9: facilita la entrada directa a las células. O sea, este glutatión tiene como acceso directo a las células y además nos protege del ácido del estómago. Además contiene también vitamina C,
2: sí,
9: que es una sinergia antioxidante, ¿no?, que ayuda a regenerar también este glutatión reducido. Así que es un desintoxicante hepático.
2: También, sí.
9: También protege del estrés oxidativo, que eso es muy importante. O sea, aumenta la longevidad, también retrasa el envejecimiento celular. Eso es algo que siempre lo tenemos presente en los suplementos, ¿no, Magdalena?, en el programa sí, de Salud Natural. Es un producto que le gusta mucho al doctor Domingo Pérez León porque es un buen potente inmunológico.
2: Sí.
9: Ayuda a mantener la función mitocondrial y los linfocitos, ¿no? Y reduce las inflamaciones en las vías aéreas. A veces tenemos un poco de congestión y pasa muchas veces en verano también.
2: Para todas las personas que tengan problemas de pulmón, pero para los que necesiten oxigenar un poquito más y mejorar las condiciones pulmonares. Especialmente estoy pensando en los fumadores, que según nos dice el doctor, consumen toda la vitamina C y el glutatión al fumar.
9: Efectivamente, para los fumadores es perfecto. Además, eso ayuda, pues eso, a nuestro sistema inmunológico, en caso de que tengamos las defensas bajas.
2: Sí.
9: Colabora también, ¿no? O sea, la reducción del estrés oxidativo en el tejido pulmonar, como tú bien decías. También nos ayuda a la recuperación muscular, ¿no?
2: También, claro. O sea,
9: que disminuye. Sí, porque disminuye un poco la acumulación del ácido láctico a nivel muscular. Sí. Ayuda, ¿no?, a recuperar ese daño muscular. Y cómo no, como es un potente también antioxidante, ayuda a frenar el daño celular, ¿no?, provocado por el exceso de radicales libres.
2: Sí, sí, que ahora con el verano más de uno los traeremos, con el sol y con los cambios de alimentación y todo lo que hemos ido haciendo.
9: Y en casos también que hay oyentes que tienen una sobrecarga de toxinas, ¿no? Y sí, esa sobrecarga, ¿dónde afecta? Pues en el hígado. Afecta en el hígado. Entonces, a nivel hepático, nos va a ayudar a procesar esos metabolitos en fase de desintoxicación celular.
2: Nos insiste mucho el doctor, sí, en esa depuración hepática, fase 1 y fase 2, y hay que atender especialmente a la fase 2, porque muchos productos solamente llegan a la fase 1, pero este glutatión ayuda a eliminar las toxinas que se van acumulando en esa fase 2 del hígado, que parece ser que es un poquito más lenta.
9: Efectivamente, actúa, como tú bien dices, en la fase 1 y 2 de la desintoxicación hepática, y en aquellos casos en los que cualquier oyente pues tenga un poquito de metales pesados en su organismo,
2: también
9: este glutatión reducido liposomal nos va a ayudar a eliminar, facilitar esa eliminación de esos metales pesados, así que ayuda a esa desintoxicación hepática. Como puedes ver, Magdalena, es un producto con muchas indicaciones.
2: Sí.
9: Y es un básico, y por eso lo hemos puesto de oferta esta semana en el Isil Biotienda.
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9: Muchas gracias a ti, Madalena. Y ya sabes, Madalena, hasta la semana que viene, que ya queda poquito agosto, ya nos queda poquito, pero bueno, nos quedan 15 días.
2: Estamos en la recta final todavía disfrutando.
9: Pues nada, Madalena, hasta la semana que viene y a nuestros oyentes que sigan disfrutando de la playa y del buen tiempo.
2: Un abrazo.
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2: En directo con todos ustedes, teléfono abierto 981 13 44 33 y tenemos el gusto ya de recibir al doctor don José Luis Vázquez, que ya saben, atiende todas sus consultas. Bienvenido, doctor, buenas tardes.
12: Hola, muy buenas tardes, bien hallada a ti, a toda la audiencia, un abrazo.
2: Hablemos, doctor, de las malas digestiones, la acidez, el ardor, el reflujo. ¿Qué podemos hacer para proteger nuestro estómago y a la vez, por ejemplo, también ayudar a limpiar el hígado y evitar molestias?
12: Bueno, pues hay un complemento específico para ello, un excelente complemento para mejorar el proceso digestivo.
2: ¿Sí?
12: Viene en forma de viales, se llama Gastrialoe.
2: Sí.
12: Y este gastrialoe se tomaría en el primer envase dos viales diarios, uno antes del desayuno y otro antes de la cena, y luego los siguientes que tuviéramos que tomar hasta normalizar totalmente el proceso digestivo.
2: Sí.
12: Tomaríamos ya un vial diario nada más antes del desayuno. Es un complemento totalmente natural a base de sustancias naturales como la aloe vera, la colina, el delmodio, la papaya, el boldo, etcétera. Uh-huh. Totalmente natural, compatible con cualquier tratamiento médico y dando un resultado excelente.
2: De acuerdo. Bueno, pues esa es la recomendación del doctor para estos problemas estomacales o del aparato digestivo, Gastrialoe. Y, doctor, ¿qué podemos hacer? Estamos un poco preocupados por nuestra piel. A veces nos salen manchas, ahora con el verano nos tememos lo peor, las arrugas. ¿Qué recomendación nos puede hacer?
12: Bueno, primero, no ser pesimista. Y después, prevenir. Y para prevenir hay un tratamiento, y para curar, si no hemos tenido la precaución de prevenirlo, hay un tratamiento excelente que consta de dos complementos. El primero es a nivel tópico, es una crema que se llama Celularis Omega 3, a base, como su nombre indica, de ácidos insaturados omega 3, aceite de argán, de karité, rosa mosqueta, ácido hialurónico, colágeno, no engrasa la piel, se absorbe rápidamente y está dando un resultado excelente para cualquier problema de piel que podamos tener, y sobre todo si además lo combinamos con un tratamiento por vía interna, unas cápsulas totalmente naturales a base de vitaminas, de minerales, de colágeno. Lleva también una serie de plantas como las arepes, el bambú, del que debemos de tomar 3 cápsulas al día, una después de cada comida. Son cápsulas totalmente naturales que contienen vitaminas, minerales, colágeno, una serie de plantas como las arepes, el bambú, etcétera. Y con estos 2 complementos vamos a tener el mejor tratamiento para cuidar nuestra piel o prevenir el exceso de sol, el daño que puede las altas temperaturas producir en nuestra piel, de deshidratación, manchas solares, etcétera, con este complemento que está dando un resultado excelente, pues vamos a pasar un verano sin ningún problema de piel. Al revés, vamos a salir final del verano mucho mejor que hemos entrado.
2: Pues eso es lo que queremos, doctor. Vamos al teléfono, que tenemos a María, que quiere realizar una consulta. María, buenas tardes.
13: Hola, buenas tardes.
12: Hola, María.
13: Yo quería exponerle el caso de mi marido, que lleva 1 año y 8 meses con un dolor herpético. Tuvo el herpes zóster justo hace 1 año y 8 meses y le afectó a la mitad de la cabeza, a un lateral, afectándole también afectándole el oído. Pero hasta el día de hoy aún sigue con dolor. Lleva con gabapentina, estuvo en la unidad de dolor con la capsaicina. Ya no sabe qué hacer, sigue con dolor y está desesperado. ¿Qué puede hacer?
12: Bueno, vamos a intentar solucionarle el problema, confío en ello, tomando 2 complementos. El primero son unos viales que se llaman Defenvital. Defenvital.
13: Defenvital,
12: sí. Sí, este complemento le sube las defensas para acabar con el herpes zóster que tiene, que no está controlado del todo cuando tiene todavía ese dolor. Y va a tomar de este complemento, que viene en forma de viales totalmente naturales, por supuesto. Va a tomar 2 viales, el primer envase diario, uno antes del desayuno y otro antes de la cena, para hacer un tratamiento de choque cuanto antes se recupere. Y luego, si necesita seguir tomando este complemento, este Defenvital, ya tomaría 1 vial nada más antes del desayuno. Y además, para calmar ese dolor, va a tomar un algérico antiinflamatorio totalmente natural a base de cúrcuma, la cúrcuma más biodisponible que hay en el mercado. No lleva pimienta negra para evitar que nos irrite el estómago. Viene además potenciada con silicio y ascorbito para una mayor acción analgésica y antiinflamatoria. Y va a empezar tomando 3 cápsulas de este complemento que se llama Fitocur.
13: Fitocur.
12: Francia. Sí, lo ha dicho usted perfecto, lo ha cogido a la primera. Y va a empezar tomando...
13: ¿Y la dosis cuál me dijo? Fitocur.
12: Estaba diciéndoselo. 3 cápsulas diarias al principio, una después de cada comida, y según se vaya encontrando mejor, con menos dolor, gracias a la acción del Defenvital, pues puede disminuir el Fitocur a 2 cápsulas diarias, a 1, las que necesite para no pasar dolor a lo largo de toda la jornada.
13: ¿Podemos repasar, por favor? El Defenvital Vial es 1 al desayuno.
12: y otro en la cena, el primer envase.
13: Y otro en la
12: dos
13: cena.
12: Dos al día. Uh-huh. Y luego ya los demás viales que he de tomar, los siguientes envases, con que tome un vial diario antes del desayuno de Femital es suficiente. Uh-huh. Y el Fitocur, para calmarle el dolor, que empiece tomando 3 cápsulas diarias, una después de cada comida, y luego según se vaya encontrando mejor, gracias a la acción del Defemital, pues ya lo puede ir disminuyendo a 2 cápsulas al día, una de las que necesite para pasar el día sin molestias, hasta que quede totalmente curado y no necesite tomar ni el Defemital, ni el Fitocur, ni nada de eso.
13: Vale, ¿y esto durante cuánto tiempo más o menos, doctor?
12: Pues eso, son productos totalmente naturales, sin toxicidad, sin efectos secundarios, y el tiempo que sea necesario para ponerse completamente bien, recuperar totalmente la vitalidad.
13: Una pregunta, él es cardiópata, ¿es compatible esto?
12: Sí, estos son productos naturales, sin toxicidad y en efectos secundarios, compatibles con cualquier tratamiento médico y tienen el 100% de seguridad de no producir ningún efecto secundario ni ningún problema en el organismo del paciente.
13: ¿Puedo hacerle una pregunta?
12: Claro.
13: Sí, mire, le recomiendan mucho la vitamina B12 por ahí, por la calle, la gente que conocemos, pero yo quería hablar con usted. ¿Usted qué piensa de la vitamina B12?
12: Yo pienso que con lo que le he recomendado
13: ya sería suficiente.
12: Es suficiente.
13: Vale, confío, pues vamos a comenzar. Esto lo puedo encontrar en una herboristería, ¿no, doctor?
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12: Perfecto, sí, señora.
13: Pues muchísimas gracias, doctor. Muy
12: buena tarde. A usted y que se mejore rápidamente su marido.
13: Gracias, muchas gracias. Hasta luego.
12: A usted, adiós, adiós.
2: Adiós. 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Terminamos aquí, doctor. Muchísimas gracias. Que tenga feliz tarde.
12: Igualmente para ti, para todos los oyentes. Un abrazo y hasta el próximo día. Adiós.

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9: Estamos finalizando nuestro programa La Salud Natural. 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Y ahora sí, nos despedimos ya de todos ustedes. Agradeciendo su presencia, les esperamos en el próximo programa. Que sean felices.

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1: Muy buenas tardes, bienvenidos, bienvenidas a este especial verano de La Tarde es Tuya, en el que vamos a repasar algunos de los momentos vividos en el programa a lo largo de todo el año. El lunes 31 de agosto volvemos con tus mensajes y llamadas en directo. Ahora, a disfrutar.
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1: Seguimos viajando por diferentes lugares de Galicia, fuera de Galicia, por muchos sitios donde escuchamos vuestras voces y donde compartimos las canciones que os gustan. En San Cibrao tenemos allí a nuestra amiga Teresa, que nos envía esta nota de voz.
2: Moi boas tardes, Susana e compañía, todos os que nos escoitan, tardiñas que antiñas, por suposto. Bueno, traes contenta co do Depore, upa, Depore, moitos parabéns para todos. 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Está... cantante era maravilloso, tengo voz muy prodigiosa, hacía sonidos muy bonitos. Moitísimas gracias, dedico a todo el mundo con moito cariño, os que teñan mal moito ánimo, os que teñan por aí pasando ben, a gozar que son dos días. Biquiños para todos, feliz semana.

0: Continuamos en la tarde, esto ya estamos en la sintonía de Radio Voz. Pedimos disculpas si escucháis algún tipo de corte momentáneo. Estamos solucionando diferentes cuestiones técnicas para un mejor funcionamiento de la radio. Por ese motivo puede sufrir algún tipo de corte la emisión. Esperemos que sea lo menos posible y que causen el menor tipo posible de problemas. Vamos a Neves, allí está Juan Manuel. Hola, Juan Manuel.
1: Hola, Susana Falcón, estás perdonada.
0: Gracias.
1: Cosas de la vida.
0: Ajenas a mi voluntad.
1: Exactamente.
0: Y a la de Lucía, sí.
1: Pues aquí bueno. Con mucha calor y bochorno.
0: Sí.
1: Ahora se levantó una brisita fina, pero a ver si está mejor, pero un bochorno ya es pampanante.
0: Este año ya llevamos varios días, varias veces con bochorno, ¿verdad? Sí, esta primavera,
1: Sí, es verdad, sí.
0: Tanto ahora nos viene fresca como nos viene calurosa además. Está la cosa loca.
1: Está muy revuelta, sí.
0: Así estamos.
1: Habrá que aguantarlo, lo que venga.
0: Eso, aprovechar el momento y de fiesta en fiesta.
1: Exactamente, aquí estamos para lo que venga.
0: Muy bien.
1: Mira, a ver si eres tan amable y me pones esta, que es nueva para mí. La llave no lo consigo.
0: La llave no lo consigo, así se llama así, la llave no lo consigo.
1: Eso, el conjunto la llave y la...
0: Vale. Muy bien,
1: No me supe explicar muy bien. No,
0: perfecto, pero pensé que me estabas diciendo el título y digo yo, me suena raro.
1: Sí, es verdad.
0: Efectivamente, pero así ya está perfectamente aclarada y localizada, muy bien.
1: Sí, bueno, pues va a ser para mi hija Maica, Manolo Das Neves, Belita, Marujita, Eli de Pepe, Camilo, y para la simpática... Noel de Chicago, que se acordó de mí esta semana pasada.
0: Luerlis, sí. Con L de Lugo, como si fuese Lugo. Luerlis.
1: Sí. Exactamente, sí. Bueno, vamos arreglando la cosa.
0: Ella ya se da cuenta. Para ella, de Chicago, tenemos un oyente que nos llama.

0: Es verdad.
1: Efectivamente, sí. Pero así ya está perfectamente aclarada y localizada. Muy bien.
0: Sí, bueno, pues va a ser para mi hija Maica, Manolo Dar Neves, Belita, Marojita, Eli de Pepe, Camilo, y para la simpática Noeli de Chicago, que me se acordó de mí esta semana pasada.
1: Luerlis.
0: Luerlis, me falta la R.
1: Luerlis, efectivamente.
0: Luerlis, sí.
1: Lu.
0: Nuerlu, termina, sí.
1: Con L de Lugo, como si fuese Lugo. Luerlis.
0: Sí, sí. Uh-huh. Exactamente, sí. Bueno, vamos arreglando la cosa.
1: Ella ya se da cuenta. Para ella, de Chicago, tenemos un oyente que nos llama, que es Luerlis.
0: Sí, se acordó de mí la semana pasada y pues también se la doy ahora.
1: Qué bien.
0: Para todos los que están escuchando esta emisora y a UPA Deport.
1: Eso.
0: Saludos a Lucía, abrazo para ti, hasta el mes que viene.
1: Eso, que se nos acaba mayo ya, fíjate.
0: Cómo huele.
1: Y eso que es un mes largo, pero aún así, madre mía.
0: A punto de cumplir otro año mayo.
1: Y yo también. Porque cumples en junio, tú.
0: No, cumplo cuando tú te vas de vacaciones.
1: Ah, bueno, entonces aún te queda.
0: El 6 de agosto ya otro año más.
1: El día de San Salvador, aún te queda.
0: Exactamente, lo has dicho el año pasado, ¿sí?
1: Sí, pues aún te queda, disfruta los 25, que los 26 llegan muy rápido.
0: Sí.
1: Y te voy a contar una cosa, te pregunto, no lo consigo... Tenemos la llave con Jalez. Y luego me sale, no lo consigo, 2.0, la llave. ¿Cuál será la tuya?
0: Pues será esa. Tiene que ser así la cosa como tú dices, sí.
1: Pero hay una que sale con Jalez y otra que me pone, no lo consigo, 2.0, la llave. ¿Cuál será? ¿Están acompañados o solos?
0: Pues, acompañado es...
1: Pues seguramente que es con Jalez. Venga, pues la llave.
0: Sí, pues
1: te
0: sí.
1: Ponemos esta, no lo consigo, estupendo.
0: Lo que salga.
1: Venga, pues disfrútalo mucho y un besazo enorme para todos por ahí. Vale, Juan Manuel.
0: Tú también igual te digo.
1: Gracias, Alex. Buena tarde, hasta pronto.
0: A ti chao, siempre. Chao,
1: gracias.
0: Chao.

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0: Seguimos poniéndole alegría a este miércoles de sol, de buenas temperaturas, aunque es verdad que con tormentas en algunos puntos del interior de Galicia. Así que a la tormenta, música, alegría y diversión. Ana está en A Coruña y nos envía esta nota de voz.
1: Hola Susana, buenas tardes. Soy Ana de Coruña y bueno, enhorabuena por ese Depor, forza Depor. Bueno, la fiesta aún no terminó, ¿eh? Aún no terminó del todo. Bueno, pues mira, te voy a pedir una canción de Tina Turner, la que quieras, para todos los que le dedico siempre y aparte para ti, espero que te guste, para José de Órdenes y, ay, ¿cómo se llama? El chavalito este de Ventorrillón. Ay, no me acuerdo ahora mismo cómo se llama, que también es deportivista al 100%. Tú ya sabes quién es. Ya habláis mucho también del deporte. Y bueno, y para mí. Bueno, muchas gracias y que tengas una buena semana. Chao, un besiño. Chao, chao.

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1: Debes un temazo de Tina Turner que le poníamos a Ana de A Coruña. Y desde A Coruña vamos ahora a Ferrol. Allí tenemos a José, que nos envía esta nota de voz.
2: Buenas tardes, soy José de Ferrol. Hoy quería escuchar Maruca del dueto Telolopán y dedicársela a Angelines, a Pastor, a Ana María y a González de Noya. Y quería decir que esta semana estuve con Angelines y con Pastor, el lunes, estuvimos compartiendo unas cervezas y demás, y me alegré muchísimo de verlos, que hacía tiempo que no los veía. Para ellos especialmente esta canción, y para ti, Susana, y para la persona del control. Y nada, buena semana, y nada, tenemos una temperatura aquí en Ferrol ahora mismo de 29 grados, llegó a 31, un verano excepcional. Buenas tardes, buena semana, chao.

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2: Volvemos a la música en La Tarde es Tuya. Vamos con un mensaje que nos envía Marlene desde Ourense. Dice, hola, ¿me podrían complacer con la canción Mi Tierra de Gloria Estefan? Un saludo a todos los de La Tarde es Tuya. Pues muchas gracias, Marlene. Claro que sí, la escuchamos y la bailamos.

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0: Continuamos en la tarde, es tuya. Nos vamos hasta Bastavales. Allí está Manolo. Hola, Manolo.
1: Hola, ¿qué tal? Muy buenas tardes.
0: ¿Están boas por ahí?
1: Están buenísimas, buenísimas. Lástima que no duren así, bueno, bastante tiempo. Porque veremos. Pero bueno, a ver, mientras va, mientras dura, vida y dulzura.
0: Hay que pensar no presente, claro que sí, hombre, sí, por supuesto. Después ya, sí, ya se verá.
1: No mucho porque no vale la pena hacer castillos en el aire.
0: No, ¿sí? Como dime a los Escobar.
1: Pero digo, cualquiera no puede falta que sea que Manolo Escobar. Bueno, mira, vamos a la música porque si nos ponemos de leer, el tiempo pasa.
0: Bueno,
1: mira,
0: pero va a pasar igual, ¿eh? Oiche, Manolo.
1: A la gaviota.
0: Manolo.
1: Sí, dime.
0: O tempo va a pasar igual que nos puñamos o non de Leria. Non para, o tempo non para.
1: Bueno, esta é a miña opinión, como digo outro. A cousa é para pedir unha canción, máis ou menos. Hola, que tal, como estás? Bien, a topo me ven. 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
5: Vamos hasta Malpica, vamos con otra nota de voz, vamos a seguir bailando en La Tarde Es Tuya. Tenemos por allí a Ángeles que nos envía este audio, ¿lo escuchamos?
6: Hola, son Ángeles de Cambre de Malpica. Era para si pudieras poner la canción de Ráfaga, Valme Calquera. Le dirijo ya a todos los que están oyendo. Además, decir que está el día 26 de junio, las fiestas de San Juan. Venga, Vicos.

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1: Bailamos al ritmo de Elvis Crespo y vámonos hasta Bueva. Allí está Eugenia. Hola, Eugenia.
2: Hola, buenas tardes, Susana.
1: ¿Qué tal
2: todo por ahí?
1: Por aquí muy bien, con calor, bueno, con verano.
2: Y aquí con bochorno.
1: También, ¿no?
2: Sí, aquí también hace bastante bochorno.
1: Ya ves que... Dime.
2: Por veces se nubla, pero después viene el sol y hace muchísimo bochorno. Parece como si estuviera de tormenta.
1: Sí, hay zonas en las que hay tormenta, pero fíjate que pasamos de días de un calor tremendo a un frío. Esto está cambiante de todo, ¿eh? Cambiante.
2: Está cambiante de todo, porque sí. Ayer también por la mañana hizo bastante calor, pero después a la tarde ya hacía fresquito. Se levantara así un poquito de aire y hacía fresquito. Pero bueno.
1: En un mismo día tenemos de todo, de todo.
2: Sí, es que vamos a ver, estamos en mayo loco, ¿eh?
1: Sí, es verdad. Sí.
2: Mayo es loco, entonces día está de una manera y otro día está de otro. Por la mañana igual llueve y por la tarde después no se puede salir a la calle con la calor.
1: Es verdad, pero lo bueno que tiene es que no suele llover todo el día, ¿no? Y entonces no, a mí es lo que me gusta de estos meses.
2: Y a mí también, porque mira, a mí me gusta el verano. Me gusta ir a la playa. Me gusta el verano, lo que no me gusta es cuando hace ese calor, ese fiante que no tienes dónde meterte.
1: Ya.
2: Porque yo cuando hace, por ejemplo, 28, 29 grados, yo para mí eso ya ni siquiera me da para respirar.
1: No, ya, pero es verdad, bueno. A mí me gusta el calor y el sol, pero cuando hace tanta, realmente no, prefiero una sombrita y estar fresquito. Sí,
2: a mí me gusta, por ejemplo...
1: Una sombrita sin frío, qué maravilla, es decir, de notar que bien estoy aquí, que no me da el sol y que
2: de verdad, de verdad que sí, qué pero gusto. Bueno.
1: Bueno, ¿qué te vamos a poner hoy, Eugenia?
2: Bueno, mira, a ver si tuvieras esta canción de Viviana García, Canas y Años.
1: Canas y Años. Viviana García, vale, miramos por aquí a ver si la tenemos, Canas y Años. ¿Y para quién la vas a dedicar?
2: Bueno, como siempre, para mi hermana Isabel, para Marisa, para Maribel, para María José de Boiro, que hacía mucho tiempo que no la escuchaba y, por cierto, la escuché ayer en un mensaje. Sí, me encantó escucharla y a quien tampoco no escucho mucho es a Pili de Vigo. Y para Pili de Vigo y para Elvira, para ti, ante todo, y para Lucía, para todo Radio Voz y para toda la audiencia y para todos.
1: Estupendo, pues sí que la tenemos esta canción, te la ponemos vale. Entonces, vale.
2: Pues me gusta porque me identifico un poquito con ella.
1: Sí.
2: Sí, la verdad es que sí, porque la escuché y dije yo, vaya, pues mira, esta es una de las mías. Porque a veces pensamos que porque tenemos edad, que ya somos mayores y tal, pero no, a veces sí, cuando los años van avanzando, te sientes más joven, te sientes más con más ilusión, con más ganas de ir a un sitio, de ir a otro. A lo mejor cuando los hijos eran pequeños, pues estabas más un poco más apretada y ahora pues tienes más libertad para ir a los sitios y bueno, porque antes la gente cuando tenía 70 años ya era vieja. Ya era
1: cambió mucho, es verdad. Sí. Ya con 40, si me descuido, ya parecía que una persona de 40 años y cómo se vestía y todo, y pero ahora no. afortunadamente.
2: Porque mira, yo con mi suegra, que en paz descanse, una vez me enseñó una foto y me dice ella, y le digo, ¿yo cuántos años tenía aquí? Perdón. Y me dice ella, yo aquí creo que tenía 32. Y dije yo, Dios mío, 32 años, pues está mejor ahora con 70 y tantos que estaba antes con 30, con 32 años.
1: Seguro.
2: No sé, sí, la verdad es que sí, no sé si es la manera de vestir,
1: también, eso
2: la alimentación,
1: mucho. Sí,
2: la manera de cuidarse.
1: Es verdad. Antes como que se daba menos importancia al autocuidado también y todo. Sí,
2: la gente andaba de cualquier manera, andaba toda la gente siempre andaba de oscuro.
1: Sí, lo de oscuro es verdad, que eso pasaba.
2: Sí, siempre andaba de oscuro.
1: Vemos fotos antiguas y veíamos así, sobre todo las mujeres, muy oscuro, todo eso también es cierto que envejecía más, ¿no? Que uno tiene que andar como realmente le guste, pero no como te imponga la sociedad y por aquel entonces se imponía un poco.
2: Exactamente,
1: ¿no?
2: Porque de aquella no podías poner unas faldas que tal porque eras criticada.
1: Ni pantalones, imagínate.
2: Ni pantalones, nada.
1: Vaya,
2: y ahora una señora de 70 o de 75 años con un pantalocito, un buen blusón y tal, va guapísima.
1: Y aparte de la comodidad.
2: Exactamente, la comodidad, porque si tienes, por ejemplo, que ir a viajar, vas mejor con un pantalón que vas con un vestido. Porque es muchísimo más cómodo para moverte. o que tienes que ir, por ejemplo, si vas a una excursión, vas mucho mejor también con un pantalón que vas con un vestido así. Bueno.
1: Sí, luego según cada uno. Luego hay gente que va con tacones de 20 centímetros a todas partes y va comodísima. Eso depende de cada uno. Pero es verdad que todo cambió mucho y afortunadamente hoy pues nos vemos mucho mejor, ¿eh? Sí.
2: La verdad es que sí. Este mundo cambió y cambió para bien y eso.
1: Ahora somos jóvenes toda la vida. Lo que pasa es que nos da pena que cuando alguien se marcha siempre es joven. Porque claro, siempre somos jóvenes, pero...
2: Claro, pero es que ahora te voy a decir una cosa. Ahora que estás con una persona y a lo mejor le dices, ¿cuántos años tienes? Y te dice, ¿ya cuántos me echas? Como por el otro día que estuve yo charlando con unas. Y le dije yo, es que yo ahora, hoy en día, yo no sé echar años, pero te voy a echar más o menos como yo. Creo que serás algo más joven que yo. ¿Qué tienes, 65 años? Y me dice, ya no, tengo 70.
1: Fíjate. ¿Ves?
2: Digo yo, es que ahora no se sabe echar mucho los años.
1: Más o menos. Y ya no entremos en cuestiones de retoques faciales y demás. Ya hablamos sin tal. Porque ahí sí que ya es verdad que pues es igual una persona de 75 que, por poner un ejemplo, vamos a poner un ejemplo de famosas. Está igual Isabel Preisler que Tamara Falcó, porque tienen la misma cara. Es decir,
2: de verdad que sí.
1: Tanto con 40 como con 70. O lo que es, lo que tenga la madre, que nadie lo sabe.
2: Bueno, mucha gente también es por ella, también tiene la piel...
1: La genética y todo cada uno, sí. Pero luego es verdad que hay muchísima gente que se hace muchos retoques, entonces también tiene una cara de adolescente,
2: también,
1: con 50 años, ¿no? Es verdad, pero bueno.
2: Fíjate tú, mi madre faltó con 89 años y la veía, sí que le echaba 89 años a mi madre. Tenía una cara que no se le veía una arruga.
1: Claro, hay gente que también tiene una genética, aunque no se cuide mucho, y otra gente se cuida, y eso, claro, depende de cada uno.
2: Ella no fue mujer de cuidarse, le pasa igual que a mí.
1: Pues
2: yo tampoco no soy mujer de cuidarme. Yo agua con jabón y poco más.
1: Pues mira, seguro que le das esa buena genética, mira qué bien.
2: Bueno, sí, tengo una piel parecida a la de ellos, sí, la verdad es que sí. Bueno, todas las hermanas.
1: Mejor.
2: Mis dos hermanas.
1: Pues mira qué bien, eso también está muy bien heredarlo, desde luego.
2: Exactamente, eso es una cosa buena.
1: Bueno, pues te ponemos la canción de Canas y Años y atendemos a la letra, a ver qué nos dice, ¿vale?
2: Muy bien, pues muchas gracias.
1: Un besito
2: gracias,
1: y buena tarde, Eugenia.
2: Semana y hasta la semana, ¿vale,
1: gracias,
2: cariño?
1: Chao, hasta luego.
2: Gracias a ti, chao.

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6: Y es momento de irnos hasta la link. Allí tenemos a Breixo, que nos envía esta nota de voz.
7: Hola. ¿Poderme poner a eso das 6:30, 7:15, o tema de Carlos Goñi? Odio. Meña, moitas gracias, boa tarde.

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0: 8 minutos para llegar a las 7 de la tarde. Vamos a Campolongo. Allí está Juana. Hola, Juana.
1: Hola, Susana. Buenas tardes.
0: ¿Qué tal? ¿Estás ahí ya en bañador, dándolo todo?
1: No, estoy haciendo topless.
0: Ah, bueno. No, es que no me extraña. Sobra hasta la tela del bañador. Todo sobra, ¿eh? Y downless
1: no. ¿Tú quieres que baje el satélite ese que nos está vigilando y que me lleve detenida por escándalo público?
0: Tengo un amigo que dice downless también. Topless y downless. De arriba y de abajo. Tú bueno, solo topless de momento, ¿no?
1: Sí, bueno, porque tengo la baraca de cuello subido y entonces ya me...
0: Bueno, pues en días como hoy hay que cambiar para el tanga. Hay que tener todo a mano, porque ya ves que con este tiempo tan cambiante hay que tenerlo todo.
1: Tela marinera. Da igual lo que te pongas.
0: Sí, es verdad, hay que pesar.
1: Pegajosa todo el día.
0: Sí, es cierto.
1: Pero bueno,
0: cierto.
1: Aguantando que es gerundio.
0: Ya mañana baja, ya se nos va este bochorno.
1: Ay, déjalo ir, ¿eh?
0: Ya.
1: A ver, yo ya sé que nos cansamos enseguida de todo, pero, a ver, esto no es para llegar a mayor, ¿eh?
0: ¿Sabes lo que da gusto? A última hora. Yo, por ejemplo, cuando salgo de trabajar y a esa hora, que aún me doy un paseíto, ¿tú sabes lo que es que a las 10 de la noche estés en manga corta? Eso sí que está muy
1: bendita.
0: Bien. Está de maravilla, una frescura.
1: Sí.
0: Claro, pero a las 3 de la tarde, a las 12 de la mañana, es tremendo, tremendo. Sí,
1: no
0: sí,
1: te
0: pero...
1: digo. Sí.
0: Bueno, pues nada, que ya nos vienen las nieblas mañana y ya esto baja, así que menos mal.
1: Pues lo iremos viendo.
0: Según el devenir de los acontecimientos, vamos
1: de
0: a ver.
1: De verdad que sí, porque mañana cuando nos levantemos así nos vestiremos.
0: Día a día, efectivamente. Bueno, pero, ¿qué te ponemos hoy?
1: Ponme ahí una chorradita ahí, ponme a Paco Pil con el Viva la Fiesta.
0: Venga, viva la fiesta, viva, viva.
1: Vamos a ir preparándonos para el verano.
0: Claro que sí, aparte con esta temperatura ya tenemos un ambiente veraniego.
1: Calentando motores,
0: desde
1: nunca
0: luego,
1: mejor dicho.
0: Desde luego.
1: ¿Y vale.
0: ¿Para quién la dedicamos, Juana?
1: Bueno, como siempre, para mi hija, para mis hermanas, para Isabel, para María Jesús, para Ana, para vosotros dos y para mí.
0: Venga, hay tantas versiones de este Paco Pil, de Viva la Fiesta. Te voy a poner el de 1993, ¿te parece? Ahí el que empezó.
1: Esa misma.
0: Vale.
1: Esa, la auténtica.
0: La auténtica,
1: si
0: efectivamente.
1: Otros, nada de remises ni
0: sí,
1: de...
0: Sí,
1: sí,
0: efectivamente.
1: Nada.
0: Vale, perfecto.
1: No, la genuina.
0: Venga, versión 1993, perfecto. Viva la Fiesta, Paco Pil.
1: Dale gas.
0: Gracias, Juana. Venga, arriba, Viquiños.
1: Viquiños, Susana.
0: Chao,
1: venga,
0: hasta luego.
1: Chao.

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0: 7:03 de la tarde, seguimos en la sintonía de Radio Voz y tenemos por ahí a José Manuel de Monforte que nos envía esta nota de voz.
1: Hola, Susana. Soy José Manuel de Monforte Lemos. Felicidades por el domingo y me gustaría dedicar una canción a todas las oyentes de Antonio Flores, Arriba los Corazones. A todos los oyentes y a ti. Gracias.

0: Seguimos en La Tarde Es Tuya, son las 7 y 8 minutos y tenemos por ahí a Isidro de Pollo. Hola, Isidro.
1: Hola, Susana, buenas tardes.
0: ¿Qué tal?
1: Hombre, ¿cómo voy a estar? De maravilla.
0: Estás de maravilla, es que hace mucho que no hablamos, hombre.
1: Claro, claro.
0: ¿Nos abandonaste?
1: No, abandoné. Lo que pasa es que llamé, pero no. Pero bueno, sí.
0: Ah, no cogiste línea, fue por eso.
1: Claro,
0: vaya,
1: claro.
0: Hombre, vaya. Bueno,
1: pero no pasó, iba a llamar el día de mi santo, pero nada.
0: El 15 de mayo, es verdad.
1: Sí, el 15 de mayo, exactamente.
0: Vaya, hombre. Bueno,
1: no
0: pues
1: pasa nada.
0: Te felicitamos hoy, Isidro,
1: sí, pues
0: que no pasa
1: gracias,
0: nada.
1: Muchas gracias, Susana, muchas gracias.
0: Me alegro que sigas de maravilla, que estés bien, que es
1: hombre,
0: lo importante.
1: Sentado aquí en una silla y la mujer haciendo aquí unas cositas y eso. Y felicidades, enhorabuena por el Deportivo.
0: Muy bien, muy bien. Una gran noticia, es verdad.
1: Eso es una maravilla.
0: Otra maravilla, como, otra,
1: como
0: sí, señor.
1: Cómo jugaron y cómo tal, de maravilla. Y el público es fabuloso.
0: Pues la verdad que es una alegría. Ahora disfrutarlo y a ver qué pasa en primera. Ahora jugar con el Celta el año que viene. Derbi en primera división.
1: Sí.
0: Qué bien.
1: Sí. Yo estoy encantado que sea así.
0: Sí, hombre. Bueno, para jugar.
1: Yo estoy encantado con el Pontevedra.
0: Ay, es que ahí la cosa está un poco...
1: La cosa ya no hay solución. Hablaron los abogados, ya no hay nada.
0: Ese triple empate para el playoff.
1: ¿Cómo van a perder un partido 0-2? Y después empatan al último minuto, al 95... el segundo gol.
0: Bueno, habrá que esperar otro año entonces.
1: Hay que esperar otro año. Y ahora está contra Luzán, contra el presidente de la...
0: De la liga.
1: Sí. Nada.
0: Bueno, a ver qué pasa.
1: Pero bueno, y el extranjero también perdió y así. Pero bueno.
0: Unos ganan y otros pierden. Así es la vida. Va por etapas.
1: Jugó mi nieto ahí en Puerto Novo y ganaron.
0: Sí.
1: Ganaron 3-2.
0: Pues eso es lo más importante, ¿eh? Más que lo del deporte, porque eso
1: hombre,
0: te afecta a ti y eso es el deporte de verdad, hombre.
1: Hombre, mi nieto además juega que es una maravilla, no me puse el nieto mío, juega que es una maravilla.
0: Otra maravilla que tienes ahí. ¿Y de, de qué juega tu nieto?
1: Pues juega de delantero, más bien delantero. También jugaba yo de delantero extremo derecho.
0: Ah, entonces le viene...
1: Yo era bastante bueno.
0: Sí, son los genes entonces del nieto.
1: Y tengo un hijo, un compañero que está en campaña también en el juego, que es una maravilla.
0: Sí.
1: Lo que pasa es que ahora tiene 52 años y ya no es igual.
0: Pero ya no juega fútbol.
1: No, era el presidente del campaña, de veteranos y presidente, y hacía de todo. Y ahora con la hija, que tiene 7 años, ahora ya está más...
0: Claro, en otros quehaceres, claro que sí.
1: Sí,
0: son etapas.
1: Otras cosas ya, esto, cosa rítmica y cosas de esas ahora tienen...
0: Claro, hay que atender a las actividades de los hijos, ¿verdad? Claro que sí.
1: Esa es una maravilla.
0: Hay que priorizar.
1: Bueno, Susana, mira.
0: Cuéntame.
1: Yo quiero curru...
0: Cucurru, cucurru.
1: Paloma, de Lucha Villa.
0: Vale, por Lucha Villa la
1: yo
0: quieres.
1: Yo creo que la tienes.
0: Sí, yo creo que sí, que de Lucha Villa la tenemos, sí, señor. ¿Y para quién la vas a dedicar?
1: Hombre, para Selva. Que está junto a la piscina limpiando un poquito de las hierbas ahí. Que crece, que es una maravilla las hierbas.
0: Bueno, sí. eso no es tanta maravilla, ¿eh, Isidro?
1: Pero es una maravilla porque las gallinas comen las hierbas.
0: Ah, bueno, eso sí. Pero sobre todo las malas hierbas no es bueno que crezcan.
1: Con cortacésped y de eso. Hoy vinieron los nietos y ya se bañaron la piscina. Yo no me bañé, pero bueno.
0: Pero ellos sí.
1: Mañana. Hombre, hay que disfrutar de la vida o tal, queda poquito de... Los años lo perdona.
0: Hay que disfrutar de lo que hay, ¿verdad? Y aquí,
1: sí,
0: en la hora
1: sí.
0: Y con
1: no,
0: la familia.
1: Yo disfruto de todo. Yo otro día fui hasta Laurido y pegué un bañito allí, pero claro.
0: Pero claro, ahora que muy bien vino, que te sentó, muy bien.
1: Y vino la lluvia y esas tormentas.
0: Ah, sí, te cogió la tormenta.
1: Rayos. Sí, a mí me marchó la luz porque estaba al límite del muy... Fue el límite y soltó.
0: Ya. Es que fueron muchos.
1: Bueno.
0: Fueron muchos rayos.
1: No llamo más.
0: Nada, pues te la ponemos y te mandamos un abrazo. Me alegro escucharte.
1: Por el Deportivo y encantado de que juegue con el Celta, porque yo voy a ver el Celta y el Deportivo.
0: Muy bien, vas a ir a Riazor y a Balaídos.
1: Yo soy de los dos, yo no tengo...
0: Tú de los gallegos.
1: Yo como soy del Madrid, pero me da ahí. Si pierde, que pierda.
0: Pero mira, ahora también puedes ver el Madrid por partida doble, en Balaídos y en Riazor.
1: Yo iba a Pasarón de aquellas, a Pasarón, mucho fui a Pasarón.
0: Sí.
1: Bajaba desde aquí donde vivo andando por ahí, donde está Bomberos, y bajaba porque no tenía coche. Con 15 años, 16 años, iba a Pasarón.
0: Fíjate, o sea que tú lo del fútbol de toda la vida también, ¿eh?
1: Hombre, jugué al fútbol bastante también, con unas botas de goma y un desastre.
0: Fíjate.
1: Y jugamos 2 o 3 horas seguidas y no nos cansábamos. ¿Qué? Y nunca pasó nada, gracias a Dios.
0: Mira tú.
1: Bueno, Susana, hasta tu momentito.
0: Gracias, Isidro, muchas gracias.
1: Nada,
0: un abrazo, chao.
1: Igualmente, chao.

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1: Siete y 18, seguimos con la música, alegrando este caluroso martes del mes de mayo, este 26 de mayo, y tenemos por ahí un WhatsApp que dice: hola, soy Marga de Instrumento, quería que me pusieras esa canción do Cavaliño, quiero dedicar ya para Pepe, Marina, Hugo e Antía. Bueno, imagino que será esta, última que saiu do Cavaliño, de Pedro Sampaio, oímos bailala.

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1: Ahí está Cabaliño, vamos a las Neves, ahí está Manolo Gándara. Hola Manolo.
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2: non nos pase a nadie.
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1: Vale,
2: sí,
1: perfecto, sí. Para ubicarlo, sí,
2: Antonio. Lo que pasa es que no dice campanero, no, porque después de tanto tocar las campanas está cansado.
1: ¿Qué nos di de las Neves? ¿De dónde nos di Antonio?
2: Sí, Antonio es de las Neves, pero es de la parroquia de Tortoreos, como son yo de la parroquia de Tortoreos, Ernestina, que aquí somos todo, todo mucho alrededor, ¿entendes?
1: Ahí pocos hay que no escoiten Radio Voz, ¿eh?
2: La nuestra casiña también pertenece a Tortoreo, es decir, todos pertenecemos a la misma parroquia.
1: Mira ti, por eso digo que esa parroquia casi... Iba a decir aquí, vamos a dar un premio a parroquia que más gente nos llame a Radio Voz.
2: Sí, pues
1: también... A vosa ten papeletas, ¿eh?
2: También la chama Mariluz, de que chama que de Forneros Pérez de Tortoreo, también, chaman algo más.
1: O sea, que Ernestina, Camilo, Maica, Juan Manuel,
2: sí,
1: ti,
2: Juan Manuel,
1: Antonio.
2: Antonio, somos todos.
1: Por ahí anda, te han llamado alguna más gente, que no me doy cuenta ahora, pero que
2: sí, por ejemplo, Vilarmino es de una parroquia que se llama Cerdeira. Después hay más otra gente que es de otra parroquia, pero bueno.
1: Pero sí, mismo, pero es del mismo municipio, que también.
2: Sí, sí. Las Neves, sí. Somos todos casi de las Neves.
1: Sí, pues qué maravilla. Bueno. Luego tenemos a Camilo, que ponga radio ahí alta, escoitas en toda la parroquia, imagino.
2: Sí, bueno, porque para todos.
1: Claro, claro.
2: Hay que tener una radio pequeña para un, pero bueno.
1: Nada, nada. Ten Camilo para todos. Pues muchas gracias, Manolo. Un abrazo muy grande.
2: Bueno, Antón, para ti, para Lucía Saavedra, para todos los oyentes, y hasta próxima semana.
1: Veña, pues a seguir bien con salud, vale. Apartas
2: vale,
1: por ahí.
2: Yo cabaliño de Lugo.
1: Veña, pues el caballo de Lugo oímos, vale.
2: Chao,
1: hasta luego, Manolo.
2: Chao.

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0: Continuamos en la sintonía de Radio Voz. Es momento de centrarnos a esta hora en la salud, como siempre, de 6 a 6:30, con Salud Natural para Todos. Y saludamos ya a nuestro especialista en medicina natural, al doctor Jesús Vázquez. Hola, doctor, muy buenas tardes.
1: Hola, buenas tardes, Susana. Bueno, pues vamos a ver qué tal. O una semana más, ¿no?
0: Una semana más. Vamos con las consultas de los oyentes. Ya lo sabéis, podéis llamarnos desde ya mismo en directo al 981-13-44-33 para hacer vuestras preguntas al doctor Jesús Vázquez. También podéis enviar un mensaje a la tarde, es tuya, @radiovoz.es, o un WhatsApp al 672-16-77-55. Son las tres vías de comunicación con el programa para hacer vuestras consultas al doctor aquí en la sintonía de Radio Voz. Vamos a comenzar, doctor, con una consulta que nos llega al programa, que nos envía Ana María. Dice: hola, me llamo Ana María y tengo gastritis nerviosa. Cada vez que me estreso, me duele el estómago, tengo ardores, y quería preguntar si hay algún tratamiento natural que me ayude a aliviar estos episodios sin dañar el estómago.
1: Bueno, claro, es que el asunto está en que es una, por lo que se ve el diagnóstico, es una gastritis de origen nervioso. Entonces, lo que conviene, porque claro, para eso tampoco te van a dar un fármaco potente. Entonces, lo que conviene es que estés un poquito más relajada, un poquito más tranquila de cara a las horas de comer, ¿no? Yo creo que eso es lo que debemos conseguir, ¿no? El estómago, en principio, a lo mejor no hay ningún problema. No obstante, por si acaso estuviera un poco flojo, no te vendría mal en ayunas tomar un vial de Dynagas como protector de estómago. Un vial, pues los 20 días que eso te puede durar, pues hacerlo 20 días, pues hacerlo el mes y medio si quieres, un vial de Dynagas en ayunas para proteger y fortalecer el estómago, ¿vale? Pero para eliminar ese estrés y esos nervios, con una cápsula que tomes de temple antes de comer y otra antes de cenar, ya lo puedes solucionar perfectamente, ¿eh? Temple antes de comer, antes de cenar. Y no está de más, como digo, que tomes un Dynagas en ayunas, al menos 20 días, o puedes tomar luego un par de cajas, un mes y medio, como vayas viendo. Pero el temple es interesante tomar una caja o incluso dos para reducir bien todo el tema del estrés y los nervios, ¿sabes? Una cápsula antes de comer, otra antes de cenar.
0: De acuerdo, doctor, vamos al teléfono, nos llama María. Hola, María, buenas tardes.
2: Hola, Susana, buenos días.
0: Buenas tardes, María, adelante con su pregunta. Perdón. Adelante.
2: doctor,
1: diga.
2: Está hablando usted con una señora de 86 años.
1: Muy bien.
2: Y estoy tomando lisiana por la mañana, después de desayunar. Estoy tomando para, ¿cómo se llama?, para la tensión.
1: Sí, sí.
2: Y estoy tomando la aloe vera, de ahí que estoy tomando el jugo de la aloe vera y hace mucho tiempo, de ahí del laboratorio.
1: Sí,
2: y
1: sí.
2: Estuve tomando unas cápsulas para los huesos, porque tengo mucha artrosis. Soy muy nerviosa. Me dan arritmias, estoy tomando media pastilla al desayuno para las arritmias que me dio el cardiólogo.
1: Sí, sí.
2: Y estoy tomando esa del Palsintrón, que ha sido la lisiana, y no puedo tomar cualquier cosa, tampoco.
1: Claro. Sí.
2: Tengo mucha artrosis, que me duelen mucho los huesos.
0: ¿Y cuál es la pregunta? La artrosis, María, que le duelen mucho los huesos.
1: Los huesos.
2: Estoy tomando para dormir y aplazolán. Para dormir.
1: Claro, sí, toma de todo la mujer. Sí. Bueno, pero para los huesos,
2: No hay nada, doctor, me dan solamente paracetamol.
1: Ya, pero yo creo que con el Coralcar nuestro, que lo anunciamos todos los días y va también a todo el mundo, pues ese te lo debes de tomar tú, que no te hace daño. Tú te tomas después del desayuno, después de comida, después de cena, con el estómago lleno. Las otras pastillas te las tomas cada una a su hora, pero el Coralcar, que es el nuestro, te tomas una después de desayuno, de comida y cena. Y eso te ayuda a los huesos muchísimo. Tienes que tomarlo.
2: Bueno, no me hace daño con las otras pastillas.
1: Nada. Después de las comidas.
2: Porque eso lo tomo, el desayuno solo lo tomo al desayunar, arriba del desayuno. Después, durante el día, no estoy tomando nada más que el jugo de aloe vera.
1: Bueno, entonces la del desayuno, pues tómate solo con el Coral Car en comida y en cena. El desayuno deja para que no tomes para que no tomes seguida con otra que tú tomas de la que sea. Entonces, sí, sí, después de comer y después de cenar te tomas Coral Car. Empieza cuanto antes porque te va a ayudar mucho a los huesos. Te va a ayudar mucho, ¿vale?
2: Vale, y para así para los nervios, para que no ande
1: ya
2: tan
1: tomas,
2: nerviosa.
1: Ya tomas Aprazolam y tomas pero también te vale para los nervios. Tú toma Coral Car después de comer y después de cenar, ¿vale?
0: Eso. Gracias, vale, María.
2: Para fin de este mes voy a hacer un análisis para este mes, y un análisis de sangre, y voy al médico a ver qué
1: es. Bueno, pues estupendo, eso conviene, y las revisiones convienen.
2: Vale, yo le llamo luego después.
0: Gracias, muy María. Bien, hasta luego. Buenas tardes, hasta luego, hasta
1: adiós,
0: luego.
1: Adiós.
0: Continuamos con más consultas, más preguntas para el doctor Jesús Vázquez en el 981-1344-33. Tenemos ahí Esperanza. Hola, Esperanza.
3: Hola, Esperanza. Hola, Susana. Tengo mucha paciencia con mi hijo.
0: Adelante. Mira, con su consulta, Esperanza.
3: Sí. Buenas tardes, doctor.
1: Hola.
3: Mire, es que yo ya estuve hablando con usted sobre el vértigo y los calambres. Y me fueron muy bien hasta ahora. Pero esta mañana otra vez me apareció el vértigo. Y me está fastidiando bastante. Y entonces yo quería saber si puede volver a tomar el Vitamás, que me fue muy bueno con el Curín. Y si puede volver a tomar algo otra vez.
1: Puede tomar el Vitamás y el Curín perfectamente.
3: ¿Sí? No,
1: un par de cápsulas de Curín y una de Vitamás todos los días.
3: ¿Sí?
1: Que le fueron muy bien, pues tiene que volver a tomarlas.
3: Sí, me fueron muy bien. Debe de... Usted me dijo, cuando termine la tercera caja, para.
1: Claro, el cuerpo ya sabes cómo es. El cuerpo es muy rebelde y con los años más.
3: Yo me siento mucho molestarlo tantas veces.
1: No te preocupes, tú sigue con el Vitamás, o sea, empieza otra vez con Vitamás y con el Curín. Ya verás cómo vuelves.
3: Más o menos, ¿cuánto tiempo lo puedo tomar? Vaya, que no me va a hacer daño.
1: Ahí está. No, daño no te hace. O sea que lo puedes tomar esta vez todo este año y luego parar. Tomar 6 meses ahora en vez de 3 y luego parar a ver si ya te ha resuelto. ¿Sabes? Ajá. 6 meses, un poquito más largo. Daño no te va a hacer ninguno.
3: ¿Y
1: ni Curín ni el otro.
3: Y con eso, si necesito el Dinacen, también lo puedo tomar.
1: Lo puedes tomar todas las mañanas, el Dinacen, una caja o dos. Para curarte de cosas de gripes y de cosas de garganta y todo eso. Hombre, claro, cuando te haga falta se toma. Yo siempre lo tengo en casa. Cuando hace falta se toma. Dinacen
3: Plus. Vale. Pues muchas gracias y perdón,
1: de nada.
3: por favor.
0: Esperanza. A mejorar esos vértigos. Ánimo. Hasta luego.
1: Adiós.
0: Buenas tardes. Hasta luego. Seguimos en Radio Voz, en Salud Natural para Todos, 981-1344-33, el número que podéis marcar para hacer vuestras preguntas al doctor Jesús Vázquez. Nos llama Santiago. Hola, Santiago, buenas tardes.
4: Muy buenas.
0: Adelante, Santiago.
4: Hola, sí. Diga. Muy buenas, doctor. Mire, sí, quería hacerle una pregunta, que tengo artritis reumatoide.
1: Sí.
4: Y estoy tomando Coral Car y... Poseo Vital, me parece que es.
1: Sí.
4: Bien. Y teniendo esto, ¿hay que eliminar el pan?
1: Para el artritis reumatoide, como no tengas, alguna intolerancia o alguna cosa con lo de celiaquía y de cosa intestinal, no tienes por qué. Hay que pensar que el trigo inflama un poco. Podrías tomar pan de centeno, si quieres, por variar, pero vamos.
4: Porque me dijeron que había que sacar el pan porque inflamaba.
1: Sí, el trigo siempre inflama un poco más, ¿sabes? Lo puedes sacar, pero toma pan de centeno, que lo hay, o de espelta, de otras cosas, lo puedes tomar. ¿Vale?
4: De centeno o ¿cómo le llaman? De fibra, ¿no?
1: Sí, que tenga más centeno que trigo, ¿sabes? Y eso te viene muy bien. El de 5 cereales, como va repartido todos, pues también te puede venir bien. Para eliminar un poco el trigo 100%, ¿sabes?
4: Le preguntaba por eso, porque hoy me comentaron que había que eliminar el pan y lo eliminé, algo mejor voy, pero no sé.
1: Sí, por eso digo que... Sí, está demostrado que el trigo va a inflamar siempre más, y sobre todo cuando estamos con alguna enfermedad muy concreta, como es artritis reumatoide, ¿me entiendes? Uh-huh. Con lo cual, pues oye, se coge un pan de más, con más cantidad de centeno, o alguno de con otros cereales, y el trigo pues lo dejas, al menos una temporada, porque muchas veces es cuestión de temporadas, pero por lo menos hacerlo, una temporada, cambiar y ya está. Y el pan pues tomas de centeno, ya está, que es muy bueno, centeno muy bueno. Hay pan de maíz también, la borona.
0: ¡Qué rico!
1: Sí, claro, se puede comer. Casi mejor que el de cerdo.
4: El de maíz es muy fuerte y yo padezco el estómago.
1: Claro, claro, por eso tenías que buscar un poquillo esas mezclas, que haya varios, aunque tenga un poquitín de trigo, sí, pero sí. Y así pues es más suave para el estómago, ¿sabes?
4: Es que le iba a preguntar, y sigo tomando el coracá.

0: lo dejas, al menos una temporada, porque muchas veces es cuestión de temporadas, pero por lo menos hacerlo, una temporada, cambiar y ya está. Y el pan, pues tomas de centeno, ya está, que es muy bueno. Centeno muy bueno. Hay pan de maíz también, la borona.
1: ¡Qué rico!
0: Sí, claro, se puede comer. Casi mejor que el de cerdo.
2: El de maíz es muy fuerte y yo padezco el estómago.
0: Claro, claro, por eso tenías que buscar un poquillo esas mezclas, que haya varios, aunque tenga un poquitín de trigo, sí, pero... Sí. Y así, pues, es más suave para el estómago, ¿sabes?
2: Es que le iba a preguntar, y sigo tomando el Coracar, lo estoy tomando dos veces porque me duelen las rodillas.
0: Sí.
2: Lo estoy tomando dos al día y el óxido vital lo tomo por la mañana. No sé si estoy haciendo bien o no.
0: No, está muy bien, está muy bien. Puedes tomar eso perfectamente. Si hay algún contratiempo, se tiene que añadir el más omega punto rojo también. Pero si vas así más o menos estable con la enfermedad, pues así vas muy bien, Coralcar.
2: ¿Y el omega cuánto?
0: El omega serían dos por la noche. Como sabemos que el frasco trae 180, pues con dos al día, pues te coges un frasco y te dura seis meses.
2: Lo puede tomar por la noche porque toma una pastilla de 32.
0: Bueno, pues coges y lo tomas a estas horas, con un poco de agua, con un poco de leche, si meriendas algo, o solo con el agua. Son dos perlitas de ese omega, más omega punto rojo. Ese colabora con el Coralcar, como no te puedes imaginar, para la artritis reumatoide. Y el óxido vital también, pero esa es una solo.
2: ¿Qué le iba a preguntar?
0: Sí.
2: ¿Y lo puedo dejar ahora que viene el verano? Por ejemplo, el Coralcar y el óxido vital lo puedo descansar porque llevo todo el año.
0: Pues si lo descansas, tienes que tomar el de más omega punto rojo seis al día, dos y dos.
2: Ajá.
0: ¿Eh? Tú puedes hacer el descanso, pero sustituyendo con algo, con un ingrediente que no permita que la inflamación de la artritis se vuelva otra vez a mayores. Entonces te coges dos por la mañana, separado de la pastilla que tomes, dos a mediodía, separado de la pastilla que tomes, y otras dos por la noche. Si la otra la tomas a las 9, pues tú esta del más omega la tomas a las 7, y ya está. Tienes que tomar 6 al día. Si haces un descanso de esas dos, más omega punto rojo, la reinicias todo el verano con 6 al día. Te va a ir perfecto.
2: ¿Qué vale? ¿Después de las comidas o antes?
0: Puedes ir después, si te conviene mejor, puede ir después, porque si no tomas otras pastillas, las tomas después de desayuno, comida y cena, y es lo más fácil, así no te hay equívocos ni nada, dos y dos, pero ya digo, tú puedes descansar, pero tomando seis de estas al día, dos y dos, ¿vale?
2: Vale, pues muchas gracias.
1: Gracias, nada. Santiago, buenas tardes, hasta luego.
0: Adiós.
1: Llegamos a las 6:15, vamos con más consultas y preguntas para nuestro especialista en medicina natural, para el doctor Jesús Vázquez, 981-1344-33. Nos llama Puri. Hola, Puri, buenas tardes. Hola, Puri. ¿Está por ahí Puri o se marchó Puri? Está
3: Puri,
1: por ahí.
3: Puri,
1: hola.
3: Puri Fernández, purificación.
1: Hola, Puri, adelante con su pregunta.
3: Mira.
0: Hola.
3: Mire, doctor.
0: Sí.
3: Le quiero decir que yo le sigo, ¿sabe? Es la primera vez, pero ya estoy tomando algunas cosas de las que usted aconseja. Y ahora tengo una resonancia hecha a la columna. Normalmente yo le digo lo que me pone aquí, solo conclusiones le voy a decir. Estenosis adquirida del canal lumbar, L4, L5, secundaria, a cambios degenerativos con anterolistesis del L4 sobre L5, con lises bilateral asociada. Bueno, ya hace tiempo que tengo este dolor en el lumbar y claro, lo que pasa que a mí me afecta mucho las piernas, a las dos piernas. Me baja como un adormecimiento por detrás, en los glúteos y por detrás en las piernas hasta al empeine de los pies.
0: Muy bien.
3: Y

0: eso...
1: parece que cada vez va esto peor y...
0: Claro.
1: Y no tengo aquí mucha fuerza en las piernas, que a veces hasta tengo miedo de andar porque voy como la que va borracha.
0: Claro, porque tienes todo ese pinzamiento que te pone y la obstrucción pequeña de por donde pasa la médula y todo eso. Y alguna vértebra desplazada y todo eso. Mira, tienes que darte la crema de Coralcar en las lumbares. La sí. crema. Pide la crema de Coralcar y te la das en la zona lumbar por la mañana y por la tarde por lo menos 2 veces. Que eso no hace sí. daño, es una crema que puedes dar mucho tiempo. ¿Vale?
1: Me parece que me irá bien, ¿no? Esa.
0: Sí, sí. Y luego, ¿Coralcar estás tomando las cápsulas o no?
1: Pues no empecé vale. a tomar... Bueno, he vale. tomado como, por ejemplo, el colagenio que usted aconseja, vale. pero tampoco, ahora tampoco lo noto así.
0: Muy
1: tanto.
0: Seguido, muy seguido. Bueno, vale, pues mira, vamos a ponernos a ello. Tú te das la crema, luego el Coralcar, una cápsula después de comer y después de cenar, 2 al día. Pero tranquila, sí. Hasta dentro de 3 o 4 o 5 meses, date, tómalo con tranquilidad. Pero la crema en la zona lumbar te va a aliviar mucho las piernas. Tú te la das en la lumbar, pero te va a aliviar las piernas. Y las luego piernas. El Coralcar, eso, luego el Coralcar, comida y cena. Y hay una cosa importantísima, que lo hemos dicho antes, Aqualín, eso es un líquido.
1: ¿Aqualín?
0: Tómalo, eso es, toma nota. Aqualín. Eso viene en líquido. Echa 2 tapones en una botellita pequeña de 1/2 litro. No hace falta más agua. En 1/2 litro. Le echas 2 tapones ahí y te lo bebes por la mañana. No hace sí. falta que te lo bebas todo seguido, pero bueno, en 2 veces, en 3, como tú quieras. Aqualín por la mañana. Eso lo que hace es que en la zona lumbar te la ayuda a un poquito...
1: ¿Ayuda?
0: Ah, claro, para que haya un poquito de limpieza de los restos y eso, que lo que te están es tocando y pinzando la médula. Entonces, con el Aqualín, como pone en los anuncios nuestros, desintoxican, depuran y eliminan de todo, pues eso es lo que te viene bien para ayudarte a esas vértebras que están en mal estado.
1: Entonces, voy a apuntarlo. Eso no lo he tomado nunca.
0: Pues Aqualín por la mañana, 2 tapones en el 1/2 litro de agua.
1: Sí.
0: Ya está. Y Coralcar, cápsula, comida y cena, y Coralcar, crema.
1: Sí, la crema.
0: La
1: bueno,
0: crema.
1: Pues ahora
0: eso
1: le voy
0: es.
1: A decir lo que estoy tomando, a ver si no es contradictorio esto.
0: Sí, sí.
1: Es que las medicinas que me han dado últimamente para el dolor es, lo tengo aquí apuntado... Sí, es paracetamol con coenzima.
0: Sí.
1: Sí, porque antes me habían dado para tramadol y no me caía bien en el estómago. Y esas, sí, me alivian el dolor,
0: bueno, pues
1: pero claro, para...
0: Tú las que te caigan bien te las tomas, porque eso es una ayuda. Pero lo que realmente va a intentar ya a ver si eso lo podemos resolver, o por lo menos aliviar mucho, es lo que yo te digo. Y las pastillas que te den, tú te las tomas, ¿vale? También.
1: Sí.
0: ¿Vale? Eso
1: y estoy
0: es.
1: Tomando también, esto ya hace tiempo, hay por lo menos 1 año que estoy tomando más o menos punto rojo.
0: Ah, bueno, pues mira, si tomas 2 al día de esas, te van a favorecer mucho. Para
1: sí,
0: todo.
1: Para eso de la tensión que...
0: Sí, sí.
1: Me
0: te favorece.
1: Va muy bien, sí.
0: Sí, te va muy bien, claro. Estupendo.
1: Y no, entonces... Puedo... voy a decirle también los medicamentos que tengo. Capenón para la tensión. Capenón y tengo...
0: Sí. Lo normal, sí.
1: Bisoprolol, eso lo tomo por las mañanas.
0: Muy bien, que sí,
1: después
0: eso es estupendo.
1: Tengo alprazolam.
0: Muy bien.
1: Alprazolam, pero esto es raro que lo tome. No, solo
0: bueno,
1: lo tengo por si algún día estoy un poco preocupado,
0: nervioso, no duermes, eso es, no duermes.
1: Voy durmiendo bastante bien.
0: Bueno,
1: y tengo omeprazol, eso también para el estómago, ¿no? Para protección.
0: Sí, sí. Eso, si vegetal te lo tomas.
1: Tampoco no lo tomo siempre. Si algún día
0: eso
1: tengo
0: es.
1: Algo, que ya he tomado también esas botellitas que dan para tomar
0: vale.
1: toda la mañana.
0: Pues todo eso, no hay problema. Tú cuando te haga falta lo tomas, el omeprazol y las cosas. Y lo que yo te he dicho, ponte con ello ya, manos a la obra.
2: Gracias, Puri. Vamos con más llamadas. Muchísimas gracias. Un abrazo.
0: Venga. Adiós.
2: Hasta luego, buenas tardes. Seguimos en Salud Natural para Todos en la sintonía de Radio Voz, 981-1344-33. Nos llama Juan Manuel. Hola, Juan Manuel, buenas tardes.
3: Hola, ¿qué hay? Buenas tardes.
2: Hola.
3: Mire, era para decirle al doctor que yo tengo ciática.
0: Sí.
3: Y hace ya como un mes o mes y medio he ido al médico y me ha recetado Lírica, Belintra y Núcleo Forte. Es lo que me estoy tomando. Pero no acaba de quitarse esa molestia. Yo no sé si eso es que es de mucho más tiempo o no sé.
0: Es que como hay ciáticas, la verdad se ha dicho para todos los gustos, las hay que se ponen y se quitan en una semana. Hay quien algunos son dos semanas, otras te tiran dos o tres meses. O sea, ¿sabes? Y el tratamiento pues es ese y normalmente pues ayuda muchísimo, ¿me entiendes? Pero lo tuyo, si se hace crónico, yo siempre aconsejo lo mismo. Como la crema de Coralcar, esta que acabo de decir, esa la puedes tomar no 8 días, la puedes aplicar, quiero decir, no 8 días, sino 8 meses sin llegar al caso, pues tú te la aplicas, que no te va a hacer ningún daño. Te la aplicas por lo menos 2 veces al día, por la mañana y por la tarde. Y a algunas personas les he dicho que para dormir, porque eso es una maravilla para que la zona lumbar, que es la que te pinza y que es la que te da la ciática, no hay otra. Sí. Tienes que estar ahí todos los días con la crema. Y luego, para ayudar a la crema, a veces pongo, como estás tomando ya un buen tratamiento, pues lo que hago es utilizar el Oseovital algunas veces, que se viene muy bien, como antes comentaba un señor. El Oseovital es una cápsula a mediodía solo, la puedes comprar.
3: A ver, ¿cómo es?
0: Oseovital.
3: Oseovital, ¿no?
0: Eso es, sí. Esa es una al día. Para cuando vaya reduciendo ya las otras, pues esta siempre la tomes y te mantenga bien. Y
3: esta la puedo tomar
0: a mediodía,
3: o a cualquier hora, ¿no?
0: Después de la comida, sin ningún problema. Un estómago lleno, mejor. Sí, sí,
3: sí.
0: Y sobre todo, repito, la cremita esa, Coralcar, una maravilla. Sí. ¿Vale?
3: Yo el Coralcar y el Más Omega le tomo ya hace un montón de tiempo.
0: Pues si tomas 2 de cada, te va a venir estupendamente. Siempre te evitarán males mayores. Males al final
3: que tenemos que tener. Pero llevo muchos años tomando el Coralcar.
0: Pues eso te evita males, pero gordos. Lo que pasa que a veces pues el cuerpo...
3: Lo que pasa que con el medicamento ese también puedo tomar el Coralcar.
0: Sí, porque el Coralcar lo único que necesitas es asimilarlo con la comida y con la cena, como en los Evital este. Entonces, lo asimilas y ya está, y cumple su función. O sea, es como
3: o sea,
0: ¿sabes?
3: Como uno que cada por la mañana, por la tarde y por la noche, ¿no?
0: Claro, es como que cada medicina cumple su función. La una hace un efecto de una forma y la otra de otra. O sea, la otra, quiero decir, los complementos nuestros de otra. Los dos colaboran. Puedes tomarlo.
3: Pues esto empieza a tomarlo ya y a ver si...
0: Y a ver, por ello, eso es, sí, el Coralcar crema, no se te olvide, vale.
3: Sí, sí, el otro le estoy tomando ya hace mucho tiempo y pues el Más Omega también.
0: Pues ahora hay que tocar la zona lumbar, no nos queda más remedio, con la crema, porque si no, no hay manera de avanzar, ¿vale?
3: Sí, porque voy al fisio también.
0: Pues muy bien, lo que pasa es que el fisio vas una vez a la semana o tal, y la crema
3: no,
0: es dos o tres.
3: Voy 2 veces a la semana, pero luego hago yo todos los días aquí ejercicios.
0: Pues eso es lo que tienes que hacer. Y la crema todos los días, hasta que eso te lo ventiles, vale. Y te lo controles, ¿vale?
3: Vale, no le entretengo más. Muchas gracias, bueno, ¿eh?
0: Nada.
2: Gracias,
0: adiós.
2: Muchas gracias, Juan Manuel. Hasta luego. Seguimos en Salud Natural para Todos. Estamos en directo con el doctor Jesús Vázquez. Podéis llamarnos al 981-1344-33. Nos llama Antonio. Hola, Antonio, buenas tardes.
4: Hola, Susana, gracias. Era para una consulta para el doctor.
2: Sí, ya le escucho, Antonio.
4: Hola, doctor, buenas tardes.
0: Hola,
4: mira,
0: ¿qué tal?
4: Mi pregunta es la siguiente. Yo soy una persona con calvicie, entonces me afecta así mucho el sol. Y me produce a veces como unas casquitas, como unas escamas, que estás a veces pues viendo la tele y con la punta de la uña las levantes, ¿entiendes? Pues me produce como una herida, ahí roja. Y yo tengo escuchado a ustedes que me parece que habla mucho de un ole seco o algo así para la piel. ¿Sabía algo de medicina natural sobre ese tema?
0: Sí, sí. El oleosed, sí, porque el oleosed es un protector desde dentro de todos los procesos que tenemos en la piel. Seguramente sería estupendo. es Oleosex, dos perlas antes de comer, dos antes de cenar. Tienes que tomar cuatro al día, o dos por la mañana, dos por la noche, como tú quieras, cuatro al día. Oleosex. Te va a favorecer mucho. Eso es.
4: Va, porque cremas, eso tampoco no hay nada, ¿no? Sí.
0: Crema,
4: ¿qué me recomiendas mejor?
0: Lo mejor, al plazo medio de aquí a que pase todo el verano, el Oleosex. Y luego crema, nosotros tenemos una que es nutritiva y que es hidratante, que viene muy bien, pero puedes darte más otras cremas. Es la crema de Masomega Punto Rojo. Esa crema muchas veces la usamos y nos da muy buenos resultados.
4: Pues voy a tomar las perlitas que dice usted. Después,
0: eso es lo mejor, las dos perlitas, dos y dos. Luego cremas, puedes darte la nuestra o puedes darte otra que sea favorable o lo que sea, ¿vale? Eso es.
4: Vale, pues gracias, doctor.
0: Nada.
2: Gracias, Antonio. Buenas tardes.
4: Gracias,
2: hasta luego. Y vamos finalizando nuestro espacio de hoy de Salud Natural para Todos, rápidamente con otra consulta rápida que nos envía Pablo. Doctor, dice, hola, tengo 49 años, me diagnosticaron prediabetes y quería preguntar si hay alguna recomendación, algún complemento que pueda tomar para evitar tener diabetes o si hay algún cambio importante en la alimentación que me recomiende.
0: Bueno, la alimentación es fundamental. Porque ya se lo habrán comentado todo el mundo que el tema de hidratos de carbono tiene que tener, no es azúcar, es decir, no tomes cosas con azúcar, no, sí, por supuesto, pero los hidratos hay que tener mucho cuidado con todas las harinas, con todas las pizzas y todo lo que sea un parecido a eso, ¿sabes? Y tomar más verdura con el pollo, con el pescado, con los huevos, eso es sano. Pollo, pescado, toda la proteína, ¿sabes? Un filetito para acá, ¿sabes? Una cosa natural de eso. Las cosas naturales, no de esas de industriales. Y luego tu verdurita, tu fruta. Y la fruta con moderación después de las comidas para que no haga mucho daño. Pero vamos, sobre todo son los hidratos de carbono. Para apoyar, si hay tratamiento, yo siempre aconsejo Masomega Punto Rojo. ¿Que no hay tratamiento? Pues para prevenir, Masomega Punto Rojo, dos perlas en ayunas. Y siempre te va a prevenir de cara a una futura diabetes. Masomega Punto Rojo, dos perlas en ayunas. Y la dieta, ya digo, eliminando hidratos de carbono al máximo. No total, pero al máximo. Eso es.
2: De acuerdo, doctor. Pues con esta consulta llegamos al final del espacio de hoy de Salud Natural para Todos. Gracias por acompañarnos una tarde más. Un abrazo.
0: Igualmente.
2: Hasta luego.
0: Adiós.

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2: Y después de esta dedicatoria para Laura de András, que está escuchando La tarde es tuya, de parte de Pepa, vamos ahora hasta Salvaterra. Ahí está Camilo. Hola, Camilo.
3: Hola.
2: ¿Qué tal? ¿Cómo estás?
3: Ahora mismo está lloviendo con sol y bien.
2: Bueno, un poco de todo. Entonces, vaya mezcladillo que tenéis por ahí.
3: Sí, nada, de todo ya.
2: Lluvia y sol al mismo tiempo, vaya hombre.
3: Al mismo tiempo. Estaba bueno. De sol y de repente una batajada.
2: Ya, el tiempo así propio de la primavera, ¿no? Que te viene un chaparrón cuando no cuentas. Sí, hombre, sí. Aquí tenemos sol ahora mismo, así que lo que hace es mucho viento, aquí hace mucho
3: va
2: viento.
3: Va por zonas.
2: Sí, va por zonas. Pero bueno, mañana parece que la cosa se calma bastante. Tendremos un día de tregua, mañana sin lluvia, así que bueno, sí. Mejor.
3: Hombre.
2: ¿Y qué te vamos a poner hoy, Camilo?
3: Lucía Pérez, sin ti, la canción esa.
2: Yo sin ti, de Lucía Pérez.
3: Yo sin ti,
2: vale.
3: Sí. Que va, el viernes va a actuar a Puente Arias y la voy a ver.
2: ¿Y la vas a ir a ver? Ah, qué bien, qué bien.
3: Hombre.
2: Pues vamos a ir abriendo camino, vamos a calentar motores ya con esta canción de Lucía Pérez. ¿Y para quién la vas a dedicar, Camilo?
3: A Manuel Arreves, a Mérita, a Restina, a Saladina, a Pastor de Salceda, a Carmen, Antonio, a Paula Santi, a Carmen Madrid, a mi prima Mari Carmen, y también a Maika, a... ¿Cómo es? Al padre.
2: A Juan Manuel.
3: Juan Manuel Casiña. Exacto. Y ya dije a Saladina y a ti, a tu compañera y a todos los que escuchan.
2: Estupendo, Camilo. Pues gracias por escucharnos, a seguir ahí y a pasarlo muy bien el fin de semana. Eso, ¿vale?
3: Y con las fotos que mandé ahí de la cementera y todo.
2: Sí, nos mandaste muchas fotos, efectivamente.
3: Correcto. Sí.
2: Pues pásatelo muy bien también en el concierto de Lucía, ¿vale? Un miquiño.
3: Muy bien. Hasta
2: chao,
3: la semana
2: Camilo.
3: Que viene.
2: Gracias. Venga, chao.

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7:37, tú sin mí, la canción de Lucía Pérez que nos pedía Camilo desde Salvaterra. Tú puedes elegir también la tuya hasta las 9 y compartirla aquí en la sintonía de Radio Voz. Desde Ourense nos manda un WhatsApp Marlene. Dice, hola, buenas tardes, soy Marlene de Ourense. ¿Me podrían complacer con la canción Como la flor de Selena? Muchas gracias, un saludo para todos los oyentes de La Tarde Es Tuya. Gracias a ti, Marlene, por estar siempre ahí. Vamos ya con tu canción.

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1: Continuamos en La tarde es tuya, nos llama Manolo de Barrantes. Hola, Manolo.
2: Hola, buenas tardes. Te llamo aquí de la terra do Tinto de Salnés, que estamos ya preparando un par festas de Tinto.
1: Ay, qué bien. ¿Cuándo son las festas?
2: Pues para xuño, primero de xuño.
1: Bueno, queda poquillo,
2: estamos,
1: ¿eh?
2: Estamos ya cascadas a voltas aquí.
1: Ay, qué bien, qué ilusión, sí. ¿Eh? Qué bien, eso
2: muy,
1: da gusto.
2: Pues, muy bien. Dentro de un ratillo salimos para probar.
1: Muy bien. ¿E antes de qué canción bueno, te vamos a poner, Manolo? ¿Qué canción quieres?
2: Este es un pupurri de canción de la década prodigiosa.
1: Tenemos pupurri de la década, sí.
2: Aquí, de canción.
1: Sí, de fiesta, de la década.
2: Y ahora de Juan y Justo Escoitalas también.
1: Ah, muy bien. Pues,
2: estamos aquí en la cocina pasando el tiempo.
1: Muy bien, pues ponemos un popurrí de la década prodigiosa, claro que sí, ponemos una...
2: Son daquela era que cuando nos escoitamos aquí, bueno, por aquí no hemos más escoitado.
1: Trae recuerdos, ¿no? Trae vos recuerdos a canción.
2: Recuerdos.
1: Sí, recuerdos los bonitos, que como tienen que ser, acordarse de vos, ¿verdad?
2: Sí, pues sí, daqueles tempos é o que había, hoy se llaman modernos rockeros.
1: Bueno, todo cambia.
2: La música moderna que hay ahora.
1: Todo cambia.
2: Pero bueno, hay que andar con el mundo, sí.
1: Efectivamente, ¿qué dedicamos para la mujer, entonces, Manolo?
2: Señora, que hola, porque escucha, es la primera vez que te escucha por teléfono.
1: ¿Cómo se llama ella?
2: Lourdes.
1: Lourdes. Pues para Lourdes ya ponemos muy
2: está
1: bien.
2: Está cosiendo, es que muy activa en manualidades, entonces.
1: Ah, sí.
2: Está dibujando algo ahí.
1: Ah, muy bien, eso está bien, no hay que parar, hay que estar en activo.
2: Metes en todo, metes en cuero, en todo cuanto hay.
1: Qué bien, qué bien.
2: En mimbre, fai de todo cuanto hay, todo que se le ponga por diante, fai.
1: Qué maravilla, hay que estar en activo, eso es muy bon, sí señor.
2: Hasta capaz de coser más un pantalón mientras no me rompe.
1: Das allí mejor coser a ella, entonces, ¿no?
2: Bueno, vamos la levando, a ver.
1: Bueno, pues ponemos la canción bueno, y a seguir preparando también las festas, ¿vale?
2: A lo mejor igual te echamos más para allá de la festa, alguna celebración por Oviña, a ver.
1: Cando queiras, aquí
2: si
1: estamos.
2: Colles, si me colles el teléfono.
1: Claro, te intenta, porque aquí sitio hay para pero todos.
2: Intento, yo sé que son muchos a chamar, claro.
1: Claro, claro. Pero vale. Nos encantados, ¿vale, Manolo?
2: Muy bien.
1: Un abraciño para ti y para Lourdes.
2: A todos, en xeral, ¿eh?
1: Graciñas, a boa tarde, aos dous, chao, chao. Saludos.

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1: Esta noche hay una fiesta, acaba ese mix de una fiesta especial de la década prodigiosa y bueno, seguramente que habrá lugares donde hay fiesta esta noche, donde haya verbena, porque estamos ya en mayo y hay muchas fiestas, sobre todo también de cara al fin de semana, pero aquí en Radio Voz todas las tardes hay una fiesta, la fiesta en la que tú participas y en la que tú eres protagonista con tus dedicatorias musicales. Y de fiesta también está Miranda y su mujer, que están de aniversario, e Isabel desde Ferrol nos envía esta nota de voz para felicitarlos y dedicarles una canción.
2: Hola Susana, soy Isabel de Ferrol. ¿Podrías ponerme aniversario de boda de Luis Lucena para dedicárselo a Miranda del Burgo y a su señora? Gracias, corazón. Chao, chao.

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0: Con los hermanos Agüero llegamos a las 6:35 y desde Riancho nos llama Marité. Hola, Marité.
1: Hombre, hola, tanto tiempo.
0: Moito tempo, ¿qué tal todo por ahí?
1: Por aquí, ven, por ahí.
0: Por aquí muy bien, también, como siempre.
1: Bueno.
0: ¿Y qué canción vas a pedir, Marité, hoxe?
1: A ver si me puedes poner, si atendes, a canción de la Bella Aurora.
0: La Bella Aurora. Pero é o título da canción, así?
1: Sí.
0: Así, La Bella Aurora. Pero non é la Aurora de Eros Ramazzotti, non? É outra.
1: Será? A ver, que tende la voz por aí.
0: Tésme que decir máis datos.
1: Hai moitos anos que esa canción oín eu e justame.
0: Vale, La Aurora, chamas esta canción. Vale, La Aurora. La Aurora, bueno. sí, La Aurora, vale. Porque por Bella Aurora non me aparecía nada. Tenía que poner bueno. La Aurora, imagino que será
1: sí,
0: esa.
1: Pero, que encanta esa canción?
0: É que a mí, Aurora, a única, sáleme de Eros Ramazzotti, unha italiana. Despois, La Aurora. De que o título vai ter que ser outro, porque estaba che dicindo por aquí que hai unha que me sona dai tempo, pero co título ese non me aparece. Ti sabes algo da letra? Ou quen a canta? É unha canción da Tuna?
1: Creo que, si, empezaba así. Cuando la aurora atiende su manto y el firmamento misterio azul, así unha cousa.
0: Vale. Bueno, pois xa me das algún dato, polo menos. Entón, con esto sí que xa me das algún dato. É unha canción de Tuna, efectivamente. Sí. É da Tuna.
1: Non era da Tuna.
0: Era Tuna. O que pasa que...
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4: Y vamos ahora hasta Vigo. Allí tenemos a María, que nos envía esta nota de voz.
5: Hola, Susana. Soy María de Vigo. Esta semana me gustaría escuchar Mi madre querida, mi querida madre. Creo que es de una orquesta. Creo que es así el título. Para toda la audiencia y para vosotros. Besos, abrazos, chao, chao.
4: Pues imaginamos, María, que te refieres a este Nai querida de los satélites.

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1: Ahí está el último éxito de los satélites, Nay querida. Continuamos en La tarde es tuya y nos vamos hasta Cespón. Allí tenemos a Carmen. Hola, Carmen.
2: Muy buenas tardes, Susana.
1: ¿Qué tal estamos?
2: Estamos muy bien, gracias. ¿Y tú?
1: Pues muy bien. ¿Qué tal en esa comida multitudinaria del domingo?
2: Ay, qué cosa maravillosa, chica.
1: Sí.
2: Qué comida. Luego...
1: ¿Hubo baile?
2: Bueno, claro. Tres mariscos de entrante, pescado, carne, chupitos, de todo. Luego baile ahí a rodar, luego yo, como era el Día de la Madre, le recité una poesía a las madres, luego nos regalaron un clavel a todas las mujeres, aún lo tengo aquí, estoy mirando para ir, lo tengo aquí en la habitación, en un vasito con agua. Y bueno, una maravilla todo, una maravilla.

0: Culinaria del domingo.
1: Ay, qué cosa maravillosa, chica.
0: Sí.
1: Qué cosa, qué comida. Luego...
0: ¿Hubo baile?
1: Bueno, claro. Ah. Tres mariscos de entrante, bueno, pescado, carne, chupitos, de todo. Luego baile ahí a rodar, luego yo, como era el Día de la Madre, le recité una poesía a las madres, luego nos regalaron un clavel a todas las mujeres. Aún lo tengo aquí, estoy mirando para ir, lo tengo aquí en la habitación, en un vasito con agua. Y, bueno, una maravilla.
0: Qué bien, qué estupendo.
1: Una tarde espléndida.
0: Pues sí, qué jornadas tan bonitas, poder disfrutarlas así, ¿verdad? Completa, ¿eh?
1: Mi madre, hay que salir de casa, que el tiempo apremia.
0: Sí, hay que aprovechar todo lo que se pueda y sobre todo cosas que a uno le gusten, como esta circunstancia, y que lo pasaras bien, nos alegramos muchísimo, Carmen, mucho.
1: Muchas gracias, Susana.
0: Celebrando así el Día de la Madre, muy bien, claro que sí.
1: Sí.
0: Y los hijos encantados de que la madre disfrute, qué mejor
1: felicidad. Sí, no, a mí me tienen ya todos los días ahora. Claro.
0: Pero qué mayor felicidad que saber que están bien, ¿verdad? Tanto los padres como los hijos, ¿ya está?
1: Sí. Ya está. Bueno, mira una cosa que te quiero decir antes de pedirte la canción. Ah, mira, aquí en Cespón, mira qué casualidades hay. Aquí en Cespón yo tengo una mujer muy conocida que se llama Lucía Saavedra. Mira tú.
0: Mira, ¿cuántas Saavedras hay por ahí?
1: Mira, qué casualidades. O sea, Lucía Saavedra.
0: También, igual que nuestra compañera. Mira qué bien.
1: Sí,
0: qué
1: nombre y apellido.
0: Sí, claro, porque es... Bueno, el nombre de Lucía es habitual. El apellido de Saavedra, pues quizás no tanto, pero bueno, hay bastantes Saavedras. Sí, hay también.
1: Por aquí hay.
0: Muy bien.
1: Bueno, mira una cosa. La semana pasada... Tanto yo como varias personas, como fue el domingo el Día de la Madre, pues te pedimos canciones para la madre, ¿no?
0: Sí.
1: Pero el viernes había sido el Día del Padre. Resulta que el padre también es una parte muy importante de nuestras vidas, ¿eh? Y no oí yo mucho que le dedicaran al padre. Te lo digo porque yo escuché estos días una canción preciosa para un padre. Preciosa.
0: ¿Pero cuándo? ¿Este viernes que fue el Día del Padre, dices?
1: Sí.
0: ¿Pero dónde?
1: San José Obrero, el Día del Padre.
0: Ah, bueno, claro, porque el Día del Padre lo celebramos el 19 de marzo normalmente, le dedican canciones al Padre.
1: Ese día se le dedica a San José, pero el Día del Padre fue el día de San José Obrero.
0: No, Carmen, será el Día de San José Obrero, pero realmente el Día del Padre, que todo el mundo celebra aquí en España, es el 19 de marzo.
1: ¿También?
0: También será también el día 1 de mayo, pero el 19 de marzo, Día de San José, Día del Padre.
1: Bueno, pues...
0: Yo al menos entonces... el Día del Padre lo celebro el 19 de marzo, vamos, todos los días, y puedo estar con mi padre y puedo quererle mucho. Pero en el día del Padre, igual que el Día de la Madre, es el primer domingo de mayo, el Día del Padre es el 19 de marzo, coincidiendo con San José.
1: Muy bien.
0: Luego a lo mejor bueno. San José Obrero, pues también, porque San José también, pues San José también era el padre de Jesús.
1: Claro.
0: No sé si, pensé que me decías en otros países, porque es verdad que a veces también nos llama gente que alguien nos dijo que en algún país te celebraban el Día del Padre, del Hijo, de la Madre, todo junto, algo así. Por eso te preguntaba si sería en otro lugar del mundo.
1: Del Padre, del Hijo y del Espíritu Santo.
0: Puede ser. Bueno, entonces tú quieres una de padre, sí.
1: Escuché una canción muy bonita, pero a ver si la tienes. Si la tienes... La voy a pedir, mira, se titula La hija de mi papá.
0: La hija de mi papá, vale, pues ponemos esa canción.
1: A continuación pone Canción para papá.
0: La hija de mi papá, Canción para papá, ¿y pone quién la canta?
1: Sí, la canta Jess Fernández, Jess con dos S's, Jess Fernández.
0: Fernández, a ver si me aparece algo por aquí. Jess con dos S's, déjame ponerle papá solo porque con estos datos que me cuentas así no me aparece.
1: ¿No?
0: Jess con Y, ¿verdad?
1: Sí.
0: Vale. Papá.
1: La hija de mi papá, Jess Fernández. Es una canción preciosa, ¿eh?
0: ¿La viste en YouTube?
1: Sí. Claro. No, sí, en YouTube.
0: Claro.
1: Sí.
0: Es verdad, es que muchas de YouTube no están en disco, ¿sabes? No la tenemos esa, Carmen.
1: Bueno,
0: no.
1: Pues nada, cambiamos.
0: Jess Y-E-S-S, ¿verdad?
1: Sí.
0: Vale, sí, estoy mirando por si acaso Jess Fernández sola, a ver si nos aparece alguna canción solamente de ella. Pero no, ni siquiera buscando Jess Fernández nos aparece, ¿sabes? Tienes que quedarte con el YouTube, aquí no está en discoteca, lo siento, Carmen.
1: Bueno, pues nada, yo lo escucho aquí en YouTube, es una canción preciosa. Bueno, mira una cosa, entonces ponme ahí Lo dulce de un te quiero.
0: Lo dulce de un te quiero, vale. Y esta yo tengo aquí, los chiches vallenatos.
1: Chiches del vallenato.
0: Sí, esos mismos. ¿No? Sí. Esta está en disco, esta sí que la tenemos. Sí. ¿Y para
1: pues
0: quién la dedicamos?
1: Pues la dedico para José de Ordes, Pipo de Ferrol, Ana de Coruña, Mari Carmen de Cedeira, María Luisa de Coruña, Mercedes de Cancas e Isabel de Celanova.
0: Vale.
1: Y para ti y para Lucía, ¿vale?
0: Estupendo, Carmen, pues muchas gracias, a seguir bien, ¿vale? Sí, un besiño.
1: Un te quiero hay que decirlo todos los días, ¿vale?
0: Venga, claro que sí, por supuesto.
1: Antes que sea tarde.
0: Siempre.
1: Sí.
0: Muchos besiños, Carmen, chao.
1: Igual,
0: hasta luego.

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1: Llegamos a las 8 de la tarde y continuamos en La Tarde Es Tuya compartiendo contigo este último día de la semana y también con tu música, por supuesto. Desde Vigo, Mari nos envía esta nota de voz que vamos a escuchar.
3: Hola Susana, buenas tardes. Soy Mari de Vigo. Quería pedirte la canción de la... ¿Cómo era? La séptima ola de Rocío Jurado. Para mi marido y para mí, que vamos en el coche escuchándote. Buenas tardes, un saludo.

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1: Ocho y siete minutos de la tarde, continuamos con más dedicatorias y con más música aquí en La tarde es tuya, y en la link tenemos a Noelia. Hola, Noelia.
2: Hola.
1: ¿Qué tal estamos?
2: Bien, como siempre.
1: Bueno, vamos a de fin de semana, ¿qué chimos poñeros en Noelia?
2: Pues, ¿de qué entrar luna de miel de mar de paslamas San Basilio?
1: No te escuitei nada, solo escuitei Paloma San Basilio.
2: Además de Paloma San Basilio, ¿de qué más te es la canción de Luna de Miel?
1: Luna de Miel, vale, digo, sí. Che, por aquí. Luna de Miel, Gloria Lasso.
2: Pues esa, mismamente.
1: Gloria Lasso, vale, es muy bonita, es preciosa.
2: Sí, ¿verdad que sí?
1: ¿Y luego para quién llevas a dedicar esta Luna de Miel?
2: Bueno, para mí.
1: ¿Para ti?
2: Sí, bueno, pero también tendré que compartir.
1: ¿Porque a qué se debe esa luna de miel? ¿Estás de luna de miel, ti?
2: No.
1: De momento no.
2: Creo que van a llegar antes unas vacaciones que a luna de miel.
1: Bueno, pues está bien, las vacaciones también fan falta, ¿verdad?
2: Sí, a ver si llegan.
1: Bueno, ¿cuándo vas a tener vacaciones?
2: A ver, ¿cuánto te lo es en julio?
1: Bueno, pues se queda menos que a mí, ¿eh?
2: Conta, a ver, algún día habrá que coller.
1: Claro que sí, mujer, merecida, seguro. Bueno, además de para ti, por supuesto, ¿para qué más ya dedicamos, Noelia?
2: Pues para Gloria de Valladares, Chema de Ourense, Paulita de Vigo, María Nieves de Lugo, a María de Aralín, para ti y para tu compañera.
1: Muchas gracias, pues un miquiño grande, que vaya bien a fin de semana por ahí, ¿vale, Noelia?
2: Igualmente.
1: Alegro de escucharte, chao.
2: Chao.

0: 8 y 12, vamos a Madrid, allí está Pastor. Hola, Pastor.
1: Hola, buenas tardes, Susana.
0: ¿Qué tal? ¿Cómo va todo por ahí?
1: Bien, bueno, yo no salgo a la calle desde el jueves.
0: ¿De la semana pasada?
1: Sí.
0: Vaya, hombre.
1: Saldré el lunes y el martes, claro, a artesanía y a comer con Aquelín y con toda la panda.
0: ¿Porque estás enfermo? ¿Estuviste mal?
1: No estuve mal. Bueno, no estuve mal. Mi mujer estuvo constipada y aún sigue.
0: Ah, y te quedaste en casa con ella.
1: Sí.
0: Bueno, pues a ver si se mejora, hombre.
1: Hoy vino nuestro hijo a comer, porque hizo Maribel paella, y la paella a mí me gusta solo de marisco. Uh-huh. Ni carne, ni nada. Ni judía verde como echan en Valencia.
0: Qué rica la paella de marisco, qué rica.
1: Sí. El miércoles pasado, ayer no, el anterior, sobre las 7:10 de la tarde, y pidieron una canción de Juan Pablo que nunca la había oído yo.
0: ¿En gallego?
1: Sí.
0: Puede que sea en P, ¿sería esa?
1: No, en P la escuché.
0: La volvieron a pedir ayer en P, de Juan Pardo.
1: Sí. Bueno, entonces me pones de Joaquín Sabina, Eva tomando el sol.
0: Venga, pues ponemos a Sabina. ¿Y para qué la dedicamos, Pastor? Bueno,
1: para Angelines, para Fernando y Mari Carmen de Cedeira, a mi mujer, que no lo está oyendo porque está leyendo un libro, y en la cocina al mismo tiempo. Que mañana viene otra vez nuestro hijo. Y a ver si el lunes entro y te cuento cosas de mi perro.
0: Cuando quieras, no nos dejes con las ganas. Cuando tú quieras, cuenta, Pastor.
1: No, mi perro, he ido a Rochester a buscarlo, al lado de Detroit.
0: Sí.
1: De que ya no había escuela en Madrid. Y fue un perro de los buenos. Había que hablarle en inglés y eran 28 mandos en inglés.
0: Ah, sí.
1: Que se le podía hacer. Y además, cuando yo venía de trabajar de Ericsson, que estaba trabajando 20 años en la empresa Ericsson, aunque estaba ciego, pero hice un curso de formación que me pagó la ONCE y después me colocó en esa empresa.
0: Uh-huh.
1: Y bueno, hemos sido 4 ciegos en la empresa, de los cuales vivimos 2.
0: ¿Y esos 28 comandos que tenía el perro, cuáles eran? ¿Tú cuáles recuerdas? ¿Qué tenía que hacer con cada uno de ellos? Aunque no nos digas los 28, pero así los que más te acuerdes.
1: Izquierda, derecha, sí, sigue recto, sit down, y ahora
0: sentado.
1: Buscaron puerta, find the door, buscar una puerta, y las escaleras también, find the Esther. Fue un perro muy bueno. Una vez estaba jugando yo aquí en un campo que había al lado de mi casa, que había, porque ya no es campo, es una avenida. Y jugaba con él, me caí por una escalera, me rompí un tobillo y la camisa que había estrenado ese día.
0: Vaya hombre.
1: Y además, pues, ya salía de trabajar y iba yo a buscar a Maribel a la 11, que estaba haciendo un curso de telefonía, y llegaba a la cafetería y digo, busca a Maribel, ya. Algunas cosas ya le estaba enseñando.
0: En español también.
1: En español. Y la buscaba.
0: Y
1: cuando la veía, movía el rabo y dice, ya la he encontrado.
0: Qué listo. Pues qué buenos
1: Maribel,
0: recuerdos.
1: Maribel después hizo el curso de telefonía y la propia LONCE la colocó a trabajar en el Ministerio de Administración y Públicas de telefonista. 30 años estuvo ahí.
0: Fíjate. Bueno, pues ahora disfrutando de la jubilación, ¿no?
1: Sí.
0: Hoy, muy bien.
1: Mañana también viene nuestro hijo a comer. Y
0: estáis bien acompañados. Muy bien.
1: Vale.
0: Pues te ponemos a Joaquín Sabina, ¿vale?
1: Sí.
0: Un abrazo, Pastor.
1: Se lo dedico a Fernando y Maricarmen de Cedeira. a Gaspar, a Máximo y a mi amigo José de Ferrol.
0: Vale, pues te la ponemos. Vale, vale, buen fin de semana, pastor, a mejorar, vale, por ahí todo, vale, chao.
1: Muchas gracias.
0: Hasta luego.

0: Iba tomando el sol de Joaquín Sabina. Bueno, prontito podremos tomar más el sol, porque como nos decía Joel Cid de Meteo Galicia al principio del programa, muy prontito vendrá también este anticiclón que tanto deseamos, aunque es verdad que prácticamente en toda la comunidad luce el sol. Bueno, estamos en Galicia, pero Pastor nos llamaba desde Madrid y tenemos muchísimos oyentes que están escuchando a través de internet fuera también de Galicia. Precisamente tenemos por aquí algún WhatsApp que nos llega desde Uruguay, que luego escucharemos también en la recta final del programa. Pero ahora vamos a irnos a Lalín. Allí está Amalia. Hola, Amalia, buenas tardes.
1: Hola, buenas, Susana. Ando achicadísima de batería, a ver si me da tiempo.
0: Veña, pues hicimos una canción. ¿Qué quieres, Osea, Amalia?
1: De Los Cabales, Cuando me enamoré.
0: Vale, de Los Cabales, estupendo. ¿Y para quién ya quieres dedicar?
1: Para Iván, Noelia, Raquel, de Lalín, pa Arbañilería Fernando de Lalín, pa González de Noya, pa Isabel de Celanova, Mercedes de Cangas, pa Leorelis de Chicago, un besito, miles de besos para ella, sin olvidar a Jesús Villares, con retraso, que estuvo ayer de cumpleaños, que lo pasara muy bien. Para ti, para Lucía, para familia Villamayor. Feliz semana.
0: Gracias, Amalia. Buen fin de semana también. Un abracillo enorme. Vale, al final aguantó la batería. Venga, chao.
1: Vale, gracias.
0: Hasta luego. Vamos con Los Cabales. Esta lleva por título Me enamoré de ti.

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Y desde As Neves, de la parroquia de Tortoreos, donde yo creo que no queda nadie sin escuchar La Tarde Es Tuya, nos vamos hasta Bayona. Bueno, allí en Bayona también hay muchos oyentes, ¿eh? Tenemos la suerte de que tenemos oyentes repartidos por todos los lugares, incluso también fuera de Galicia y fuera de España, y eso de verdad que nos hace sentirnos cada día mejor y más orgullosos de estar aquí, de que nos escuchéis y de que seamos esta gran familia que no para de crecer. En Bayona tenemos a Mari Carmen, dice: buenas tardes, Susana. Hoy quería la canción No Sucederá Más, de Claudia Mori, y os mando un saludo desde Bayona para todos los oyentes. Venga, pues muchas gracias, Mari Carmen, un besazo enorme para ti. Y te ponemos esta canción, que la tenemos en italiano, de Claudia Mori. Luego en español la tenemos por Alpino y Alaska, pero imagino que quieres la de Claudia Mori.

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4: Ángela nos escribe desde A Coruña, dice: buenas tardes, Susana, quería dedicarle para mi compañera Fina la canción de Paso Doble Te Quiero, pero si puede ser por Nueva Línea. Claro que sí, chicas, para vosotras.

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0: Y después de movernos al ritmo de la Orquesta Capitol, nos vamos ahora hasta Ames. Allí está María Esther. Hola, María Esther.
1: Hola, ¿qué tal, Susana?
0: Por aquí muy bien. ¿Cómo va por ahí a tarde?
1: Bien, un poco de aire, pero bien.
0: Bueno, ¿tú estás indo a caminar o ainda fas más cinta?
1: No, a caminar. Cuando va, está buen tiempo a caminar por la carretera. Si chove, na cinta.
0: Bueno, pero si va buen tiempo, mejor por fuera, ¿verdad?
1: Sí, mejor
0: aire libre.
1: Por fuera.
0: Claro que sí, mujer. Bueno, ¿qué chimos poner de canción, José María Esther? ¿Qué te apetece?
1: Pues apetéceme Los Amigos de Los Satélites.
0: Veña, ¿y para quién ya vas a dedicar?
1: Pa ti, pa que me cuñeu, pa que me te escuitando, pa miña familia e pa Ana y Solina.
0: Veña, pues poñémola, escoitámola, disfrutámosla xuntos. Vale, María Esther, moitos biquiños.
1: Estamos aquí todos os días as tres escoitando radio.
0: Pois así me gusta. Un aperto enorme para as tres, para a tua nai e para a tua avó e para ti tamén, vale?
1: Vale.
0: Gracias, María Esther. Boa tarde. Chao.

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0: Ahí estaba la música de Los Satélites que nos pedía María Esther desde Ames. También hemos escuchado a Fillas de Casandra, Los Manolos, Emino Rossi, Los Dos Españoles, Los Satélites. También a Gloria Estefa. Bueno, y lo que nos queda, ¿eh? Hasta las 9 con tu alegría y tu compañía. Tenemos por allá a Milucha de Pollo. Hola, Milucha.
1: Hola, Susana. ¿Qué tal?
0: Yo muy bien. ¿Cómo estás tú?
1: Yo también.
0: Así me gusta.
1: Escuchando, de momento bien.
0: Escuchando la radio un poquito, ¿no?
1: Eso.
0: Muy bien, muy
1: que
0: bien.
1: Que es muy difícil de entrar.
0: Bueno, pero no es imposible, pero, mujer. Siempre hay un hueco.
1: Sí.
0: ¿Y bueno, qué canción pues quieres tú? Cuéntame.
1: Yo quería un pupurri de Los Satélites, ¿tienes?
0: Sí. Mira, lo tenemos de cumbias, de pasodobles, de rumbas. ¿Qué te apetece más?
1: Me da igual.
0: Bueno, pues vamos a poner el de rumbas, que es el que menos hemos puesto estos días. ¿Te parece?
1: Vale.
0: Venga,
1: vale,
0: estupendo.
1: Vale.
0: El mix de rumbas, sí, de Los Satélites.
1: Sí.
0: ¿Y para quién la vas a dedicar, Milucha?
1: Pues para vosotros y para quien lo escuche y para los que le guste y para mí.
0: Muy bien, pues te lo ponemos y te mandamos un abrazo enorme, enorme, ¿vale?
1: Igualmente para todos.
0: Gracias. Venga, por estar siempre ahí, un biquiño.
1: Venga.
0: Chao.
1: Gracias, chao.

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1: Pues vamos con otro WhatsApp que nos llega al programa, donde tú también puedes dejar tus dedicatorias. En este caso es Inés, que dice: hola, buenas tardes, os escribo desde A Coruña y me gustaría que me pusieras el rompecintura de Hermano Rosario para todos los que les guste y desearos un feliz fin de semana.

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1: Bueno, pues mucho baile en este viernes, que se note que estamos ya de fin de semana, casi, casi. Vamos hasta las Pontes, ahí está Paco. Hola, Paco.
2: Hola, hola, hola.
1: ¿Qué tal?
2: Por fin, hombre, por fin.
1: Bueno, pero esa non é a primeira vez que falamos, non?
2: Non é a primeira vez, hombre, non.
1: 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Bueno, que tal todo por aí, Paco?
2: Pois aquí, agora unha tarde soleada, pola mañá moita chuvia.
1: Bueno, agora mellor, mellorou o tempiño un pouco.
2: Sí.
1: Falta fai. E que canción queres, Paco? Contame, que me vas pedir?
2: Pues mira, dos satélites xa vamos ben hoxe, que me gustan, eh.
1: Sí.
2: Ahora ponme a Jota esa de Extremadura.
1: Jotas Extremeñas, de Leo Rubio.
2: Exactamente, justo.
1: Veña, ¿y para quién ya quieres dedicar?
2: Pues venga, para todos los que me conocen, que son muchos aquí en las Pontes, para mi señora que está aquí dentro, mirando otro programa.
1: Bueno, pues ya sabes, a xente das Pontes, dile que se anime también a participar y a chamar, ¿vale?
2: Claro que, pero para entrar es difícil, ¿eh?
1: Bueno, pero non é imposible, hombre, hai que intentarlo. Vale, como fixiste ti.
2: Veña, a ver cando vas por aquí, te invito a estar a un pouco mel que iso de aquí de Guente, hombre.
1: Ai, que rico mel de Guente, que está boísimo, ¿eh? Ese sí que mel bon. Sí,
2: señor,
1: sí.
2: O queixo da feira.
1: Tamén, coñezo a zona, sí que coñezo, sí, señor. Sí.
2: Bueno, pues muy bien.
1: Muy boa xente, moi boa xente que vive por aí, toda. Boa xente que hai por aí, claro.
2: Hombre,
1: que sí.
2: Xente trabajadora e humilde.
1: Pois sí, coñece moita xente por aí, efectivamente. Pois nada, Paco, unha aperta para todos por aí e gracias por chamarnos, vale?
2: Vale.
1: Ata outro día, boa tarde.
2: Boa tarde.

Muy buenas noches, soy Esther López. Repasemos los temas de actualidad que tratamos con la audiencia de La Noche con Esther en Radio Voz.

Aquí estamos en la noche con Esther y en Radio Voz. Carmen dice, buenas noches, Esther Marcos, colaboradora y oyentes. Un beso a todos y a todas. Saluda ya, es la primera que lo hace, a nuestra próxima invitada y que estrena hoy su espacio. Sofía también nos escribe vía mensaje en la noche con Esther en Facebook y dice, buenas noches, Esther. Contenta de saber que vais a empezar un espacio dedicado a la psicología. Me encantan estos temas y espero disfrutar mucho con lo que nos vaya a contar. Bienvenida a la psicóloga, nos dice también, y dice, me estoy tomando con vosotros una infusión de frutos rojos, dispuesta a escucharla. Un beso. Pues un beso también y gracias por acompañarnos. Bueno, le vamos dando ya la bienvenida a nuestra invitada.

0: edición de La Noche con Esther aquí en Radio Voz. Estamos especialmente contentos, sí. Estamos de estreno. Bueno, solemos venir contentos porque nos gusta reunirnos con la audiencia, charlar con la audiencia, hablar con los y las oyentes, tratar diferentes temas de actualidad. Y nos gusta darle vueltas a la cabeza. Es un ejercicio que nos sigue motivando mucho y que nos contenta, evidentemente. Como saber que estamos haciendo compañía y sirviendo de fondo a tantas y tantas personas que se encuentran en estos momentos en el trabajo, en casa, en cualquier situación. Pero hoy estamos especialmente contentos porque estamos de estreno. Como ya hemos adelantado a la audiencia, vamos a poner en marcha hoy una serie de espacios en los que vamos a movernos dentro de una temática de absoluta actualidad. Estamos en el siglo XXI y se dice que el siglo XXI es el siglo de la salud mental, de los trastornos también de salud mental, de la llegada también pues a la normalización, y ahora lo comentaremos, de la visita al psicólogo, de la visita a terapia, de buscar la forma también de cuidar nuestra salud mental, de prestarle atención. Posiblemente hablaremos también de la psicologización de la vida y este tipo de cosas. Y para ello vamos a contar de forma quincenal con una profesional del mundo de la psicología. Nos encanta poder recibirla y preguntarle también por qué, de hecho, a este espacio le vamos a llamar Lo que hay detrás. Ella es psicóloga sanitaria con un enfoque integrador, especializada en neurodesarrollo y trauma relacional. Angélica Sánchez, muy buenas noches.
1: Buenas noches, Esther.
0: ¿Qué tal? Muy buenas noches. Bienvenida a Radio Voz, lo primero, y encantados de poder
1: contar con
0: este espacio. Es un placer, porque además sabemos que a esta hora, de alguna forma se para, tenemos otro tempo, tenemos otro ritmo, y la audiencia escucha, y suele escuchar con calma y también está más abierta a conversar y a pensar un poco, que es lo que queremos también invitar a hacer desde este espacio. Lo primero, querríamos poder conocerte un poco. ¿Qué trabajo desempeñas? ¿Qué funciones desempeñas en este momento? ¿Y cómo llegas al mundo de la psicología? ¿Por qué razones?
1: En la actualidad hago la labor de psicóloga sanitaria. Uh-huh. Trabajo tanto con población infanto-juvenil como con población adulta. Realmente abarco un rango de edad muy amplio, por lo que también me veo día a día con diferentes casuísticas. Uh-huh. Y llego un poco a este punto, inicialmente decido realizar esta carrera desde una perspectiva un poco infantil inicialmente, o idealizada,
0: ¿sí?,
1: buscando respuestas hacia diferentes casuísticas y diferentes preguntas de comportamiento humano. Uh-huh. Y muchas de ellas las encontré. Sin embargo, obviamente siempre van apareciendo más preguntas y cada vez más interesantes.
0: Ah, sí. O sea, que vas descubriendo nuevas preguntas a medida que te vas adentrando y que vas descubriendo respuestas. Claro, esto de la mente humana será todo un mundo maravilloso, ¿no?
1: Es apasionante, realmente.
0: Sí. Qué bueno.
1: Con el paso del tiempo fui especializándome en áreas más concretas.
0: Ajá.
1: Creo que es algo importante también de cara a la profesión, tanto
0: sí,
1: la especialización en que nos queremos dedicar como abarcar ciertas áreas más delimitadas.
0: Uh-huh.
1: Y tanto el neurodesarrollo como el trauma son caminos ampliamente interesantes,
0: sí,
1: y creo que también se ha incrementado mucho la información que disponemos de ello o la mirada que hacemos hacia ello.
0: Uh-huh. Entre otras cosas, vamos a hablar de esto. Pretendemos que este espacio, lo que hay detrás, sea un espacio de actualidad, sea un espacio divulgativo también. Vamos a aprender muchas cosas, haremos muchas preguntas, claro, a la psicóloga y, nos daremos cuenta efectivamente de lo que se mueve a nuestro alrededor en este sentido. Querría preguntarte para empezar, porque tú trabajas con gente de diferentes edades. Es cierto que estamos observando de unos años a esta parte un aumento de las visitas al psicólogo de la población infanto-juvenil. Es evidente esa tendencia, ¿no?
1: Sí, realmente se ha incrementado mucho la atención infanto-juvenil en los últimos años, pero considero que esto responde tanto, por una parte, a la investigación que se ha hecho, las diferentes casuísticas en la uh-huh. edad, como también a cómo se ha ido modificando nuestra sociedad.
0: Uh-huh.
1: Juntando estos dos factores ha permitido que la atención hacia los menores de edad sea mucho más individualizada, especializada, y que se presten atención a muchos factores que antes no se tenían en cuenta.
0: Uh-huh. ¿Cuáles serían, a tu juicio, los principales retos que hay en salud mental en una sociedad como la nuestra? Supongo que son retos muy diferentes, claro, dependiendo de la atención psicológica que se pueda dar a las distintas edades, ¿no? Pero, ¿qué os encontráis los profesionales? ¿Cuáles son los retos en este momento cuando hablamos de salud mental?
1: Realmente varía mucho entre lo que es población infanto-juvenil como población adulta.
0: Uh-huh.
1: Por lo cual ahí hay que establecer la primera barrera. En población adulta sí que es verdad que lo que más se encuentra es el conocido depresión-ansiedad,
0: uh-huh.
1: que se ha ido normalizando progresivamente.
0: Yeah.
1: Lo que hemos visto desde dentro de la profesión es que muchas veces estos diagnósticos que se atribuyen en primera instancia están respondiendo a factores mucho más complejos que se encuentran en la base. Uh-huh. Entonces, también por eso puede estar un poco relacionado incluso el nombre de este espacio, lo
0: sí,
1: que hay detrás.
0: Sí.
1: Muchas veces nos centramos en el síntoma, en la intensidad o cómo este se manifiesta y nos olvidamos de todo lo que ha llevado a la persona a lo largo de su vida para llegar a ese punto. Uh-huh. En cuanto a la población infanto-juvenil, se podría decir que es bastante diverso, atendiendo mucho a lo que te comentaba inicialmente del tema de neurodesarrollo. Uh-huh. En la actualidad se le presta mucho más atención a los diferentes factores de riesgo, hacia sí, todos los parámetros relacionados con este ámbito, uh-huh, y sí que se ha notado mucho incremento en la atención infanto-juvenil. Sin embargo, también hay otros muchos factores de índole conductual y emocional que se encuentran día a día en consulta.
0: Uh-huh. Sin duda, en este espacio vamos a ir abordando muchos de estos temas a medida que vayan avanzando las semanas y que sigamos charlando con Angélica Sánchez. Oye, al hilo de esto que estás comentando también, se me ocurría que es posible que muchas veces no tengamos muy delimitadas cuáles son las tareas de un neurólogo o de un psicólogo o de un psiquiatra. A veces ahí suponemos, ¿no?, por parte de la población habitual, pues confusión, ¿no?, con respecto a cuáles son las funciones de cada uno y cada una y que, a quién hay que ir cuando ocurren algunas cosas. Estaba pensando yo ahora, por ejemplo, no sé, cuestiones asociadas al deterioro cognitivo, de que tanto se habla ahora en población a partir de cierta edad, ¿no?, o trastornos conductuales, o trastornos de neurodesarrollo, o problemáticas de cualquier tipo. ¿Cómo podemos saber a quién acudir? Y en ese sentido, ¿qué hacéis los psicólogos y cuál es vuestro papel?
1: Realmente creo que es algo que desde el punto de los psicólogos y psicólogas hemos intentado trabajar mucho por esta delimitación.
0: Sí, ¿no?
1: Por atribuir el espacio que le pertenece a cada uno, porque también eso fomenta que los usuarios se vean más acompañados. Todas las partes son necesarias. Uh-huh. Y creo que solo el poder establecerlo puede hacer que la máquina funcione adecuadamente, por decirlo de una forma. Uh-huh. El psicólogo en población, por ejemplo, infanto-juvenil o lo que hablabas de deterioro cognitivo, uh-huh, sí que está para evaluar, ajá, aquel patrón que se presenta de deterioro, uh-huh, o de desafíos y fortalezas. Y en función de eso, diseñar un plan de tratamiento para la intervención. En el sentido de ya sea potenciar las diferentes áreas o impedir que el deterioro avance, uh-huh, en la medida de lo posible.
0: Ya.
1: Claro, detrás sí que es importante que haya otros papeles laborales, como puede ser la visita al neurólogo, que, uh-huh, es el que va a determinar quizás las áreas cerebrales más afectadas,
0: sí,
1: que es información imprescindible y muy valiosa para nuestro desempeño. El psiquiatra muchas veces es fundamental, pues es necesaria la introducción de medicación, uh-huh, en diferentes procesos. Entonces, digamos que cada uno, el psicólogo cumple una función más de intervención, uh-huh, mientras que las otras áreas cumplen una función, por decirlo de alguna forma, de establecimiento y delimitación.
0: Quizá de diagnóstico también, ¿no? Porque a veces hay que llegar, ¿no?, a ese tipo de diagnósticos. Claro, dependiendo de lo que, si hay algo que diagnosticar, me explico, claro.
1: Uh-huh. En el sistema que tenemos actualmente, sí, es decir, los encargados de establecer el diagnóstico en, ajá, este punto serían el neurólogo o el psiquiatra.
0: Claro, claro.
1: Uh-huh. ¿Qué pasa? Que muchas veces nos vamos apoyando mutuamente, porque muchas veces este diagnóstico se establece tanto por las pruebas realizadas por el neurólogo, uh-huh, junto con la evaluación psicológica realizada.
0: Ya, ya.
1: Entonces, en ese ámbito, posteriormente llega a manos de un psiquiatra o finalmente a la consulta del neurólogo, uh-huh, y ya están las diversas pruebas, tanto anatómicas como psicológicas, realizadas para, uh-huh, poder ponerlo.
0: Ya, ya, ya. Bueno, vamos a ir conociendo poco a poco a medida que charlemos con Angélica también todo este trabajo y evidentemente vamos a aprender también, porque el ciudadano medio también puede delimitar, ¿no?, cuáles son estas cuestiones y saber efectivamente a qué profesional acudir cuando ocurre algo. ¿Sabes? Leí un planteamiento preparando el programa de esta noche para la audiencia de Radio Voz, Angélica, que me llamó la atención. No sé qué pensarás tú con respecto a esto como profesional. Hay quienes apuntan a que no es necesario estar específicamente mal para acudir al psicólogo, que a veces se puede buscar también un consejo psicológico, una ayuda psicológica para intentar estar mejor. Y me pareció un argumento muy interesante. ¿Qué te parece?
1: Realmente creo que es la base de la perspectiva con la que estaría bien que enfocásemos la posición del psicólogo.
0: Ajá.
1: Muchas veces, o en la sociedad en la que nos encontramos, nuestra sociedad, Se acude a un profesional cuando hay un problema grave o cuando la situación es insostenible. Uh-huh. Y creemos que solo en ese momento nos pueden brindar ayuda, cuando lo ideal y lo cómodo o lo más adecuado sería poder sostener todo ello sin llegar al desgaste que supone uh-huh. un malestar tan significativo. Ajá. Entonces, sí, estoy plenamente de acuerdo con que sería conveniente contar con la figura del psicólogo en cuestiones más habituales y tenerlo como un apoyo realmente a lo que es la trayectoria vital o la historia de vida de cada uno, que ya por sí misma es lo suficientemente complicada como claro. para añadir otras casuísticas.
0: Claro, si hay asuntos absolutamente individualizados, son cualquiera que tenga que ver con la salud y también con la salud mental, ¿no? Aquí tenemos que hablar de personas.
1: Claro, y realmente las personas a lo largo de su vida, aunque no lleguen a clasificarse como trastornos, uh-huh. Atraviesan dificultades significativas y uh-huh. procesos que son muy duros. Claro. Si eso lo podemos realizar de la mano de alguien que nos pueda orientar, creo que sería muy conveniente. Uh-huh. Y de hecho creo que hasta sí, las sí. cifras de salud mental en la actualidad avalan este planteamiento.
0: Uh-huh. Temas sobre los que también iremos ahondando. Por cierto, me imagino que también, claro, vivimos en la era en la que ocurren cosas muy extrañas. Os encontraréis también en consulta de psicología a las personas que antes de pasar por vosotros a lo mejor han pasado por un chatbot de inteligencia artificial. Por lo visto, muchos chicos y chicas le cuentan cosas a ChatGPT y a los chatbots para desahogarse. Y por lo visto también hay gente adulta que lo hace. Algún oyente y algún oyente del programa nos llamaba para decirnos incluso que a veces comparten pues charlas sobre temas espirituales, que también están muy enfocados a lo psicológico, con la inteligencia artificial.
1: Este es un tema muy complicado, en realidad, porque tiene mucha repercusión en la población y al mismo tiempo es un ámbito que se está abriendo paso sí. y en cierta medida no se puede frenar, pero también es un aspecto bastante peligroso.
0: Claro.
1: Me explico. Uh-huh. Esto inicialmente se empezó a ver con la población más joven, especialmente adolescentes, uh-huh. que por dificultades sociales o por la etapa de vida en la que se encontraban sí que tendían a recurrir a estas vías porque realmente les facilitaba tanto accesibilidad como confianza, en cierto modo, no se habían expuesto.

0: más espirituales, que también están muy enfocados a lo psicológico, con la inteligencia artificial?
1: Este es un tema muy complicado, en realidad, porque tiene mucha repercusión en la población y al mismo tiempo es un ámbito que se está abriendo paso, sí, y en cierta medida no se puede frenar, pero también es un aspecto bastante peligroso.
0: Claro.
1: Me explico. Uh-huh. Esto inicialmente se empezó a ver con la población más joven, especialmente adolescentes, uh-huh, que por dificultades sociales o por la etapa de vida en la que se encontraban sí que tendían a recurrir a estas vías porque realmente les facilitaba tanto accesibilidad como confianza, en cierto modo, no estarían expuestos a una persona física. Posteriormente también se fue generalizando a otros rangos de edad porque, bueno, vivimos en una sociedad que también es bastante solitaria, por decirlo de alguna forma.
0: Sí.
1: Y esto brinda compañía. Uh-huh. ¿Qué pasa? Que esto realmente no deja de ser un modelo de inteligencia en el cual está entrenado por nuestro propio funcionamiento. Es verdad que legalmente la IA, por ejemplo, lo han ido delimitando para que ciertos patrones de conducta sean derivados, por decirlo de alguna forma.
0: Yeah.
1: Pero hay ciertas cosas que pueden llevar a conductas peligrosas y a creencias bastante disfuncionales. Incluso a reafirmar patrones de pensamiento que tiene la persona que no le están aportando nada beneficioso y que algo que supuestamente, o bueno, o que realmente cuenta con mucha inteligencia o muchos recursos teóricos, le está dando la razón y lo está afianzando. Mm. Y eso considero que puede convertirse en un grave peligro.
0: Puede ser algo francamente peligroso, es cierto. Y tendremos tiempo también seguro de comentar algún tema en un futuro.
1: Sí, es un tema muy interesante.
0: Es un tema muy interesante. Bueno, estamos en lo que hay detrás, estamos de estreno hoy con la psicóloga sanitaria Angélica Sánchez y queremos hacerle todavía unas cuantas preguntas más, pues para presentar también un poco este espacio. Algo que le plantearemos esta noche a la audiencia, Angélica, tiene que ver con el estigma social asociado también al tema de la salud mental. ¿Cómo habéis notado vosotros y estáis notando la evolución en este sentido? ¿Se habla ya abiertamente de ir al psicólogo, de ir a terapia, de estar trabajando precisamente en pro de una mejor salud mental? ¿Está cambiando la perspectiva o todavía se mantiene ese estigma de voy al psicólogo?
1: A ver, la perspectiva ha cambiado. Sin embargo, el estigma se mantiene. Es decir, en este caso, ambas preguntas son respondidas afirmativamente.
0: Vaya, qué curioso.
1: Sí. En comparación con décadas anteriores, es verdad que cómo se observa la salud mental es totalmente diferente. Se ha hecho muchísimo trabajo de divulgación e incluso a veces hasta excesivo. Vivimos en una era de la sobreinformación. Pero, por otra parte, sí que es verdad que en el día a día lo que nos encontramos es que aún se sigue ocultando ese voy al psicólogo, tengo cita con el psicólogo.
0: Ya.
1: La gente tiende a decir voy al médico, tengo cita con el médico.
0: Ajá.
1: Porque parece que así el problema es como si fuese externo a ellos, como que ellos no tienen nada.
0: Ya.
1: Y realmente eso deja ver una conceptualización de que hay una creencia detrás de que la salud mental no se puede explicar como se pueden explicar otras patologías más orgánicas, quizás.
0: Sí.
1: Entonces, sí que algo de estigma se encuentra. También hay otros parámetros, quizás, por ejemplo, lo que decíamos antes de trastornos como la depresión o la ansiedad, que se han ido normalizando más en nuestra vida diaria y los tenemos como más asentados. Bueno, esto puede ocurrir y es frecuente que ocurra. Sin embargo, hay otras patologías de las que se habla mucho menos, que siguen estando muy escondidas y se siguen atribuyendo como a factores peligrosos o que pueden ser de riesgo cuando realmente es más un prejuicio social que la realidad.
0: Claro, lo que pasa es que a lo mejor esto también tiene que ver con esta sociedad de la infoxicación de la que hablamos muchas veces con la audiencia de Radio Voz, ¿no? Resulta que tenemos informaciones por todas partes, de todos tipos, ¿eh? Tenemos fake news y también tenemos fake lo que sea, fake divulgación, ¿no? Con cantidad de cosas extrañas que van circulando por ahí y uno a veces no sabe muy bien a qué atenerse. Por un lado, estamos en una sociedad que se ha definido en algunas ocasiones como psicologizada, en la que, verdad, a veces pues se lleva al extremo, ¿no? El planteamiento de lo que es lo emocional o los sentimientos o, bueno, pues algo como, no sé, la ansiedad derivada de tener que ir al trabajo, quiero decir, o el estrés, ¿no?, derivado, el tipo de estrés que tenemos que tener, claro, para mantener la forma, ¿no?, o el ritmo en el trabajo, este tipo de cosas. O, yo que sé, la frustración derivada de no me ha salido el examen como esperaba, quiero decir, algo que puede ser perfectamente normal, pero que quizás lo hemos psicologizado, no sé qué perspectiva tendrás. Y, por otro lado, también, el tema, por ejemplo, de que en las redes sociales hay personas que utilizan a lo mejor una

0: tristeza o una presunta ansiedad, una presunta depresión, porque no sabemos si es cierto, pues para ganar likes y, bueno, pues para hacer también a veces lecturas bastante victimistas de cómo va la cosa, ¿no? Entonces, en medio de todo este follón, ¿qué podemos hacer para normalizar esto y para tratar las cosas, pues eso, como trataríamos otra problemática de salud? ¿Cómo lo ves?
1: En esto que comentabas al final con respecto a ciertos perfiles o individuos que utilizan, bueno, sí, vamos a llamarlo utilizar, casuísticas de salud mental para obtener un refuerzo social,
0: sí.
1: Esto al fin y al cabo no deja de ser una ganancia secundaria que es, ha existido siempre, pero por otras vías.
0: Ajá.
1: ¿Qué pasa? Que actualmente en la globalización todo llega mucho más rápido,
0: claro.
1: Y es mucho más visible.
0: Uh-huh.
1: Pero lo que tenemos un poco que tener en cuenta quizás es que lleva a estas personas a tener que buscar validación por esa vía. ¿En qué momento la información llegó a tengo que conseguir validación externa por medio de la tristeza? ¿Y cuánto tiempo dura eso? Porque realmente estas ganancias secundarias, y está muy estudiado, por ejemplo, con la depresión. Cuando hay un trastorno depresivo, se incrementan los cuidados hacia la persona. Sin embargo, a largo plazo esto empieza a decaer. Porque la gente no lo puede sostener desde una posición adaptativa, y la gente que lo sufre tiende a notar esto con mucha frustración y mucho impacto,
0: sí.
1: Porque es como la soledad multiplicada, por decirlo de alguna forma. Entonces, sí, no sé si eso responde del todo.
0: Responde perfectamente, sí, así es.
1: Pero creo que también, sí que estoy de acuerdo que hay ciertas cosas cotidianas que se han
0: patologizado. Esto es, sí. Sí, que utilizamos estas expresiones, psicologizado, patologizado, efectivamente. Es una forma de explicarlo, ¿verdad? Sí.
1: Todos términos complicados. Pero realmente hay otras muchas cosas que antes no veíamos y que ahora sí que tenemos en cuenta. Entonces es una parte por la otra, por decirlo de alguna forma.
0: Sí. Es interesante. ¿Cómo deberíamos hablar en los medios de comunicación de estas temáticas? ¿Qué perspectiva tienes con respecto a cómo se trata esto en los medios? Y puede ser todo lo crítica que quieras, ¿eh? Aquí en Radio Voz nos gusta hablar de forma directa.
1: A ver, depende mucho del medio y de los nuevos medios. Hoy en día es verdad que a la población más joven, por decirlo de alguna forma, los medios de comunicación tradicionales no les impacta tanto y buscan más afianzar sus propias creencias por la disponibilidad que tienen a través de Internet.
0: Ajá.
1: Con la población en general creo que se trata de una forma ambivalente, en cierto modo. Por un lado se le atribuye mucha importancia a la salud mental y por otro lado se atribuyen ciertas dudas con respecto a hacer una utilización o realmente esto existe, o realmente lo puede experimentar así. Al mismo tiempo que digo esto, sí que es verdad que ha hecho mucho trabajo de divulgación y que ha ayudado a la gente a entender tanto qué le pasa como qué le pasa a gente cercana que conoce.
0: Sí.
1: Pero creo que oportunidades como esta, en la que decidís, por ejemplo, contar con profesionales del área, son muy importantes para poder transmitir una información fiable,
0: bien,
1: por decirlo de alguna forma.
0: Exactamente, porque esta es la idea también, es decir, cuando hablamos de divulgar y hablamos de dar a conocer, se supone que tenemos que hablar, es decir, en este tipo de asuntos, en los temas de salud, no podemos contar con todólogos, de acuerdo, que todos lo saben, lo mismo te hablan de psicología que de virología, por ejemplo, y nos surgen expertos en pandemias, pero nos surgen expertos en muchos otros asuntos y tenemos a gente por ahí divulgando a veces auténticas barbaridades desde una perspectiva de salud.
1: Sí.
0: ¿Verdad? Últimamente vuelve otra vez el tema de la cuestión del bronceado sin ningún tipo de protección y tú dices, pero parece mentira que sabiendo lo que sabemos a estas alturas haya gente que se está, pues, está siguiendo a esta gente y se está tragando este tipo de mensajes. Claro, hay que tener mucho cuidado porque un mensaje equívoco puede también empeorar una situación, ¿no? Y puede hacer daño. En este tipo de temáticas que estamos abordando, Angélica, puede ser de hecho peligroso, ¿no?
1: Puede llegar a ser realmente muy peligroso y aparte de peligroso, que hay muchos casos en los que puede, pues estamos hablando de un riesgo grave, puede contribuir mucho a la invalidación de otros que a largo plazo acaba suponiendo un riesgo grave también.
0: Ya, ajá. Qué interesante.
1: Entonces creo que perdón.
0: No, por favor, dime.
1: Creo que la información es un arma muy importante, es decir, es un factor, un eje nuclear que tanto para el buen sentido como para el malo influye muchísimo y más en una cuestión tan poco tangible como son algunas casuísticas de salud mental.
0: Ya. Uh-huh. Bueno, a lo largo de las próximas semanas, en esta sección, en lo que hay detrás, vamos a hablar de temas de actualidad y vamos a pedirle a nuestra invitada que nos haga una perspectiva profesional, didáctica también, y que nos dé ideas también, efectivamente, pues para ir trabajando diferentes aspectos. Como de costumbre, este es un programa de participación también, Angélica. Invitaríamos a la audiencia también a que, si lo desea, pues nos envíe algún correo electrónico, alguna idea en La Noche con Esther en Facebook, que luego podemos ir matizando también, y entendemos que puede dar también pie, ¿no?, a tratar alguna temática que pueda resultar interesante. No es un espacio de consultas, pero sí es un espacio de divulgación en el que pues vamos a intentar efectivamente tratar y abordar todos estos temas. Querría preguntarte cuáles que crees que son los objetivos. ¿Cómo presentarías tú un espacio titulado Lo que hay detrás? ¿Y por qué has decidido llamarlo así?
1: Bueno, en primer lugar, me parece fantástico esta participación de la audiencia, porque es muy importante irnos nutriendo todos, entre todos, porque hay que aplicarlo en la sociedad en la que vivimos que se pueda generalizar. Y por otra parte, con respecto al título seleccionado y los objetivos, inicialmente creo que el objetivo fundamental es eso, aportar información que pueda ser fiable y que pueda ayudar a la gente a entender tanto a los demás como a sí mismos, y luchar y aportar un poquito de un granito de arena a acompañar, a poner palabras. Por eso también escogí el título de Lo que hay detrás, porque como mencionaba anteriormente, vemos muchas cosas en el día a día y las escuchamos, pero realmente no sabemos qué está ocurriendo en el fondo.
0: Claro.
1: Y nos da hasta miedo saber qué motiva, qué causa hay. Entonces, el conocimiento, al fin y al cabo, permite dilucidar un poco mejor la situación.
0: Claro. ¿Sabes? Yo pensaba, cuando me hablabas de lo que hay detrás, pensaba, por ejemplo, en lo que puede haber a lo mejor detrás de una sonrisa. A lo mejor una persona puede estar pasando muy mal, pese a que está sonriendo, ¿no?, y pese a que no ocurre nada. Y hay personas que están sobrellevando a lo mejor un duelo, que es lo que estaba motivando, ¿verdad?, que puedan estar como se encuentran. Y hay gente a lo mejor a la que conocemos y no somos conscientes de la tensión que está viviendo, pues en su entorno laboral, en su entorno de relaciones, también de pareja, por ejemplo. Hay crisis familiares también, hay problemáticas, hay preocupación. Estamos en la era de la incertidumbre, Angélica, ¿verdad? La audiencia nos habla mucho de esto. Estamos en la era de la incertidumbre, hay preocupación. La vivienda, los sueldos, lo que pasa por ahí fuera, ¿no?, la geopolítica. Sí. Es un momento muy convulso. Y entonces es un momento, yo creo, para sentarnos tranquilamente e intentar efectivamente ver lo que hay detrás. De hecho, hay personas incluso que tienen ecoansiedad, que están preocupadas también por lo que ocurre desde una perspectiva medioambiental. Y claro, es que ves el telediario de verdad y se te cae el alma a los pies. ¿Qué haces? Y si tú ya tienes tus preocupaciones diarias y encima ves lo que está ocurriendo ahí fuera, le pasa algo a un familiar tuyo, alguno de tus amigos tiene un problema con una enfermedad importante, etcétera, etcétera. Sí, la vida puede complicarse un poco, ¿verdad? Es normal.
1: Aparte, algo que está un poco en común con todo el rango de edad que quieras meter es el tema de la velocidad a la que vivimos.
0: Otra, las prisas que llevamos.
1: Estamos intentando asimilar una cosa y ya han pasado cuatro más. Entonces es muy difícil para nuestros cerebros incluso adaptarnos.
0: Claro, claro. Pues fíjate que abrimos una serie de panorámicas, ¿verdad?, con todo esto que nos estás comentando, asuntos de actualidad interesantísimos y que además dan juego para que podamos luego charlar con la audiencia y para que nos puedan también contar lo que opinan, lo que piensan y lo que sienten también, y poder ir enfocando todo esto. Este es el punto de partida de un espacio. Hoy lo estrenamos. Qué bien, es una buena noticia aquí en La Noche con Esther y en Radio Voz, que se titula Lo que hay detrás. Y quien está detrás de la idea también es nuestra invitada, psicóloga sanitaria con un enfoque integrador, especializada en neurodesarrollo y trauma relacional, que no hemos dicho, Angélica, que trabajas en A Coruña concretamente. ¿Dónde estás en estos momentos?
1: Sí, en este momento me encuentro colaborando con la empresa Pose Salud en La Coruña. Colaboro con ellos desde hace unos meses y eso atiendo tanto a población infanto-juvenil como a adultos.
0: Estupendo. Pues Angélica Sánchez, bienvenida a Radio Voz. Será un placer contar contigo, que te reúnas con nosotros. Cada dos semanas estaremos aquí. Es un espacio quincenal en el programa con la audiencia nocturna de Radio Voz y esperamos poder seguir hablando de todo esto y poner un poquito de luz y poder sacar hacia adelante todo aquello que pueda haber detrás en este tiempo tan convulso. Es un placer. Bienvenida al programa y volvemos a encontrarnos en el próximo espacio. Pasa buena noche. Encantada.
1: Igualmente, gracias por este espacio.
0: Un beso. Gracias. Hasta la próxima. Buena noche. Hasta luego.
1: Hasta la próxima.

0: Estamos en la noche con Esther, estamos en Radio Voz. Queremos charlar con la audiencia una noche más. Anímate, cuéntanos. Buenas noches.
1: Buenas noches, Esther.
0: Muy buenas, ¿qué tal?
1: Bueno, muy bien, gracias.
0: Bien, estupendo. Carmen Cespón, te escuchamos, sí. ¿Qué tal? Muy
1: Mira,
0: buenas.
1: Mira, te digo que yo actualmente me encuentro muy bien psicológicamente, ¿sabes? Y en mis muchos años de existencia, pues la vida me ha dado golpes fuertes y tristes, y nunca tuve falta de ir al psicólogo ni al psiquiatra. Los afronté muy bien, muy bien. Supe afrontarlos. Sin embargo, en casa ya no son así. Cuando tienen un disgusto grande o una contrariedad o algo, ya se ponen de otra forma, y soy yo la que le hago un poco de psicóloga. Los animo, los aliento, le doy un poco de alegría, le doy consejos. Ya me dice mi hijo, me dice, mamá, cómo me gustaría parecerme a ti, pero en eso no me parezco nada. No, son de otra forma de ser, ¿eh? Y yo ya te digo, hago un poco de psicóloga de ellos. Pues, y los animo mucho, pues la gente tendría mucha falta, yo creo que en estos tiempos, que hay mucha gente que tendría falta de ir al psicólogo o al psiquiatra, porque nunca se acuerda que hubiera tantos suicidios como hay ahora, Dios mío, en gente joven, en gente mayor. Aquí en Boiro, hace poco, en ocho días, se ahorcaron dos personas. Eran dos personas mayores. Y no había un motivo aparente para que se suicidaran. Pero seguramente tendrían falta de ir a un psicólogo, a un psiquiatra. Y no fueron, claro. No van, cuando se encuentran mal y no van. Y acaban haciendo eso. Y ya te digo, aquí yo creo que hay mucha gente que tiene falta de ir al psicólogo o al psiquiatra. Pero bueno, para todo hay que tener suerte en la vida, porque yo te voy a contar un caso que conozco yo mucho. Yo tengo una amiga, muy amiga, y tiene una hija de veintitantos años, y bueno, cogió a un novio, se fue a vivir con él, y resulta que llevaban 6 años viviendo juntos, y el novio de la noche a la mañana la abandonó y se fue con otra. Cogió tal depresión la chica que, bueno, no tenía más ganas que de morirse. Entonces los padres le buscaron una psiquiatra muy famosa y muy cara además. Uh-huh. Y bueno, pues estuvo con esa psiquiatra, pues fíjate tú, la chica se puso peor de lo que estaba. Gastó mucho dinero, porque estuvo con ella casi un año, y se puso peor de lo que estaba. Le reñía, la fastidiaba, no sabía comportarse. Y al final, cuando le dijo la chica que no volvía, le dijo, pues no vuelvas, pero si no vuelves tú dentro de poco te vas para un manicomio. Le riñó una barbaridad. Eso tampoco no es forma de comportarse una psicóloga, ¿eh? O un psicólogo, ¿eh? Con una persona. Y luego la chica esa se fue a un psiquiatra, le dio un tratamiento y se puso muy bien. Fíjate tú qué cambio, ¿eh?
0: Uh-huh.
1: Sí. Fíjate tú qué
0: bueno,
1: cambio.
0: Es evidente que, como en todo, habrá que buscar buenos profesionales y habrá, pues a lo mejor también, que llamar la atención a los que no son buenos profesionales.
1: Tenía mucha fama.
0: Bueno,
1: ¿eh?
0: El hecho de que una persona tenga fama no quiere decir que no pueda equivocarse o que no pueda estar haciendo un mal trabajo.
1: Pues hacía un trabajo muy mal, ¿eh?
0: Ya.
1: Porque ya te digo, la chica empeoró y luego la salvó un psiquiatra, ¿eh?
0: Uh-huh.
1: Y ya te digo, para todo hay que tener suerte en la vida también, ¿eh?
0: Uh-huh.
1: Y bueno, pues ya no te digo más nada. Yo te digo eso, que la gente cuando tenga falta, cuando se encuentre mal o vea que tiene falta de ir a algún profesional de esos, que vaya rápidamente, que busque remedio, que no se deje así. A un psicólogo o a un psiquiatra, que busque uh-huh. remedio la gente si se encuentra mal, ¿sabes?
0: Uh-huh.
1: Y vamos
0: a hablar de esto. De la misma forma que cuando alguien tiene un problema hormonal, pues se va al profesional, ¿verdad? Y al endocrino y le explica lo que le pasa y busca solución. Esto deberíamos hablarlo con total naturalidad si lo que ocurre es una cuestión que tiene que ver con la mente y con la salud mental. Y deberíamos probablemente ya dejar los estigmas y las etiquetas. No se trata de personas fuertes o personas débiles, se trata de, bueno, pues que hay momentos en los que una persona no es capaz de encauzar lo que está ocurriendo. Y esto también a veces se ha dicho, lo digo porque era un comentario que espero que ya no exista, ¿no? Pero se hacía antes, ¿no? Con respecto a que la gente que tenía a lo mejor ciertas circunstancias de salud mental era débil y quienes no las tenían eran fuertes, etcétera, etcétera. Es tremendamente injusto eso, porque nadie sabe lo que hay detrás de la historia y nadie sabe, ¿verdad?, cuál es la panorámica de cada persona. Y no todos estamos hechos ni de la misma pasta, ni hace falta tampoco que lo estemos. Entonces, cada uno gestiona como quiera estas cuestiones. Y, ¿verdad, Carmen? Tenemos que ser empáticos también con diferentes formas de afrontar las cosas. Nadie sabe la historia, nadie sabe lo que pasa por el corazón de otras personas.
1: Claro.
0: No se sabe.
1: Tú has hablado bien, pero sí que hay a muchas personas que le da vergüenza que sepa la gente que va a un psiquiatra.
0: Pero ¿sabes por qué le da vergüenza? Porque se les acaba enjuiciando. Ese es el problema.
1: Claro.
0: Entonces, si habláramos con naturalidad, como hablamos de ir a otro médico, tampoco debería darnos vergüenza hablar de cuestiones de salud prostática o de salud menstrual. O sea, no pasaría absolutamente nada, son funciones fisiológicas. Pero todavía hay jiji jaja, ¿sabes?, hablando de determinadas cosas que no tendría por qué ser. Podríamos hablar con naturalidad de estas cosas y no pasa nada.
1: Es que dicen que son personas débiles y a lo mejor hasta se ríen, a lo mejor, qué sé yo, la gente
0: hay que tener cuidado.
1: Hay que tener cuidado, sí.
0: Hay que tener cuidado.
1: Sí,
0: y valorar y echar una mano, lo que tú comentabas, echar una mano a quien se le pueda echar una mano.
1: Sí, claro, pero en eso la salud es lo primero. En eso no se le puede hacer caso a la gente, digan lo que digan.
0: Claro.
1: Primero hay que mirar por la salud de uno. La vida es la vida y la vida es muy bonita. Yo pienso así, que la vida es muy bonita.
0: Ya.
1: Y hay que conservarla lo mejor que se pueda. Sí, pues nada, ya está, no te tengo nada
0: y de esto
1: más
0: hablamos.
1: Que decir.
0: Pues Carmen, gracias por compartir esto también. Esperamos que pases buena noche. Gracias, buena noche. Un besito, buena noche. Hasta luego. Seguimos en directo. Estamos en Radio Voz. Cuéntanos, buenas noches.
2: Buenas noches, Cristian, desde
0: Cataluña. Muy buenas. ¿Qué tal, Cristian? ¿Cómo estás?
2: Bien. Tengo dos textos escritos.
0: Venga.
2: Espero poder participar después otra vez.
0: Venga, tenemos
2: primero,
0: tiempo.
2: Tiene que ver con esto que hablabais al final con la señora Irespon sobre el estigma y el autoestigma.
0: Adelante.
2: Es una pequeña reflexión sobre el mismo. Y dice así. El autoestigma es el principal responsable de que los pacientes con esquizofrenia se marquen como una res con un hierro candente ya con solo recibido el diagnóstico.
0: Ya.
2: Provoca insociabilidad, tristeza, exagerada soledad, deterioro de la calidad de vida, menor interés en la consecución de metas y un peor proceso de integración. Se ha demostrado de forma concluyente que este estigma internalizado está directamente asociado a mayores tasas de suicidio y depresión, una muy menor adaptabilidad social y una drástica disminución en la búsqueda de ayuda profesional y en la adherencia al tratamiento. En términos cartesianos claros y distintos, sin estigma público no habría autoestigma. Un aspecto sumamente tabú es que el rechazo hacia los pacientes psicóticos no solo proviene de la población general sin formación, sino que a veces se perpetúa de forma inconsciente o bien pesimista entre los mismos profesionales de la salud mental. Es una realidad incómoda que, en contraste con trastornos como la depresión, los propios psiquiatras sostienen a veces opiniones más perjudiciales sobre la esquizofrenia, manifestando un mayor pesimismo sobre la recuperación total de los pacientes y un rechazo social implícito. Muchos entornos asistenciales aún consideran que los trastornos mentales graves son una barrera insalvable para la vida autónoma. Estas creencias erróneas perpetúan, insisto, un ciclo de silencio y vergüenza. Para muchos pacientes y familias, el verdadero calvario no es tanto la clínica, relativamente tratable con los fármacos, sino nuestra muerte social. El estigma, momento que se me ha soltado, sino nuestra muerte social. El estigma de la enfermedad mental es universal. No hay país, sociedad o cultura donde la gente con una enfermedad mental grave tenga el mismo valor social que las personas sin dicha enfermedad. El 80% de las personas diagnosticadas afirma en 80, con rotundidad que el estigma o la discriminación que sufren en su día a día llega a ser considerablemente peor que la propia enfermedad mental. Y más del 70%, 70%, apunta directamente a los medios de comunicación como los responsables de que el estigma, la exclusión, empeoren cotidianamente. Y acabo con una pregunta retórica. ¿Por qué la misma sociedad que hoy presume en redes de, y lo entrecomillo, ir al psicólogo para sanar a su niño interior, entre las comillas, sigue cruzando de acera o apartando la mirada o burlándose cuando se encuentra con un paciente que sufre un brote psicótico o convive con una esquizofrenia? Pues bueno, esto de, después participaré otra vez, ahora quiero dejarlo aquí. Quiero que reflexione la audiencia sobre el estigma público que produce el autoestigma privado.
0: Que por cierto, me parece una idea muy, muy interesante que hablemos de estigma y autoestigma. Gracias por el apunte, además desde la perspectiva de la experiencia. Se agradece y nos invita a hacer reflexiones en ese sentido. Pero también podemos relacionarlo con otros estigmas asociados a otros tipos de enfermedades. Habría que reconducir esto, ¿verdad? No. Me sirve para esto, pero estaba pensando también en algunas otras, a lo mejor, problemáticas, trastornos que pueden ocurrir y que además le pueden ocurrir a cualquiera. Que efectivamente muchas veces todavía cuentan con el jijijaja de los demás, en vez de, bueno, pues normalizar las cosas y tratar a los demás con un exquisito respeto. Exquisito respeto.
2: Siempre he creído que para este exquisito respeto solo hay dos vías regias. O bien una educación humanística exquisita, es decir, un corazón de oro, y de esos abundan muy pocos, son muy poco frecuentes, o bien la información. Es decir, cuando una sociedad está madura, a mi juicio, en función de cómo trata a sus minorías sexuales, a los judíos, o minorías religiosas, a los musulmanes, a los animales, a los locos, etcétera, etcétera.
0: O incluso las mayorías, fíjate, permíteme, o incluso las mayorías. Claro, ahora mismo tenemos una mayoría, ¿verdad?, en algunas poblaciones y en algunas regiones, de personas mayores, no son minorías, y sin embargo, mira cómo se las trata. Por cierto, hay gente que cree que nunca va a utilizar un pañal. Perdón. ¿Sabes? Hay gente que cree que nunca le van a pasar ciertas cosas asociadas a cuestiones disfuncionales que tienen que ver con la edad. Hay gente que está muy súper guay tratando a la gente con muy poco respeto porque cree que es completamente, ¿sabes?, inmune al paso del tiempo y al paso de la vida. Bueno, hay mucha crueldad todavía asociada a todo esto, ¿eh? Mucha.
2: La crueldad es un tema que me asombra cada día más.
0: ¿Y a mí?
2: Porque me asombra cada día más porque la verdad... es que se ve cada cosa por ahí. He visto aquí que en estos días he estado con mucho contacto social.
0: Sí.
2: He visto gestos de espontáneos, con esto acabo, evidentemente otra vez. Gestos de espontáneos en la calle, de una crueldad extrema. Y la verdad es que no entiendo a qué viene todo esto, no lo entiendo. No entiendo esta agresividad, esta mala polla que hicieron los granadinos.
0: Sí, sí.
2: Cuando, caramba, la tolerancia, el reprimirse un poco, tener un poco de tener sensibilidad por los terceros. En fin.
0: Hay mucho que hablar sobre esto.
2: Cada vez tengo menos esperanza en él. Tengo menos esperanza en él. Tú eres más optimista que yo. Pero yo cada vez tengo menos esperanza en él. Bueno,
0: pues, yo soy muy optimista, pero la realidad me está echando para atrás. O sea, es una cosa tremenda. Pero bueno, en fin, estoy revolucionándome con eso. Me estoy rebelando, ¿sabes?, contra la deriva. Me rebelo, me rebelo mucho con V y con B. Sí, porque a veces me rebelo también en mi estado de ánimo, que cada vez es más cabreado. En general, por lo que está ocurriendo ahí alrededor y nos entendemos. Vamos a continuar. Gracias, Cristian. Pasa buena noche. Hasta después. Un saludillo. Buena noche. Hasta luego. Te invitamos a que nos llames al 981 13 44 33. Tenemos mucho de qué hablar. Tenemos mucho que contarnos. Álvaro nos dice en la noche con Esther @radiovoz.es y vamos con otra llamada. Hola, Esther. Yo siempre voy a la endocrina de la diabetes, que se jubila y la sustituye otra endocrina. Y cuando conozco otra endocrina nueva, me pongo muy nervioso. Quería mandar un saludo al padre de una compañera mía del Deportivo Genuine. bueno, nos cuenta, no voy a decir el nombre, pero tenemos su nombre aquí, es una compañera suya. A su padre acaban de detectarle un cáncer y por lo visto le dijeron que queda poco tiempo, que está bastante malito. Así que bueno, le enviamos un saludo. Álvaro, no sé si ella querrá que digamos su nombre en antena, ¿de acuerdo? Pero bueno, si nos dices que sí, le mandamos un saludo. Suponemos que ya sabe quién es. Así que nada, un beso y un abrazo grande y bueno, es complicado y tiene mucho que ver con lo que estamos comentando hoy, efectivamente enfrentarse a algo así, un diagnóstico importante con poco tiempo además y con un familiar cercano. Bueno, esperamos que vaya todo dentro de lo que ocurra de la mejor forma posible, contamos con ello. Estamos en Radio Voz, cuéntanos, buenas noches.
3: Hola, buenas noches, Esther.
0: Hola, muy buenas, ¿qué tal?
3: Soy Elena.
0: De Carballiño,
3: pues,
0: ¿qué tal?
3: Esto de la depresión, creo que muy poquita gente se libra de ella.
0: Esto de la, bueno, hablamos en general, no hablamos específicamente de depresión, pero hablamos de salud mental en general y de la cuestión de ir al psicólogo, la psicología y etcétera. La depresión es un aspecto, hay muchos más. Cuéntanos.
3: Ya, pero casi todo el mundo está triste alguna vez, pues, por un trabajo, por la pérdida de un familiar, por el maltrato en la familia, con la pareja. Entonces, pocas gentes están al 100%, ¿sabes? Uh-huh. Si no se vaya al médico es una cosa, ya. Pero que estemos al 100% es otra. Uh-huh. Y eso de las enfermedades mentales, de una forma o de otra, van a ir a más, porque la sociedad cada vez es más mala. Y la propia sociedad es la que crea las enfermedades. Uh-huh. Porque es así, porque donde no hay cariño entre las personas, pues hay enfermedad. Porque la tristeza es una enfermedad. Que hay gente muy dura, muy dura, pero termina rompiendo. Otros somos más blanditos y también por culpa de muchas cosas vividas, por mucho sufrimiento, pues no nos curaremos en la vida, simplemente lo vamos llevando. Pues un día estás más contenta, otro día menos, pero eso va contigo a la tumba. Eso te lo digo yo. Y mucha gente pues no quiere hablar de esto, pero poca gente no, en algún momento de su vida no está tocada por una enfermedad mental de mayor grado o menos, claro que sí. Pero bueno, a veces también la tristeza viene por otras enfermedades que no es mental, que pueden llegar unas enfermedades a tu vida, pues que te generan esa enfermedad mental, porque hay cosas muy duras, por la pérdida de un familiar que quieres muchísimo, hay muchísimas cosas, la vida es mucho sufrimiento, muchísimo, no estar de acuerdo.
0: Es mucho sufrimiento, pero también es verdad que tendríamos a lo mejor que redefinir lo que es sufrir y a lo mejor tendríamos que pensar cuál es el porcentaje de sufrimiento versus el porcentaje de lo que no es sufrimiento. Claro, esto tiene muchos posibles matices, ¿no? Hay personas que no consideran de la misma forma, bueno, algunas cuestiones, esto es muy opinable, ¿de acuerdo? Esto es muy personal. Pero frente a la misma situación, bueno, pues podemos enfrentar la cuestión pues hablando de sufrimientos, hablando de otras cosas, o hablando de salidas, soluciones, etcétera, etcétera. Bueno, ya sabes que también hay, a lo mejor, pues momentos en los que se tiende al victimismo, momentos en los que se tiende a verse en lo peor, momentos que se tiende a verse en lo mejor, momentos en los que se intenta salir de ahí, momentos en los que no se hace eso. Momentos en los que se chapotea también en todo lo malo que esté pasando, momentos en los que uno busca salida, busca oxígeno, depende. Nos decía hace un rato la psicóloga también, Elena, que ahora se le llama trauma a todo y que a lo mejor también habría que reconducir la idea de trauma.
3: Pues no.
0: Porque el hecho de que tengamos experiencias malas en la vida no quiere decir que esos malos momentos se conviertan en un trauma y que nos pase factura efectivamente con algún tipo de situación postraumática, no necesariamente. El hecho de que un familiar fallezca, por ejemplo, forma parte del engranaje vital, ¿no? Por ejemplo. Entonces, tendríamos que preguntarnos cómo gestionar el duelo, de qué forma efectivamente gestionar el duelo de una manera suficientemente humana pero suficientemente saludable también. Porque hay formas de gestionar el duelo que no son saludables. Y eso se puede hablar, eso hay que hablarlo. hay cosas que efectivamente pueden dejar un impacto muy duradero, pero yo espero que no lleguemos a la conclusión de que los impactos son insalvables o de que no hay formas de llevar la vida mejor o de solucionar ciertas cosas o de buscar ayuda profesional para encarar el futuro desde otra perspectiva. Entonces, bueno, esto lo tenemos que ir hablando y lo tenemos que ir, ¿no?, gestionando. No nos quedemos en todo lo malo que pasa y lo bueno.
3: Ya, pero
0: y lo bueno. Ahora la gente es decir, la noche es muy oscura. A mí, claro, pero eso ha sido siempre. Siempre ha habido gente superficial y gente profunda, Elena.
3: O sea, no sé, es que la gente va, no le gusta la verdad. Le gusta que las mentiras, no quiere saber nada de verdad, es solo mentiras. Y en las mentiras no se puede basar una vida.
0: Ya.
3: Es lo que veo yo.
0: Uh-huh.
3: Luego, claro que sí, hay gente más resistente, que es capaz de salir pues de un pozo muy profundo, y otra no es capaz de salir de una charquita, eso es verdad. Hay gente también más
0: luchadora. Bueno, pero que hay diferentes perfiles, y también hay diferentes entrenamientos. No todo el mundo entrena de la misma manera, eso también es verdad. Pero esto no nos convierte a nadie ni mejor, ni peor, ni más fuerte, ni más débil. Solo que también es verdad que a lo largo de la vida, y por eso es bueno hablar de estas cosas, también podemos entrenarnos, ¿no? Eso de la resiliencia se entrena. Eso de la paciencia se entrena. Eso de, ¿no?, ir saliendo de los problemas y a medida que se va saliendo de alguno ya tienes herramientas para gestionar mejor el siguiente, esto también se va entrenando. Es como lo del músculo. Empiezas con pesas de 1 kilo y acabas con pesas de 5 kilos. Pero ya, claro, antes de los 5 kilos...
3: Entrenar. Hay gente que pasa de todo, para bien y para mal.
0: Pero ese es otro tema, claro, pero luego, evidentemente, oye, yo quiero que mis rodillas sostengan mi propio peso sin hacer esfuerzo. Pues mira, como no te muevas un poco, vas de lado.
3: Eso, sí.
0: Como no te levantes de la silla varias veces al día haciendo ejercicio, a ver cómo aguantan esas rodillas. Es como todo. ¿Cómo hacemos? Yo quiero que todo me salga bien. ¡Ja! Bienvenida a la vida adulta. Vas de lado.
3: Claro, y por eso que hay mucha gente que le echa el muerto a los demás y ellos van por ahí sin esforzarse para nada.
0: Bueno.
3: Y esa gente es la que no aporta nada, lo que nunca aporta.
0: Claro, pero
3: es...
0: hoy hablamos de cómo nos va a cada uno de nosotros. Es decir, cómo gestionar esto y cómo enfrentar esto y cómo enfocar esto también para que nos vaya lo mejor posible, porque eso es lo que querríamos, que nos vaya lo mejor posible, ¿no?
3: Bueno, pues apartándose de la gente que te hace daño y punto.
0: Por ejemplo.
3: Si mientras eres joven, pues a ver si hay la suerte de que te encuentres con buena gente, pero si no, cuanto antes apartarse. Y borrón y cuenta nueva, porque aguantar como hicimos algunas, eso es perjudicial total.
0: Ya.
3: ¿Quién sabes?
0: Pero bueno, desde tu experiencia, claro, también puedes aconsejar y decir, oye, pues mira, basado en mi experiencia, yo creo que esto podía mejorarse, que esto se puede gestionar así, yo no lo haría de esta forma o creo que no lo deberías hacer de esta manera. Vamos aprendiendo todos.
3: Ya, yo te digo que no hay que aguantar, sea hombre, sea mujer. Si a veces no va y punto, porque a veces le das... por cariño, oportunidades a la gente, y lo único que estás haciendo es arruinando tu vida, porque estas personas que son así no te cambian. ¿Sabes? Ellos o ellas nunca cogen disciplina y acaban así, toda la vida es una pildrafa.
0: Cada uno y cada una tiene que establecer sus límites.
3: Claro que sí, pero poquito a poco.
0: Y tenemos derecho a tener límites.
3: Yo digo que ahora la gente está más informada y que no se debía dejar, pero sí sigue dejando, Sigue la gente dejándose hasta que ya revienta. Bueno, no toda, pero una gran mayoría sí. Incluso gente que no es nada tonta, que es bien lista, y más lo convencen y sigue ahí.
0: Sabes que hasta que se demuestre lo contrario,
3: es
0: uno de los temas más inquietantes en los que puedo pensar. Es algo que me resulta inquietante. Como mujer adulta del siglo XXI me inquieta muchísimo que estemos en esa situación todavía. Yo, de hecho, no lo entiendo. Es decir, no me queda otra que aceptar la realidad, pero de verdad que no lo entiendo y cada vez lo entiendo menos. Pero bueno, hay que seguir hablando de estas cosas en alto y, bueno, invitándonos todos a pensar. Mira, Elena, vamos a continuar. Vamos allá.
3: Es que la gente... Yo te voy a contar solo una cosita, mira.
0: Venga, 10 segundos, vamos allá.
3: Un viejo, feo, Me dijo a mí.
0: Uy.
3: Si te vistieras.
0: He dejado de escuchar a Elena.
3: Eso, ¿qué le importa a él como yo ando vestida?
0: Pero no te entendimos. Entendimos, Elena, no sé si me escuchas bien, pero entendimos, si te vistieras, pero luego se hizo un silencio, no oímos nada.
3: No sé si me escuchas ahora.
0: Es que no, a ver ahora, vamos allá, rápidamente,
3: vale,
0: dinos.
3: Hoy tuve que salir a Carballiño porque me tocaba revisión médica. Y coincidí allí con un viejo bien feo.
0: Bueno, con un señor mayor, bien. ¿Qué te dijo el señor mayor?
3: Bueno, no merece llamarle señor.
0: Elena, aquí somos gente muy educada. Un señor que te habló, ¿y qué te dijo?
3: Bueno, pues me dice, yo llevaba simplemente una camisa y unos pantalones. Y un chalequito de tela, vale.
0: Bien.
3: Me dice, si te vistieras más elegante, más provocativa, parecías más joven. Me dice eso el señor. ¿Y a qué vino?
0: Bueno, he dejado de escuchar a Elena otra vez, debe tener algún problema de cobertura. No sé. Ahora se cortó la llamada. Bueno, Elena, en cualquier caso, íbamos con la siguiente llamada. En cualquiera de los casos, lo que ese señor te haya dicho, si te entró por un oído y te salió por otro, pues lo dejamos pasar. Y sencillamente es un comentario bastante desafortunado y extraordinariamente machista. Pero bueno, sería otro tema. Estamos en Radio Voz. Buenas noches.
4: Hola.
0: Hola, buenas noches. ¿Qué tal? ¿Con quién hablamos?
4: Buenas noches.
0: Hola.
4: Soy Ana de Ferrol.
0: ¿Qué tal, Ana? ¿Cómo estás?
4: Muy bien.
0: Pues cuéntanos.
4: Escuchando.
0: Gracias.
4: Y pensando a la vez, Dios mío.
0: ¿Cuántas nos cosas encanta, hay? Nos encanta, esa es la idea. Sí. ¿Qué opinas?
4: A ver,
0: cuéntanos.
4: Entiendo que el tema, perdón, porque lo he cogido un poquito tarde, pero que es de las enfermedades en general, ¿no? De la salud mental.
0: Partimos de salud mental, de la situación en la que estamos, de la psicologización de la sociedad. Hemos hablado antes con una psicóloga, hemos empezado un espacio en el que tendremos a una psicóloga cada dos semanas, psicóloga sanitaria, y hemos hablado del estigma asociado a ir al psicólogo y al psiquiatra, que lo hay todavía, según nos cuenta ella también, de cómo deberíamos tratar y abordar la cuestión de la salud mental, de cuáles son los temas que nos interesan, nos preocupan, hasta nos inquietan con respecto a este tipo de cuestiones, y bueno, ¿qué hacer para normalizar también hablar de la salud mental desde una perspectiva saludable? Hemos hablado de inteligencia artificial, chatbots y personas que hablan con ellos como si fueran al psicólogo, lo cual es una cuestión preocupante. Y hemos hablado efectivamente de por qué todavía sigue habiendo un estigma asociado a todo esto y cómo actualizar el asunto de la psicología y tratar la salud mental, que sabemos pues es la problemática de salud en mayor crecimiento en el siglo XXI. Este es el enfoque general.
4: A ver, pues no sé por dónde empezar, la verdad, porque hay tantísimas cosas, no sé. A ver, voy a empezar un poco por lo que la sociedad, como yo creo que está ahora en el momento, ¿vale? Al contrario de lo que estáis diciendo, yo creo que estamos un poquito casi en el lado opuesto, ¿no?

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1: O sea que, por un lado sí que se dice que se ve mal, ¿no? Que está mal listo el ir al psicólogo, al psiquiatra. Y por otro lado yo creo que en algunos casos, no digo, yo digo lo que yo veo a mi alrededor. Evidentemente sí, sí. Todo es subjetivo.
2: Sí,
1: ¿no?
2: Sí.
1: Pues de mucha gente que a lo mejor tú observas que va al psicólogo y que tiene unos problemas, que los problemas siempre son al fin y al cabo también subjetivos. Uh-huh. Pues yo, en mi caso personal, una vez que yo me sentía que no estaba como yo soy, pues yo soy una persona que tiene bastante fuerza y tal, pero bueno, pues tenía una serie de circunstancias en mi vida y estaba pues como que lloraba por cualquier cosa y tal, y decidí ir al psicólogo. Y lo digo aquí porque, bueno, luego se habla de que, bueno, pues sí, que hay que ir. Y bueno, en mi caso yo fui por el público, o sea, yo...
2: Sí.
1: Y después de esperar 6 meses, pues bueno, y lo digo así tal cual, esta es mi experiencia, ¿eh? Eso es una cosa
2: personal. Sí, por favor.
1: Yo luego puedo contar.
2: Estamos sumando ideas, claro que sí.
1: A ver, yo veía que yo en mi trabajo pues me caían las lágrimas por nada, que no tenía ganas de hacer nada. O sea, ya me veía un poquito en bache. Estaba como en un bucle que no salía de él y bueno, pues cuando yo llegué después de prácticamente ni escucharme ni hablarme, me dio unos papeles y me dijo que bueno, mis problemas no eran problemas, que eran cosas externas, que yo no tenía nada, que a mí no me pasaba nada. Uh-huh. Y me dio unos papeles para abordar un poquito la situación que yo tenía. Eso fue mi única experiencia como psicólogo. No estoy para nada criticando a partes de que los psicólogos ayudan a mucha gente. Yo estoy hablando en mi caso, lo que me tocó, evidentemente, pues no volví a psicólogo en mi vida. Eso pasó igual hace 15 años o por ahí. Y bueno, pues evidentemente si me pasa algo, pues no sé, hablo, no sé, con el mar o no sé, con las orugas, con lo que sea, porque sola, para intentar... Si no es algo evidentemente grave. Creo que también hay un poco de confusión. Yo creo que una cosa es tener un problema de salud mental, propiamente dicho, en el que se te deriva a un psiquiatra, porque ahí ya es un problema que sí que hay que tratar quizá con medicamento, y otra cosa es un psicólogo, y a veces hay una confusión entre ambos, ¿no? Cuando tú vas a tu médico y le explicas algo, es muy rápido, te dan un antidepresivo muy rápido, y bueno, pues ahí hay que tener también cierta rigurosidad, ¿no? A la hora de y de madurez quizá, o de, no sé cómo decirlo, personalidad o lógica, para un poco encauzar, ¿no? Lo que tú crees que puede ir, puede ser sí o no, y es muy difícil porque a veces yo me considero una persona que sí que reflexiono y pienso, y a veces pues ni yo misma me entiendo lo que me pueda estar pensando, ¿no? Pasando un aspecto, digo, a mí es una cosa personal. Yo lo que veo alrededor es que también hay mucha tendencia que cualquier cosa, y perdón por decir, cualquier estupidez, es cuestión de que esté en una depresión. No estamos en una... Es decir, yo a veces discutía, lo hablaba esto, ¿no? Pues con amigas o con amigos y tal, que teniéndolo todo y en circunstancias muy buenas, pues estaban o están deprimidos o van a tal. Claro, creo que al final estamos en una sociedad que está... que está totalmente mimada y que no sabe como lo ha tenido todo hecho de algún modo en su gran mayoría, pues al final el problema está en eso, ¿no? En que el tener eso todo solucionado, yo creo que nuestra sociedad tiene una especie de carencias que son la supervivencia. Es decir, cuando tú estás, yo creo, mal y tienes un problema y realmente tienes que salir adelante, lo tienes que sacar como sea, como no tener una casa o no tener un trabajo, y tienes que ponerte como sea a sacarlo adelante. Yo a veces he hablado de esto con mis amigas y está encima de Dios, que a ver, a veces hay que saber lo que es sobrevivir para saber vivir, ¿no? Si tú realmente nunca has pasado un periodo realmente, una circunstancia realmente problemática, ¿no? Como mucha gente sí que la pasa y la ves que está y que sonríe y que sale pues con lo que tiene a su alrededor, yo lo veo y lo admiro porque digo, Dios mío, esta persona, sin embargo, y tanta persona, ¿no?, que tiene a su alrededor cosas que yo las veo muy difíciles, pues a lo mejor pues hay una familia enferma, un niño con un gran problema o pues cosas que hay muy, yo voy al hospital y Dios mío, al hospital como a otro lado, pero pues creo que eso es una parte que también estamos quizá cojeando, ¿no? Yo creo que cojeamos porque ponemos el gran problema a algo que yo digo, Dios mío, es que, perdón, por decir, pero es que te estás preocupando por eso. O sea, que si estás deprimido, deprimida por eso. Y yo soy una persona, o sea, que soy muy, muy sensible, ¿no? Y muy, muy empática. Y creo que también tenemos que saber, pues, relativizar lo que sucede y tener también la inteligencia a veces, ¿no? O la valentía o la entereza de saber, pues, bueno, hasta aquí sí puedo ser empático y ya no puedo porque es que si no es que te morirías. Y si realmente todos pues somos lo que yo creo que un ser humano tiene que ser, ¿no? Que pues, no sé, creo que hay amor y odio, pero yo creo que lo más es que ¿no? Que un ser humano nazca con amor, que sea cuidado, con cariño, que en una situación normal estamos poniéndonos en una situación de familias, pues bueno, las que pueden ser las medias de España, ¿no? Que luego siempre hay, evidentemente, cada uno tiene una circunstancia, pero si tienes todo eso alrededor, pues intentar con eso, pues luchar y salir adelante. Yo ya no me meto en alguien pues que ha tenido a lo mejor problemas graves en la infancia, ¿okay? Porque creo que eso sí que es un tema muy difícil. La gente normalmente que yo veo o que observo que sí tiene un problema que yo lo considero ya grave y veo que es un problema, esa gente normalmente evita el ir, pero no por lo que otros digan, simplemente porque ellos o ellas consideran que están bien. Y sin embargo otros que los ves que realmente pueden estar bien o están bien, pues sí que consideran que están metidos o hundidos en una gran depresión. Yo lo que puedo también, desde mi humilde opinión, pues aconsejar es que yo tenía a mi abuela que era muy inteligente y decía siempre, claro, que cuando tú te sientas mal y tal, dice, haz que nadie lo sepa. No en el sentido de esconderlo, ¿no? Pero el que nadie lo sepa hace que tú mismo no entres en esa vorágine, ¿no? Y el que tú estés bien o el que tú parezca que estás bien, aunque no lo estés, ¿no? Y quizá no lo muestres o no lo vayas pregonando, también ayuda a que tú mismo, sin quererlo, pues por los que te rodean, ¿no? Tú eres espejo también de lo que te rodea, también hagan que tú mismo mejores. Porque si yo estoy mal y lo muestro, al final también lo voy a generar a mi alrededor y eso va a volver sobre mí, y yo sobre los otros y los otros sobre mí.
2: Hombre, pero a lo mejor todo esto, no sé qué pensarás, Ana, pero lo podemos matizar un poco. En el sentido de que una cosa es que yo le cuento a quien está a mi lado, no me encuentro bien. Y otra cosa es que haga a lo mejor una, no sé, una especie como de espectáculo de mi sufrimiento. Tanto si es sufrimiento aparente como si es un sufrimiento real, etcétera, etcétera. Ojo, que también estamos hablando de que habrá que distinguir efectivamente lo que pueda ser una cuestión que requiera de ayuda profesional y lo que no lo sea. Cuando tendemos a psicologizarlo todo, patologizarlo todo, también a veces nos metemos en una vorágine muy complicada. Pero es normal que una persona esté triste y una persona tenga algún problema en un momento determinado o a veces se encuentre mal, pues porque efectivamente está intentando y va saliendo como puede, pues gestionar un duelo, gestionar una problemática.
1: Totalmente.
2: Eso por una parte. Por otro lado,
1: que
2: los tenemos todos. Y claro, pues cuando fallece una persona cercana, dices tú, caramba, esto para eso nadie te prepara. El duelo hay que pasarlo. Y el duelo familiar, el duelo de pareja, el duelo... Bueno, un montón de historias, rupturas que pueden ocurrir. Hasta el duelo por el fallecimiento de un animalito. Puede efectivamente entristecerte mucho.
1: Y la gente lo... A ver,
2: y se pasa fatal. Bueno, los que lo hemos pasado lo entendemos, lógico.
1: No se pasa.
2: Hay que entenderlo. Pero si lo hablamos.
1: Te queda ahí, pero claro, tienes que salir adelante.
2: O sea, pero tienes que salir adelante.
1: Objetivo, o sea, tienes que ser objetivo en que la vida continúa. ¿Qué pasa?
2: Exacto.
1: Que sí, que yo entiendo que en un momento, a lo mejor una persona por un problema pues que te puede suceder inesperado y grave, es luego que cada uno
2: puedes caer y te puedes derrumbar. Es normal.
1: Su sensibilidad y su manera para que. ¿No? Para que las cosas la afecten de un modo u otro. Yo creo que la sociedad...
2: Pero hay que hablar, pero si no lo hablamos tampoco lo sabemos. Y hay que hablarlo tranquilamente
1: que hablar,
2: y normalizándolo.
1: Bueno, yo creo que...
2: Claro.
1: A ver, hay que hablar, sí, o sea, de cierto modo. Yo lo que hablaba de eso que comentaba mi abuela era un poco de cara al público, al escenario. O sea, al público, a tu trabajo, a tu vida, cuando vas al mercado, simplemente. No está hablando de con tus familiares.
2: No, claro.
1: Porque tampoco puede ser que...
2: También hay familiares que tampoco te entienden o no te entenderán.
1: Supuesto,
2: es decir,
1: bueno,
2: estamos hablando de gente con la que uno se pueda confiar y que pueda estar bien. Porque a veces el sufrimiento...
1: Pueden ser que no lo entiendan porque tú tienes una perspectiva, porque tú eres una persona, porque tienes una circunstancia con una historia, que aunque sea tu hermano, incluso tu madre, tu padre, tu pareja o quien fuere, o tu hijo, no lo entienden porque ellos tienen otra perspectiva, otra circunstancia, otra sensibilidad.
2: Eso por una parte, pero entonces, por lo visto no en las distancias cortas, muchos de los miembros de la familia son los causantes también de muchos de esos malestares, y ese es otro tema. Hay malestares derivados de lo que hay en casa, de lo que hay cerca de casa, y eso, es delicado de hablar también.
1: Es muy delicado, claro. Muchísimas cosas. Bueno. Entonces yo creo que tenemos que intentar
2: y continuamos,
1: Bueno, a ver, yo aparte de eso quería decir, aparte de que somos una sociedad mimada y que la gente tal, también por otro lado creo que somos una sociedad que, por un lado, es mimada en el sentido de tener lo que es económico, lo que es, o sea, yo que trabajo con gente joven y tal y veo mucho, ¿no?, a los padres y todo eso, cómo se preocupan tanto del tema externo, ¿no?, del tema de que los niños se preparen sin, a lo mejor sin estar preparados, que digas, sin tener un fondo, ¿no?, un fondo de lo que es a lo mejor la educación, la cultura, que se prepare para un trabajo o para tener ciertas circunstancias económicas, cuando realmente yo creo que la base del ser humano, ¿no?, está en tener a alguien, por lo menos hasta cierta edad, que le arrope. Cuando está arropado, después él puede ser un individuo y salir adelante. Si esa parte no la tienes bien sellada, creo que con lo que ahora se está como tapando, de hecho el otro día estaba escuchando un programa de radio y contaban,
2: y continuamos,
1: la tasa de suicidios es altísima, sobre todo en gente joven, y yo creo que hay una falta, no una falta, y justamente en gente a lo mejor de clase media o alta, simplemente porque es un sinsentido, ¿no? Porque si tú lo tienes todo, y lo que digo, a lo mejor la lucha a la supervivencia, y a lo mejor esto suena un poco mal, pero es que si tú te vas a un país y cuando viajas y ves sitios donde no hay nadie, la gente está feliz y sonríe y te sonríe y te ayuda y tienen una vida muchísimo más complicada que la nuestra, te das cuenta y ahí pues lo relativizas también y piensas, Dios mío, pero ¿por qué nosotros estamos así y esta gente con todo esto está tan normal? Entonces creo que ahí hay que tener un punto también más global, ¿no?, y pensar, este es el mundo, o sea, el mundo no es solo pues mi casa ni lo que me rodea, ni mi ciudad ni mi país, es todo el mundo. Y creo que aprender de esas culturas, ¿no?, que con muy poquito pues saben ser muy felices, eso también es parte.
2: Continuemos,
1: pues, aunque sea difícil.
2: Continuemos.
1: Bueno, pues nada.
2: Gracias por contarnos esto, Ana. Gracias. Muy amable. Pasa buena noche. Graciñas, buena noche. Hasta luego. Hasta luego. Seguimos adelante, estamos en La Noche con Esther, estamos en Radio Voz, queremos escucharte también. Marcos Villar, suena el 981 13 44 33. Vamos allá. Buenas noches.
3: Buenas noches, Cristian desde Cataluña.
2: Muy buenas. Adelante.
3: A ver, la oyente anterior hablaba de la cultura mimada.
2: Sí.
3: De la cultura mimada. Yo quisiera hacer una reflexión que tengo, me he atrevido a hacer un texto, a escribir un texto.
2: Bien.
3: Sobre la cultura terapéutica. Que creo que era la orientación sobre el tema de salud mental que se trata recurrentemente en este programa. La orientación que se pretendía dar.
2: Sí.
3: Entonces he hecho una reflexión en un descubierto mediterráneo, pero bueno, todo y así creo que pueden ser interesantes, y aunque son bastante obvias, como digo siempre y me repito más que abajo, explicitar lo implícito no es una tarea baladí. O sea, poner en palabras lo que todos más o menos sabemos no es baladí, siempre y cuando no se solemnice. No hay nada peor que solemnizar lo obvio. Bueno, el texto dice así: la preocupación moderna por el crecimiento personal, por la autenticidad y por el bienestar psicológico no ha hecho necesariamente a las personas más felices. Aquí he sido un poco generoso porque yo creo que las he hecho más infelices, pero bueno. Ha producido individuos cada vez más preocupados por sí mismos. Esto se ve claramente. Narcisismo contemporáneo. Más dependientes de expertos. Se ve en la constante demanda de psicólogos y psiquiatras. Y más inseguros acerca de sus propias capacidades para enfrentarse a la vida. Esto es muy curioso. La inseguridad, la poca resistencia, la poca resiliencia que observamos a la gente. Continúo leyendo.
2: Sí.
3: El hombre psicológico, lo he llamado este tipo del siglo XXI, es aquel que ya no se pregunta cuál es su deber y cuál es el significado de su existencia. ¿Por qué? Bueno, perdón. Su pregunta.

0: más dependientes de expertos que ven la constante demanda de psicólogos y psiquiatras, y más inseguros acerca de sus propias capacidades para enfrentarse a la vida. Esto es muy curioso, la inseguridad, la poca resistencia, la poca resiliencia que observamos en la gente. Continúo leyendo.
1: Sí.
0: El hombre psicológico, lo he llamado este tipo del siglo XXI, es aquel que ya no se pregunta cuál es su deber y cuál es el significado de su existencia. ¿Por qué? Bueno, perdón. Su preocupación principal es cómo se siente. Verdaderamente lo creo esto. Vivimos en el reinado, en el reino del sentimiento, del afecto, del feeling. Las categorías morales, religiosas y culturales pierden autoridad. Hoy en día, mi juicio, están totalmente desacreditadas. Y son sustituidas por categorías terapéuticas. Es decir, que las filosofías morales, las religiones, toda la literatura, el humanismo, todo lo que daba sentido recio a la existencia y que llenaba las grandes preguntas, pues ha sido sustituido por categorías terapéuticas, que al final del escrito las voy a explicitar. El sufrimiento deja de entenderse como parte inevitable de la condición humana. Esto es muy importante. A veces se patologiza sufrimiento. Cuando en la vida hay lo que se llama en inglés life events.
1: Los eventos vitales. Sí, lo que pasa en la vida, claro.
0: Lo que pasa en la vida es que es desagradable. Y obviamente un duelo, una muerte, una enfermedad, eso es normal estar triste.
1: Claro, la pérdida de un empleo, una situación complicada, que te digan que te suben el alquiler al doble. Quiero decir, pasan un montón de cosas. Un desamor, una pérdida, claro.
0: Pues bueno, el sufrimiento deja de entenderse como parte inevitable de la condición humana, lo que me parece gravísimo, y pasa a concebirse como un problema susceptible de tratamiento. Esta frase es muy importante, la acabo de decir. La cultura ya no exige carácter, el carácter para vivir, para afrontar los problemas y las felicidades también, por cierto. El carácter ya no, la cultura ya no exige carácter, exige bienestar. Y esto lo conecto, como decía Ana, de la sociedad misma, este bienestar, este happiness forever. Allí donde antes se hablaba de pecado, carácter, destino, virtud, deber, ahora ¿de qué se habla, querida Esther? De trauma, de autoestima, de bloqueo, de dependencia emocional o de crecimiento personal. La psicología ocupa progresivamente espacios que antes pertenecían a la religión, a la moral o a la filosofía, o incluso a la tradición familiar, podríamos añadir. El capitalismo contemporáneo ya no funciona únicamente mediante incentivos económicos, sino, y esto es muy importante verlo, es el capitalismo emocional este, sino mediante emociones cuidadosamente gestionadas. El trabajador ideal, ¿cómo debe ser? ¿Cómo nos dicen los medios voceros de la información que debe ser? El trabajador ideal debe poseer empatía, inteligencia emocional, capacidad comunicativa, autoconocimiento y flexibilidad afectiva. El trabajador y el líder. Las emociones dejan de ser un ámbito privado, lo que nos ocurría en el de cocina, en la cocina, para convertirse en una competencia económica, por decirlo así. Y acabo diciendo que el hombre contemporáneo, este hombre soufflé, este hombre gaseoso, vaporoso, ya no se confiesa ante un sacerdote, ni busca consejo en un libro de literatura, de moral, de filosofía, de lo que es lo de ciencia. Se dedica a analizarse, a diagnosticarse, a evaluarse emocionalmente. La gente se autoevalúa emocionalmente constantemente. ¿Y esto cómo lo vemos? ¿Por qué lo argumento? ¿Por qué lo digo? Porque veo que la gente vive rodeada de podcast terapéuticos. No voy a decir ningún coaching de estos. Podcast terapéuticos, libros de autoayuda, que son los más vendidos. Psicología divulgativa, desde los estoicos o lo que sea.

0: coaching, mindfulness y discursos de bienestar. E incluso cuando se revela contra ese mundo, y esta observación es interesante, suele hacerlo utilizando el mismo vocabulario que han centrado en la mente los hombres del siglo XXI, el mismo vocabulario psicológico que pretende cuestionar. Ahí reside la verdadera fuerza de la cultura terapéutica. No es una doctrina, no es ya una doctrina como puede ser otras, sino un lenguaje que nos ha llegado a parecer totalmente natural, que nos ha impregnado del todo. Bueno, y esta es mi reflexión, no sé si estás de acuerdo.
1: Hay muchos posibles matices de todo esto. Os diría a lo mejor a Ana y a ti, al hilo del tema de la sociedad mimada, que probablemente mimada sí, pero fría y cruel también. Quiero decir, por lo visto nos mimamos todos muchísimo, pero la práctica no dice eso. Exactamente, ¿qué significa mimado o mimada? Bueno, hay muchos niños tremendamente sobreprotegidos, pero que no están necesariamente amparados.
0: Qué bueno.
1: Claro. Bueno, esto me lo comentaba el otro día alguien que trabaja con niños y con niñas. Y dice, en el centro escolar en el que trabajo, pues efectivamente, vienen muchos niños que están sobreprotegidos, pero que están desamparados en general, ¿de acuerdo? Lo único que tienen a lo mejor pues es aquello que necesitan desde una perspectiva material, pero no se están preocupando casi nadie de su educación, no se están preocupando efectivamente de su bienestar en muchos casos, están bastante solos y están bastante desamparados, lo cual me resultó muy interesante y muy preocupante, evidentemente. Pero bueno, yo miro a mi alrededor, si todos nos quisiéramos tanto y nos mimáramos tanto, no estaríamos como estamos, ¿verdad?
0: Pues déjame pensar, creo que hacer
1: sociedad fría y cruel. Sociedad fría y cruel, pues sí.
0: Es complementario a Diana y mío, es complementario.
1: Claro, digamos, es complementario, lo cual es muy paradójico. Muy paradójico, muy paradójico. Y efectivamente esto explica también muchas cosas. Y explica, por ejemplo, el estigma. Si fuéramos gente que mira a los demás con un poco más de cariño y de respeto, no diríamos las barbaridades que se dicen de la gente que está pocha. Claro. Por otro lado, también naturalizaríamos, normalizaríamos y hablaríamos de forma directa con respecto a la gente que efectivamente puede gestionar lo que le está ocurriendo sin necesidad de medicalizarlo. Es decir, deberíamos también ser cuidadosos con esto y, bueno, pues recordarle a la gente que tiene herramientas para seguir soslayando los life events, efectivamente, y, bueno, tenemos que aprender también a, ¿no?, gestionar muchas cosas que están ocurriendo. Lo que pasa es que, bueno, puede haber circunstancias, puede haber situaciones, puede haber trastornos, puede haber situaciones. Pero, hombre, pues a lo mejor también se puede hacer algo más, si podemos dar un paso más allá. Pero pues claro, para visto, eso tenemos que hablar y escucharnos con respeto, que falta mucho
0: bien
1: respeto.
0: Bien visto. Bueno, pues muchas gracias.
1: Quiero decir, nos podemos permitir tener esta visión crítica, precisamente porque sabemos que hay mucha gente pocha, porque efectivamente estamos en tiempos muy difíciles, convulsos, y nos estamos escuchando, Cristian, no solo aquí en el programa, en todas partes, estamos escuchando a la gente. Hay incertidumbre, hay preocupación, hay en algunos casos desesperación, hay problemas económicos graves, hay situaciones complicadas, hay problemas anímicos, emocionales, hay enfermedades. Además de todo lo que forma parte del vivir, léase, enfermar, morir, tener problemas, que te pasen cosas, que te deje alguien, ¿no? Efectivamente, que haya un divorcio familiar, yo qué sé, cantidad de historias. Pero es que, hombre, mira cómo estamos y mira cómo nos tratamos. Y en el punto y hora, como lo estamos comentando, que alguien se burle de una persona por el hecho de que vaya al médico, pero me sirve para un paciente de esquizofrenia y me sirve para un paciente de disfunción eréctil. ¿Me estoy explicando?
0: Claro.
1: Que la gente se ríe y la gente todavía hace chistecitos de la disfunción eréctil y de la menopausia. Y todavía estamos con esas estupideces. Que
0: pues
1: ya son cargantes.
0: No podemos dejar a lo mejor en todo lo alto con esto que has dicho.
1: Son cargantes, ¿sabes? Entonces, bueno, ¿y si nos tratamos con un poco más de respeto? A ver, y hablamos de esto con respeto, y a lo mejor empezamos por ahí, por ejemplo.
0: Pues muy bien.
1: En fin, gracias por seguir aportando. Seguimos, gracias. Pasa buena noche. Claro, un saludo, Cristian. Claro, buenas noches. Hasta luego. La idea es que nos llames al 981 1344 33 y nos cuentes lo que opinas. Bueno, y luego compartiremos con vosotros también un breve audio que nos envió un oyente que está en Uruguay, en Montevideo, y que nos ha enviado dos minutitos de su opinión también sobre el tema que estamos compartiendo. Él nos está escuchando en radiovoz.com y luego le escucharemos. Se llama Cristian. Estamos en Radio Voz, seguimos con llamadas. Buenas noches.
2: Buenas noches, soy Mariña de Orense.
1: Muy buenas, Mariña, ¿qué tal?
2: Muy bien.
1: Pues adelante. Te escuchamos también, cuéntanos qué opinas.
2: Bueno, esas cosas pasan porque a la psicología, esto que comentaba ahora últimamente al final Cristian, ¿no? Esto pasa porque a la psicología se le ha dado rango de ciencia y la psicología no es ciencia. En este ámbito ciencia es la psiquiatría, no la psicología. Esto no quiere decir, claro, que si hay que acudir al psicólogo, se acude. Eso está claro, ¿no? Eso está claro. Mira, la estigmatización está, referente a esto, ¿no? Está en la sociedad. Está en la familia, en los propios familiares. Y está en el trabajo. Porque algunos jefes, en cuanto... tienen que, en cuanto un empleado, un trabajador, está enfermo por una depresión, por la causa que sea, porque la exógena y endógena, de la que estáis hablando aquí son causas exógenas, no tiene, es distinto. Entonces ese trabajador de repente ya no es válido. Entonces lo van a despedir, porque ya es un problema. Como lo van a despedir, se quedará sin años de cotización. Se quedará sin su salario mensual. No podrá pagar el alquiler ni la hipoteca, no podrá seguir manteniendo a su familia. Acabará en la calle, sí o sí. Cuando psiquiatría, que es ciencia, los psiquiatras están hartos de decir que en algunos casos la persona, aunque tenga que seguir un tratamiento psiquiátrico, sigue siendo válido para desempeñar su función. Pero claro, vamos a la parte de la sociedad. Estoy de baja porque tengo depresión. Tú lo que tienes es hemolitis. No se oye. No, la tienes una baja fraudulenta. Esto se oye también. Y vale, pues para otras enfermedades. Por ejemplo, imagínate, pues una persona con fibromialgia y la ves cogiendo un repollo. Tú tienes fibromialgia en el culo. También se oye. Por ejemplo, ¿no? Entonces es siempre la misma rueda. Entonces, aquí lo que tiene que meter mano, por decirlo así más vulgarmente, es el gobierno. Porque si los psiquiatras, que son científicos, le están diciendo que muchas personas que tienen que seguir un tratamiento psiquiátrico, aún así siguen siendo válidas para desempeñar su labor, hay que escuchar a los científicos, que son los que saben. Los empresarios no están siguiendo a los científicos. Los están ignorando. Son enfermos que no interesan. Luego entonces estamos perdidos. Estamos perdidos. Luego hay que decir, luego vamos a ver, si cada vez que voy por la calle y alguien me dice algo, ya me lo tomo a la tremenda. Bueno, eso es una forma de ser. No es una enfermedad mental. Quizás sí, no lo sé. Pero es que hay más enfermedades mentales. Están las neurosis, por ejemplo. Está, por ejemplo, trastorno obsesivo compulsivo. Esto es endógeno. Y hay trastorno obsesivo compulsivo, por ejemplo, el limpiador. Trastorno obsesivo compulsivo, por ejemplo, el contador. Ejemplo. Están los trastornos límites de la personalidad, que son aquellos que nunca se pueden tratar, porque nunca se van a ver a sí mismos como enfermos, porque ellos son así, tal cual. Es que enfermedades mentales hay un abanico muy amplio, no puede ser reducido solo a la depresión y a la ansiedad, porque la ansiedad, en algún momento todos vamos a tenerla, por una causa o por otra. Otra cosa es que se convierta crónica. Normalmente, en general, va asociada a la depresión endógena. La exógena es otro cantar. Claro. De una depresión endógena no se sale, no se cura, no tiene cura. Has nacido con ella. Otra cosa es la depresión que te causa, pues que se ha muerto un familiar, pues que ha perdido un trabajo, que te ha dejado tu novio. Claro que deprime, pero ojo, puede tener también consecuencias graves en el tiempo, porque también puede ser indicativo de que algo no está bien ahí. Pero todo esto es muy amplio. Luego están las psicosis. también es una enfermedad mental, es endógena. El suicidio es endógeno. Es una muerte no natural, no, es una muerte completamente natural. La muerte siempre es por causas naturales. ¿Es ser una persona débil? No, esto es una falta de respeto muy grave, decir eso. Muy grave. Esto no va de débiles ni de fuertes.
1: No.
2: Esto va de enfermedades mentales variadas, con cuadros muy amplios, con tratamientos muy variados, y que se nace con ellos. La descubrirán antes, después, o al momento ya mismo, si me apuras. Pero ya se nace con ello. De la misma manera que se nace, pues, con una miocardiopatía dilatada, por ejemplo. Que no es lo mismo que te dé un infarto, pues, una vez en la vida. No es lo mismo. El infarto puede darte por un susto que te den, o por un lo que sea, ¿no? Un accidente, lo que sea, un disgusto muy grave, pero con la miocardiopatía dilatada se nace. Y no tiene cura. Entonces, están las diferencias. Pero esto es muy, muy, muy amplio. No se puede reducir solo a la depresión. Y no se puede reducir solo a que... O sea, a mí, yo tengo una depresión y me dice mi médico, vete de paseo. Me voy de paseo, porque el médico es el que me lo ha aconsejado. Otra cosa es que la persona que desconoce crea que estoy de paseo porque tengo maulitis. Ese es su problema, pues que, en fin. Y así con todo. Luego están las enfermedades mentales que causan las adicciones. Bien. Las dobles patologías, porque una adicción te lleva a te produce otra enfermedad, que a su vez necesita otro tratamiento, que a su vez tiene unas consecuencias en tu vida. Esto es así. Esto es así. Y de esto saben los psiquiatras, que son los científicos. Psicología no es ciencia. Nunca lo fue y nunca lo será. Psicólogo, pues, te da unas pautas, te da unos consejos, te asesora si tienes alguna duda. Nada más. Por eso los psicólogos no dan medicinas, no las pueden prescribir. Claro. Bueno, pues eso es lo que quería comentaros.
1: Pues se trata de que vayamos comentando y de que vayamos compartiendo lo que pensamos. Gracias, Mariña. Bienvenida también. Pasa buena noche. Gracias.
2: Gracias, igualmente. Chao, chao.
1: Muy buena noche. Hasta luego, Guiño. Buena noche. Seguimos, pues. Estamos en Radio Voz. Cuéntanos. Buenas noches.
3: Hola, buenas noches.
1: Muy buenas. ¿Qué tal? ¿Cómo estamos?
3: Bien. ¿Y tú?
1: Bien. Pues muy bien, muy bien. Aquí estamos. Dispuestos. Y escuchándos una vez más.
3: Muy bien.
1: María, bueno, desde Vigo. ¿Qué tal? Sí. Adelante.
3: Me presentaste tú. Bueno. Bueno, estáis hablando de la salud mental, ya llevo tiempo escuchando. Sí, bueno, pues para mí la salud mental es tenerlo todo bonito, todo bien. O sea, psicológicamente, mentalmente, y que todo, y que la vida te vaya bien, sin problemas. Eso para mí es la salud mental. Cuanto mejor te vaya, mejor, porque psicológicamente te sube la moral y parece que lo ves todo de color color blanco. Sí, y bueno, yo no sufro de depresiones, gracias a Dios, no, porque soy, me considero bastante fuerte y la depresión conmigo no puede. Hay momentos, pero bueno, no. Pero bueno, ¿qué quieres que te diga? Pues eso, que yo depresiones no tengo, tendré otras cosas, pero depresiones como que no. Y como aquí, para tener salud mental lo que manda es el dinero, porque sin dinero no eres nadie. Eso es lo que a uno baja la moral, el dinero. El dinero y las preocupaciones y ver que las cosas no salen como tienen que salir bien. Y así, o sea, que para estar bien tienes que estar psicológicamente, emocionalmente y socialmente. Sí, y no, bueno, y el estrés tampoco es bueno, porque también el andar estresado para aquí, para allá, para allá, para aquí, tampoco tampoco es bueno andar estresado. Y bueno, y relacionarnos con los demás también es bueno. Y tomar decisiones y sacarlas adelante en tu vida cotidiana, creo yo. Y no sé, y afrontar lo que los retos cotidianos, claro, lo que te venga, a afrontarlo sin tenerle miedo. Y sin nada, o sea, tener metas, luchar por lo que quieres y ya está. Y para mí eso es la salud mental, para mí es eso, no hay otra cosa.
1: ¿Crees, y continuamos, crees que se estigmatiza todavía a aquellos o aquellas que van a terapia o que van al psicólogo o que van al psiquiatra? ¿Todavía se sigue hablando de refilón de estos temas?
3: No lo sé, porque yo no sé qué es eso. Yo nunca fui a un psiquiatra. Creo que fui
1: pero no estamos preguntando si tú has ido o no al psiquiatra, sino qué opinas con respecto a que se estigmatice o cómo se trata a las personas que van a consulta en este tipo de asuntos. ¿Qué idea tienes? ¿Qué percepción tienes?
3: Claro que sí, si les hace falta, sí. Hombre, claro, ¿para qué están ellos? Ellos son especialistas de la salud mental, efectivamente, y han estudiado para eso. Y además es que si no estuvieran estos médicos, estaríamos peor todavía, ¿no? Digo yo. Y, ostras, si no, claro, estaríamos peor psicológicamente, mentalmente y todo, porque por lo menos ellos te dan la medicación adecuada y puedes hablar con ellos de, yo qué sé, de lo que te preocupa o así. Están para eso, los psicólogos están para eso y los psiquiatras también. Y no es porque estés loca, no estás loca. Si te hace falta un psiquiatra, pues hay que ir al psiquiatra. Está claro. Y si hace falta ir a un psicólogo, pues al psicólogo también. Porque no, claro que sí. Todo lo que sea bueno para la salud, pues es perfecto. Claro que sí. Bueno, Esther, nada más.
1: Seguimos charlando.
3: Ay.
1: Digo que seguimos charlando, María. Gracias.
3: Nada, hasta luego, chao.
1: Gracias por estar con nosotros y contarnos tu opinión. Buenas noches, Graciñas, hasta luego. Estamos en directo y seguimos en Radio Voz. Buenas noches.
4: Hola, buenas noches.
1: Hola,
4: soy Marga de Coruña.
1: ¿Qué tal, Marga? ¿Cómo estamos?
4: Muy bien, espero que vosotros también.
1: Estamos bien, aquí
4: bueno,
1: estamos.
4: Yo creo que este es un tema muy delicado, que no se puede hablar con frivolidad ni con
1: así
4: alegría
1: es.
4: De él.
1: Así es.
4: Porque las enfermedades mentales no siempre son por motivos de la vida. A veces simplemente es un desequilibrio químico. Porque el cerebro lo es todo. Entonces, bueno, yo no me atrevería a decir que hay personas que nacen con una patología psiquiátrica. Creo que muchas adquieren a lo largo de la vida. Pues por vivencias, por consumo de alguna sustancia, por muchísimas causas. Y hay gente que no tiene ningún problema y está enferma. Porque las cosas no son tan simples. A veces en la vida hay una profunda insatisfacción y el que ha convivido o ha tenido ansiedad es una cosa desesperante. Que te puede dar, pues te tienes que quitar eso de encima. Es una cosa horrorosa. Y como es tantas cosas, entonces yo creo que no debemos de frivolizar. ¿Que la sociedad es una sociedad infantilizada? Pues sí. Pero eso no provoca en sí enfermedades mentales, provoca insatisfacción. Y entonces, pues sí, a lo mejor pues hay que ir a un psicólogo para que te oriente o hablar simplemente con una persona que te escuche, ¿no? Porque a veces es eso, necesidad de que te escuchen, de que te comprendan, pero la enfermedad mental es algo más. Y después, como este programa lo oye mucha gente, hay enfermedades mentales que sí tienen curación. Y después un trabajador no está obligado a decir la causa de su baja. La puede mantener en secreto. No tiene por qué decirla. Es más, puede mentir. Porque si le van a estigmatizar porque dice que tiene depresión, pues puedo decir, mire, tengo una tendinitis en el hombro que me impide moverme, no sé qué. Nadie me va a discutir. Pero bueno, hoy en día muchas enfermedades mentales se curan. Hay otras que no, que se cronifican. También un cáncer a veces se cura y otras veces no.
1: Así es.
4: Y no sé por qué una va a ser mejor que la otra. Yo no creo que nadie nazca con depresión, sinceramente. Pueden hacer con un temperamento determinado, o a través de la crianza, pues inclinarse hacia un lado o hacia otro. Hay seres mucho más sensibles y hay otros que son más, vamos a decir, corajudos, más duros, ¿no? Pero bueno, yo no distingo entre, para mí son tan válidos unos como otros. Y vuelvo a decir, hay personas que les va todo de maravilla en la vida y sienten una tristeza y una insatisfacción y una ansiedad horrorosa. Porque hay procesos químicos en el cerebro que no controlamos. Y hormonales. Decía Einstein que el hombre es lo que son sus hormonas. Y es verdad, las mujeres lo sabemos muy bien. Que las hormonas marcan nuestra vida. Y marcan nuestra vida emocional, afectiva, muchas cosas.
1: Aunque es verdad
4: física.
1: Que luego tenemos que ver y cada uno aprende cómo irlas manejando a medida que van apareciendo,
4: claro,
1: esas historias.
4: Claro, pero si tú...
1: No son necesariamente inmanejables, pero claro, no es una enfermedad, son situaciones. Claro,
4: claro,
1: son situaciones
4: si
1: que podemos aprender a manejar. Claro.
4: Tienes que ir al médico. Porque el médico es el único que te puede dar medicación. Una depresión ligera, en 3 meses, se puede salir adelante. Ligera.
1: ¿Sabes? Todo esto marca...
4: endógenas que no
1: claro.
4: hay manera.
1: Todo esto que estamos diciendo, ojo, evidentemente que es un comentario general, luego tenemos que irlo personalizando e individualizando, porque muchas de las veces hay más autodiagnóstico que diagnóstico, ¿no?
4: Sí.
1: Y hay diagnóstico por parte no del profesional, sino del vecino del cuarto.
4: No, de la gente en general.
1: O de la gente en general, nos entendemos. Entonces, claro, claro, aquí vamos mal. Me da la sensación de que a Marga le pasa esto. Bueno, ¿y quién eres tú para saber lo que le pasa a Marga? De hecho, incluso si Marga te cuenta lo que le está ocurriendo, no eres nadie para diagnosticarle y para recomendarle qué hacer. Otra cosa es que
4: pues
1: le escuches y que le digas,
4: le
1: hombre,
4: decir,
1: pues mira, con esto
4: no
1: que me dices,
4: curación.
1: Pues... Claro, encima.
4: Pues eso no lo puedes decir.
1: Claro, claro, cuidado. Eso es,
4: primero,
1: es verdad que hay que ser cuidadosos.
4: Tú no eres médico, no tienes
1: claro.
4: derecho a eso.
1: Eso es.
4: De ninguna manera. Y después, bueno, pues lo del suicidio es un tema muy delicado, ¿eh? Muy delicado, porque hay una palabra que a lo mejor hay que mirarla en el diccionario, que es la desesperanza.
1: Ya.
4: Cuando uno no tiene esperanza en la vida no tiene sentido. Porque mucha gente cree que el que se suicida es porque le falta dinero o porque... Puede ser, pero puede ser que no. Que tenga de todo, porque yo lo he visto en mi trabajo. Gente que tenía de todo. Le preguntabas a la familia, ¿pero tenía algún problema? No, pues tenía algún problema. ¿Deudas? No. Y se suicida. Y sus familiares no lo podían comprender.
1: Ya.
4: Concretamente hubo un chico de 19 años en Madrid que iba a preparar una exposición. Era artista. Uh-huh. Y su familia no comprendía, pues le dije yo, pues tiene la factura de haber comprado el matarratas y se lo ha tomado.
1: Vaya.
4: Es imposible, imposible, imposible. No es imposible. Nosotros no conocemos al que tenemos al lado, ni con el que convivimos. No sabemos cómo
1: y no estamos dentro de su cerebro. No sabemos lo que tiene dentro del cerebro. No se sabe. No.
4: Porque además yo puedo manifestar una pequeña parte de lo que me pasa. Pero mi yo interior no se lo cuento a lo mejor a nadie.
1: Claro.
4: Es muy difícil. Entonces hay muchísimas causas. Hay que ser muy delicado. Y cuando una persona se siente mal, se encuentra mal, lo que tiene que hacer es ir al médico, como el que le duele la rodilla.
1: Eso es.
4: Y el médico ya es tan listo y tan inteligente que te va a decir, mire, aparte necesita usted psicoterapia. Aparte de la medicación química.
1: Ya.
4: Y bueno, yo tengo una amiga esquizofrénica.
1: Sí, y continuamos.
4: Y con esquizofrenia, que es la enfermedad más grave que hay en psiquiatría, se puede vivir. No digo que sea lo deseable, claro, lo deseable no es, pero te ponen tu inyección una vez al mes y haces vida normal. No es
1: Vamos
4: como
1: a seguir.
4: Hace años que
1: Vamos
4: te internaban en una institución.
1: Sí, efectivamente. Las cosas han cambiado mucho, afortunadamente.
4: Y allí te quedaban, mira,
1: y allí
4: a los delincuentes, te voy a explicar, a los delincuentes les decíamos, es mejor que te manden a la cárcel que a una institución psiquiátrica.
1: Ya.
4: Porque en la institución psiquiátrica se olvidan de ti. Y estás años y años y años, y a lo mejor esa persona pues ya está en fase de remisión. Y allí estaba. Aquello era totalmente inhumano.
1: Sí.
4: Y aún hay gente que quiere que se vuelvan a abrir los manicomios. Hombre, por favor.
1: En fin, hay mucho de lo que hablar. Mira, tengo el diccionario de la RAE abierto hace un ratito. Desesperanza es falta de esperanza, ¿de acuerdo?
4: Claro.
1: Sinónimos, desesperación, angustia, desaliento, desánimo, abatimiento, pesimismo, desespero, bajoneo. En fin, entendemos perfectamente el significado de esas palabras y es verdad que hay desesperanza y hay desesperación. Los antónimos, esperanza, ilusión y optimismo.
4: Claro.
1: Que cada vez están más complicados también. Entonces, bueno, hay que ir viendo cómo trabajamos esto.
4: Porque nosotros desde nuestro pequeño mundo, simplemente con que mires la prensa y mires tu mundo alrededor, dices,
1: ya te da.
4: Exacto. Es que te da ganas de meterte en casa.
1: Es que te da ganas de meterte en casa, efectivamente, y no salir.
4: Claro.
1: Y apagar todo.
4: Claro.
1: Es verdad, es verdad.
4: Ahora, que hay personas que son muy poco, tienen poca sensibilidad, que son más, bueno, no sensibilidad, es decir, saben echarse los problemas y el alrededor a la espalda, pero bueno, si eres un poco sensible, tienes que sufrir, lo tienes que pasar mal. Y después yo pongo el caso de Vittorio Gassman.
1: Sí.
4: Vittorio Gassman fue elegido
1: adelante.
4: Varias veces el mejor actor de teatro clásico de Europa. Un hombre guapo, atractivo, con una carrera brillante. Bueno, pues los últimos años de su vida los pasó encerrado en una depresión.
1: Ya.
4: ¿Por qué? Pues, como dicen, kilos a.
1: Ya. Vamos a continuar, seguimos charlando. Marga, gracias por estar con nosotros. Bienvenida, pasa buena noche.
4: Venga, un beso.
1: Gracias, muy buena noche. Igualmente, un beso. Hasta luego. Seguimos, estamos en Radio Voz. Buenas noches.
5: Buenas noches.
1: Muy buenas.
5: Soy Javier Dolence, buenas noches, Estéreo Oyentes.
1: ¿Qué tal, Javier? Bienvenido. Adelante.
5: Es que lo iba a coger por un hilo, pero oyendo al anterior casi lo voy a coger por dos.
1: Bueno, tiene posibles montón de hilos. Podemos hacer un tapiz
5: exacto.
1: con todo esto. Adelante.
5: Vamos a ver. Solo tenemos dos clases de enfermedades. Las enfermedades degenerativas del ADN que nos produce nuestro cuerpo, que son crónicas todas. Artrosis, artritis, todas son crónicas. Solo hay dos enfermedades que a veces se pueden curar, que son las bacterianas y las víricas. Es decir, las bacterianas con antibióticos y las víricas pues con paracetamol o aspirina, ¿no? Esas se curan. Las del ADN, ninguna se cura. No sé por qué el oyente anterior dijo que las mentales se curan. Y ahora voy a hablar. Vamos a
1: bueno,
5: ver.
1: Bueno, recordemos, permíteme, que no estamos en un foro técnico. De acuerdo. Entonces, evidentemente hay abundantísimas posibilidades de opinar. Ojo, porque es verdad que hay patologías que se curan, hay patologías que no, hay trastornos que se curan, trastornos que no.
5: Ninguna patología se cura.
1: Bueno.
5: Ninguna enfermedad degenerativa se cura. Ninguna. Ninguna.
1: Hoy no estamos hablando de enfermedades degenerativas, creo recordar. Entonces, antes de hacer apreciaciones del 100% y de la verdad y la mentira, no digamos que los demás tienen más o menos razón, porque no se trata de hacer una competición en un foro que no es técnico, si os parece.
5: Voy al segundo punto.
1: Porque vamos a acabar llamándole ignorante al anterior. Vamos a intentar que no pase eso. Por favor.
5: Las enfermedades... Bueno, ahora tiene que haber un revulsivo. Es hermanar la psiquiatría con la neurología. Cuando se hermane la psiquiatría con la neurología, estamos avanzando en eso, la neurología está avanzando. Cada vez que avanza la neurología, conocemos más cómo funciona nuestro cerebro y todo lo que es nuestro cerebro, tanto eléctrico, electromagnético, como celular y todo proteínico y todo lo que sea, ¿no? Hormonal, etcétera, etcétera. Nuestro cerebro, claro, porque hay científicos que aún dudan dónde está la mente. Por eso no se deben llamar enfermedades mentales, porque la mente se desconoce. No se sabe si la mente es el cerebro o está fuera del cerebro. Esa es la discusión que hay científica. ¿La mente está fuera de nuestro cerebro o la mente es nuestro cerebro trabajando? Esa es una discusión científica. Yo creo que la mente es nuestro cerebro trabajando. Otros creen, Jung, por ejemplo, Jung creía que las enfermedades mentales como antiguamente. Es decir, antiguamente, vamos a la historia, porque estas enfermedades mentales son muy históricas, más que la de la rotura de una pierna, etcétera. Son muy históricas. Primero empezaron, el que tenía estas enfermedades, por ejemplo, hablas de esquizofrenia, eran chamanes. Todos los chamanes eran esquizofrénicos, porque veían cosas que los otros no veían, por lo tanto creían que estaban conectados con los dioses. Entonces, siempre la enfermedad mental fue siempre a lo largo de la historia, hasta Freud, que fue el que dijo y empezó a decir que podía ser debido a conductas, también se fue por otros baremos, pero bueno, pero Freud por lo menos fue más a lo material. Pero hasta ese punto las enfermedades mentales por eso tienen un gran estigma. Se creen o te poseía un demonio o estabas poseído. Por eso siempre te apartaban de la sociedad, porque estabas poseído. Bien, a partir de Freud, pues ya se empezó científicamente a buscar el origen de las enfermedades, ¿no? Y a diagnosticarlas. Y ahí se ha llevado un parámetro. Mientras no se encontró medicación adecuada para ellas, se utilizaba el electroshock y la lobotomía. Hoy en día se sigue utilizando el electroshock, porque hay a personas que no le funciona la medicación. Son a los pocos, pero yo lo sé. Hay psiquiatras que aún mandan a gente al electroshock y le funciona, porque no le funciona la medicación. Vale, bien, punto dos. Entonces, los neurólogos, cada vez que conocen más el cerebro, conocen más bien dónde están sus errores. Y esos errores cerebrales son los que producen esos rasgos de trastornos en nuestra mente. Si ponemos un baremo muy bajo, nadie en este mundo está perfectamente mental. Ya no digamos mental, neurológicamente. Nadie. ¿Hay alguien que tiene obsesiones? Sí. ¿Hay alguien que de vez en cuando se decae? Sí. Pero los grados se miden cuando tienes una depresión que te incapacita a ti porque eres peligroso para los demás y para ti mismo. Es decir, tienes una enfermedad, vamos a llamarla ahora neurológica mental, porque es todo neurológico, y los psiquiatras también ya lo saben. Antes no lo sabían, y entonces, pero ahora saben, claro. Por eso te dan medicación para la serotonina, para esto, para lo otro, ¿para qué? Es decir, el cerebro tiene en ciertas partes hace chispas y hay que arreglarlo un poquito, ¿vale? Porque la serotonina da un comportamiento, la dopamina da otro comportamiento mental, pero nadie está en perfecto estado de salud neurológico-mental, nadie. Todo el mundo tenemos pequeñas depresiones, todo el mundo tenemos pequeñas obsesiones, todo el mundo tenemos muchas cosas, muchas angustias, todo el mundo tenemos mucha tristeza a veces, pero nos deja vivir. Ahí está. ¿Cuándo usamos el tratamiento? cuando no te deja vivir, ni a ti, ni tú a los demás. Porque eres un peligro para ti mismo, y eres un peligro para los demás, ¿no? Bien, el problema
1: Cuando dices eres un peligro, ¿a qué tipo de peligro estás aludiendo?
5: Un peligro para ti mismo porque te puedes suicidar. Un peligro para los demás porque los vas a trastornar. Que es lo que se llama, por ejemplo, el estrés del cuidador. Es decir, tú si tienes que cuidar a una persona que está sin un tratamiento y tiene un trastorno mental neurológico, yo ya le voy a llamar para dejar ya la mente, porque la mente es abstracta, neurológico. Entonces, para ti es un infierno. Si tienes un hijo, es un infierno. ¿Entiendes? Porque tú no sabes qué hacer. Vale, no sé si me he explicado bien. No me refiero al peligro para los demás, para otras cosas que quizás algunos piensan. No.
1: Por eso lo pregunto, porque te estás explicando perfectamente. Se está captando perfectamente lo que quieres decir.
5: Eres peligroso para ti mismo y peligroso para los demás.
1: Claro, en este planteamiento hay algo más, quiero decir. Sí. Claro, porque me temo que los expertos también, quienes trabajan efectivamente con seres humanos, quienes tratan estas cosas, quienes estudian el funcionamiento del cerebro, saben que además de todo esto, y además los seres humanos sabemos, porque somos seres humanos pensantes, sabemos que evidentemente hay algo más. Si todas las cuestiones que tienen que ver con el mundo de la psicología, con el mundo de los afectos, con el mundo de pues lo mental, con el mundo de lo espiritual, todo aquello que forma parte de nuestra mente, eso que se llama, comillas, abstracto. Si todo esto se pudiera explicar desde una perspectiva química, esto no sería tan interesante, porque nosotros sabemos, porque somos seres humanos pensantes, que hay más que eso.
5: No, los neurólogos ya están llegando al término. Por ejemplo, los grandes neurólogos ahora científicos ya están llegando al término. La mente
1: ¿al término
5: es nuestro
1: de qué?
5: Cerebro. Están llegando al término y podrán ayudar mucho a la psiquiatría. Perfecto.
1: Claro, lo que pasa es que yo iba por un comentario mucho más humano. Es decir, quiero decir, aquí evidentemente me sale el ser humano que llevo dentro. Creo recordar que soy un ser humano. Es evidente que los seres humanos, aunque queramos, somos completamente incapaces de explicar químicamente lo que es el amor. Es decir, evidentemente, algunos creerán que es una sucesión de hormonas o una sucesión, ¿verdad?, de explosiones químicas que forman parte de tu cerebro y que, bueno, luego se se mueven a otras partes del organismo y del cuerpo. Pero me temo que cualquier ser humano que haya querido a alguien o algún ser humano, cualquier ser humano que sepa que le quieren, sabe que hay química, pero algo más hay. Bueno, también es verdad que a lo mejor no soy tan humana como creo y a lo mejor estoy en la inopia.
5: No tengo ni idea, Esther. Eso lo dices tú.
1: Oye, tú eres un ser humano. Yo supongo que estoy hablando con un ser humano, no con un algoritmo.
5: No. Yo estoy hablando.
1: Lo que pasa es que ahora mismo los seres humanos nos tratamos unos a otros como si fuéramos algoritmos. Creemos que es la IA, pero no. Somos los humanos.
5: Somos humanos imperfectos. Vale, Esther. Imperfectos.
1: Claro, lo que pasa es que nos conviene ser imperfectos porque así no tenemos que afrontar ciertas cosas.
5: No, somos imperfectos. Estamos caídos en la materia. Somos imperfectos.
1: El ser humano imperfecto, evidentemente, así no tiene la obligación de ayudar al prójimo, de hacer algo bueno por los demás, de si alguien le cuenta un problemilla, pues intentar animarle.
5: La realidad
1: como mi neurología no me deja.
5: Y enfermamos. Y nuestro cerebro también se enferma y se degenera. Vale, nos degeneramos, nos fosilizamos, nos convertimos en una piedra estática. Si duráramos 200 años, acabaríamos estáticos.
1: Bueno, habla por ti. ¿Quién dice que los demás nos estamos convirtiendo en piedras? ¿Pero qué es esto?
5: Bueno, claro. Voy a decir cosa. Vamos a ver.
1: Yo no tengo ninguna intención, ni de broma, de ser una piedra. ¿Qué dices?
5: Lo último a donde han llegado los neurocientíficos.
1: Venga, ya para seguir.
5: Han llegado a lo último al circuito cero global electromagnético que entra en el campo cuántico. ¿Vale? En el campo cuántico. ¿Vale? Pero ahí no pueden llegar al campo cuántico de nuestro cerebro, ¿vale? Antes se conocía el 10% del cerebro, hoy casi se conoce el 60%, pero aún no se conoce el cerebro al 100%. Por lo tanto, aún desconocemos las capacidades de nuestro cerebro y entenderlas.
1: Por eso es conveniente no hacer afirmaciones demasiado rotundas sobre ciertos temas.
5: Claro, por eso todas las enfermedades que tenemos, sean del cerebro, sean de los huesos, sean de las venas, sean de los tendones, de las articulaciones, del corazón, del hígado, del páncreas, de todo, son degenerativas.

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1: Lo único que se hacen son parches y medicamentos que te van. Pero si tú naciste con una enfermedad y un trastorno, morirás con él. Si tú naciste y a los 50 años tienes una artrosis, morirás con la artrosis. Nadie te la va a curar. Si tú naciste con el hígado, pues que tiene un fallo degenerativo...
2: Deberíamos continuar hace un ratito. Vamos allá, por favor.
1: Vale. Buenas noches a todos y a fiesta.
2: Sigamos. Gracias. Muy buena noche. Hasta luego. Los minutos van pasando muy rápido y queremos dar oportunidad a los demás, a las demás, de que vayan participando. Por favor, os aviso con tiempo, ¿de acuerdo? Rosa, Esther, sigo a la escucha. Una vez más, gracias por el contenido de los temas que abordas y la maravillosa música que deleita nuestros sentidos. Un beso, dice Rosa Paredes desde A Coruña. Nos escribe a la noche con Esther, @radiovoz.es. Leo la noche con Esther en Facebook a otra oyente que también se llama Rosa. Primero tendremos que recurrir a nuestras propias herramientas, que son muchas y valiosísimas si las dejamos fluir. Son unos 15 o 20 minutos de meditación diaria sobre quiénes somos, qué queremos, qué rechazamos, puede cambiar la actitud ante problemas de todo tipo. Isabel, lamentablemente lo que veo en este país es un atraso considerable en salud mental. Hace 25 años vivo en Galicia y jamás he conseguido hablar con un psicólogo o psicóloga. No entiendo esta clase de política o ignorancia. ¿Qué pasa? ¿España subdesarrollada? Quizás y seguramente, dice Isabel. Estamos en Radio Voz. Seguimos. Buenas noches.
3: Buenas noches. Soy Mariña de Ourense otra vez.
2: Adelante.
3: Bueno, verás, es que tengo derecho a réplica, ¿no? Porque un oyente anterior se ha referido a mi exposición.
2: Vamos a irnos replicando todos a ser posible para llevarnos bien, ¿no? Para intentar...
3: ¿Y tú por qué deduces que es para que yo me lleve mal?
2: Lo digo por si acaso, últimamente replicáis...
3: No necesito, yo soy una persona adulta.
2: Vamos a comprobarlo, lo vamos a comprobar.
3: Gracias.
2: Vamos allá.
3: Bueno,
2: venga.
3: Entonces, ¿lo veis? Derecho... Claro. No, claro que lo veis, yo tengo el derecho a la réplica y tú das por sentado algo que es tanto imaginación. Pero no lo des por verídico. Vamos a ver. Entonces voy a... Bien, se refirió a mi exposición. Bueno, pues no es una exposición. Son argumentos basados en el estudio. Durante 30 años yo he tratado con personas enfermos mentales de varias categorías. Yo nunca hablo de lo que no sé y nunca hablo sin sentido. Y nunca
2: frivolizo
3: en esto. No, es que hay que decirlo porque se ha dicho... ¡Qué frívola! Es que no se puede decir. Sí, se puede decir. Porque esto está ampliamente demostrado. Un trastorno de lo obsesivo compulsivo, un trastorno de la personalidad múltiple no tiene cura. Con eso yo no me estoy llevando mal con nadie, estoy aclarando mis argumentos, que no son míos, son de psiquiatría. Basada en 30 años además de experiencia con diferentes enfermos mentales. Entonces yo sé de lo que estoy hablando. No me lo estoy imaginando, no son suposiciones. No es frivolizar. Se puede frivolizar sobre otra cosa, sobre las enfermedades no se frivoliza. Cuando yo digo que hay enfermedades mentales que no tienen cura, no la tienen y punto. Ya está, es así. Guste o no guste, la realidad, tienen tratamiento, sí, pero cura no. Un enfermo con trastorno de personalidad no se considera a sí mismo enfermo. No hay psiquiatra que lo trate. Son incapaces, porque no se reconocen a sí mismos como enfermos. Para lograr que se curasen, si se lograse, tendrían que estar durante años y años y años ingresados y medicados. Y aún así, esto no es frivolizar, esto no es más que la realidad de lo que hay.
2: Pequeño paréntesis antes de que sigas y me callo eternamente. Ignoro por qué estamos llevando esto por la línea de la excepción. Es decir, por qué hemos empezado hablando de salud mental en general y hemos hablado de la cuestión de ir al psicólogo. Este no sería el foro para ello, de cuestiones que derivan efectivamente en cuestiones de tratamiento, psiquiatría, etcétera, etcétera. Hablábamos en general del enfoque, efectivamente, de ir al psicólogo y tal. Pero ignoro porque estamos en esta deriva técnica, de cuestiones...
3: Es que se sienta. Hay personas que tenemos una deriva técnica en la conversación.
2: Pero me refiero... Qué mal me estoy explicando hoy. Voy a callarme, me voy un rato.
3: Es que eso es así, ¿entiendes? Supongo que tú, lo referente a, la radio, si fuera de la radio, tú hablarías desde una perspectiva técnica. Yo hablo desde una perspectiva técnica sobre este tema, porque la tengo. Es por eso, no es por otra cosa. Si no la tuviera, no habría llamado, escucharía. ¿Pero por qué participo? Pues porque mi perspectiva es técnica. Yo no me remito a otra cosa. Pero se me ha dicho que frivolizo. Se me ha dicho que hay que tener muchas no sé qué para decir esto en público. Pues sí, es que es así. Es que es así. Punto. Es mi perspectiva, o sea, mi colaboración, participación, etcétera, en este tema es desde la perspectiva técnica. Punto, porque la tiene. Y yo la conozco. Y por eso la comparto. Nada más. Yo no puedo ofrecer una perspectiva técnica de, no sé, de la pesca del chopo, porque yo de eso no me cosco. Porque no sé, no me he dedicado a ello. Entonces podría decir, pues a mí me gusta el choco, pues a mí no me gusta el choco. Pues yo prefiero el calamar, pues yo prefiero el cocodrilo. Vale, pero eso es una perspectiva con otro cualquiera. Claro. Lo que yo no podría es dar la técnica, porque no tengo ni idea de pescar. Y menos del chopo. En este tema concreto yo tengo una perspectiva técnica y es la que ofrezco para compartir. Al que le guste bien y al que no, también, no pasa nada. Creo yo. Y no tengo nada más que decir. Gracias. Bueno, por cierto, claro que humanos somos todos, eso está claro. A todos si nos pinchan sangramos. Y si nos toca las narices, pues también, porque llega un punto que se hace ya poco cansino. Gracias, buenas noches.
2: Bueno, estamos en la noche con Esther en Radio Voz. Nuestra intención, evidentemente, es diferente. Bueno, hablábamos desde una perspectiva, insisto, puede ser humana, o a lo mejor nos equivocamos intentando hablar de esto entre humanos y como seres humanos. Y nos estamos entendiendo, ¿eh? Hemos hablado antes con una psicóloga sanitaria y nos ha dicho unas cuantas cosas muy interesantes. No estamos en un foro técnico, pero bueno, nos entendemos. Oye, me estoy explicando fatal esta noche. Tengo la sensación de que estoy empezando a confundirme y que a lo mejor llevábamos una línea diferente y más cariñosa, más amable. ¿Podemos ser cariñosos y amables hablando de esto o no? O no necesariamente. Y lo digo porque supongo que muchas personas que nos estáis escuchando estáis pasando por algún proceso, ¿verdad?, que tiene que ver efectivamente con el ánimo, con lo mental, con lo psicológico, con cosas que son complicadas de resolver. Nos gustaría que fuera una noche esta amable y que fuera una noche de posibilidades, no de finales, o no de problemas sin solución, o no de cuestiones que no se puedan elaborar. Pero bueno, en fin, a lo mejor es que estoy en otro planeta, o hace un rato que estoy en otro planeta. Querría volver al mío, al planeta Tierra, al planeta del ser humano, donde vivimos los seres humanos que respiramos aire y que efectivamente sangramos cuando nos cortan, porque hay gente que no sangra, ¿eh?, cuando la cortan. Y nos está quedando claro también. ¿Se puede decir eso en público? Bueno, en fin, a lo mejor es que nos apetecía que esto fuera un poco más cariñoso. A lo mejor estamos de modé, ¿eh?, si nos planteamos esto desde una perspectiva más cariñosa. Marcos Villar, ¿cómo va el 981-13-44-33? Tenemos llamada. Muy bien, pues vamos allá. No me olvido de Cristian y su pequeño audio de dos minutitos que nos ha enviado desde Uruguay. Lo escucharemos, ¿eh?, a medida que avance el programa. Estamos en Radio Voz. Buenas noches.
4: Hola, Jaime de Somos. Hola,
2: Jaime. Muy buenas, Jaime. ¿Qué tal? ¿Cómo estamos?
4: Pues ya no sé qué decir. En vez de todo lo que he escuchado ya hasta ahora. Uh-huh. A ver, yo podría comentar que soy paciente psiquiátrico desde hace... diagnosticados de hace 21 años, ¿ya? ¿22? Uh-huh. No, 21. Y se vive. Si das con buenos profesionales, se vive. Uh-huh. Y si sabes reorientarte en la vida, no digo que veas la luz al final del túnel, ¿no? Porque es una metáfora un poco extraña, pero vamos, que te reorganizas día a día y se vive perfectamente. Uh-huh. ¿Dependes de medicación? Sí, dependes de una medicación que es de por vida, pero bueno, es lo que hay, es lo que toca. Uh-huh. Uh-huh. Y poco más puedo añadir, simplemente que eso, que se sale. No, en el sentido de que lo que acabo de decir, o sea, puedes reorganizarte, pero dependes de eso. Las personas, de alguna manera, deberíamos tenerlo más o menos claro. A mí me costó tenerlo claro. Uh-huh. Yo pensé que se podía vivir sin medicación. No sé. Puedes vivir lo que vivas, pero no eres una persona integrada en la sociedad. Es uh-huh. muy complicado integrarte en la sociedad sin medicación. Bien.
2: ¿Sabes? Ocurre una cosa, Jaime. Vamos a ver, hace pocos días hablábamos de... Voy a ser todo lo amable que pueda, porque me apetece no serlo. Entonces voy a intentar ser todo lo amable que pueda. Hace pocos días hablábamos, efectivamente, y ya lo sabemos todos, de que en realidad, comillas, normal no hay nadie. Somos todos como somos. Somos seres humanos y aquí nadie es perfecto. A partir de ahí, partiendo efectivamente de nuestras miserias particulares y personales, hoy hablamos de cómo debemos tratarnos los unos a los otros si hay algún problema añadido, ¿no? Y sabemos efectivamente que existe el mundo de la psicología, de la psiquiatría, que hablamos de salud mental como hablamos de salud hepática o como hablamos de salud cardiovascular o como hablamos de cualquier otro tema. Y a partir de ahí deberíamos ser conscientes, supongo todos, de que hay diferentes problemas, de que hay sentimientos, de que hay sensaciones, de que hay emociones, de que hay dolores, de que hay traumas, de que hay gente pasándolo muy mal. Y bueno, supongo que desde esta perspectiva, desde este enfoque, pues podemos preguntarnos, oye, ¿qué se puede hacer? ¿Cómo debe funcionar la sanidad pública? ¿Qué debemos hacer desde los medios de comunicación? ¿Qué deberíamos hacer como sociedad? ¿Le echamos una mano a alguien cuando sabemos que está pocho? Si hemos estado pochos, ¿nos han echado una mano? ¿Qué tal nos ha sentado? ¿Qué creemos que funciona mejor? Me imagino que todas nos hacemos este tipo de preguntas, ¿no? ¿Y quién no conoce a alguna persona que tenga alguna problemática de este tipo? Y, puñeta, de una vez, a ver si dejamos de estigmatizar a la gente, ¿no?
4: Lo de estigmatizar a la gente va a ser bastante complicado.
2: Porque todavía hay ese estigma, ¿no? Es decir, no hablamos de lo que pasaba en el pasado, no, 2026. ¿Todavía se sigue hablando con falta de respeto de ciertas problemáticas, o no?
4: A ver, ¿puedo poner un ejemplo brutal?
2: Claro. Si es la realidad, hablemos de ello. Venga.
4: Todavía se estigma a una madre soltera. ¿Qué te diré del resto?
2: Pues te diré.
4: Por ejemplo.
2: Pero como eso, muchas otras cuestiones, ¿eh? Y en el mundo de las enfermedades, a ver, hay, ¿eh? Antes hablábamos con una psicóloga sanitaria, trabaja en eso. Nos dice que todavía hay muchas personas que evitan decir que van al psicólogo o al psiquiatra. ¿Por qué? No, pues porque normal. Oirán lo que oyen. Aún hoy se ha mejorado, pero todavía queda ese resquicio de estigma.
4: No, te iba a comentar que no hace falta que eviten decirlo, porque ya lo dicen por ellos.
2: Ya.
4: Aunque uno no lo diga, ya hay alguien que cercano uh-huh. que ya lo dice por ellos. Ya uh-huh. da todas las noticias necesarias, sabidas y por haber. Uh-huh. He tenido gente en la puerta de mi casa.
2: Ya.
4: Que se ha acercado a mí, o sea, me han llamado al timbre, me han preguntado, con todo el cariño del mundo, yo también lo digo. Uh-huh. Yo también entiendo que las personas... Algunas tienen sus luces, ¿no? Uh-huh. Dan hasta donde dan. Me han llegado a preguntar si estaba bien de la cabeza.
2: Vaya.
4: Quiero decir, pero otra persona diría lo que acabas de decir tú, pero yo, por ejemplo, lo vivo de otra manera porque esa persona, vino a acercarse, era la mejor manera que tenía de expresarlo, como diciendo, puedo hacer algo por ti.
2: Uh-huh. ¿Sabes? Ya.
4: Entonces tuvo el ademán de el arranque. Yo veo tres partes, ¿no? Pero generalmente no sucede así. Generalmente sucede el vaya, como dices tú. Quiero decir que la gente te dice, ah, pero sigues estando mal de la cabeza, o sigues estando, pero con rin, tin, tin. Uh-huh. ¿Sabes?
2: Uh-huh. Ya.
4: ¿El cómo tratarnos? Yo básicamente diría que las personas intenten en cualquier situación, en cualquier situación de... diferente... de intentar ponerse un mínimo, un momento, un instante, solo un instante en el lugar de esa persona.
2: Ya.
4: Para intentar tener otro prisma de la situación.
2: Uh-huh.
4: Pero yo, por ejemplo, en mi caso, que soy esquizofrénico, no sé, quiero decir... yo no voy de buenas a primeras con medicación. Yo no voy diciéndole por ahí a la gente qué es lo que tiene que hacer en sus vidas, sin pedirles permiso antes. Sin por lo menos antes preguntarles, ¿no?, qué es lo que necesitan o cómo pueden orientar una situación de la que ellos estén comentando, si están comentando, si no, ni se me ocurre. Pero bueno, también es cierto que no tengo que comento que yo personalmente, no sé otras personas, yo no conozco a nadie con problemas psiquiátricos que se pueda decir que le hayan dado el alta médica. O sea, es algo que de alguna manera es como si fuera congénito de por vida, ¿no? Con lo que tienes que aprender a convivir el resto de tus días. Pero tampoco es tan complicado.
2: Pero estamos hablando de ciertos diagnósticos. Hay muchas otras cuestiones que son...
4: cuestiones más...
2: solucionables, claro.
4: Solucionables, o sea, quiero decir...
2: Es como un dolor de rodilla versus un proceso degenerativo de rodilla. Pero incluso un proceso degenerativo puede evitar el dolor o puede mejorar bastante, aunque no se cure. Pero muchos dolores de rodilla no están relacionados con una cuestión de este tipo. A lo mejor te has dado un golpazo. No.

0: Esa puede ser que le hayan dado el alta médica. O sea, es algo que de alguna manera es como si fuera congénito de por vida, ¿no? Con lo que tienes que aprender a convivir el resto de tus días. Pero tampoco es tan complicado.
1: Pero estamos hablando de ciertos diagnósticos. Hay muchas otras cuestiones que son...
0: cuestiones más...
1: solucionables.
0: Solucionables,
1: claro.
0: O sea, quiero decir,
1: es como un dolor de rodilla versus un proceso degenerativo de rodilla, pero incluso un proceso degenerativo puede evitar el dolor o puede mejorar bastante, aunque no se cure. Pero muchos dolores de rodilla no están relacionados con una cuestión de este tipo. A lo mejor te has dado un golpazo, no. O tienes una mala postura y cuando solucionas eso y fortaleces la rodilla ya no te duele. Es decir, habrá que diagnosticarlo bien, visualizarlo bien y no dar, a lo mejor, ¿no?, pues soluciones salomónicas a lo que no se ha diagnosticado correctamente.
0: Bueno, yo lo que puedo comentar, eso sí lo he vivido durante 21 años, y aparte por tema de familia, que he tenido un familiar trabajando en psiquiátrico durante 35, lo que es la vida laboral, es que hay, dentro de la psiquiatría, hay psiquiatras y psiquiatras. Hay psiquiatras que yo considero, como persona convaleciente, que deberían tratarse, psiquiátricamente me refiero, pero que deberían realmente tratarse psiquiátricamente. Y hay psiquiatras que de alguna manera son verdaderos psicoanalistas, que tienen cariño por su trabajo, que tienen vocación, que realmente es vocacional. Cuando digo en la parte primera que deberían tratarse, los que considero que sí deberían haberlo hecho o hacerlo, es por el tema de que a mí como psiquiatra, si yo lo fuese, jamás, pero jamás de los jamases, se me ocurriría nunca amenazar a una persona convaleciente o un paciente. Jamás. Estando a solas con él o con ella. Jamás. Y eso, vamos, lo he visto y lo he vivido en mis propias carnes. Pero eso jamás se me ocurriría. Y mucho menos decirle que sí hace algo en concreto determinado contra mi profesión, que lo encierro de por vida. No voy a identificar al individuo o los individuos, pero es que lo hay. Es que hay personas que realmente no están por vocación en las profesiones que deberían, que han escogido para, bueno, pues para vivir, ¿no? Para tener una profesión remunerada. Pero hay otras personas que realmente sí son vocacionales. ¿Son más difíciles de que te toquen o de encontrar? Pues sí. ¿Por qué? Porque, bueno, quizá a título de seguridad social o a título privado, pues sí, lo reconozco todo, desde mi punto de vista, todo se mueve por una cuestión económica. Entonces, hay psiquiatras que tienen su consulta al margen de la seguridad social o acompañando la seguridad social, que es decir, que trabajan en la seguridad social y luego tienen su consulta privada, que realmente, bueno, pues tienen una tarifa y no pueden decir, pues para esta persona tengo tal tarifa y para otra tengo otra distinta. ¿No? Quiero decir, es muy complicado regular eso, para ellos mismos me refiero. Te puedes encontrar, por ejemplo, como me pasó a mí hace muchos ¿sí? años, antes de que
1: y
0: me diagnosticaran, algún profesional que si ve que no puedes económicamente, ya se ofrece a que vayas a consulta y no te cobra. Ya lo propone el profesional, curiosamente. Pero son casos muy puntuales. Y poco más, poco más. Dejo que hable la siguiente persona.
1: Pues adelante, seguimos hablando, Jaime. Gracias también por contarnos esto. Pasa buena noche. Gracias, muy buena noche. Igualmente, buena noche, gracias. Hasta luego. Hasta luego, guiño.

0: Estamos en la noche con Esther, seguimos adelante en Radio Voz y hoy queremos preguntarte, ¿crees que se está psicologizando la vida? ¿Qué implicaciones puede tener esto? ¿Te autodiagnosticas en salud mental? ¿Has puesto nombre y apellidos a cómo te sientes, a cómo enfocas la vida? ¿Sigue habiendo estigmas asociados a los trastornos de salud mental de cualquier tipo? ¿Se habla abiertamente del hecho de ir a terapia, de ir al psicólogo, de ir al psiquiatra? ¿Conocemos cuáles son las funciones de los profesionales de la psicología, por cierto, y la psiquiatría? ¿Sabemos cuándo recurrir a ellos y ellas? ¿Qué opinas además sobre el incremento de personas que se desahogan con chatbots de inteligencia artificial en vez de recurrir a un amigo o a un psicólogo? ¿Cómo podemos cuidar de nuestra salud mental? ¿Qué herramientas están a nuestro alcance en una sociedad como esta? En general, perspectiva, ¿cómo andamos de salud mental en estos momentos? ¿Cuál es tu percepción? Marca el 981 13 44 33. Hablemos. Súmate a la noche con Esther @radiovoz.es y déjanos también tu opinión en La Noche con Esther en Facebook. Buenas noches.
1: Buenas noches, Esther.
0: Muy buenas, ¿qué tal?
1: Montse de Ponferrada.
0: ¿Qué tal, Montse? ¿Cómo estamos?
1: Bien, bien.
0: ¿Bien? Estupendo.
1: Sí, sí. Mira, referente al tema de hoy, que es muy delicado. No sé si me expresaré bien o no, pero te voy a dar mi opinión.
0: Seguro que sí. Adelante.
1: Vamos a ver, yo pienso que referente a las enfermedades mentales hay mucha falta de humanidad. Porque a veces yo lo he oído. ¡Ay, mira, este tío o esta tía está pirado! Yo creo que esto... Después, estuve una temporada trabajando aquí en el psiquiátrico de Ponferrada. Eso que los mandan los psiquiatras a hacer un electroshock, yo nunca lo he visto. Sí que he visto que les hacen pruebas, les hacen cosas, y según lo que tengan, los derivan pues a un centro, si son personas mayores, a una residencia. Pero después, eso que te he dicho, si hubiera un poquitín más de humanidad, quizás no habrían tantas enfermedades psiquiátricas. Una persona que está triste no es que tenga una enfermedad psiquiátrica, es que quizá le hace falta alguien que esté a su lado y le haga compañía o le dé una conversación. Esto es mi manera de ver las cosas.
0: Hablamos en general, hablamos de psicología, no hablamos específicamente de cuestiones que requieran atención psiquiátrica. Es verdad que hay mucha confusión muchas veces sobre lo uno o lo otro, pero hoy hablamos de salud mental en general y hablamos de muchos tipos diferentes también de tratamientos.
1: Sí, es que fíjate, yo considero que el cerebro es lo mismo que el riñón o el hígado. Yo no sé por qué hay que tener tanta vergüenza a ir a un psiquiatra. No entiendo el por qué. Porque nuestro cerebro es un órgano más de nuestro cuerpo. Así que... Pero sí, hay gente que sí, que tiene mucho reparo en ir al psiquiatra. Porque no piensan que es un órgano más de su cuerpo.
0: ¿Y a qué puede deberse que siga teniendo esa imagen esto de la salud mental?
1: Pues está muy, creo yo, Esther, que está aún muy estigmatizada.
0: Sí. ¿Y a qué puede deberse? Con todo lo que sabemos y con todo lo que hablamos de esto.
1: Porque lo primero que te dicen, yo lo que oigo alguna vez es, ay, fíjate, está loco o loca. Hombre, hombre, esto no se puede decir.
0: Ya.
1: Porque es que lo hundes, es que hundes a esta persona. Así que bueno,
0: ya.
1: Eso es lo que pienso yo, Esther.
0: A lo mejor lo que hay es que tener más cuidado, ¿verdad? A la hora de hablar de la gente.
1: Bastante más,
0: y a la hora de tratar a las personas, ¿verdad?
1: Claro.
0: Y antes de teorizar sobre muchas cuestiones sin conocer a la persona, pero habría que tener más respeto, como habría que tener más respeto con muchas otras enfermedades y con muchos otros problemas.
1: Sí, pero es que a veces Esther, una enfermedad mental, no tienes tal enfermedad, tienes falta de una persona que sea humana, que se dedique un poco a ti, que te haga un poco de compañía, que te dé conversación. Entonces quizás ya no tengas una enfermedad psiquiátrica, que no es lo mismo. Y nada más, Esther, esta es mi opinión.
0: Pues gracias por compartirla, Montse. Gracias por estar con nosotros y por sumar una idea también. Vamos a seguir escuchándonos. Gracias. Pasa buena noche.
1: Buenas noches, Esther.
0: Un saludiño. Gracias. Buena noche. Hasta luego, guiño. Estamos en Radio Voz. Cuéntanos. Buenas noches.
2: Hola, buenas noches, Esther.
0: Muy buenas. ¿Qué tal? ¿Con quién hablamos?
2: Mira, soy José. Te llamo desde Barcelona.
0: Bienvenido, José.
2: Y
0: ¿qué tal?
2: Os escucho muchas noches desde hace muchos años.
0: Muchas gracias.
2: Y ahora os vuelvo a escuchar porque he tenido un fuerte golpe en la vida. He perdido tanto a mi pareja como a mi padre hace un par de meses.
0: Uf.
2: Y me he encontrado en un pozo, por decirlo así, emocionalmente. Muy duro. Unas enfermedades duras, largas, y que han terminado pues mal. Pues volviendo al tema, hablando aquí de mi experiencia en Cataluña, en este caso.
0: Sí, sí.
2: La asistencia psiquiátrica, pues bueno, no se suele demorar, suele ser bastante rápida, ¿no? En caso de una necesidad, me llegaron a valorar rápidamente, pero bueno, en mi caso lo que necesitaba era más bien una asistencia psicológica por parte de la asistencia primaria. Pues la medicación es lo primero que te proponen, ¿no? Pero lo que encuentro carencias en los tiempos de asistencia psicológica, que yo creo que debería ser más rápida, incluso tanto en la sanidad pública como a la hora de buscar en la sanidad privada. Hay pocos profesionales, hay mucha demanda, y además profesionales que se dediquen, pues en este caso, al tratamiento del duelo, que es lo que yo he necesitado.
0: Claro.
2: Los tiempos de la asistencia, tanto, ya digo, como por medio de la seguridad social, me lo tienes que ir al médico de cabecera, te tiene que valorar. Dice, bueno, ya te llamará para hacer una terapia, que esta terapia, una terapia así con un grupo, que también te llama directamente una psicóloga del centro de asistencia primaria. Pero no es inmediato. Y ese tiempo es muy duro. Y ese tiempo puede acabar según a qué personas. En mi caso, pues me fui saliendo. Puede empeorar todavía más la situación. Y lo dicho, y la asistencia privada tampoco es muy rápida. El caso es que hay mucha demanda en esta sociedad. Nunca he necesitado yo tratamiento ni psicológico ni psiquiátrico. Llegó el día y ese día he comprobado que hay pocos profesionales, tanto en la asistencia pública como en la asistencia privada. Y creo que debería ser más inmediato, porque puede ser desesperante entrar en una situación así, sin herramientas para poder defenderte, y los días que pasan son eternos. Igual que te encuentras mal, las urgencias, y si te encuentras muy mal, pues ya te envía en tal momento. Bueno,
0: claro, claro.
2: El médico te valora también aquí, ¿no? Bien, te valora, pero al momento de actuar, decir, bueno, no es un caso grave, vale, no es grave, pero puede serlo, porque una valoración que te hagan en la visita del médico, pues grave, pues no es, pero eso no se puede demorar. En este caso mío, casi 3 semanas en recibir una llamada. No. Y suerte tuve, pues bueno, porque me asesoraron psicológicamente por otro medio, en la residencia donde están mis padres. Falleció mi padre, pues le conté el caso, hablé con la psicóloga del centro y me empezó a dar unas pautas. Gracias de eso, aunque sí lo he pasado mal, pero si no fuera por eso, te encuentras que no hay nadie ni con quien hablar, ni que te aconseje, ni que te dé una orientación. Creo que está un poco abandonada la asistencia psicológica, igual que cuando hay una desgracia, ¿no? Como el accidente del tren, o algún hecho así, que hay muchas personas afectadas, mandan asistencia psicológica allí in situ, que me parece muy bien. En los casos así más individuales, tarda mucho en demorar. Creo que debería estar mejor planeada la asistencia psicológica en general. Creo que tiene que mejorar bastante, sobre todo en la asistencia pública, al menos aquí desde mi punto de vista en la comunidad autónoma donde estoy.
0: Ya. Bueno, al parecer es una problemática general en todo el país. El ratio de psicólogos que hay en el sistema público y, bueno, cantidad de personas se derivan efectivamente al privado. ¿Sabes? Te estaba escuchando y pensaba lo que llevo pensando toda la noche a medida que vamos hablando de estas cosas. Y es que a lo mejor lo que falta también, aparte claro de que todo es mejorable y los sistemas sanitarios, aunque funcionen muy bien y estemos años luz de otros lugares, siempre son mejorables y tienen carencias, lógicamente, y hay que ir trabajando en ellas. También es verdad que a lo mejor como sociedad también nos falta un poco de capacidad de escucha, ¿no? O de sentarnos un poco y escuchar tranquilamente a los demás para darnos cuenta de que hay mucha gente pasándolo mal. Y de que, pues efectivamente, hay personas que requerirían, pues, que se les escuche, que se les atienda, que se les ofrezcan herramientas, o a veces sencillamente, no sé si decir esto, pero que se les dé un abrazo, ¿no, José?
2: Sí, yo en mi caso, pues he tenido suerte, así en el trato directo por la residencia esta donde estaban mis padres, bastante bien acogido. Entendieron mi problemática, bueno, vivieron también la situación de primera mano con el fallecimiento de mi padre y después lo que les comenté también, el fallecimiento de mi esposa.
0: Caramba.
2: Pero ya. En el mismo mes, con 20 días de diferencia. Entonces, ya. Encuentras que sí, en tu entorno familiar cercano, a primera, muy bien, pero según va pasando los días, pues se va enfriando el tema, tú sigues mal,
0: claro,
2: te sabe mal estar contando tus cosas, porque parece como que vas a cansar, que vas a aburrir, también evitas hablar siempre de lo mismo, pero
0: sí, pero cuando hace falta, hace falta.
2: Sí, pero he llegado a la idea de que, claro, el que nunca le ha pasado directamente un trance de este tipo, que no lo ha vivido en sus carnes, porque si a mí ahora... pongamos dentro de unas semanas o mañana o unos meses a un amigo, a alguien cercano, le ocurre esto que he tenido que pasar yo, desde luego me volcaría con él porque lo he vivido y lo he sufrido y sé lo que es. Y en los casos estos, pues claro, a veces te cuentan, mira, falleció tal persona, pero mira, pobre y tal. Sí, pero cuando te pasa a ti, te das cuenta del trance. Te das cuenta de lo duro que es salir adelante día a día. Y sí, al principio, pues familiares y amigos, compañeros del trabajo, primeros días muy bien, después ya se va ralentizando, las llamadas ya se van alargando en el tiempo.
0: Claro,
2: bueno,
0: claro.
2: Suerte que tienes uno o dos, que son los más cercanos o los más de siempre, que cada día o cada dos días, pues venga, vamos al cine, vamos al teatro, vamos a salir, vamos a merendar, vamos a almorzar. Que dices, bueno, evitas también estar no en ese encuentro, a lo mejor haces una breve presentación de cómo te encuentras hoy y después ya hablas un poco de todo, si no tampoco saldrías de la cabeza de esta madeja que tienes. Pero yo creo que en esta sociedad el que no lo ha pasado no sabe lo que es empatizar en este caso con alguien que ha tenido este momento así de pérdida de un familiar cercano. Suele costar como no seas una persona muy cercana o que lo hayas vivido, que te haya pasado, no se suele prestar mucha atención, como si no tuviera mucha importancia, o al menos eso me parece a mí, por lo que he tenido que vivir.
0: Pues José, te agradecemos también que nos llames y que nos lo cuentes. Y estamos aquí para escucharnos también y para reflexionar un poco sobre efectivamente cómo deberíamos aprender a escuchar y bueno, cómo deberíamos también en muchas ocasiones ser un poco más comprensivos también con lo que está ocurriendo a nuestro alrededor. Que a veces también falta esto. Es decir, es cierto que a lo mejor la persona que está pasando por este momento pues tiene que intentar, lógicamente, bueno, cada uno hará lo que pueda, pero intentar efectivamente no girar siempre en torno a lo mismo y entender que los demás, claro, pues a lo mejor efectivamente no están entendiendo lo que está ocurriendo, no están sintiendo lo mismo, lógicamente, y están ahí. Pero al mismo tiempo quien escucha, pues puede abrir también un poco más los oídos, ¿no? Y escuchar con un poco más de cariño y un poco más de amabilidad. Y entender que también los duelos tienen sus procesos y hay momentos más intensos y luego momentos en los que la cosa se va suavizando. Pero es que es normal que una persona esté triste después de que le hayan pasado ciertas cosas. Es normal. Lo raro sería que no lo estuviera, lógicamente.
2: Sí,
0: luego
2: no,
0: hablamos de lo que puede ser un duelo patológico, que los hay. Y también hablar, bueno, pues de que de 15 años después la cosa tiene que estar de otra manera. Pero caramba, es que ¿cómo se le puede decir a la gente cómo tiene que gestionar una pérdida? Es muy elástico también. Caramba.
2: Complicado. Lo más importante es esto, la atención profesional.
0: Eso es.
2: En los momentos tempranos. La orientación que te pueden dar las primeras horas, los primeros días. Yo he comprobado que es muy importante y suerte he tenido en este caso de poder tener una idea de primera mano de un profesional, porque yo, en mi vivencia, si hubiera tenido que esperar una semana, 15 días, no sé cómo hubiera llegado a acabar, porque es muy duro y hay que aprender a gestionarlo, y no lo sabes gestionar porque nadie ha nacido para gestionar esto, te lo tienen, tienen que orientar.
0: Efectivamente, el sufrimiento nos sigue siendo ajeno y no todo aquello que nos duele, evidentemente, no estaba en el pack, ¿no? Y no está, no estaba en el plan. Exacto. Oye, antes de continuar con la siguiente llamada, ¿puedo preguntarte cómo te encuentras, cómo estás ahora?
2: Sí, estoy un poco mejor, han pasado los días, han pasado dos meses, pero claro, en este caso parece como que estás un poco mejor y de repente hay días, bueno, hay horas incluso durante el día muy duras, como de recaída, por decirlo así.
0: Claro.
2: Que bueno, también te enseña a gestionarlas, ¿no? Pero vale, aunque te enseña a gestionarlo, hay casos muy duros, hay momentos muy malos.
0: Y es pronto todavía, y es pronto.
2: Y es pronto todavía, claro. Lo que te dicen todos es cuestión de tiempo, es cuestión de tiempo. Pero claro, también hace falta un profesional para que ese tiempo que va pasando tengas herramientas para que además de pasar el tiempo, tú aproveches ese tiempo para irlo superando. Que eso es lo que veo yo que necesitaríamos más. No sé si alguna asistencia telefónica, algo que, que llevase más rápido a una solución, igual que hay el teléfono del suicidio, ¿no? Es un número que llamas, pues oye, no es este caso, pero algo que te oriente, pues diversos tipos de problemas psicológicos. Que puede, en este caso,
0: y algo, y algo muy importante en un caso y en el otro, especialmente en esto último que acabas de comentar, el escuchar sin juicio. Por eso hablamos hoy del tema del estigma de la salud mental, porque hay personas que no se sienten cómodas contando esto o sencillamente tienen temor a contarlo porque van a sentirse enjuiciadas. Y ese es un problema grave. Deberíamos ser capaces de escuchar sin enjuiciar cuando hablamos de estas cosas.
2: Eso agrava porque más todavía su patología, porque se encierran más en sí mismos. También es cada persona, como cada persona, no sé. Hablan y lo exponen otros, no por miedo a que pues te tachen. Puede que no estás bien, claro. Y todavía al no hablarlo, te encierras más en ti mismo y ya no vas a salir. Eso ya no te va a solucionar nada, todo lo contrario.
0: Pues se agradece que lo hables y que además podamos hablar de esto públicamente y lo hagamos aquí en la radio tranquilamente, sentados y sin juicio. Así que, José, gracias. Y bueno, entiendo que a esta hora tienes todo el cariño de la audiencia, evidentemente, sintiéndose, pues, de alguna forma también partícipe de tu pérdida. Y bueno, mandándote todo el cariño que podemos.
2: Muy bien, Esther. Yo cuando he escuchado el tema hoy digo, siempre escucho...
0: Es el momento.
2: Y hoy digo, es el momento de compartirlo, de que sepan, bueno aparte de cómo estoy, que puede pasarle a cualquiera.
0: Sí, sí.
2: Y bueno, y agradeceros mucho vuestra labor.
0: Bueno.
2: Y a todos los oyentes también.
0: Pues se agradece. Se agradece que estéis ahí. Y bueno, ve contándonos qué tal vas y sigamos hablando próximamente, cuando quieras. Es un placer.
2: Muchas gracias, Esther.
0: Muchas gracias, José. Buena noche. Un beso grande. Gracias. Buenas noches. Buena noche. Buena noche. Hasta luego. Buena noche también. Hasta luego, Iño. Buena noche.
2: Deu.
0: Deu. Deu. Hasta luego. Estamos en Radio Voz. Sigamos escuchándonos. Con cariño, espero. Buenas noches.
3: Hola, buenas noches, guapa.
0: Muy buenas. ¿Qué tal? ¿Cómo estamos?
3: Bien. Antes hablabas de los Vox, ¿no? De los ChatGPT psicológicos y tal.
0: Sí, Pablo Lacoruña. Cuéntanos, cuéntanos,
3: Ellos hacen lo que lo que acabas de hacer tú, que es escuchar a una persona durante 12 minutos, que mira qué poco es, y es lo que hacen, escuchar. Ese es el problema, de que ahora hay mucha gente sola y a lo mejor lo que le pasa a este chico, ¿no? Que a lo mejor no quería hablar siempre del tema por no cansar. Pero es que la coña es la que no cansas. El problema es que no hablamos.
0: Claro.
3: Y aún encima no escuchamos. O sea, tú hoy estás haciendo un programa que estás haciendo una labor social que te mueres. Porque hoy te está llamando gente como este chico que ha escuchado el programa y es la primera vez que te llama.
0: Y le estamos escuchando y nos está resultando, ¿verdad? Pues un ejercicio, creo que constructivo, ¿no? Estamos escuchando y estamos entendiendo y escuchando a otra persona. Se puede hacer perfectamente.
3: Claro, ¿verdad? Y has hecho una pregunta que estoy seguro que mucha gente no te hace a lo largo del día. Uh-huh. Y es cómo te encuentras o qué tal te ha ido el día.
0: Ajá, por ejemplo.
3: O sea, ¿cuántas veces nos preguntan eso cuando llegamos a casa?
0: Yep.
3: Casi nunca, ¿no?
0: Sí,
3: más bien dices, ¿qué de comer? Venga, que me tengo que ir.
0: Sí.
3: Sí, no, pero es
0: o empiezas a contar problemas.
3: Claro.
0: Es verdad.
3: Y cuentas y dices tú, es como si no me hicieran caso. Uh-huh. Y claro, lo que para ti es un mundo, para otros dirán, venga, no empieces ya con el tema. Ese es el problema, que te dicen, no empecemos ya con el tema, venga, deja el tema, venga, venga, venga. No estamos siempre, tira para adelante. Uh-huh. Es que a lo mejor no puedo tirar para adelante, tengo que seguir con el tema. Ya. Escúchame, que no te lleva a nada. Pues no sé, escuchando todo esto que le ha pasado hoy a esta persona, pues hay mucha gente, yo le hablo con un teléfono, por desgracia, porque no tiene quien le escuche. O sea, la labor que has hecho tú, pues, es lo que hace ese programa. Es la, la pena, ¿no? Pero, no sé. Y luego pasa lo siguiente, que luego a todas las cosas le estamos poniendo nombre.
0: Sí. Hablábamos antes de la patologización y de la psicologización de la sociedad. Y es interesante que lo hablemos también. Se etiqueta todo y a lo mejor tendríamos que dejarnos de tanta etiqueta, salvo que lo etiquete un profesional, y hablar en otro sentido, ¿no?
3: Claro, tengo un problema y tengo un problema y tengo un problema. No tiene por qué tener nombre mi problema, si aún no lo conozco yo. No sé por qué tengo que ponérselo. Es que ahora tenemos la manía de ponerle nombre a todo, ¿no? Déficit de atención por un sitio, no sé, dislexia por otro. No sé, todo tiene que llevar un nombre, todo tiene que llevar un nombre. Manía estamos cogiendo de ponerle nombres a todo. No sé, yo creo que estamos, no sé, perdiendo el norte. Y es que me gustaría que nos preguntáramos más qué tal has tenido el día, ¿no? Y escucharte. Y que si te ha ido mal en el trabajo, pues nos sentemos. Si me quieres hablar del tema, pues lo hablamos. Y si no te apetece y estás agobiada y quieres hablarlo dentro de media hora, pues lo hablamos. Y no te voy a decir, ya te pregunté antes, es que ahora estoy viendo la serie, ¿no? Claro, que ese es tu problema. Y pues poco hay que decir del tema. Si escuchas, poco hay que decir, no sé. Para mí hoy has hecho algo muy importante, que ha sido escuchar a alguien y darle ese margen de
0: bueno, de hecho, por las noches, Pablo, nos escuchamos, tenemos tiempo para escucharnos. Otra cosa es que vivamos en el mundo que aparentemente escucha, pero no. ¿No? Hace pocos días hablábamos de prestar atención. Por cierto, recibimos unos cuantos mensajes posteriores a eso. Bueno, hay muchas cosas que nos escriben que evidentemente no contamos en antena, de oyentes que están ahí interactuando, ¿eh? Y nos hablaban de que había que hablar más a menudo de prestar atención porque no nos prestamos atención. Y es verdad. Es una de las cuestiones que a lo mejor nos interesan más también desde una perspectiva relacional, ¿no? ¿Cuánta gente dice, no me escucha? Quien está al lado, no me presta atención, no me atiende. Le he dicho esto hace 3 días y no me ha hecho ni caso, etcétera. Quiero decir, hay niños y niñas que creen que los mayores no les escuchan. Hay adolescentes que dicen que no les oye nadie, que no les escucha. También es verdad que hablan poco, pero a veces cuando hablan tampoco se les escucha, ¿no? Entonces, ¿qué hacemos? Y nos damos cuenta de que esta sociedad escucha cada vez menos. Nos escuchamos poco, nos prestamos poca atención. Y claro, si nos prestáramos más atención nos enteraríamos un montón de cosas que pasan.
3: O sea, ya no es que le prestes poca atención. A ver, yo escuchando al chico este, que joder...
0: José,
3: perdón,
0: José.
3: Dije... O sea...
0: No, se llama José.
3: Que ha sido todo como muy jodido, todo muy muy rápido y muy continuamente. No ha tenido tiempo a duelos, ¿entiendes?
0: Claro.
3: O sea, es que... tú hablas... Es que el problema es que tú ahora hablas con alguien y es que no te escucha. Tú estás diciendo, guau, es que me pasó esto. Pues mira, yo es que me pasó igual.
0: Ya.
3: Te lo juro. Pero
0: sí, es
3: si
0: verdad.
3: Tú estás mal, mira, si a ti te murieron 3, a mí me murieron 4.
0: Claro.
3: Pero peor que yo no estás, te lo juro, porque yo, tía, te lo juro. ¿Sabes?
0: Sí.
3: Y hemos pasado de mi problema a tu problema.
0: Claro. Amplificado además, porque claro, el mío siempre es mucho más interesante y es mucho peor de llevar. Claro. Entonces, claro, ¿quién habla contigo
3: cortar,
0: entonces?
3: Ya. Claro.
0: Ya.
3: Claro, ¿y qué hacemos? Cuando yo pongo por encima, me pongo a mí primero.
0: Claro.
3: Si el que tienes el problema eres tú. Uh-huh. ¿Sabes? O sea, ¿cómo no vamos a acabar hablando con un móvil? Lo raro es que no hablemos con una pared y le dibujemos una cara para poder ver a alguien. Y simplemente sabemos que estamos hablando a una pared con una cara dibujada. O le ponemos una foto, ¿no?, de una persona para hacernos a la idea de que alguien me está escuchando sin ponerse él por encima de mi problema. Y esa es otra cosa muy grave que hay ahora mismo. Que tú no puedes estar peor que yo. No, yo tengo que estar peor que tú porque me sale de las narices. ¿Entiendes?
0: Creo que es una forma de minimizar el sufrimiento ajeno y de efectivamente no darle importancia a lo que la otra persona te está comentando o a lo que está pasando.
3: Claro, claro. No, al no escucharte, te miro a la cara o me miro al móvil, la verdad. ¿A quién de los dos miro primero? Pero espera que me acaba de llegar un WhatsApp. Ese es el problema. O sea, estamos perdiendo mucho el norte. Y es una pena que no sé.
0: Oye, ¿y cómo ves esto? Y continuamos. ¿Cómo ves la cuestión del estigma asociado a esto de la salud mental? ¿Se puede hablar abiertamente de, pues estoy yendo al psicólogo, pues estoy yendo a terapia, pues me han recetado que vaya al psiquiatra, bueno, me tengo que acercarme al psiquiatra pues para tratar este asunto? ¿Se puede hablar de esto o todavía hay etiquetas?
3: No, puedes hablar de todo lo que te dé la gana. El estigma lo vas a tener por eso, lo vas a tener por otra cosa. Da igual. Y la gente la gente vive amargada y lo único que quiere seguir. Si tú estás mal y ellos amargados, pues quieren que tú también estés amargado y estés mal. O sea, todos hay estigmas por todo. La que es coja porque es cojo, el que es pelirrojo porque es pelirrojo y el que es gordo porque es gordo. Y si no eres gordo porque eres delgado. Si estás a medicación, pues porque estás mal de la cabeza. O sea, a todo le estamos poniendo un nombre en vez de hacer lo que tenemos que hacer. O sea, tío, que échame una mano, no me tires piedras. Es que y estigmas sí. Pero estamos dejando que a todo eso seamos nosotros mismos los que hacemos eso. Bueno, yo intento no hacerlo, intento ser mejor, pero no sé, a veces no puedes. Y me gusta escuchar, ya estaba escuchando a este chico, y te juro que si llegas a estar hablando con él una hora, hubiese seguido la conversación de él, porque me pareció muy interesante todo lo que estaba contando, y un desahogo muy grande para él. Y me pareció muy bien cómo llevaste el tema con él. Me encantó escucharos, la verdad. He disfrutado mucho escuchando tanto a ti como a él. O sea, y cuando le preguntaste, ¿qué tal estás? Dije, joder, alguien que le pregunta algo a una persona, ¿cómo estás? Eso, pues me pareció la hostia, sinceramente, te lo juro.
0: Pues no es nada extraordinario, sinceramente. Creo de que deberíamos preguntarnos más a menudo qué tal estás, cómo te encuentras, qué tal estás. Aunque solo fuera, ¿sabéis? ¿Habéis hecho la prueba? Y vamos con otra llamada. ¿Habéis hecho la prueba de utilizar el WhatsApp para eso? ¿Qué tal estás? Sencillamente. ¿Te viene alguien a la mente? Yo lo hago a menudo. Cuando te viene alguien a la mente, a veces te pasa por la cabeza, ¿cómo estará X? Espera, le voy a mandar un WhatsApp. Oye, ¿cómo estás? ¿Qué tal te va? Bueno, ya da pie a una próxima conversación, o al menos da pie a un comentario. Y de repente, pues mira, nos hemos actualizado. A mí me gusta mucho que me pregunten cómo estoy. También, oye, Esther, ¿cómo te va? ¿Cómo estás? ¿Cómo tal? Pues nada.
3: A ti te gusta, pero es que tú le preguntas ahora a la gente cómo está y recibes de respuesta 2 días después. O sea, la gente, el otro día me escribía una amiga y le dije yo, yo la llamo, siempre que me escribe yo la llamo y le digo, lo siento, pero es que me encanta llamar por teléfono y escuchar a la gente.
0: Claro, a mí también. Lo que pasa es que, bueno, a veces sencillamente envías el WhatsApp para, oye, dime cuándo tienes 5 minutos y hablamos, nos actualizamos.
3: Pero tampoco, prefiero que me digas eso y escuchar tu voz.
0: Claro.
3: En vez de que me lo digas en WhatsApp. Y ella, sin embargo, me decía, joder, es que yo prefiero por tal, chica, no sé, tienes la misma edad que yo, hemos vivido el mundo de la tecnología esta, ¿sabemos?
0: Claro, no, yo lo digo porque a veces se llama por teléfono y vas conduciendo y claro, no es el momento, pero bueno, oye, en cuanto llegue te llamo, ya está, claro, pues tan ricamente, te llamo y listo, punto, eso es, nos entendemos.
3: Nos hemos aficionado tanto a una escritura, que encima da unas... Sí, que no, que aún encima te llevan malas interpretaciones a veces, el recibir un WhatsApp, para coger y llamar a alguien y decirle, hola, ¿qué tal? Ahora voy conduciendo. Ah, vale, pues nada, buen viaje, cuando llegues hablamos. Ya está,
0: exacto,
3: se acabó.
0: Y ya está, técnicamente. Y luego hablamos, eso es. Vamos a escuchar la voz del siguiente o la siguiente oyente. Muchas gracias, Pablo. Pasa buena noche, un saludillo, buena noche, hasta luego. Estamos en directo en Radio Voz. Cuéntanos. Buenas noches.
4: Hola, buenas noches.
0: Hola, muy buenas. ¿Qué tal? ¿Con quién hablamos? ¿Qué tal?
4: Bueno, pues hablas con Marisa de Orense.
0: Y ¿cómo estás, Marisa?
4: Pues mira, te voy a decir.
0: Cuéntanos.
4: Veo que nos convertimos en unos lamentos. Somos todos unos lamentos. Yo también, para ser mío, no te puedo decir la cantidad de desaparecidos que tuve en mi familia, porque es increíble. Bueno, en poco tiempo, pues yo me crié en una casa donde éramos 14 o 15, y de repente me veo yo sola. Bueno, pero ¿y qué pasa? ¿Y qué pasa? Pues que mi vida cambió, mi forma de vivir, la como yo estaba acostumbrada a vivir, pues cambié, tuvo que cambiar, es necesario que cambie. Y no voy, yo salgo a la calle, pero no voy a buscar, quiero hablar de otras cosas, no quiero hablar de lo que me preocupa en casa.
0: Pero espera un momento, antes de que sigas y ahora nos cuentas qué perspectiva tienes con respecto a esto de la psicología. Pregunta directa, bien, pero tú eres un ser vivo, ¿no? Quiero decir, tú tienes sentimientos.
4: Claro que soy un ser vivo, Esther.
0: Bien.
4: Vamos, es decir, a ver, con
0: y uno,
4: unos
0: vamos
4: sentimientos
0: a ver.
4: Tremendos, con un marido que estuve casada 50 y pico de años con ellos, que me casé con 17 años.
0: Claro, bueno, me imagino que todas estas pérdidas, en principio,
4: bueno, pues vale,
0: bien nos sientan, ¿no?
4: Es,
0: quiero decir, una pasa por un proceso humano
4: horrible,
0: normal, por un proceso de duelo.
4: Cambia tu vida, cambia tu,
0: claro,
4: tu forma
0: normal
4: de estar en la vida, te cambia. Tu versión de cómo eras antes ya no eres, ajá, es otra versión tuya. Pero bien, tienes que aceptarlo. Y tienes que ponerle coraje a la vida. Porque es que si no, la gente se aleja de ti, porque cada uno lleva sus historias, lleva su armario lleno de penas, de cosas, y que tú no puedes ir a cargarle, porque es que además no te prestan atención, porque es verdad. Yo cuando me vienen con un lamento, pues tampoco tengo ganas, sinceramente. Yo salgo a la calle a distraerme, a hablar de otros temas. La soledad y la pena la paso en mi casa. Y trato de buscar mis armas, mis propias armas, para salir adelante. Y estuve, ya te digo, tuve una casa, me crié en una casa con 15 personas. Éramos los abuelos, maternos, paternos, los tíos, los primos y demás familia que vivían en la casa de mis padres. Y de repente pues me quedé yo sola. Me tocó. Bueno, pues tengo que aceptarlo. Tengo hijos, tengo nietos, pero no quiero complicarle su vida. Yo soy yo y gestiono mi soledad, mi pena, mis angustias, pues he hecho falta muchísimo, sobre todo a mi marido, que duda cabe, que estuve 50 y pico de años con él, aún no tenía 18 años cuando me casé, pero bueno, pues ahora soy otra versión, mi vida cambió por completo, pero lo que no quiero ser un alma en pena, me niego. Mi marido, sé que ni mis padres, ni mis... Nadie me querría ver ahí. Ay, pues ser un... Ay, pues soy un ser destruido, soy un ser que me tienen que ayudar, que me... No creo en eso, creo en mí. Tengo fuerza, tengo que tenerla yo. Me levanto a veces hay mañanas que me levanto que digo, madre de Dios, a ver qué día se me presenta. Pero saco mis fuerzas y digo, estoy aquí, tengo que luchar para estar bien, para salir a la calle como hay que salir y no ser un penas ni una penas, porque es que si no alejas, lógicamente la gente se aleja, porque te preguntan un día cómo estás y tú le cuentas, bueno, pues ya ves, la soledad tal y cual, hecho muchísimo en falta, te echas a llorar, haces lo que en ese momento el sentimiento te da para hacer, pero luego regresas y dices, pero bueno, pero vamos a ver, yo tengo que solucionar mis penas y mis tragedias. Tengo que solucionarlas yo. Tengo que salir a la calle como pues a distraerme y a seguir viviendo. Y no, nadie me va a quitar. Estoy convencida, yo ya llevo la última pérdida, ya pasó hace 4 años. Y puedo asegurarte, Esther, que estoy peor hoy que el primer día que me sucedió. Es lo de mi marido y me doy cuenta de que estoy peor hoy. Porque me parece increíble llevar tanto tiempo sin verlo, la ausencia, esto, lo otro, pero vale. Pero me tengo que hacer, yo, o sea...
0: ¿Por qué, puedo preguntarte por qué este discurso que nos estás trayendo, que es muy interesante y muy razonable, ¿por qué crees que esto se pelea con que alguien en un momento determinado esté mal, se sienta mal y lo quiera compartir? Es decir, uno puede convivir con lo otro...
4: Permíteme,
0: déjame, si te parece, déjame hacerte una argumentación y me dices lo que te parece. Esto del duelo tiene procesos. Es evidente que uno puede buscar herramientas propias, a veces se tiene herramientas propias, a veces no, lo cual no nos convierte ni en mejores ni en peores, sino en personas con diferentes herramientas y en diferentes situaciones. Pero al lugar a que la misma persona pueda pasar por momentos de profunda tristeza, por momentos de resiliencia, por momentos de supervivencia, por momentos de... es decir, el hecho de que una persona nos diga, acaba de morir mi mujer y estoy triste, no le convierte en una agonía. Es algo perfectamente normal y perfectamente razonable. Entonces, otra cosa es que 25 años después no hayas avanzado un paso más.
4: Bueno,
0: pero claro, nadie le dice a nadie cómo se tiene que sentir, pero ¿va a dar miedo ahora contarle a un amigo, oye, mira, me pasa esto, porque nos van a llamar agonías? No estoy hablando del perfil victimista, ¿eh? No estoy hablando del perfil victimista, que es diferente.
4: Para mí hay gente agonía. O sea, son unos agonías porque femenino y masculino y todo lo que quieras. Pero como tú eres la única persona que te tienes que ayudar. Como tú no te ayudes, olvídate. Y como tú vayas, bueno, pues ya ves el día, no me preguntaron cómo estoy, cómo no estoy. Pero ¿qué te van a preguntar? Quizás el que te va a preguntar o la que te va a preguntar lleve este peor. O sea que...
0: También es verdad que podemos dejar de hablarnos todos y andar por ahí como si fuéramos zombies, sin hacerle caso a lo que está al lado.
4: Es que tampoco hay que ser exagerado. No hay por qué andar de zombies. Hay que andar como personas. Mira, llevamos con la muerte. Yo
0: ¿no?
4: conviví con la muerte desde que soy niña. Vi cómo se morían unos tíos. Recuerdo, siempre convivimos con la muerte.
0: El hecho de que convivamos con la muerte no nos convierte en personas no se entusiasmamos cuando alguien se muere, ¿no?
4: Más sensible y que no te puedes imaginar cómo soy yo. Lo que pasa es que trato de hacérmela fuerte y tengo que hacérmela porque yo me doy cuenta después de 4 años de la pérdida más grande para mí, pues después de 4 años... La gente se va cansando, se va hartando. Tú no puedes llegar y después de 4 años, pues sinceramente, yo estoy peor hoy que el segundo, el tercero, el primer mes. Y no puedo ir con la misma historia, pues estoy mal, pues tal, pues la soledad, el otro y el de la moto. Yo me tengo que ayudar yo. Yo creo en mí, confío en mí, tengo que salir para adelante por mis propios medios. Tampoco quiero ser una carga, ni para mí, para mis familiares directos. No lo soy. Soy autosuficiente. Si me hubiera tocado la lotería, seguro que no le iba a preguntar a mis amigos qué hago, dónde pongo, dónde... Pues no me tocó. Me tocó la otra lotería, que es la tristeza, pues es la soledad, es el extrañar, la ausencia. Bueno, pues ¿qué le vamos a hacer? Pues tendremos que salir, pero con nuestras propias armas. Nadie... Por mucho que te escuchen, te estarán escuchando, te escuchan un cuarto de hora, pero luego dirán, bueno, ya viene otra vez, bueno, pues lo mismo. Es que, claro, y cada uno lleva sus propias penas.

0: yo doy un consejo. Yo si salgo a la calle, yo si estoy muy, muy tal en casa, me voy al cine, me voy a lo que sea. Salgo de casa, me voy a andar, me voy al cine, me voy de compras, me voy a donde sea. Pero lo que no voy a estar es todos los días con la misma serenata o lo que quieras contándole a mis amigas. Porque me quedaré con mi pena, con mi soledad y sin amigas. Porque al final todo el mundo se cansa. Se cansa porque de las alegrías no se cansa nadie. Pero las penas aburren porque todo el mundo las tiene. Alegrías hoy hay muy pocas. Y penas, por desgracia, luego te cuento. Ah, pues si te cuento yo, pues si te cuento la otra, la otra. Pues no me cuentes, yo no te cuento, o nos contamos 5 minutos y cambiamos de tema. Ahora, esto, ay, es que tal, es que nadie tiene porque aguantar tu dolor. Ni. Yo es que me asombro de lo inmaduros que llevamos convivido. Pues sabemos que la gente se va, los seres queridos se van, nosotros nos iremos, dejaremos a los hijos, a los nietos y todo por el medio. ¿Qué le vamos a hacer? Lo que nos quede, estar bien, entrecomillado, lógicamente. Yo parece que hablo, que estoy tal, pues estoy como puedo. Unos días estoy maravillosamente, bueno, tirando maravillosamente bien, y otras veces estoy horriblemente. De pena, de angustia, de todo. Pero bueno, ¿pero qué voy a hacer? ¿Voy a las amigas a llorarles? Pues no, ya pasó mucho tiempo. Ya ellas comprenden que ya tengo que estar un poco hecha la situación. Y no estás, porque pasa el tiempo y no estás. No te acostumbras, porque estás viviendo una versión de ti. Yo nunca viví sola. Nunca viví sola. Desde que nací, viví acompañada. Siempre tuve compañía.
1: ¿Vosotros os imagináis que ahora, siguiendo el hilo argumental de Marisa, yo dijera, qué pesada Marisa, contándonos esto, cuando podría estar hablando de cualquier otra cosa? No, pero ¿sabes qué ocurre? Que estás dando por sentado, porque fíjate, si tú llegaras a pensar eso de mí, yo me sentiría bastante ofendida, de hecho. Es decir, a lo mejor lo que... No, pero a lo mejor...
0: Mismo, Esther, es que llegas a una edad de tu vida y te pasan cosas tan duras que llegas a un momento que te da igual lo que piensen. A mí en este momento me da igual. La audiencia la respeto. Respeto la audiencia, pero no me importa lo que piense. Me importa lo que digo yo, que es lo que pienso yo. Y te respeto a ti, pero tampoco me importa que no te guste mi discurso. Yo trato de, como decía... Mi herramienta, esa palabra.
1: Claro, yo iba a hacer un comentario más cariñoso, pero creo que no ha lugar. Pero iba a hacer un comentario bastante más cariñoso, pero bueno. Oye, te agradecemos muchísimo, Marisa.
0: No me parece mal, Esther. A mí ya no me parece nada.
1: No, pero ahora ya no me apetece ser cariñosa, voy a ser fría y distante.
0: Bueno, sé como quieras, es tu programa. Yo te llamo libremente y tú puedes decir lo que quieras. Yo
1: lo que procede, que es diferente.
0: Bueno, pues procederá para ti. Pero no procede para mí, que al final soy la que sabe por dónde está pasando, por dónde pasó, pues todas esas estaciones que a lo mejor llevo recorriendo
1: Marisa,
0: durante 4 años.
1: Que quería hacer algo un poco más cariñoso, pero no te dejas.
0: Ay, no me dejas.
1: Es tremendo.
0: No, yo no quiero. Yo, mira, dime lo que quieras, que te lo agradezco, pero no por
1: te vamos a decir buenas noches. Porque me apetecía decirte unas cuantas cosas bastante amables y tirar por otro lado, pero quizá no es el momento. Oye, gracias por estar con nosotros y contarnos también tu opinión.
0: Bueno,
1: bienvenida.
0: Mucho ánimo
1: gracias
0: a todos y a todas.
1: Muy buena noche, igualmente. Gracias. Muy buena noche.
0: Adiós.
1: Muy buena noche. Muy buena noche. A lo mejor lo que falta es efectivamente amigos y amigas, es decir, gente que realmente nos quiera o gente a la que realmente queramos. Y si nos quisiéramos y si fuéramos más amigos y amigas y tuviéramos relaciones un poco más humanas, alguna de estas cosas probablemente no ocurrirían, porque nos estaríamos escuchando todos y apoyando con un poco más de cariño. Y luego cada uno y cada una que gestione lo que quiera. Pero sería bastante terrible que una persona que está pasando un duelo, ¿verdad?, le cuente a un amigo o a una amiga que lo está pasando muy mal y reciba una torta o le cuelguen el teléfono en vez de abrazarle. Ya me entendéis, estoy haciendo un comentario muy gráfico, pero bueno. En fin, para gustos, tonos, colores, frialdades y sentimientos. Pero sí, esto es muy sintomático también, lo que estamos en muchas ocasiones visualizando también, ¿no? Es verdad que hay bastante más frialdad de la que parece, bastante más. Y sería interesante que nos preguntáramos si, bueno, es una buena táctica esto de aplicarse la frialdad

0: Sí, efectivamente nos podemos escuchar con un poco más de... A lo mejor la palabra tampoco es cariño. A lo mejor es que el cariño sobra, ¿no? O la... Sí, ¿cómo te diría yo? La escucha activa sobra o el... Sí, la humanidad a lo mejor sobra, ¿no? Puede ser. Bien, 981-13-44-33, la noche con Esther, @radiovoz.es, la noche con Esther en Facebook. Estamos en Radio Voz. Buenas noches.
1: Hola, buenas noches.
0: Muy buenas, ¿qué tal?
1: Pues aquí Nuria del Barbanza.
0: Muy buenas, Nuria, ¿qué tal?
1: Y os llevo escuchando prácticamente toda la noche.
0: Se agradece.
1: La zona. Y hay que decir que tiene razón todo el mundo. Porque hoy menudo programa nos sacaste.
0: Bueno, la vida es muy interesante.
1: Aquí es un programa para reflexionar, que tiene muchos prismas, sí, y luego sí, que es complicado.
0: Es que la sociedad en la que vivimos es así, tiene muchos prismas, hay que escucharse, eso es. Vamos allá,
1: bueno,
0: cuéntanos.
1: Bueno, antes de nada, mandarle un abrazo a José de Barcelona, porque si hubo hoy una historia... Una historia que te hace pensar fue la suya. Y otro también, no me acuerdo cómo se llamaba, el hombre que llamó desde Coruña, que dijo que era esquizofrénico.
0: Cristian, pero desde Manresa, desde Cataluña.
1: No, pero hubo otro después. Pero yo justo encendí cuando estaba hablando Cristian.
0: De A Coruña.
1: Todas las noches. Sí, pero luego,
0: no,
1: luego...
0: Jaime de Mos, Jaime.
1: Exacto.
0: Es, Jaime de Mos, es desde Mos, sí.
1: Que dijo que llevaba muchos años con eso. Eso la gente no te lo dice así como así, ¿eh? Por así decirlo, en plata o les huevos, porque a mí los que más me mataron fueron estas dos personas, ¿no? Que lo contaron desde de primera mano lo que pasa. Vamos a ver, yo... ya te digo, todos los que hablaron, de Amoeiro, de Marga, todos, esta señora también, tienen su punto de razón, o sea, todos decían algo que yo estoy de acuerdo. Pero bueno, con respecto a esta señora que también le echa narices, hay que ver que no todos somos iguales. Y hay que ver que a veces no se trata de hablar ya y de quejarse a otras personas. A lo mejor se trata de acompañarlas. ¿Sabes? Un día pues que te levantas decaído o un día que... Lo que sea, ¿no? Es como cuando tienes un accidente en un hueso o en lo que sea, vienen los amigos a verte, ya estás y luego hablamos de todo y luego a veces... Hay una hora en que estamos callados o estamos viendo la televisión juntos, ¿no? Yo creo que es el hecho de acompañar. Y eso en la sociedad de hoy, claro, no tienen tiempo. Nadie tiene tiempo para nada. Y en la sociedad de antes, y aquí en Galicia se veía mucho esto de vivir en las aldeas y todos se preocupaban por todos y había una hora en que la gente salía a la calle y se veían todos... Y entonces uno decía, ay, pues a mí no hay aquí, y el otro decía, ay, pues morré fulanito, y ay, ¿dónde irá Manolo, que si no lo vi? Y había ese acompañamiento, y claro, nosotros somos seres sociales. Incluso los animales, si tienes animales, yo siempre viví con animales,
0: sí,
1: pues entre ellos pues hay amiguitos, entre ellos hay duelo cuando uno falta, sí, y pues más... Entonces, pues eso, yo la sociedad de hoy no la veo muy por la labor de ayudar pues a quien a lo mejor esté pasando un mal momento, porque claro, aquí se hablaba de enfermedades mentales y tal, pero a veces hay enfermedades mentales, digamos, entre comillas, transitorias, ¿no?
0: Claro, pues eso, hoy estamos hablando en general, de la salud mental en general, un proceso de duelo es una situación de salud mental, claro.
1: Claro, y hay gente que a lo mejor perdió el trabajo y para él el trabajo,
0: por ejemplo,
1: era súper importante y lleva ahí 6 meses que el hombre o la mujer pues no levanta cabeza.
0: O lo decíamos y antes, una persona que tiene que buscar apresuradamente una nueva vivienda porque le han subido el alquiler al doble.
1: Bien, hay mucha
0: situación
1: gente
0: cada vez más común, por ejemplo.
1: Que les, sí, sí, que después de llevar toda una vida en ese barrio, en esa
0: por
1: casa,
0: ejemplo,
1: en ese edificio, pues imagínate, no es como tener 30 años y decir, bueno, pues... reinicio en otra parte.
0: Ya.
1: No, eso ya uno no hace vecinos de cualquier manera, tan rápido. Y después había otro, espera, está aquí el gato, quita de ahí, estás haciendo ruido. Después había otro punto, que es que le ponemos nombre a todo. Mira, yo pienso que sí, porque hay un gran negocio detrás, sobre todo después de la pandemia, de todo lo que sea salud, belleza, cuidados, ¿sabes? Pues desde los balnearios, al fitness, a ir al psicólogo, pues todo pegó un boom a raíz de la pandemia, creo yo. Antes se veía menos, ¿no? Y ahora, pues los fisioterapeutas no dan abasto, los psicólogos no dan abasto, el fitness no dan abasto, tratamientos de belleza, que si esto, que si lo otro. Y hay mucho negocio de Dios ahí, me parece a mí. Y por otro lado, en donde realmente se necesita, que es en la seguridad social, que decía José de Barcelona y todo eso, que tardan mucho, y esos días, meses que se pierden, son importantes, los primeros, ¿no? Para que una persona pues afronte pues un problema que puede tener, o un duelo, o lo que sea. Y ahí tenemos falta de profesionales. Y esto que te decía de ponerle nombre a todo, yo me acuerdo cuando íbamos al colegio en los años 70, que estaba el gordito, el gafitas, el inquieto, el gamberro, el tímido, y no pasaba la cosa de ahí. Y ahora, sin embargo, el DSM-4, que ya no es el 4, que ya será el DSM-5 o 6, no lo sé, cada vez viene más gordo. Ese es un manual que hay de psiquiatría, creo que es. Y claro, un niño inquieto, uy, pues ya tiene trastorno de aquí, de allí, de allá y de allá. El tímido, pues ya tiene trastorno de aquí, de allí, de allí, de allá. Y al final te preguntas, ¿qué persona conozco yo a mi alrededor, entre vecinos, familiares, compañeros de trabajo, que está, digamos, es un canon, un estándar de que está perfectamente bien? Sería un que fuese un modelo, así como hay modelos culturistas o modelos de pasarela o tal, un modelo mental. Pues yo, si empiezo a repasar, no hay ninguno, porque uno adolece pues de que tiene un TOC, el otro adolece porque anda siempre deprimido, el otro porque anda siempre acelerado, el otro porque ya toma sustancias que ya lo tienen siempre en las nubes, por un lado o por el otro, o sea, aplanando o excitando. Y no encuentras a nadie que realmente esa es la idea que yo tengo. Y bueno, pues no sé, había que ver también la idea que tienes tú.
0: Bueno, hay muchas posibles ideas. La idea que tengo yo es que nos escuchemos un poco más. Habría que escucharse con más cariño, ¿eh? Y habría que hablar más también de herramientas, de lo que podemos poner en marcha, de lo que podemos hacer, de lo que no podemos hacer. Es una temática interesante, pero habría que prestar un poco más atención a lo que ocurre a nuestro alrededor. Y además distinguir las cosas. No es lo mismo, efectivamente, estar pasando un mal momento que ser un agonías. No es lo mismo estar pasando un mal momento a, efectivamente, convertirse en un perfil victimista, que, por cierto, también puede llegar a ser patológico, ¿de acuerdo? No es lo mismo estar pasando un mal momento y compartirlo con quienes están a tu alrededor, que se supone te quieren. Ah, bueno, claro, es que a veces suponemos que nos queremos un poco más de lo que nos queremos. En general, cuando quieres a alguien, supongo, también empatizas, también te preocupas, también tal, y también le das un buen consejo si crees que a lo mejor, ¿verdad?, pues ese duelo hay que gestionarlo de otra manera, porque se empieza a convertir en algo patológico. Nos entendemos, ¿no? Pero también es verdad que puede ser una opción, pues, convertirnos en estatuas y tratarnos todos como estatuas.
1: No.
0: Ni lo uno ni lo otro. Es decir, vamos a buscar el equilibrio, vamos a saltar de los dos lados el péndulo y buscar un equilibrio razonable y saludable.
1: Esto que
0: y cuando haga falta, ir al profesional, y cuando haga falta, pues hablar con los amigos, que para eso estamos, ¿no?
1: Sí, sí, es que muchas veces solamente necesitas charlar un momento con alguien.
0: Charlar un poco.
1: Vuelves de otra manera.
0: Ya está. Ya está. Y el amigo o la amiga que te escucharán aprovechará para cambiar de tema en cualquier momento y hacerte salir también del bucle si te estás alargando mucho. Pero es que esto funciona así.
1: O incluso, la cajera del súper. O sea, un conocido, una conocida. Que
0: ya está, un rato.
1: Y me levanté así, o sea. Entonces ella te cuenta su experiencia.
0: Claro.
1: O te
0: dice,
1: a mí también me pasó. Y el problema se hace menor.
0: Ya está. Y el otro día iba yo por el cajero, íbamos con otra llamada, el otro día iba por el cajero de un supermercado, me encuentro una chica, y no sé por qué surgió, de repente empezó a hablar, y me decía, pero no sé por qué, porque estornudó. Entonces le dije, salud. Bueno, es lo lógico, cuando alguien estornuda dice salud, debe ser que no le pasa frecuentemente. Entonces me decía, muchas gracias y tal, es que puf, estoy más fastidiada, y empezó a hablar. Es que estuve esta mañana en el hospital en Álvaro Cunqueiro, me tuvieron que poner ahí pues un tubito arriba porque es que tengo una cargación espectacular, caramba, y te duele la cabeza, te duele tantísimo, y claro, tienes así una prefiebre, pero claro, estás aquí con este aire acondicionado y no das hecho. Bueno, pues estuvimos hablando 3 o 4 minutos, a ella le hacía falta contar eso. No pasa absolutamente nada. Bueno, pues charlamos y dije, mira, tranquila, ten cuidado con tal. Bueno, evidentemente, consejo de locutora, siempre le cuentas alguna cosa que le viene bien para tener la garganta en condiciones, para cuidarla un poco.
1: Escucha y ya está. Gente, al cabo
0: claro,
1: del
0: entonces ahí está. Y claro, no, y aparte que la locutora también sabe cómo cuidar la voz para que esté bien. Entonces le dije, mira, te dieron de esto, otro, tomaste esto, bla, bla, bla. Bueno, zasí, zasá, pero claro, el aire acondicionado te lleva fatal. Pero mira, aprovecha para pim, pam, pum, pum, ya está, 2 minutos y ya está. Pero es que en 3 minutos me contó un montón de cosas. Le venía bien hablarlo, estaba fastidiada ese día, estaba fastidiada, decía, es que tengo mocos hasta aquí, hasta el cerebro, estoy fastidiada, no sé qué hacer. Y bueno, pues tranquila. Y le haces un comentario humano, ya está, no pasa nada.
1: Ahí juega mucho también la experiencia.

0: tan condiciones para cuidarla un poco.
1: Escucha y ya está. Gente, al cabo
0: claro.
1: Del día.
0: Entonces ahí está, y claro, no, y aparte que la locutora también sabe cómo cuidar la voz para que esté bien. Entonces le dije, mira, te dieron de esto otro, tomaste esto, bla, bla, bla. Bueno, zasía, zasa, pero claro, el aire acondicionado te lleva fatal. Pero mira, aprovecha para pim, pam, pum, pum, ya está, 2 minutos, y ya está. Pero es que en 3 minutos me contó un montón de cosas. Le venía bien hablarlo, estaba fastidiada ese día, estaba fastidiada, decía, es que tengo el mocos hasta aquí, hasta el cerebro, estoy fastidiada, no sé qué hacer. Y bueno, pues tranquila. Y le hago ese comentario humano, ya está, no pasa nada.
1: Ahí juega mucho también la experiencia de la gente mayor. La experiencia de la gente mayor,
0: Y vamos con el siguiente tema, la que sigue esperando, sí, pero brevemente.
1: Tengo alrededor bastante gente mayor, bueno, lo tenemos todos aquí en Galicia. Y digo, por ejemplo, me salió este grano o tal, y me dice, ay, eso es un tal, de cuál, el tamaño tuve. La gente mayor ve las cosas de diferente manera también. Porque las vivió, porque sí. Y además hay más dudas, ¿eh? Pues nada, un saludo a
0: Seguimos.
1: Todos.
0: Y... Igualmente, Nuria, gracias por estar con nosotros. Pasa buena noche, un besiño. Gracias, buena noche. Hasta luego. En directo estamos, esto es Radio Voz. Buenas noches.
2: Hola, buenas noches.
0: Muy buenas. ¿Qué tal? ¿Con quién hablamos?
2: Loli, actualmente de Carballino.
0: Carballino. Muy bien, sí, ¿cómo estás, Loli? ¿Qué tal?
2: Bueno, pues me dejó un poquito esta señora, no, sino la anterior, la anterior llamada, porque ya no sabía cómo sentirme.
0: Cuéntanos cómo te sientes tú y qué quieres comentarnos. Adelante, adelante.
2: Sí, concretamente. Voy al grano. Mi pareja, va a hacer un año que ha muerto, mi pareja de 30 años.
0: Madre.
2: De 30 años, o sea, mi marido.
0: Sí.
2: Y me pareció tan fría la forma de hablar de ella que yo no podría llevar el duelo como lo llevo si no hubiese tenido personas a mi lado. O sea, y no soy una, no sé cómo dijo la palabra, bueno, como una choromicas. No voy llorando por la vida, al revés, soy una persona muy alegre y tal. Es más, muchas veces, porque hay una canción que lo describe muy bien, te quitas el vestido al llegar a casa y vais, ¿sabes? O sea, la careta es como si te pusieras la careta un poco para salir, porque yo desde el primer día dije, o sea, voy a salir, me voy a seguir preparando y... aquí llevo 10 años, por eso digo actualmente Carballino.
0: Sí.
2: Pues por motivos familiares de papá, mamá, demencia precoz, demencia senil, entonces pues venía a echar una mano a mi hermana, con la cual estaba enfadada, y gracias también a la muerte de mi marido la he recuperado. Y de una forma más espiritual, más adulta, más... Bueno, pues a lo que iba. Yo, mi opinión, opino completamente diferente. Opino que cuando suceden este tipo de cosas, lo que necesitas es tener una persona ahí para cuando estás mal. O sea, yo no voy. Ay, se ha muerto mi marido. Porque esto es un pueblo pequeño, aquí lo sabe todo el mundo. Y muchas veces he cruzado... Porque digo, ay, Dios mío, hoy no tengo un buen día, voy a cruzar para que no me pregunte. Porque sé que me van a preguntar. Eso también te gusta, porque por lo menos es una forma que demuestra interés. Di también que yo aquí en estos 10 años no he hecho mucho por hacer amistades, porque no estaba tampoco muy de quiero ni muy centrada.
0: Bueno.
2: Toda la vida viviendo en Santiago y de repente un cambio tan grande... Para nosotros, no más que para nosotros, para la niña también, o sea, la niña tiene 25 años. Y está ¿cómo se dice? Independizada. Adiós, gracias. Aquí se puede. Y digo aquí se puede porque, bueno, puedes encontrar algún chollo económicamente de alquiler. Y bueno, dos personas, me he apoyado básicamente en dos personas. Un amigo que conocí tomando café en su cafetería, y mi hermana.

0: antes de mi marido, porque me decidí, o sea, mi marido dejó el trabajo para estar conmigo porque me iban a dar quimioterapia durante el mes y medio, de lunes a viernes. Entonces, pues, tenía un cáncer de garganta yo y me tenían que operar. Y entonces les dijo despedirme, por lo que sea, que tenía que estar con Uyers. Y bueno, fue así, pero al mes justo no me dio tiempo ni de recuperarme ni narices. Le dolía la pierna, le dolía la pierna. Y bueno, pues vamos al hospital. 4 meses por 4 plantas, o sea, eso fue, o sea, una muerte en vida también mía, también, un proceso. Perdón. Pero, o sea, no supieron encontrarle lo que tenía, a pesar de que tenía un montón de células tumorales. Y, bueno, tuvimos que acabar desenchufándolo. Va a ser un año 9 de junio. Y yo, mi opinión es muy contraria. Me ha dejado la señora hasta bloqueada, porque...
1: Bueno, son diferentes, si mundo, son diferentes
0: sí,
1: enfoques.
0: Opiniones, sí, claro, todas son diferentes libres. Pero me ha dejado bloqueada porque digo, Dios mío, si... ¿Dónde me hubiese metido yo? ¿Entiendes? Si todos fuésemos así, o sea, no. Porque yo soy mucho de... Ay, te has caído, tal, hago amistades, no, hago conocidos hasta en la cola del supermercado. ¿Entiendes? Sí, sí. Si puedo ayudar, espere, ya... Pues porque te sale, no sé.
1: ¿Sabes qué ocurre? Que es que a lo mejor, claro, como tenemos tendencia a etiquetarlo todo y a ser tremendamente, como te diría yo, la palabra no es atomizada, pero que lo hacemos todo en compartimentos muy estanco, ¿no? Ocurre una cosa, una persona que tenga fortalezas, se habla mucho de fortalezas últimamente, pero bueno, en fin, todos somos vulnerables, todos tenemos vulnerabilidades, pero un ser humano cualquiera, maduro, que haya pasado por diferentes experiencias y que, bueno, pues tenga desarrollados más o menos sus herramientas, ¿no?, de salud mental, no está libre de sufrir, o no está libre efectivamente de llevarse un palo y pasar por un proceso de duelo. Es que lo uno puede complementarse perfectamente con lo otro, no es un asunto excluyente. Y a veces hay muchos discursos, no tanto ahora, pero los había anteriormente, ¿no?, que va... Yo no necesito que me atienda un psicólogo, yo no necesito que me atienda un psiquiatra, yo no necesito, bueno, en fin, bueno, puede ser que sí, pero también es verdad que aquel o aquella que, comillas, lo necesite, pues no es ni mejor ni peor que tú, ni todo lo contrario, es decir, bueno, hay diferentes situaciones, diferentes momentos, diferentes herramientas, diferentes cuestiones, y supongo que nos tendremos que escuchar, Loli, con un poco más de atención. Y para eso estamos los amigos. Los abrazos, ¿verdad? De verdad, sientan muy bien. Quienes hemos perdido... Yo le pongo siempre el mismo ejemplo. Mi padre falleció hace unos cuantos años. Y recuerdo significativamente, los abrazos que recibí en el hospital. Estaba con un proceso oncológico que afortunadamente fue muy rápido, pero fue fulminante. Recuerdo abrazos de gente concreta en el hospital... Y recuerdo abrazos en el tanatorio y en el, ¿sabes?, en el momento previo a lo que luego fue la incineración. Lo recuerdo tan vivamente. Y esa experiencia, yo no había perdido un familiar cercano, mi padre fue el primero. Esa experiencia hizo que, bueno, sea de las que, si alguien me dice que ha fallecido alguien y está en el tanatorio y tal, yo me acerco un rato a dar abrazos.
0: Sí, yo también.
1: Sinceramente, porque sé lo que significa eso. ¿Cuál es la palabra? Estaba buscando una palabra que no me sale en este momento. No es terapéutico.
0: Se agradece mucho.
1: Calmantes, los sedantes que son, lo calmantes que son. Estoy buscando otra palabra que no me sale ahora.
0: Estimulantes, sí. Mira,
1: pero son, de verdad.
0: Nosotros tenemos perritos, teníamos dos perritos, ¿no? Ahora me queda la abuelito.
1: Sí, terapéuticos. Gracias, Marcos, pero estaba buscando otra palabra. Gracias. Terapéutico sería algo así. Algo parecido a terapéutico, pero no me salió la palabra. Pero gracias. Sí. Va más en esa línea. Sí. Vamos en esa línea, sí.
0: Sí, pues
1: efectivamente.
0: Mira,
1: puede ser terapéutico, sí. Gracias.
0: Nos conocíamos, pues, en el Templo de la Veracruz.
1: Sí.
0: Todas las señoras que estaban allí, yo, el día del tanatorio, teníamos un grupo, ¿no?
1: Claro.
0: De personas que estábamos con los perros allí al atardecer, por la mañana. yo no sabía que lo querían tanto de verdad. O sea, ver llorar a la gente, abrazarse, o sea...
1: Sí, sí, sí.
0: Que nos conocemos y... Vamos, es increíble, o sea... Es increíble. Es increíble porque a veces todavía se encuentra, que es, que es lo más... Y eso te reconforta. Mi palabra sería reconforta.
1: Reconfortantes, sí.
0: Y tampoco es una mezcla de esto, es que no se me olvida, no se me olvida.
1: No. Y gente que me llamó específicamente que yo no contaba con, que se enteró, ¿sabes? Cuando descubres cuánta gente hay a tu alrededor, que dices tú, caramba, qué bien. Y de repente ver llegar caras, claro, fue el momento prepandémico, todavía iba mucha gente, ¿no?, a este tipo de eventos. Y de repente empiezas a llegar, o sea, ver llegar gente y dices tú, anda, mira, mira quién ha venido. Y viene y te da un abrazo. ¡Oh! No,
0: madre
1: de verdad, es fantástico.
0: Esto te
1: reconcilia, te reconcilia con la raza humana, es verdad. Y te das cuenta de lo bien que sienta, de lo bien que sienta eso.
0: Dices tú, ¿con qué persona está yo? O sea, ¿o qué padre
1: he tenido? por ejemplo, sí, es verdad.
0: Estos 10 años se me han muerto. Al final, mi padre, mi madre, todos mis tíos de aquí, menos uno, porque en el País Vasco, pues, tengo el resto.
1: Hay épocas... Si me permitís que lo diga así, hay épocas puñeteras, Loli.
0: Sí,
1: hay épocas puñeteras.
0: Seguidos, o sea, todos seguidos. O sea, bueno, lo mío.
1: Ya.
0: Otro cáncer anterior, o sea.
1: Ya.
0: Sí, ya voy por el cuarto, hija. Ya me dicen, como un gato, tengo las vidas. Sí, así he acabado con 3 gatos y un perrito abuelito. Y bueno, sigo haciendo mi vida actual, pero bueno, hay momentos en los que...
1: Normal.
0: Sé que tengo ahí y sí. Es que sé que los tengo ahí, entonces ya te reconforta, ¿entiendes?
1: Y continuamos. Pues la idea es que sigamos tirando y vayamos en el día a día, ¿no?
0: Sí, es que es así, día a día.
1: Es que no queda otra. Y hay días mejores y días peores, pero bueno, para eso están, decía la canción, That's What Friends Are For, para eso están los amigos, ¿no? ¿Recordáis aquella canción de Dionne Warwick tan chula? Y de Stevie Wonder y todos estos.
0: Sí, también bueno, te quería decir que pones, muy
1: para eso
0: buena
1: están los amigos.
0: Música, muy buena
1: música.
0: Sí,
1: ¿te gusta? Bueno, nos gusta escogerla especialmente, cariñosamente.
0: Te escucho todas las noches.
1: Gracias. Oye, pues hablemos más a menudo, que así también se nos va la cabeza por otro lado, ¿eh?
0: Vale,
1: hablemos
0: perfecto.
1: Más a menudo, ¿de acuerdo? Un
0: perfecto.
1: Placer saber de ti y saludos a los nenes, a los gatetes y al perrete.
0: Okay,
1: a todos ellos, con cariños, que ellos también son terapéuticos, ellos también son terapia, ¿eh?
0: Ellos también son terapia.
1: Son una chulada.
0: Sí.
1: Así que nada, cariñitos también a ellos.
0: Mucho.
1: Un besiño, Loli, gracias por estar con nosotros. Adelante.
0: Okay,
1: te escuchamos, agur. Un beso grande.
0: Agur.
1: Gracias, agur. Hasta luego, buena noche. Bueno, seguimos adelante, estamos en Radio Voz. Buenas noches.
2: Buenas noches, querido oyente, soy Javier Llorens.
1: Adelante, Javier.
2: ¿Cómo está la cosa? Sí.
1: ¿Así cómo?
2: Bien, perfecta.
1: ¿Cuál era el adjetivo en el que estabas pensando cuando dijiste así, por curiosidad?
2: No, iba a decirte que el amor está producido por los transmisores y hormonas de la serotonina, la dopamina, la corteza frontal, etcétera, etcétera. Pero digo, no lo voy a decir. Vale. Bien, voy a decir otra cosa.
1: La locutora se va a callar un rato grande.
2: Bien.
1: O me voy a ir al cuerno directamente. Bien.
2: Yo soy capaz de recorrer un largo camino con un amigo, pero cuando está en el hoyo yo no tengo cuerda, llamo a un profesional que tenga la cuerda y lo saque. Vamos a ver, porque todos tenemos razón, decimos. Bien. Las enfermedades neuromentales que tenemos están dormidas, y pueden estar dormidas hasta los 15 años, hasta los 20, hasta los 30, hasta los 40 y hasta los 60. Depende de un activador, de una espoleta que te lo active. Puede ser un duelo. Por ejemplo, un duelo puede activarte la espoleta de una enfermedad mental. Por lo tanto, si un duelo tiene un tiempo, si pasa demasiado tiempo y es repetitivo, y mi amigo me está, después de varios años, con lo mismo, yo le diré, tienes que ir al psicólogo y al psiquiatra. Porque puedes tener una enfermedad. Porque a veces se solapan. Por ejemplo, las depresiones, no todo el mundo... ¡Ah! Está de depresión porque le dejó el marido. No. Fue la espoleta que al dejarle el marido, su depresión se activó. no es que esté depresiva por el marido. Eso es lo que tienen las enfermedades, porque las enfermedades que tenemos en nuestro neuromente nunca las reconocemos, porque nuestro neuromente no las puede reconocer. Solo las puede reconocer una persona que esté observándonos. Yo no le puedo mentir a nadie que estoy enfermo si estuviera enfermo de una rodilla porque me veo cojear. Y si soy enfermo de la mente también lo va a notar. Va a notar mi falta de apetito, mi falta de atención, como dices tú, que me solapo en la soledad. O sea, tiene y se activa. O que soy repetitivo y estoy metido en un bucle. En un bucle, en este caso de un duelo. Es un bucle continuo, que es el duelo, fue la espoleta de que tienes que ir al psiquiatra. Porque igual tienes, se te ha activado una depresión que tenías dormida. O igual no. Igual simplemente es un duelo. Pero al hacerse extensivo hay que mirarlo. Y las personas tenemos dos cosas, unas interiorizamos y otras exteriorizamos. Las que interiorizan tienen sus propias herramientas y se arreglan solas. Y otros creen que te la va a arreglar el vecino y no puede. Puede escucharte, pero no te lo va a arreglar, porque él no es psicólogo ni psiquiatra. ¿Me entiendes? Entonces, estar con una persona oyéndole todos los días sus penas y no le dices que vaya a un profesional, quizás le estés haciendo que se le cronifique mucho más de lo que lo tiene. Por eso estoy de acuerdo con la que llamo de Orense y estoy de acuerdo con otras que tienen que esterilizarlo. Y por eso estoy de acuerdo también con el de Barcelona, que necesitó ayuda. Y como dijo él, temprana. Por eso, si somos verdaderos amigos, no es escuchar, es qué le está pasando inmediatamente y decirle, tienes que ir allí inmediatamente, porque no estás bien. Y él te va a decir, no, bien no estás tú, porque nuestra propia mente, como dicen ellos, que tenemos una mente, que es el cerebro funcionando, no se ve a sí misma. Nosotros tenemos un ego que no nos vemos a nosotros mismos, somos egocéntricos, no somos esocéntricos. Entonces, como nos vemos a nosotros mismos, no, yo estoy bien, simplemente murió mi marido, pues tengo que sufrir. ¿Vale? Pues no. El que está fuera es el que debe decir, necesitas ayuda profesional. Y después, te acompaño. Porque si yo te acompaño y no te digo que vayas a la ayuda profesional, te estoy agravando y cronificando tu estado. Por eso a veces todo tiene una medida. Ni mucho, ni poco. Eso es lo que opino. Bueno, pues buenas noches a todos y a ti, Esther.
1: Perdón, estaba friendo espárragos, me había ido a freír espárragos hace un rato. Puedo volver, ¿no? Y continuamos charlando. Hasta luego, Javier, gracias. No sé si se fue, creo que había dicho hasta luego. Bueno, sí, textualmente, yo creo que en determinados momentos hasta me apetece hacer eso. Estamos en Radio Voz, buenas noches.
3: Hola, Esther, buenas noches.
1: Muy buenas. Y perdón, es una falta de respeto a la audiencia irse a freír espárragos, ¿no? Lo que pasa es que esta noche he tenido la sensación de que me tenía que ir a freír espárragos un rato. Pero bueno, ya he vuelto. Ya he vuelto.
3: Bueno, a ver.
1: Por cierto, llevamos toda la noche diciendo que hay que equilibrar las cosas, ¿no? Y que nos estamos intentando echar una mano todos cariñosamente.
3: Espero.
1: Con un poco de... Últimamente lo de la empatía está tan mal visto que empiezo a preocuparme. Bien, en fin. Por cierto, y lo de la amistad también. Tendríamos que dedicar probablemente algún programa a esto de los amigos y a las amigas, porque esto de la amistad está cada vez peor visto, ¿eh? Uf, se está complicando esto de... Bien, perdón, estaba friendo espárragos. Probablemente no estaba pensando con claridad. Cuéntanos, María.
3: Hola, buenas noches.
1: Perdón,
3: venía,
1: perdón. Me has cogido en un mal momento, es que vengo, me estaba remangando porque... ¿Me quieres unos espárragos?
3: Precisamente los voy a comer mañana.
1: ¡Ah, qué ricos! Bueno, ¡qué delicia! No, pues, adelante.
3: Vamos a ver, de todas formas, sea perdón. Como sea, sea como sea, cuando te dan un abrazo es sanador. O si tengas que ir al psicólogo o no tengas que ir al psicólogo. Teniendo, si tienes un amigo y aunque no te diga nada, aunque no hables, si te abraza, si lloras en su hombro, si desahogas, es sanador siempre. Después ya tomarás otras medidas. Si tienes que ir al psicólogo, pues irás al psicólogo y si ves que no puedes afrontar, pues tendrás que buscar ayuda y no tendrás que tragártelo todo. Pero evidentemente donde estén los amigos es maravilloso. A veces sin ellos yo pienso que no podría seguir adelante. Y estoy eternamente agradecida. A veces también me victimizo mucho, pienso que solamente tengo problemas yo y digo, ay, ¿por qué no me llama fulanito? ¿Por qué no me llama menganito? Y al final, fulanito y meganito también tienen sus problemas, entonces termino por llamar yo y te das de cuenta de que no te llaman no porque te parezca a ti que no que se olvidaron de ti, sino simplemente porque ellos también están con sus problemas. Entonces, ahí también entra un poco el ego, ¿no? De que tienes que dar tú también el paso si necesitas ayuda. Y llamar, y quedar, intentar visitarlos y no sé más que decirte. Venía ahora de trabajar y estaba en el coche escuchando y me perdí creo que buena parte del programa.
1: Pues ocurrieron cosas muy interesantes hoy porque hemos escuchado diferentes experiencias y diferentes formas también de afrontar esto. Y es evidente...
3: Empatía, por Dios.
1: Claro. Bueno, hoy nos preguntamos efectivamente cómo hay que enfocar esto y cómo tenemos que hablar de esto. Porque partimos además de una psicologización de la sociedad en muchos casos, ¿no? Y bueno, a veces se convierte en un asunto de un trastorno psicológico, algo que no lo es, y esto también hay que hablarlo, ¿no? Es evidente que hay diferentes tipos de tristeza, diferentes momentos, diferentes causas para ella, y bueno, pues no tendríamos por qué patologizar muchas cosas, pero es evidente que hay procesos de duelo, hay preocupaciones, hay,
3: te
1: puedes llevar un susto
3: dolor,
1: fenomenal, pero... hay dolor, hay dolor físico, por cierto, recordemos que hay muchas personas... Hay miedos, hay temores, hay diagnósticos que causan temor, incertidumbre, preocupación. Hay gente a la que le duele el cuerpo de forma bastante frecuente, hay personas que están muy incómodas, hay gente que efectivamente ha pasado por diferentes o que está pasando por diferentes procesos de duelo. Y volvemos a lo mismo, problemas de incertidumbre económica. Seamos empáticos con un montón de gente que tiene problemas para llegar a fin de mes y que tiene problemas económicos. Por cierto, hay mucha gente que acusa rápidamente a estos perfiles de personas de habérselo buscado, etcétera, etcétera. Quiero decir, todavía se escuchan ese tipo de cosas, ¿no? Hay gente que está pasando por serios problemas pues con respecto a temas como la vivienda o como tantos otros que sigue siendo una preocupación. Hay preocupación por lo que ocurre a nuestro alrededor, vemos lo que pasa, vemos las páginas sucesos, nos volvemos locos. Efectivamente, estamos
3: y como no te pasa
1: en un momento
3: a ti,
1: convulso.
3: No, como no te pasa a ti, no puede, o sea, piensas que no es un problema mayor. Y sin embargo, cuando a ti te pasa algo semejante, ¡ay, caray! Cómo te das cuenta de lo que sufrió el otro. O sea, que hay que tener mucho cuidado con de juzgar, ¿entiendes? Y ponerte un poco en el lugar del otro y escuchar. Yo, por ejemplo, en los WhatsApps a veces hay gente que, hola, buenos días, hola, ¿qué tal? Pero las conversaciones son así, hola, buenos días, hola, buenos días, ni siquiera qué tal, que tengas un buen día. Yo ya paso, y digo yo, no, hasta aquí, o quedamos para tomar algo, o hablamos, pero no me, o sea, esto no tampoco me ayuda, ¿no? O tampoco, no quiero tener una conversación de besugos en todos los días, pues un día prefiero que no me saludes durante una semana y después pues charlamos un ratito, aunque sea por teléfono, pero pero por WhatsApp también se me hace un poco frío. No sé bien lo que te iba a decir. Que a veces también tienes tú que buscar a los amigos, ¿entiendes? No esperar a que te llamen. Y no está nada mal pues tener miedos o tener lo que dices tú o tener una emoción que no te hace sentir bien, la hablas con una persona y parece que ya cambias la visión de otra manera, ¿no? A lo mejor te estás haciendo tú la montaña o te estás dejando llevar por el miedo. Las emociones las hay no las hay que rechazar, las hay que sentir y al mismo tiempo pues soltarlas. No tienes que tener esa emoción durante mucho tiempo. Eso es lo que te va a hacer daño, mantenerla durante mucho tiempo. Y simplemente hablar con una persona de confianza, pues ya te cambia el chip. O búsquete también, un psicólogo. ¿Qué psicólogo? En la seguridad social, en el bienestar social. O sea, tendrás que encaminarte tú un poco por ahí, ¿no? Tendrás que buscar saber por dónde buscar ayuda. Que sí, que tardan, que es una vez al mes, pero también te da unas pautas que tú, si le haces caso, las puedes seguir y te pueden ayudar. Mejor eso que nada. Y mantenerte, pues, la mente ocupada. Pensar siempre, bueno, esto que estoy pensando me hace sentir bien. Puedo buscar otra dirección, otro camino para poder ayudarme a mí misma. Pues intentar pensar eso, ¿no? Porque si no, la mente, si te alimentas, te puede llevar por donde quiera. Pero después están las enfermedades, que ayer escuché un programa decir que muchas enfermedades de depresión y neuronales que tienen mucho que ver con la contaminación que hay, que la juventud, o sea, que las personas que nacieron a partir de 2020 prácticamente están muy contaminadas por todo, por
1: ¿sabes qué pasa? ¿Sabes qué pasa? La parte humana de Esther se revela y se resiste a esa, ¿cómo te diría?, a ese camino así como simplista de explicarlo todo desde la perspectiva química, ¿sabes? Al final, si no somos más que una suerte de reacciones químicas más o menos coordinadas, y esto va en función efectivamente del día que haga, o del polvo en suspensión que he respirado, apaga, vámonos y me desconecto el cerebro.
3: Entonces todos zombies.
1: ¿No? Porque creo sinceramente que mis gatos piensan más. Y de hecho mis gatos muestran sus sentimientos. Me resisto a pensar que los seres humanos, ¿sabes? Somos efectivamente una... Pero bueno, a lo mejor soy yo que acabo de irse a freír espárragos y vivo habitualmente en Saturno. ¿Sabes? Entonces,
3: que la contaminación hace anular esa neurona de empatía, de sensibilidad, fíjate lo que decía, ¿no? Pero
1: claro, bueno, eso va por el discurso, efectivamente, de meterse con quienes contaminan, claro. Lo que pasa es que, ¿sabes qué ocurre? Probablemente ese documental olvidó decir cuántos millones de neuronas tiene un ser humano en el organismo, ¿sabes?
3: Que pueden estar renovando seguido. Uno de ellos es tener contacto humano, o sea, rodearte, abrazar.
1: Mira, según la última clasificación, estamos en 86 mil millones de neuronas, de media, ¿vale? Entonces, si a lo mejor efectivamente un polvillo volante se lleva una o dos por delante, nos quedan unas cuantas más. O sea, no me sirve de excusa para...
3: No sirve.
1: Efectivamente, para fiar mi comportamiento a las partículas plásticas en suspensión.
3: ¿Sabes lo que funciona en el mundo? El amor.
1: ¿Es demasiado profundo esto? El amor. ¿Qué será eso? Mejor el odio, que el amor por lo visto no existe, pero el odio es evidente que sí. Bien,
3: si hablas de amor, ¿no? Y al final el amor es lo que puede salvar al mundo.
1: Oye, no, aquel que no quiera que le quieran, que avise, y así ya no perdemos el tiempo. ¿No? ¿Va a ser que es una pérdida de tiempo ser amables? ¿Va a ser que es una pérdida de tiempo dar abrazos por ahí? ¿Va a ser que es una pérdida de tiempo llamar a la gente y preguntarle cómo se encuentra? A lo mejor
3: imagínate por un momento que todos fuéramos amables, que todos nos quisiéramos, que todos nos respetáramos. ¿Cómo cambiarían las cosas?
1: Tú ves muchas películas de estas que terminan bien, ¿no? Muchas rom-coms de estas.
3: No.
1: Vivimos en el mundo, ya sabes.
3: No me refiero a eso.
1: Un vergel de...
3: Si quieres que sea más profunda, puede ser más profunda. pero tú imagínate, ¿no?
1: Ser profundas y filosofar es perfectamente libre. No está prohibido por ley. De manera que, como no hay ninguna ley al respecto, que filosofe quien quiera. ¿Qué pasa?
3: Pero
1: ¿no se puede filosofar un poco
3: ¿no?
1: de madrugada?
3: Bueno, no voy a decir nada, si no me van a caer por
1: todos. No vaya a ser, pero se puede filosofar un poco, ¿no? Pues ya está. Y el que quiera ser superficial, adelante, pero mira, de vez en cuando se puede ser profundo y divertido. No puede ser.
3: Pero mira, ¿sabes dónde está el... O sea, ¿sabes dónde está el clic de, uh-huh. de en uno mismo?
1: Claro.
3: En uno mismo. Uh-huh. No en lo que veas en los demás. Si empieza por ti mismo. Uh-huh.
1: Ya.
3: Pero eso requiere un ejercicio diario,
1: uh-huh. ya.
3: Y constante.
1: Uh-huh. Bueno, por cierto, si más de uno y una está pensando cualquier cosa, también le cuento que en el intestino tenemos entre 100 y 500 millones de neuronas.
3: Buen nombre, y está muy conectado con el cerebro.
1: Entonces, bueno, el cerebro, sí, el intestino, bueno, pues
3: todo
1: eso.
3: Todo empieza ahí.
1: Vamos a continuar. Bueno, gracias por estar con nosotros, María. Buen descanso. Buenas noches. Gracias. Chao. Buenas noches, un besiño. Hasta luego. Aquí estamos, seguimos en Radio Voz, a punto de concluir nuestro programa por esta noche. Buenas noches.
4: Buenas noches,
1: ¿qué tal?
4: Pues por aquí también.
1: Sí. Estamos bien, aquí estamos.
4: Bueno.
1: Gracias.
4: Mire.
1: Suso, en Tordoya, cuéntanos.
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1: 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Pois grazas por dicírnolo.
4: 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Bueno, pois mira, tiñen que estar un psicólogo e un psiquiatra aí na emisora, sería bo a ver que decían, uh-huh. que opinaban do que decíamos os oyentes.
1: 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Nos contou unhas cuantas cousas interesantes unha psicóloga sanitaria que vai a colaborar con nós tamén no programa.
4: Uh-huh. Xa, pero non están agora neste momento.
1: Uh-huh.
4: Eu neste momento, bueno, durante os oyentes.
1: Sí.
4: Eu hasta o día de hoxe nunca fui a un psicólogo. Pero nadie estamos libres de ter que ir.
1: Uh-huh.
4: O que sí teño levado unha persona a un psiquiatra. Xa tiña a súa edad, empezaba con demencia, aunque non é fácil atallarlle.
1: Uh-huh.
4: Pero bueno, pouco a pouco vai se facendo o que se poida. Ás veces ainda te faz de psicóloga en algún momento especial, ainda... Tamén, sempre tes palabras boas para ofrecernos.
1: Uh-huh.
4: Claro. Eu teño un amigo en Valencia.
1: Non é unha comparación, hai que respeitar efectivamente o traballo dos psicólogos e psicólogas. Nos o que facemos aquí é escoita activa.
4: Bueno, xa sei, pero, tes unha palabra en algún momento que vale moito, eh?
1: Uh-huh. Bueno.
4: Sí.
1: Eres sí. moi amable.
4: Uh-huh. Hombre. Eu teño un amigo en Valencia que estudiou a carreira de psicología e traballa de psicólogo tamén.
1: Uh-huh.
4: Músico profesional, toca en unha banda de municipal de tantas que hai en Valencia, bueno.
1: Uh-huh.
4: Porque ali en cada pueblo, aunque sea ben pequeno, hai unha.
1: Uh-huh.
4: De feito, conozco varios músicos de Valencia que están dando clases no conservatorio ou tamén dirigindo unha banda aquí en Galicia.
1: Uh-huh.
4: Despois é moi importante que existen psicólogos e psiquiatras.
1: Uh-huh.
4: Por si son necesarios en un momento determinado. Sempre que sea para mellorar, todo é bom. Hombre, non sei máis que decir.
1: Uh-huh. Pois pues mira, a ver que te parece isto que nos ven de escribir Carlos en la noche con Esther @radiovoz.es. Titula Mensaje sin asunto a la tierra inerte y dice: Hola Esther, inquietante noche, nadie va a sobrevivir sin apoyo mutuo y como bien dijo el oyente casi al final, solo será posible a través del amor, que María escribió sabiamente, para mí con una certera opinión digna de un buen ser humano. Bueno, más pronto que tarde nos vamos a tener que poner a prueba, a ver cómo los negociamos desde el punto de vista psicológico, será todo un reto. Buenas noches, nos dice. Bueno, es una idea interesante.
4: Sí.
1: ¿Podemos sobrevivir sin apoyo mutuo?
4: Mm.
1: Algunos mm. creerán que sí, algunos creemos que no.
4: Dios lo diga, que sea vos.
1: Uh-huh.
4: Claro, hombre.
1: Ya, ya.
4: Os que pensamos que nunca necesitamos, acá en un momento sin contar, ya necesitamos eso.
1: Uh-huh. Ya. Claro, por cierto, supongo que contar con otras personas o contar con un aperta de otras personas no nos humilla, ¿no? O no nos convierte en seres, no sé, no sé cómo decirlo.
4: No nos convierte en seres...
1: Sí, no sé, eso. ¿Defectuosos o algo así?
4: Eso. Uh-huh. Siempre es un... Un consello bon, bueno.
1: Uh-huh. Xa.
4: Moitas cousas que son para ben.
1: Uh-huh. Ou un comentario amable, sinxelamente.
4: Un comentario
1: bueno.
4: Amable.
1: Uh-huh. Pois, non gracias por estar con nós. De certo, iso é verdade. E nunca poderemos dicir, eu non vou a ter nunca un problema ou non vou a ter un proceso de duelo que sexa difícil de levar ou un disgusto que sexa difícil de encarar. Iso temos que telo todos claro, porque nunca se sabe o que pode pasar no futuro. Suso, graciñas, temos que despedir o programa. Pasa boa noitiña, grazas por acompañarnos.
4: Bueno, igual,
1: un saúdo, boa noite. Grazas, igualmente, boa noitiña, ata mañan, boa noite, ata logo. Seguimos, estamos en Radio Voz, cuéntanos. Buenas noches.
5: Buenas noches, son Antonio de Coruña, ¿qué tal?
1: Muy buena noite. Pues aquí estaba, haciendo contas, a ver cuántas neuronas me quedan. No vaya a ser, porque de cando en cando recoñezo que algún saxón fan cloning. Vale. Estoy preocupada. Tengo que reconectar a los que se me van quedando por ahí.
5: Bueno.
1: Ay. Bueno, bienvenido, Antonio. Buenas noites.
5: Vale, bien atada. Que quero decir, primeiro un bico para todas, para todos, non?
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1: Claro.
5: Entón, ela mía, non? De despertar, sí, sí. Entonces protesta, non?
1: Claro.
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5: 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Claro, quero ver, o fai dunha maneira moi espectacular, porque como non me mova axiña, entonces me coloca as alfombras, non?
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5: 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Bueno, hasta que ya mudo, non?
1: Fanse entender bastante ben, de feito.
5: De maravilla, non?
1: De certo, que, sí.
5: Que agora me levanto de donde estou uh-huh. sentado, como estou pegado ao teléfono, e seguida venga uh-huh. a polas calantoñas, non? Que eso que lle interesa.
1: Criaturitas.
5: Bueno, hai unha frase que pos aquí, non? Que o problema uh-huh. non é a psicología como disciplina, que se me borra. Como disciplina, uh-huh. sino su conversión en una gramática simplificada para interpretar cualquier malestar, ¿no?
1: Bueno, pues, sí, sí.
5: Pues, eu digo siempre cuando alguien llega a una consulta porque está mal, ¿no? Uh-huh. Entonces hay una primera evaluación de quién le corresponde, ¿no? Entonces, uh-huh. bueno, pues... si o primero que te reconoce o psiquiatra cuando llegas o sentes a otro momento, primero que trata es de esa situación física mejorarla en un momento, ¿no? Entonces él conoce o supongo que conoce para uh-huh. para administrarte un fármaco, ¿no? Para mejorar un poquillo esa respuesta que te es física, ¿no? Y luego pues charla contigo un rato, intenta saber de dónde ven o problema, ¿no? Entonces, uh-huh. cuando ten definido o problema, entonces remítete uh-huh. ao psicólogo, el fai uh-huh. a súa apreciación, e logo uh-huh. pasa a outra persona, ¿no? Si entramos, porque pode haber xente que percibe que a psicología non é unha ciencia, ¿no? 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
6: 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Si alguén o sigue aplicando, bueno, pues son tratamentos moi duros, non? De soportar, incluso, bueno, pues en algún caso, alguna intervención quirúrgica se fai, non? 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
1: Bueno, de esto queremos hablar. Estamos en la noche con Esther y en Radio Voz y nos gustaría escucharte también. Anímate a marcar el 981-1344-33. Hablamos de los insultos en la vida pública, de los insultos en el asunto político, de los insultos en general. Escribía Cristian en Facebook: la germanía es la jerga utilizada por los delincuentes, pícaros y rufianes en los siglos de oro. Algunas palabras curiosas de ese argot, entre un abanico amplísimo: avanto, torpe, rudo y falto de entendimiento; badulaque, que es necio, vano y de poco juicio; cazacarrias, de baja estofa, sucio, despreciable; y zurumbático, lelo o pasmado, así como gallo fero, que es vago o vividor. Palabras que, pues, evidentemente no hemos escuchado o las hemos escuchado muy poco. Esto es Radio Voz, cuéntanos. Buenas noches.
2: Hola, buenas noches.
1: Hola, ¿qué tal? Buenas noches.
2: Soy Isabel de Lugo.
1: ¿Cómo estás, Isabel? ¿Qué tal?
2: A ver, bien, gracias.
1: Sí, estupendo, bienvenida.
2: Yo tengo aquí al lado de mi casa un colegio y cuando oyes los chavales hablar entre ellos te quedas con la boca abierta. Se suelta cada palabrota por la boca.
1: Ya.
2: Ya, es increíble. Y luego vas por la calle y andas con miedo de que no puedas hablar porque se hablas de tus ideas y otro que no esté de acuerdo con lo que con tus ideas, pues tienes que andar con mucho cuidado. Y luego el tema político es, yo veo que funciona, que es una moda, porque se ve que cuanto más insultos y más mentiras, pues son los que están ganando las elecciones. Pues y le funciona. Cuando alguien paga a algunos individuos para que salgan a la calle a montar follones, como aún pasó hoy en la, y se ve la tela ronda con un tenedor, se irá a provocar y a insultar, encima lo pagan con dinero público, también funciona. Pues, y luego vas al supermercado y oyes la gente llamando, cómo hablan entre ellos, y creo que no sé si es una moda lo que es, pero, y luego los medios de comunicación empiezan a las 7 de la mañana y están todo el día insultando por todos lados, que encima le pagan, le dan subvenciones. Pues funciona todo, vamos muy bien. En cuanto al público, estos son los que van a gobernar. Como pregunta es, cuando gobernan ellos, solo van a insultar a ellos. Y eso es lo que veo yo. Hay insultos por todos lados, la gente está muy, no sé, como desde la pandemia, no sé. No sé si es de la pandemia, no sé si tiene que ver, pero está muy de moda. Y con insultos, porque antes se ganaba elecciones con proyectos y ayuda a la gente, para ahora se gane con insultos, y cuanto más insultos todos los días, por la mañana, por la tarde, pues más, mucho mejor. Pues nada, es lo que pienso yo.
1: ¿Por qué crees que nos insultamos? ¿O cuál es el objetivo de insultar? ¿Crees que hay más insultos ahora y en público?
2: Porque se ponen los medios de comunicación, se ponen los políticos, se ponen internet o la tecnología, insultos por todos lados, la gente ya lo ve normal. Aquí lo importante es insultar y los problemas de la gente aquí no arreglan para nada. Hablo del tema político, claro. Y la gente anda con miedo. Yo por lo menos hablo por mí, da miedo salir a la calle, ya que no sabes con quién puedes hablar y todo eso. Que a lo mejor te puede insultar un insulto, una bofetada, lo que sea. Que antes andaba yo por la noche por la calle tranquila, pero ahora me da mucho miedo. En todos los sentidos, de verdad. Ya. Pues nada, era lo que quería decir, nada más. Y muchas gracias.
1: Pues gracias a ti también, Isabel, por estar con nosotros. Pasa buena noche.
2: Gracias.
1: Bienvenida, buena noche. Graciñas. Hoy nos preguntamos por la cuestión del insulto, la actualización del insulto y por, bueno, los insultos que hay por todas partes, incluido, por ejemplo, el discurso político. Nos llamaba la atención esta misma semana, pues, la conversación presuntamente mantenida por el principal mandatario estadounidense, que increpaba a su homólogo israelí por sus ataques contra el Líbano, y le dijo pues unas cuantas cosas que, bueno, suponemos no nos diríamos entre nosotros así en una conversación normal. Llama mucho la atención. Bueno, podemos preguntarnos por los comentarios destructivos, por el mapa cultural también del insulto, por los insultos que se utilizan en diferentes lugares de España, también por las razones por las que nos insultamos. Hay quienes dicen que los insultos pueden ser beneficiosos, que pueden ser constructivos. Hay quienes creen que para insultar bien debes tener un buen dominio del idioma. Hay quienes hablan efectivamente pues de una cultura del insulto, o bueno, pues incluso del arte de insultar también. Y sabemos que en la actualidad pues hay insultos que son bastante más populares que otros, que son poco imaginativos, que van cambiando también con la edad, se cambia de forma de hablar y se cambia de forma de insultar, y sabemos que hay muchos insultos sexistas, homófobos, discriminatorios. También se utilizan en los medios de comunicación, también se utilizan efectivamente en la jerga política. Bueno, hoy nos preguntamos por la inteligencia emocional, por los insultos, por qué nos insultamos, cuáles son los insultos que resultan más desagradables pese a que sean muy populares, etcétera, etcétera. Anímate a llamarnos y a contarnos. Acércate a lanocheconester@radiovoz.es o a lanocheconester en Facebook.

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1: Aquí estamos en la noche con Esther, seguimos adelante en Radio Voz, queremos escucharte. Llámanos al 981 13 44 33, cuéntanos, buenas noches.
2: Hola.
1: ¿Qué tal? Muy buenas.
2: Hola, buenas noches.
1: Hola, muy buenas. ¿Qué tal, Esther? Muy bien, aquí estamos, muy bien.
2: Bueno, pues yo soy María de Santiago.
1: Y adelante, María, ¿qué tal? Cuéntanos.
2: Si analizamos lo del insulto, pues
1: ¿sí?
2: Esto ya es muy antiguo.
1: Venga.
2: Que vamos a ver, antes ha nombrado Cristian a Góngora, pero ¿y Quevedo? Uh-huh. Cuando decía, eras un hombre a una nariz pegado, eras una nariz superlativa. O cuando decía, entre el clavel y la rosa, su majestad es cojad. Muy fino, ¿no?
1: Ya.
2: Y la va muy fino. Después tenemos a nuestro querido don Camilo José Cela, que aparte de escribir La colmena y La familia de Pascual Duarte, escribió El diccionario secreto, que decía, entre otras lindezas, los cojones del cura de Argamasilla, que al andar le sonaban a calderilla. Y como es de tropecientos. Ya. De su Cristian debe de saber mucho. O sea, que don Camilo José Cela era un poquito soez también. El hombre, y llevó un premio. Pero bueno, o sea, los bufones en la corte también hilaban muy fino con esto de los insultos.
1: Yeah.
2: O sea, que esto ya viene de largo, no es de ahora. No es de ahora, pero bueno, a veces la mala educación puede ser un signo de talento. Ya se lo oía a más gente, no sé, a lo mejor estoy yo equivocada y errada, pero bueno. Siempre con una sutil ironía, claro. Ahora, llegar a estas lindezas que se dicen ahora, como dijo, acaba de decir un oyente, que oyes a los chavales salir del instituto, niños de 12, 13 años, que a bocajarro dicen unas cosas así bastante fuertes, pues sí, no queda muy bien, la verdad. Es que todo depende de cómo se diga. Es muy, pero bueno, yo pienso que lo del insulto no es de ahora. No es en la política, ni es en... Bueno, o sea, es algo que ya viene, ya está... muy, es de nuestra idiosincrasia. Está dentro de nosotros. Hombre, hay gente que es muy... tiene muy buenos modales, pero en la vida hay de todo. En la viña del Señor se puede ser una persona culta y a la vez ser maleducada. Lo uno no está reñido con lo otro. Pero a veces la maleducación también puede ser... de personas inteligentes, depende de cómo se miren. Hombre,
1: lo cual lo justificaría, es decir, que la cuestión no sería tanto la mala educación como quién sea la persona maleducada.
2: Hombre, no lo justifica, porque la mala educación no está justificada, pero bueno, depende en qué ámbitos y en qué momentos y de qué manera. Por ejemplo, en la literatura yo lo veo bien. Yo si leo un libro y tiene un insulto soterrado, digamos, una ironía fina, pues me puede gustar incluso. Ahora, si es así a bocajarro, en la calle o en según qué ámbitos, pues me suena muy mal, con una falta de decoro y una falta de... No lo justificaría. Pero en el ámbito literario sí que lo justifico. O sea, si a mí en la calle me insultan o... No me parece bien. O, por ejemplo, cómo se insultan los políticos o los niños, o eso no. Pero en el ámbito literario, pues hay algunas perlitas que la han muy fino. Y después hay, por ejemplo, palabras como zurrupio, gaznápiro, que se decían antiguamente, que no sabes exactamente lo que significan, pero que son insultos, pero muy finos, o sea... Lo estás diciendo sutilmente, muy soterrado. Pero bueno, claro, a mí no sé, en la calle no queda bien eso. Pero bueno, yo ya digo, en el ámbito literario, a mí que ver me gustaba mucho. No sé,
1: hombre, a lo mejor lo que hace que parezca, comillas, soterrado, porque se está diciendo directamente, con lo cual no está soterrado. Pero lo que a lo mejor hace que parezca que no es tan fuerte es que no se utiliza habitualmente, porque el significado de alguno de estos insultos que has dicho es grave. Es decir, y muchas de las cosas que se dicen son tremendas, ¿eh? Si buscamos, tengo delante el inventario general de insultos, estaba leyendo definiciones. Claro, y hay palabras que a lo mejor nos suenan inofensivas porque nosotros no las decimos, que decían cosas tremebundas, tremendas.
2: Y tremebundas. Por eso digo que esto
1: no... Pero claro, como no los utilizamos, entonces claro, si tú le dices a alguien, oye, tira levitas, pues no nos suena a nada, porque la palabra levita, claro, pues es una palabra que se refiere a una... ¿no?
2: Claro.
1: Sin embargo, claro, de hecho, lo que se le dice, si a alguien le llamas tira levitas, es un insulto.
2: Claro,
1: y es una persona
2: también en inglés dices
1: bastante desagradable.
2: Y es gallo, pero también es gilipollas.
1: Ya.
2: O sea,
1: ya.
2: Que claro, depende de cómo utilices las palabras.
1: Ya, ya.
2: Y entonces, claro, ya te digo, hombre, para andar por la calle pues no vas a andar de esa manera. Pero quiero decir que a mí en la literatura, pues quiero decir que esto viene de muy lejos, viene del siglo de oro, de nuestra literatura, y Cristian lo podrá decir, porque él sabe mucho de eso.
1: Aunque es posible que si vamos amplificando así, ¿no?, el radio de acción de los insultos, pueda llegar un momento en el que efectivamente ya no resulten tan molestos o tan ofensivos.
2: Hombre, en la vida cotidiana sí que resultan molestos, sí.
1: ¿Ah, sí?
2: En la vida cotidiana, por supuesto, que resultan muy molestos y ofensivos. En la vida cotidiana. Pero yo me estoy refiriendo al ámbito literario. Y yo en el ámbito literario sí los justifico. Ahora, en la calle a diario y en la vida normal y cotidiana, si voy en el autobús, por ejemplo, no, por supuesto que no. Me parece gravísimo. Incluso también, por ejemplo, en la política me parece gravísimo, pero como me gusta analizar muchas cosas, pues se me viene a la mente esto de que esto ya no es del ámbito de ahora, es que esto ya pasaba antiguamente. Porque en la corte se decían los bufones.
1: Claro, y el hecho que pase desde antiguamente también crees que suaviza, ¿no? El hecho de que ocurra ahora también.
2: No es que lo suavice, porque lo que está mal, pero bueno, quiere decirse que no es de ahora, que es muy antiguo. Que esto viene de lejos. Que no, parece como que ahora nos rasgamos las vestiduras, como que es algo muy moderno y muy que está al día y que somos todos muy bárbaros. Pero ya antiguamente la gente era muy bárbara.
1: ¿Qué va? ¿Tú conoces a alguien que se rasgue las vestiduras por algo, hoy por hoy? ¿Qué dices?
2: Pues hay mucho.
1: Por cierto, rasgarse las vestiduras era algo que se hacía en determinadas culturas que tenía una implicación muy profunda, por cierto. Sí, tenía muchos significados además muy curiosos y muy interesantes. Pero hoy por hoy no se me ocurre en ninguna situación en la que recuerde a alguien rasgándose las vestiduras por nada.
2: Bueno, literalmente no, pero hay mucho puritanismo, sí.
1: ¿Tú crees?
2: Hay mucho puritanismo, sí. Hay mucho puritanismo y mucho postureo. Hay gente que va de muy fina, de muy educada, de muy tal, y luego es todo lo contrario. Bueno, no sé, yo lo veo así. Hay gente que posturea mucho, pero luego en la realidad pues no tiene nada que ver. En la vida cotidiana se ven muchas cosas. Entonces, sí, hay gente todavía muy puritana, sí. Y por supuesto que sí, en la vida hay de todo. Bueno, es una opinión, pero ya te digo que esto de Quevedo y de Góngora, de muchos escritores, de Camilo José Cela, la gente culta como el Cristian lo tiene que saber, que no, o sea, que ya viene de largo esto. En fin, ya digo que no es que esté bien, no está bien, en el ámbito cotidiano no está bien. Hombre, y si son cosas ofensivas hacia una persona, pues por supuesto que no son justificables. Pero bueno, ya digo, la literatura puede incluso ser un adorno. Vale, muchas gracias.
1: Gracias por estar con nosotros, María. Bienvenida también. Gracias por contarnos esto. Pasa buena noche.
2: Buenas noches.
1: Bienvenida. Chao. Muy buenas noches. Gracias. Hasta luego. Estamos en Radio Voz. Cuéntanos. Buenas noches.
3: Buenas noches, Cristian. Desde
1: muy buenas. Adelante, Cristian.
3: Digo a la señora, amabilísima, la doctora, y yo no sé mucho de absolutamente nada. Y esto no es falsa humildad ni humildad falsa. Yo me he pasado toda la vida estudiando y he llegado a la conclusión. No sé prácticamente nada. Mejor dicho, sino prácticamente no sé nada. Y bueno, ya yendo al tema, el desprecio, la burla, la humillación, mientras ha habido lenguaje verbal, ha existido en la historia. Y cuando el lenguaje verbal se convirtió en escrito, nació ya el insulto.

0: voz. Cuéntanos, buenas noches.
1: Buenas noches, Cristian.
0: Muy buenas. Adelante, Cristian.
1: Decía la señora, amabilísima, la doctora, y yo no sé mucho de absolutamente nada. Y esto no es falsa humildad ni humildad falsa. Y me he pasado toda la vida estudiando y he llegado a una conclusión. No sé prácticamente nada. Mejor dicho, sino prácticamente no sé nada. Y bueno, ya yendo al tema, el desprecio, la burla, la humillación. Mientras ha habido lenguaje verbal, ha existido en la historia. Y cuando el lenguaje verbal se convirtió en escrito, nació ya el insulto. El insulto literario. Eso lo vemos en Grecia con Aristófanes, el autor cómico, escribió una novela, ay Dios santo, una comedia satírica contra Sócrates, el filósofo Sócrates, muy cruel, que por cierto influyó en el estado de ánimo de Atenas para que justiciaran a Sócrates. También escribió contra los afeminados, contra los corruptos. Después encontramos a Catulo ya saltando a Roma, que muchas veces se tienen invectivas muy obscenas. Encontramos también a Cicerón, a Gran Marcial, en fin, digamos que por resumir por primera parte de esta intervención, en toda la literatura occidental satírica, desde Aristófanes hasta Quevedo, ahora de la obra de Aristófanes me han acordado, es Las Nubes, la que se critica a Sócrates. Desde Aristófanes hasta Quevedo, desde Marcial hasta Ruiz, pues las palabras han golpeado, porque insultar no es más que una guerra con palabras, y es mejor golpear con palabras que golpear con mazas, con palos o con lo que sea. Y ahora quisiera acabar, en honor a la señora maravillosa, quisiera acabar citando citas totalmente reales, porque han dicho algunos escritores de otros escritores, y lo más curioso, he buscado lo que han dicho algunos grandes escritores de algunos otros grandes escritores. Por ejemplo, el poeta Jorge Guillén, el poeta metafísico de la generación del 27, escribió lo siguiente en una carta contra Juan Ramón Jiménez. Dijo, cito, otro Juan Ramón Jiménez, más de 400 versos seguidos, pequeño fragmento de ese largo poema escrito en la Florida. Es decir, ni asunto ni composición, según el propio Juan Ramón. Todo seguido. Un fárrago fofo reblandeciendo por esa nota mema que tiene siempre el pensamiento del tal Nenúfar. Extraordinario. Extraordinario. Y después Vicente Huidobro, poeta chileno, escribiendo contra los escritores italianos en general, decía, con esas grandes generalizaciones, decía, cito, Italia no tiene escritores sino escribanos, como el imbécil del tal Petrighelli, el tonto furibundo de Marinetti y el tonto estético de D'Annunzio, con su cortejo de frases con miriñaques y crinolinas.
0: Crinolinas, qué bonita palabra, qué bonito tejido además, crinolina,
1: sí. Y el miriñaque,
0: que es estupenda.
1: Y el miriñaque creo que es aquel, mira, gustámelo, pero creo que es aquello de hierro que se pone, aquella falda de hierro, creo.
0: Sí, ¿verdad que es eso? El miriñaque era la como la estructura sobre la que iban esas faldas, que iban construidas, que eran enormes, y que debía ser algo incomodísimo, además debía pesar bastante, aunque luego se habían buscado otros elementos para poder hacerlos, pero el miriñaque era esa estructura que sostenía la falda.
1: Pues esto, ¿sabes?
0: Estaba pensando yo que al margen de ese tipo de palabras hay algo que probablemente estamos dejando pasar, ¿no? Y yo creo que tenía que ver un poco con lo que yo quería decirle a Enrique, entre otros. Utilizando un texto muy antiguo también, se ha definido a la lengua, esta que llevamos en la boca, como una espada de dos filos. La espada de dos filos era reconocida como una espada que hacía daño al entrar y daño al salir, ¿cierto? ¿Recordáis? Era un arma espectacular. Entonces, la espada de dos filos entra, corta, arrasa, y luego cuando la quitas vuelve a dañar y vuelve a cortar, ¿no? Queridas y queridos, me podéis decir lo que queráis, pero todos sabemos que la

0: lengua es una herramienta poderosísima para hacer daño, para hacer mal. Y que hay mucha gente que ha recibido insultos y sigue insultando y se hace mucho daño con ella. ¿Cierto? Y hay personas que recuerdan algo que se les dijo hace 3 años a las 4 de la tarde, en aquella tarde soledad, y recuerda exactamente en qué tono se le dijo. Para bien, para bien y para mal. La lengua es poderosísima. Por eso es interesante, a lo mejor, que nos planteemos efectivamente qué hacemos con ella. Y bueno, si es verdad que nos pasa por encima, algún comentario que se nos pueda hacer. Llamadle como queráis, pero eso que se le dice a la gente para hacer daño, probablemente no haga daño, pero probablemente sí,
1: Probablemente
0: y
1: sí.
0: Y si alguien así con quien aproximadamente te llevabas bien, te insulta bien, bueno, ya veremos cómo va eso. ¿Y cómo
1: creo
0: queda?
1: Que puedo decir que casi todos...
0: Por polemizar un poco. Sí.
1: Casi todos, tanto yo es una excepción, pero casi todos tenemos traumas por alguna palabra, mala meva, por alguna palabra negra y oscura que ha sido proferida contra nosotros. Y acabaré simplemente diciendo que viene al caso, que insulto viene del latín insultus, insultos originariamente el étimo significaba asalto o salto contra alguien. Esto lo dice todo. Un asalto contra alguien. Es como saltar encima. Pasa que después aquí dio sentido figurado de ofender verbalmente. Pero la metáfora está clara, ¿no? Cuando cualquier insulto es un ataque. Y como todo ataque, lo sé muy cruel.
0: Y quien diga que no, está intentando engañarme un poco. Pero como estoy bastante despierta hasta ahora, pues no cuela.
1: ¿Cómo diría?
0: Que además estemos normalizando el insultar a la gente, el insultar al que opina distinto, el insultar al político de turno, el insultar al vecino del quinto, el insultar a tal. Utilizamos un montón de insultos de forma muy natural, muy natural.
1: Como diría...
0: Pero siguen siendo insultos.
1: Como diría Alvira Sastre, y ahora voy a hacer una maldad y que me pido perdón a la audiencia.
0: Venga. Vamos
1: pero como diría Alvira Sastre, que es una poeta que me disgusta mucho, no me gusta nada, ella escribiría, y creo que está de mal escrito eso es un moratón en el alma. Se entiende la idea, pero yo la expresaría de una manera un poco más elegante. Pero bueno, pues son esos moratones en el alma. Digamos, llaga, para mí me gusta más la palabra llaga que moratón, es una llaga purulenta en nuestro corazón. Un insulto a algunos que han quedado marcados como un hierro candente, como una res, y nos ha creado traumas a todos. Y recordamos lo que has dicho tú con toda precisión, el tono, el momento, el día, el gesto de la persona que nos lo dijo, y eso nos crea una tristeza y un dolor inconmensurable y no se olvida nunca. Y en cambio a veces has recibido un bofetón y lo has olvidado totalmente. Iba a decir un puñetazo, pero esto no, pero un bofetón.
0: Sí,
1: una palabra hecha para dañar, herir y para sojuzgar, para humillar, esas quedan de manera indeleble marcadas en nuestro corazón y deben evitarse. Y debemos ser cautos y, como ha dicho un oyente anterior, debemos intentar, más que decir lo que pensamos, pensar lo que decimos.
0: Pues sí. Sobre todo si lo que vamos a decir no es especialmente bonito. En fin, vamos a continuar. Gracias, Cristian.
1: Exactamente.
0: Gracias. Seguimos, pues. Gracias. Pasa buena noche.
1: Buenas.
0: Un saludiño. Muy buena noche. Hasta luego. Estamos en Radio Voz. Cuéntanos. Buenas noches.
2: Hola, buenas noches. Soy Marga.
0: Muy buenas. ¿Qué tal? Muy buenas.
2: Bueno, muy bien.
0: Sí.
2: Mira, estupendo. Yo creo que esto no son las... Bueno, primero hay que distinguir entre insultos y blasfemias. Porque yo no me puedo cagar ni en Dios, ni en Mahoma, ni en San Pito Pato. O no debo. Entonces, si yo a un marroquí le llamo moro de mierda, le estoy insultando. ¿Es moro? Sí. Pero lo estoy haciendo un insulto. Es una agresión. Si yo a una persona homosexual le llamo maricón, el juez no va a comprobar si es homosexual o no. Va a mirar el ámbito donde se hizo ese insulto y va a condenar a esa persona por injurias. con independencia de su condición homosexual, la que sea, si la es o no lo es. Entonces, bueno, yo creo que lo que tiene que haber es educación, modales y, sobre todo, respeto. Respeto, porque, claro, evidentemente no es igual llamar gilipollas o imbécil a una persona que llamar palabras mayores, ¿no? Además, después es que la mayor parte de los insultos son en acepción femenina, porque a nadie le llaman casi nunca zorro, siempre son zorras. Y perras. Y lobas. Es decir, bien, ahora, yo lo de la blasfemia lo llevo muy mal. No porque yo sea especialmente religiosa, pero es que Galicia es un sitio donde se habla muy mal y se blasfema muchísimo. Y es muy desagradable ir a un bar por la mañana, tomarte un café y ya te aparece un señor al lado cagándose en todo. Es profundamente desagradable. Y siento decirlo, y no tienen ninguna gracia. Porque aún hay insultos que pueden tener gracia, pero estos no tienen ninguna gracia. Y lo peor es que entre las generaciones jóvenes se siguen reproduciendo los mismos patrones. Y todo es con ánimo de ofender. Porque el idioma español es riquísimo. Y hay tantos miles y cientos de palabras con dobles y triples acepciones que es increíble. Entonces, bueno, claro, se puede usar como tú quieras. Porque al final lo que prima es la intención. Ahora, ¿que hay palabras malsonantes por sí mismas? Pues sí. ¿Y que hay palabras que estremecen, frases que estremecen? También. Y yo, desde luego, no estoy de acuerdo. Yo, como la que más, siempre he dicho algún insulto, pero los considero insultos menores. Porque, claro, llamarle a una señora cabrona, bueno, no tiene mucha importancia. Pero llámale a un señor cabrón. O cornudo. A lo mejor te parten la cara. Claro, esto varía mucho. Esto es como la de Emilia Pardo Bazán y su amante Benito Pérez Galdós, que ya una de estas se despidió de él y le dijo, adiós viejo chocho. Y él le contestó, le dijo, adiós chocho viejo. Claro, no es lo mismo. Entonces, de gracietas estamos todos rodeados. Pero yo creo que debería haber respeto, y en público respeto. Y bueno, si uno alguna vez pues saca los pies del tiesto, lo lógico es que rectifique o pida perdón o se disculpe. Hay gente finísima que va al fútbol y Dios mío lo que dice por esa boca.
0: Porque bueno, todos nos hemos sorprendido, Marga, con algunas personas efectivamente en un campo de fútbol, ¿eh?
2: Es
0: o con
2: increíble.
0: Gente que ha ido a jugar al fútbol, ¿eh? O con personas efectivamente que están viendo un partido de fútbol y empieza, ¿sabes?, a fluir aquella lengua.
2: ¿Qué le dicen a las niñas?
0: Pero algo increíble.
2: ¿Qué le dicen a las niñas, a las árbitros?
0: Ya, ya.
2: De todo.
0: De todo.
2: Pero es que a los jugadores también.
0: También, también.
2: Insultos racistas, insultos homófobos, insultos de todo tipo, le mentan a su madre, todo. Vale todo. Bueno, yo he visto a uno hasta llamarle Blancanieves a otro. Digo, bueno, es alucinante. Digo, pero es que, ¿de verdad? Entonces, yo creo que el español es tremendo. No es como el italiano, que ya empieza el día diciendo porco diu, porca madonna.
0: Sí,
2: entonces,
0: sí.
2: Pues claro. Pero a mí, lo de la blasfemia me sienta mal. Porque además todos estos valientes con el Islam no se atreven, por lo que pueda pasar. Y yo considero que hay que respetar a las religiones, respetar a los ciudadanos, pues tampoco se puede andar diciendo ingleses de mierda o alemanes nazis. O
0: conste, me acabas de dar el pie a otro tipo de insultos que se utiliza muy habitualmente. También se insulta al que tiene una adscripción política diferente o un color político distinto.
2: Sí, sí. Sí, sí.
0: Una religión distinta, una filosofía distinta,
2: o no,
0: una...
2: O facha.
0: Sí, pero también se utilizan adjetivos asociados a cuestiones insultantes, ¿no? Pues una persona que viene de otra ciudad de España se le llama XDM, ¿verdad? Por ejemplo.
2: Ah, sí,
0: se utiliza
2: coreano.
0: Muy habitualmente, eso se dice muy habitualmente. Mm.
2: No, y coreano, y chatego.
0: Se normaliza, sí.
2: Y bueno, pero eso está... ¿Y cómo es esto que eran los de la Guardia Civil en el País Vasco? No me acuerdo ahora también el nombre que tenían. Bueno, cachurras, ¿no? Algo así, cachurras o algo así, no sé.
0: Vaya.
2: Bueno,
0: sí.
2: Nombres para todo, para todo. Ya. Es decir, el español es muy ofensivo. Es una persona muy beligerante, muy agresiva, y insulta jugando a las cartas, insulta en el fútbol, insulta entre amigos. Claro, el plan primero empieza amistoso, después... A veces acaba como acaba. Se utilizan muchísimo los términos contra las mujeres, muchísimo, pero muchísimo, cada vez más. Incluso hay mujeres que se denominan entre ellas zorras.
0: Sí.
2: Que me llama muchísimo la atención, porque ya digo, que nos llamen los hombres zorras, vale, pero que nos lo llame una señora,
0: bueno, vale,
2: otra señora.
0: Ya.
2: Bueno, yo ya lo acepto. Porque me da igual, paso. Pero que una amiga mía me diga, zorra, vamos a tomar algo. Hombre, no.
0: Claro, la cuestión es que, como todo esto es como muy personal. Claro, yo no lo acepto, porque yo no admito que se insulte a una mujer.
2: Yo tampoco.
0: Y mucho menos que se utilice, o sea, que se utilice como insulto algo como eso. Es decir, ya es suficientemente humillante que haya gente haciéndote eso como para que encima, ¿sabes? Hay muchos de estos que le llaman puta a las mujeres que no aceptan la adscripción putero. ¿Me explico?
2: Ah, no.
0: Claro, entonces partamos de la base. A ninguna mujer se le debe insultar por vivir una vida trágica como esa, siendo utilizada por algunos llamados hombres.
2: No, pero siempre se ofende a la mujer,
0: claro,
2: no al hombre que utiliza el servicio.
0: Claro.
2: Eso no.
0: Bueno, es tremendo eufemismo, servicio. Una tragedia.
2: Bueno,
0: una auténtica lacra.
2: Sí.
0: Una lacra.
2: No, vamos a ver. Yo siempre he defendido y lo defiendo que no es un oficio.
0: Pues
2: es
0: claro que no.
2: Es un acto humillante y denigrante.
0: Pues claro que no.
2: ¿Que lo puedes hacer voluntariamente? Yo no digo que no, pero habría que analizar mucho esa voluntad.
0: Bueno, me gustaría poder entrevistar a muchas mujeres a las que no puedo entrevistar. Me gustaría poder hablar de tú a tú con muchas
2: que
0: mujeres.
2: Sus hijas sean prostitutas.
0: Claro.
2: Me gustaría saberlo.
0: Claro.
2: Entonces, bueno, y si eres prostituta, ¿por qué lo ocultas la mayor parte de las veces?
0: Ya.
2: No, yo no...
0: Sería otro tema, pero sí, se insulta muchísimo.
2: Bueno.
0: Se insulta muchísimo a la gente y se utilizan ese tipo de expresiones y efectivamente se hace por algo, ¿eh? Se hace por algo.
2: Pero volvemos a lo mismo.
0: Y seguimos.
2: Los términos femeninos son los que más se utilizan. Para ofender.
0: Ya.
2: Porque nosotros somos el eslabón más débil. Y entonces ahí está.
0: O quizá el eslabón más insultable, por lo visto, según ese mismo planteamiento.
2: Sí.
0: Porque es el más fácilmente humillable. Si lo podemos decir así.
2: Nos consideran débiles.
0: Ya.
2: Y entonces es lo fácil.
0: Ya.
2: Pero, y después los insultos entre el Parlamento me parecen denigrantes, deplorables. Y que la polémica que decía este señor, que si tú tienes una sentencia en firme y me condenan por robar, que soy ladrona. Bueno, pues muy bien, me podrías llamar ladrona. Efectivamente. Pero hay insultos que no se ajustan. Porque ¿quién valora si yo soy una cosa o soy otra? ¿El que me está insultando? ¿O lo tengo que judicializar todo y entonces analizar lo que me están diciendo? No sé si me explico.
0: Perfectamente.
2: Claro, entonces no seamos cínicos. Cínico es otro insulto también, pero resulta que cínico no es un insulto, puede serlo. Pero es un movimiento. En la antigua Roma.
0: Ya.
2: Y entonces,
0: fíjate, la palabra gorda no tendría por qué ser un insulto, sin embargo se utiliza como insulto.
2: Y si lo es.
0: O negro o negra, ¿me entendéis?
2: Sí.
0: Claro. Efectivamente, entonces hay un montón de... Por eso, el concepto de insulto no solo existe, claro que existe, claro que se utiliza y claro que fluye por ahí abundantemente, y sabemos perfectamente lo que es. Otra cosa es que en el mundo super guay de 2026, ¿verdad?, muchas veces prefiramos mirar todos hacia otro lado, mientras hay un montón de gente insultando a otra gente y haciéndole daño. Por ejemplo, a los niños, y hay mucho insulto infantil, hay mucho bullying, ¿eh? Y se le llaman cosas muy feas a los niños. Cuidado, por ejemplo, no, y se llaman cosas, y se normaliza que se llamen los unos a los otros cualquier cosa, y se infantiliza el asunto.
2: Los viejos.
0: También.
2: Vamos, es que en España está generalizado.
0: Claro, el niño y la niña es más vulnerable y debería ser más defendible, y sin embargo, mira cómo estamos. Pues vamos a seguir hablando de esto. Vamos allá.
2: Bueno,
0: Marga,
2: pues
0: gracias.
2: Buenas noches.
0: Gracias, muy buena noche, un saludiño. Buenas noches.
2: No,
0: hasta luego.
2: Por favor, paz y amor.
0: No, por favor. Vamos a intentar que en ámbitos como este el insulto no se produzca. Gracias. Pasa buena noche. Gracias.
2: Buenas noches.
0: Muy buenas noches. Estamos en Radio Voz. Cuéntanos. Buenas noches.
3: Hola, buenas noches, Esther.
0: Muy buenas, ¿qué tal?
3: Bueno, el insulto, madre mía.
0: María en Pontevedra. Adelante.
3: Antiguísimo, claro.
0: Sí.
3: Pero cada día más despectivo. Bueno, yo voy a hacer referencia, por ejemplo, eres un cero a la izquierda. Fíjate tú, no parece un insulto, ¿verdad? Pero eres algo que no tiene valor.
0: Sí.
3: Según esa forma de hablar, ¿no? Y después, por ejemplo, no sé, entre lo político, porque, ojo, que es ya es horrible, ¿no? Porque antes dije un señor, ¿no? Porque si eres ladrón y estás condenado en sentencia firme, puede ir a alguien y llamarte que eres un ladrón, o que has sido un ladrón. Bueno, puede ser. Pero fíjate tú, entre los políticos, que por ejemplo te llamen ladrón, o que tu partido, lo que sea, se ha llevado un montón de dinero de allí y de allá, sin juzgar todavía, decirle, el que está juzgado... que sí, que le han juzgado con sentencia firme y han sido unos ladrones, pues resulta de que luego lo llama al otro que no está todavía sentenciado. O sea, que un juez no ha dicho que se ha robado, no que se no ha robado. Cuando un juez lo diga y a una sentencia firme, pues no sé si estará muy ético decirlo, pero puede decírselo. Pero claro, que te llame el que es más ladrón y que está condenado, que ya tiene una sentencia firme, le llame a otro que aún no lo han condenado. Bueno, a ver cómo se come esto, ¿no? Y mira, yo desde luego, antes pues se han referido, yo qué sé, a nuestros escritores más famosos, ¿no? Que decían cada cosa que pa' qué. Es verdad. Hay muchas formas de insultar. Pero cuando oyes en el mismo Parlamento hoy, al día de hoy, a los días, a la actualidad que estamos ahora, ¿no?
0: Sí.
3: Cuando oyes a un político, o una política en este caso, en el Parlamento, donde se hacen las leyes que son las que nos están gobernando, ¿no? Decir, eres un hijo de la gran o de la... con la P esa, una cosa tan tan horrible, una presidenta a un señor que está gobernando en este momento. Bueno, ¿cómo se puede comer eso? ¿Cómo se pueden quejar los políticos de que la gente les insulte? Si ellos mismos dan pie a que les insultemos en muchas ocasiones, ¿no? Bueno, yo no lo quiero justificar, ni para políticos, ni para no políticos. Porque, bueno, antes Marina, creo que ha sido, ¿no? Nos ha recordado cuántas cosas se dicen, ¿no? Y es verdad. Yo, la verdad es que a mí me parece... A ver, a veces uno tiene que contestar cosas, porque si te insultan... Y el insulto, como has dicho tú antes, ¿no? A veces pasan años y una persona le han dicho un insulto que le ha ofendido, pues que yo soy de esas personas que a veces no es el insulto, sino es como te lo dicen.
0: Ya.
3: ¿Eh? Y entonces tú a lo mejor en la vida te olvidas de cómo te lo han dicho. Y encima, a lo mejor es mentira. Vamos, Inri. Entonces, mira, yo no justifico, yo quiero decir que contra los políticos todo, es que es como los, como estas cosas, ¿no? De decir, los políticos todos son ladrones, todos roban, estamos decepcionados, patatín, patatán, patatán. Pero claro, los que no son políticos también roban, ¿no? Eso es otra cosa. Los, las amas de casa, las hay que no roban y las hay que roban. En todas las cosas, en todos los colectivos, en los políticos, en los médicos, en los periodistas, en las amas de casa como yo, en todos los sitios hay gente que roba. Porque mira, se le llama a veces a los políticos, porque estos roban, porque esto patatín, porque esto patatán. Tú vas a comprar una cosa y claro, vas a hacer una compra y a lo mejor te dicen, si no me das factura, si no me pides la factura, no te cobro el IVA. Se supone que también esa es una forma de choricear, ¿no? Digo yo. Parece que es más sutil, parece que, claro, que no es pecaminoso, pero claro, aquellos que ganan un dinero y no pagan los impuestos, y espérate si encima se los llevan, y espérate que sean personajes de lo más relevante del país, pero los que no son relevantes, claro, no se pueden llevar esas cantidades, y una persona que no tiene un cargo público no puede sacar dinero de algo que es público, pero se supone que si yo, por ejemplo, pago por mi miserable piso un impuesto y la vecina no, el impuesto no lo paga porque hacen trapicherías, vamos a suponer, ¿no? Con, pues como con lo de Hacienda y con muchas cosas, porque no es igual una persona que cobra un sueldo, por ejemplo, una persona como yo que cobra una pensión. Bueno, tú figuras toda la pensión que cobras. Entonces, ahí tú tienes que dejar, bueno, no tienes que dejar, es que ya te lo quitan, ¿no? El Estado directamente ya te quita una parte proporcional, en mi caso bastante abundante, de esa pensión. Bueno, hay gente que tiene una pensión, por ejemplo, más pequeña, o que tiene un trabajo diferente, que puede camuflar, no sé, que tengas, no sé, un terreno, que tengas toneladas de patatas y que cojas 30 toneladas y en cambio solo figura que has cogido 5. Eso también es una manera de chorizar. Y digo, bueno, pues lo que acabo de decir, que no se ofenda a ningún agricultor, que esto lo digo para el agricultor, para el marinero, para el que tiene un comercio. O sea, hay muchas formas, sutiles y no sutiles. Pero el dinero, Esther, nos gusta a todo el mundo, a todo el mundo. Y casi siempre vemos algunas cosas que son escandalosas porque lo son, por la manera de que hay de robar, ¿no? De engañar y todo esto. Pero nos olvidamos a veces de esos engaños que son más pequeños, pero que son en miles. En un país, por ejemplo, como el nuestro, de 50 millones, pues a lo mejor 2 o 3 millones de personas también son ladroncillos. Y no se dice nada. Bueno, Esther, este es un poquito mi punto de vista. Sin justificarlo, y ojo a los políticos.
4: Seguimos hablando.
3: Eso ya es un poquito descarado, ¿no? Que estés condenado con una sentencia firme y le llames al otro, que a lo mejor es exactamente igual, ¿no? Pero en cambio si te atreves a llamarle ladrón, chorizo, lo que sea, cuando aún todavía nadie no lo ha condenado. Primero hay que condenar y luego a lo mejor hasta se te puede llamar. Nada más, Esther.
4: Seguimos hablando, gracias. Igualmente, María. Pasa buena noche, gracias. Hasta luego, Guiño. Buena noche. Esto es Radio Voz. Buenas noches.
5: Hola, buenas noches, Esther.
4: Muy
5: soy
4: buenas,
5: Aurea.
4: ¿Qué tal, Aurea?
5: Soy Aurea.
4: ¿Cómo estás?
5: Mira, pues me has... bueno, es que hubo problema de enfermedad y me
4: Vaya.
5: Bueno, un poquito tal.
4: ¿Estás mejor? Entonces, ¿estás mejor? ¿Ya estás mejor?
5: No, era de una nietiña.
4: Ay, bueno, espero que esté mejor. Bueno.
5: Que ya tuviera un tumor en la cabeza. Fíjate,
4: Esther. Anda, criatura.
5: Y hay una cosita.
4: Bueno, bueno.
5: Entonces me quedé un poco opaca.
4: Normal, normal. Normal, pero mira, bueno, está saliendo. Esperamos que esté, que vaya todo bien,
5: no,
4: y que el proceso sea bueno.
5: Está perfecto.
4: Bueno, bueno, mejor.
5: De nuevo, gracias por
4: excelente,
5: hablarlo.
4: Excelente. Bueno,
5: mira,
4: bueno.
5: Esther,
4: cuéntanos.
5: Pues me has hablado, o hablaste del insulto.
4: Sí.
5: Y mi yerno, el otro día le dije que son de una aldea. Uh-huh. Y le dije yo, ¿y qué tal por allá? Me dice él, no exactamente. Me dice, hay morros, o no sé cómo. Uh-huh. Me dijo de otra manera, pero dije yo, y le dije yo, mira, te voy a decir, nunca hay insultos. Fíjate esa palabra, esta semana. Uh-huh. Nunca hay insultos. Motivado que cuando vais a definir una cosa, pues pensáis más en el insulto que en la conversación que teníais que tener.
4: Uh-huh.
5: Y entonces nos ha hecho recordarlo. Y de insultos, antes éramos más primitivos aquí. Y te digo, Esther, las pescantinas, que son de un trabajo muy noble.
4: Uh-huh.
5: Y te digo que, claro, su trabajo tan pesado, que no había carritos, todo a base de la cabeza. Uh-huh. Y había, cuando iba a la plaza, pues era el comentario, y ten cuidado porque si no te dieron penchuna pesa a cabeza, uh-huh, o un plato, porque tenían una fama y se insultaban y era horrible. Y eran unas personas muy buenas, ¿eh? No te vas a creer. Pero uh-huh, su trabajo duro, pues las hacía ser, qué sé yo, muy distinto cuando veías que eran unas grandes personas.
4: Uh-huh.
5: Y ya te digo, el insulto pues ha sido... Yo te digo, no sé insultar, Esther, dirás tú eres una... Te digo, Esther... Fíjate, el insulto más grande que yo he hecho, que era bastante joven,
4: uh-huh,
5: le dije, eres una cirradora de tu marido, porque la cirraba hacia las... Pero me puse malita, Esther,
4: uh-huh,
5: que fui al médico y estaba toda colorada, que me dolía todo el cuerpo. Y fíjate, tenía un vestido de asas así ancho. Y me dice, porque era de casa, ese médico, me dice, tiene una alergia espiritual. Porque el escote yo no me veías nada que tuviera. Pero debajo de las asas todo era rojo y el cuerpo hinchado todo de rojo. Pero ha sido porque yo le dije esa palabra, fíjate, Esther. Lo que a mí me hace efecto... porque nuestros católicos, pues que tuviéramos caridad ante uh-huh, una cosa mala que alguien hiciera, como ladrón, por ejemplo, que tuviéramos caridad hacia aquella persona y otras cosas. Y ya te digo, y cuando había familias que había muchas mujeres, pues ya se peleaban y había cada insulto por aquí en el río, que yo era muy primitivo. Ahora tienen otra clase de insulto más suave, pero oigo mucho que en los móviles y eso,
4: uh-huh,
5: que ponen a las personas cuando tienen, destacaron en algo, que las ponen rasas, que es algo insultante, pero dice que es horroroso lo que existe también hoy en día. Pero uh-huh, por medio de eso, porque yo ahora no tengo esa sociedad, pero no oigo esa manera de actuar como se hacía antes. Uh-huh. Se insultaba, y si fueran pobres, cualquier cosa que tenían, pues ya había un insulto con una facilidad tremenda, Esther.
4: Uh-huh.
5: Y bueno, uh-huh, es lo que yo he vivido.
4: Bueno, hablamos de lo que vivimos y hablamos de lo que opinamos y de cómo nos suenan los insultos.
5: Sí.
4: Claro,
5: sí,
4: hay quienes les suena muy mal y quienes le da igual, o, ¿sabes?
5: Tienen
4: depende.
5: Facilidad, se les sabe, les sale con facilidad, pero es que ya tienen costumbre. Yo tengo una persona que viene de vez en cuando aquí y lo dice con una facilidad, una os o cualquier cosa, pero es que tienen costumbre. Y a mí eso me suena pues fatal, porque teníamos un respeto hacia esa palabra de la comunión y de eso. Y entonces te suena mal, pero ellas lo dicen con tanta facilidad que no se dan cuenta. Pero suena muy mal esas palabras que parecen o tal. Y ya no ves a la persona con esa... que te gusta que hablen de otra manera, porque puede sí insultar, pero tiene esa facilidad, esa manera de hablar. Bueno, Esther, y hay personas buenísimas, ya te digo.
4: Y seguimos.
5: Las cantinas y todo. Bueno, un besiño.
4: Igualmente, gracias por estar con nosotros.
5: Siempre,
4: gracias.
5: Siempre.
4: Muchas gracias. Pues hablemos. Hablemos.
5: Y muchas cosas de cuando nacieron muchos niños, que tenía una tía con 19. Y ya te contaría yo. Bueno, un besillo.
4: Igualmente, gracias. Todos, muy buena noche.
5: Y a todos los oyentes. A todos,
4: gracias.
5: A
4: gracias,
5: los que hablan y todo.
4: Muchas gracias. Seguimos. Buena noche. Un saludinho. Buena noche. Hasta luego. En Radio Voz estamos. Cuéntanos. Buenas noches.
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